0: el Vasco Arrobarrena. Hoy por Copa Sudamericana contra San Pablo. El viernes aquí en la Bombonera frente a Central Córdoba. Luego será el turno de la revancha en el Morumbí el próximo martes. Y después hay que tener en cuenta que se viene otro partido clave por el campeonato local frente a San Lorenzo de Almagro. Y en este caso, donde Boca también tiene que apuntar, es el campeonato local, donde yo contaba en la previa que Boca hace 12 partidos que no pierde, pero está empatando mucho. Por lo tanto, interesa, por supuesto, la Copa Sudamericana, pero también el campeonato local. Por eso, a prestarle máxima atención a toda la seguidilla que se le viene. Mientras tanto, se confirma también el banco de suplentes. En Boca están Bray, Figal, Dylan Gorosito, Marco Pellegrino, Matías Atas, Alarcón, Palacios, Camilo Rey Domenech, Kevin Zenón, el paraguayo Ángel Romero, el ecuatoriano Ener Valencia y el colombiano Sebastián Villa.
1: Continuamos en la Bombonera. Contame, Hugo Balazón, un tipo tan bien dateado de todo lo que pasa en AFA. ¿En qué está el reclamo de Vélez por el partido que perdió con Boca en la cancha por penales, por Copa Argentina?
2: El fallo va a salir el jueves que viene, porque el Tribunal de Disciplina le va a dar vista a Boca para esta semana para que haga su descargo. Yo tengo la información muy chequeada, corroborada, de que la tendencia del fallo es que Boca continúe en la Copa Argentina, desestimar el planteo de Vélez, porque con el mismo argumento con el que Vélez reclama, el mismo artículo, el 18, que habla de alineación indebida, que dice que en el caso de que un jugador participe en un partido y o competición para el cual no es elegible, los órganos disciplinarios de la AFA podrán imponer medidas disciplinarias adecuadas. El término participar, Leo, para la interpretación que hace el Tribunal de Disciplina, implica jugar. Entonces, como Ángel Romero no jugó, entiende la AFA que Boca no utilizó a los 6 extranjeros que firmaron planilla, con lo cual desestima el pedido, también por la jurisprudencia que emplea habitualmente en este tipo de casos el Tribunal de Disciplina, que es los partidos se terminan en la cancha, donde también pesa el criterio de el convenio colectivo de trabajo creado por agremiados, por la norma de los 6 extranjeros, donde no especifica qué tipo de sanción hay para aquel club que utiliza a los 6 en la planilla. Con lo cual, este pedido y este reclamo de Vélez será desestimado, y el 27 de septiembre, seguramente en Córdoba, van a jugar Boca y Racing por la Copa Argentina.
1: Te lo contó Hugo Balazón en Radio La Red. Paso por otro sector de la Bombonera con Leonardo Zárate.
3: Muy bien, cuando suena el indio de fondo, estoy en la platea, Leo. Me voy a acercar a un hincha de Boca. ¿Tu nombre, de dónde venís?
4: Mi nombre es Sergio, vengo de Córdoba.
3: Mirá, ¿y qué expectativa tenés para el partido de hoy?
4: Y mirá, Boca últimamente no es muy predecible, pero yo pienso que hoy ganamos. Un 2-0 me parece que estaría bien.
3: 2-0 es un buen resultado.
4: Sí, me parece que sí. Mientras que no nos hagan un gol, yo creo que sí, 2-0.
3: Bien, Leo, uno de los hinchas aquí en la platea de Boca, cuando los jugadores están haciendo la entrada en calor en el campo de juego.
1: Fabio Vallejo, contame quiénes van a acompañar esta noche de Copa Sudamericana al árbitro principal, el chileno Piero Massa.
0: Bueno, Leo, son todos chilenos. El número uno, José Retamal. El asistente dos, Miguel Rocha. El cuarto, Diego Flores. En el VAR está Fernando Bejamar. Y el asistente del VAR es Miguel.
1: Bueno, todos chilenos entonces, los árbitros para esta noche. Boca no ha tenido mucha suerte con los arbitrajes de Conmebol en el último tiempo ante equipos brasileños. Ojalá que Piero Massa y sus acompañantes tengan una buena jornada y que todo sea como tiene que ser. Que gane el más mejor, como decíamos de chicos en el barrio. Están peloteando a Bray en el arco de Boca, a ver, desde la media luna, probó Blanco, qué bien, la clavó abajo. Ahora va a Zaguer Herrera, uy, la clavó del ángulo.

0: Izquierdo Herrera, así uno a uno, los jugadores de Boca probando al arco, pateó Flores recién, ahora va Montero, salió Brey del arco y siguen intentando de esa manera. Uy, lo mal que le pegó Paredes, ojalá que se guarde para el partido. Es el momento de Ascacíbar, adentro desde la media luna, probando, uno que la rebota y uno que entra de frente y le pega. Velasco le pegó 3 metros por arriba del arco. Otra en el travesaño, ojalá que se guarden los muchachos, ¿no? Belmonte adentro. Belmonte que últimamente está pisando más el área, desde que llegó a Robarrena. Merentiel adentro. Le pegó Di Lolo. Ahí va Lautaro Blanco, a ver, Blanco de zurda. Afuera. Cruzado. Jagger Herrera, recién la colgó del ángulo. Ahora, afuera. A ver. Flores. Tapó el arquero. Brey está ahora de nuevo en el arco. A ver. Este fue gol. Paredes. Ahora acertó. Ascacíbar. La adelantó. Abajo. Tapó el arquero. Bueno, esta es la entrada en calor de Boca.
1: Leo.
0: Uy, cómo lo colgó del ángulo. Parecido a lo que hizo el otro día. El otro día en el partido, ¿no? Velasco contra Gimnasia de Mendoza. Ahora en la entrada en calor. A ver la voz del estadio. Escuchamos. Empieza a cambiar, ¿eh? Servido por aplausos, Velasco. Todos aplaudidos, ¿eh? Los de Boca hasta acá. Bueno, ahí están los muchachos del banco de suplentes. Mencionado por la voz del estadio de Boca, el equipo de Rodolfo Arruabarrena, sí.
2: Que por los titulares de hoy, por ejemplo, los más resistidos eran Toto Belmonte, como vos decís, un momento en Boca, con un gol en Lanús, y también Alan Velasco, ¿no? Con lo que ha crecido, 4 goles con el Vasco Arruabarrena como técnico.
0: Así están trabajando los jugadores de San Pablo también. Y en la previa, para matizar la espera del partido de las 9:30 de la noche que vamos a vivir en Radio La Red, entre Boca y San Pablo por la ida de los cuartos de final de la Copa Sudamericana, del borrador de Hugo Balazone, al aire de Radio La Red.
3: Este Boca se diseña de Paredes hacia adelante y de Paredes hacia atrás. De Paredes hacia adelante es un equipo que con Ascacíbar y Belmonte, con Paredes más retenido, la única duda que hay de su exuberancia en el pase es su estado de forma. Paredes llega al límite en lo físico a este partido y a casi todos después de la Copa del Mundo. Ascacíbar y Belmonte agarran la lanza y Boca corre el riesgo, sin Milton Delgado y en este diseño de medio campo, de quedar algo partido. Recuerde cómo Lanús aprovechaba los espacios que dejaba Boca en el repliegue y en el retroceso, donde le generó mucho peligro. Pero con Velasco y con Flores tienen jugadores que pueden enrocar en los costados, que pueden juntarse, por supuesto. Una de las grandes virtudes de Velasco y Flores el sábado en Mendoza eran lo bien que se asociaban y lo bien que se buscaban. Bastará repasar parte de los goles de Boca. Boca necesita ser sólido atrás. Di Lolo y Jagger están madurando como dupla de centrales, pero a Boca lo atacaron mucho por los costados y lo desbordaron mucho por los laterales. Aunque Lautaro Blanco ingresó en los últimos minutos y hoy juega de inicio, y aunque en Mendoza jugó Gorosito y hoy lo hará Leandro Lozano, pero veremos un Boca que buscará sostener el ataque, que buscará atormentarlo a San Pablo en el comienzo. Por eso Dorival, que tiene tantos años de fútbol como de sabiduría, pone 3 centrales, un líbero Arboleda, Duarte y Sabino centrales de lado, un fantasista Luciano libre, Arthur más tirado a la izquierda y un conocido por la Bombonera y por nosotros, Jonathan Caleri, de buenos movimientos. Veremos con qué plenitud física viene arrastrando una lesión en el tobillo y definiciones excelsas, como conoció la Bombonera en su paso anterior por aquel Boca de Arruabarrena.
0: Los aportes, los apuntes de Hugo Balazone en la previa del partido entre Boca, que ya terminó su trabajo precompetitivo, y San Pablo, que lo está finalizando con piques a la vera del terreno, y de ahí directamente comienzan a partir para el vestuario para en un rato reingresar y enfrentar a Boca. Se van silbados de la misma manera en la que entraron los muchachos paulistas. Se abren los aspersores en el terreno de juego de la Bombonera, que no está en perfectas condiciones, va mejorando de a poco, pero lejos está de ser lo que era hasta hace unos meses el terreno de la Bombonera. La Leo, próxima vez que se verán las caras será la semana que viene ya en San Pablo, sí.
1: Bueno, terminó el partido de ida de cuartos de final, le interesa obviamente a Boca porque de ese partido puede salir el rival del Xeneize en caso de clasificación para el equipo de Arruabarrena. Independiente Santa Fe y Vasco da Gama empataron en Bogotá 0-0. Y vos hablabas de Piero Massa, que fue el árbitro que ya lo dirigió en esta Copa Sudamericana frente a Recoleta en el Estadio de Huracán. Recordemos el hecho particular que sucedió en ese partido, de que bien vos lo marcaste, que sacó Boca del medio los dos tiempos.
0: Claro, claro, pero es una cosa de locos. Yo no quiero pensar mal, ¿no? Entre tantas apuestas y estas cosas, ¿no?
1: Y bueno, Massa dirigió el partido de ida con Recoleta, Matonte la revancha, y ahora vuelve a dirigir Massa.
0: Bueno, Piero Massa. No, digo, de aquella vez que Boca movió en el primer tiempo y en el segundo. Me pareció tan curioso.
1: Claro.
0: Tan raro. Y que no se diera nadie cuenta de Recoleta.
1: Que nadie protestó.
0: Nadie se... Pero me di cuenta yo, que soy un simple relator.
1: No, usted a los jugadores. Es difícil, ¿eh? Usted se dio cuenta al toque, en el momento. Sí.
0: Porque, ¿sabes por qué? Me acordaba muy bien lo que había dicho cuando comenzó el partido. Ah. Entonces lo tenía bien presente, que había movido Boca. Claro. Y en el segundo tiempo movió de nuevo. Gritan los hinchas de Boca, trabajan los auxiliares en el terreno de juego de la Bombonera, abiertos los aspersores para los que recién se enganchan con la transmisión de Radio La Red, la radio del Mundial, la radio líder del fútbol, Fabio Vallejo. Repasamos la formación de Boca.
2: Para todo el país, el 1, Montero, 17, Lozano, 2, Dilolo, 42, Jager Herrera, 3, Lautaro Blanco, 25, Ascacíbar, 5, el Capitán Paredes, 8, Toto Belmonte, 20, Velasco, 16, Merentiel, y el 19, el pibe, Leonel Flores.
0: Y agregamos los suplentes, Fabio, de Boca.
2: Pero cómo no, Leo, Bray, Figal, Dylan Gorosito, Marco Pellegrino, Matías Atas, William Alarcón, el chileno Carlos Palacios, Camilo Rey Domenech, Kevin Zenón, Ángel Romero, Ener Valencia y el colombiano Sebastián Villa.
0: Y así va el tricolor paulista, así forma San Pablo, Leonardo Zárate.
4: El arquero va a ser Rafael, número 23, 22 Duarte, 5 Arboleda, 35 Sabino, 19 Lucas Ramón, 8 Marcos Antonio, 29 Pablo Maya, 12 para Iago, 37 Arthur, 10 Luciano y 9 Capitán Caleri.
0: Y hasta acá hubo un partido de Copa Sudamericana, Fernando García, en esta jornada de fútbol y radio. Y otro de Libertadores, donde perdió Platense.
1: Exactamente, perdió el Calamar por la Copa Libertadores, visitante de Fluminense 2-0 con los goles de Nonato y de Hulk, ambos en el primer tiempo. La revancha el próximo martes en Vicente López también a las 7 de la tarde. Y por Copa Sudamericana, Independiente Santa Fe empató con Vasco da Gama 0-0.
0: 0-0, de ahí saldrá el rival de Boca San Pablo.
1: Exactamente.
0: Independiente Santa Fe que eliminó a River y Vasco da Gama. Colidio no puede jugar para Vasco da Gama, ¿verdad? No, en Copa Sudamericana.
1: Sí, estuvo Sosa hoy.
0: Ah, sí, Sosa.
1: Sí.
0: Sí, Sosa. El ex jugador de Racing. Se va armando todo en la Bombonera. Mucha gente y está repleto el sector de la tercera bandeja, Leo Zárate, que da el Riachuelo, donde se ubican los hinchas de San Pablo.
4: Así es, llegaron a la cancha muy temprano, Leo. Han llenado rápidamente, ya están todos, no creo que entre alguno más.
0: Y el resto de la Bombonera también, mucha gente pasando por el Hard Rock, que es la novedad en Boca. Aquí en la zona de plateas ha quedado hermoso y a Boca lo eleva a un club de primera categoría mundial. Es el único Hard Rock en un estadio de fútbol, Fabio.
2: Sí, exactamente, Leo. Sabés que tuve la oportunidad, estuve allí en la invitación para prensa. Realmente un lugar muy hermoso y, como comentaban los socios gerentes del Hard Rock, este emprendimiento que tienen con la Bombonera es un espacio por 10 años para que el hincha de Boca, los socios de Boca y, por supuesto, cualquier persona que pase por el lugar puede visitarlo en la centralia de la Bombonera, donde funcionaba la vieja confitería. Ahora está el Hard Rock Café aquí en la Bombonera. Realmente un lugar hermoso.
0: Y lo bueno, Hugo, que el plateísta, si quiere gastar unos mangos más y comer, porque hay cena antes del partido, puede ir al Hard Rock. Y si quiere gastar unos mangos menos, puede ir al patio de comida, tomar un café, comer una hamburguesa, hasta un chori.
3: Sí, mirá vos.
0: Tiene la elección.
3: Bueno, eso es un atractivo de llegar a la Bombonera un poco más temprano, para pasarse por el Hard Rock, ¿no? Que tiene también nuestra...
0: Bien, hay camisetas de Boca con la marca del Hard Rock, la Bombonera. Hay como un mini museo con camisetas históricas de Boca también. Hay íconos de la música, como en cualquier Hard Rock de todo el mundo. Particularidad, yo fui, tomé un tecito, García, yo me estoy
1: cuidando.
0: Muy
1: bien, se está cuidando usted, está siguiendo lo que le indican los médicos, muy bien.
0: No, y el tipo que estaba adelante me miró con una cara como diciendo, ¿qué pedí? Sí, flaco, pide un té, ¿qué problema tenés? Bueno, me tomé un té de limón y jengibre.
1: Muy bien.
3: Para cuidar la garganta.
0: Claro, sí, y aparte porque no puedo tomar café. Y dice, no, con edulcorante, sin azúcar. Y le compré a nuestro operador Igo Polakov.
3: Usted lo cuida, García Gentili, lo periodista.
1: Tratamos de cuidarlo, a veces es muy difícil, sí. ¿No?
0: Pero más, bueno. Compré un postrecito de frutos secos y se lo traje a Igor Polakov.
1: Muy
0: porque
1: bien.
0: No quería que me caiga mal. La macana es que me preguntaron, ¿usted es socio de Boca?
1: Ah.
0: No, le digo, soy periodista. Ay, qué pena, porque si hubiese sido socio de Boca tendría un descuento.
1: Mira.
0: Pero bueno, sí, escucho.
2: O sea, Gentili, usted pasó del choripán cerquita a la Bombonera al tecito.
0: Sí, no, lo mal que lo estoy pasando, pero ¿es esto o partir?
1: Sí, claro.
5: Ah, claro.
0: Entonces, vamos a ver hasta cuándo dura, ¿no?
1: No queda otra.
0: No queda otra. Escuchá, esta es la banda sonora del martes por la noche en la Bombonera. Escuchalos, escuchate si sos del Xeneize. La Bombonera, Hugo Balazone, como en las viejas buenas épocas, aquellas noches de copas donde Boca se hacía fuerte. Ojalá que esta noche repita.
3: Hoy se revivían algunos choques, algunos duelos frente al San Pablo. Fue el último partido de Basile donde Boca ganó la Recopa Sudamericana, enfrentando a aquel San Pablo encumbrado. Históricamente el San Pablo ha sido un dominador de las Copas Libertadores y Sudamericanas. Este es un equipo que, en función de la opulencia que hoy exhiben Palmeiras y Flamengo, está un escalón debajo, pero no deja de ser de los competitivos equipos brasileños. Tuvo la fatalidad de Lucas Moura y la lesión en el tendón de Aquiles, que se trata de una figura que jugó en París, que jugó en los grandes equipos del mundo. Hoy su figura es Luciano y también, por supuesto, la potencia de Caleri, que después de su paso por Europa, Inglaterra, España, decidió volver a San Pablo, que fue el puente de despegue en su carrera luego de las bases establecidas aquí en Boca.
0: Gritan los hinchas de Boca, se van a venir los equipos para la cancha. Aguardamos por Boca y por San Pablo. Lamentablemente, Fernando García ya perdió Platense por la ida de los cuartos de final de la Copa Libertadores de América.
1: En el Brasil, frente a Fluminense, fue triunfo local 2-0.
0: Lamentable, pero tenemos la posibilidad de reivindicarlo la semana que viene, ¿no?
1: Claro, exactamente.
0: En Vicente López.
1: A las 7 de la tarde el próximo martes.
0: No hubo goles en Colombia, partido de ida de cuarto de final de Sudamericana. De ese cruce, ¿saldrá el rival de Boca o de San Pablo?
1: Independiente Santa Fe y Vasco da Gama empataron 0-0 en el Campín de Bogotá y la Copa Sudamericana va a continuar mañana. Santos con Atlético Mineiro y el jueves van a jugar Cienciano frente a Montevideo City Torque.
0: ¿Cuándo juega Estudiantes de La Plata por la Libertadores?
1: Mañana va a ser local el Pincha de Corinthians. Mañana 21:30, arbitraje del uruguayo Esteban Ostojic.
0: Ya están los niños y las niñas que flanquearán la salida de Boca y de San Pablo en la Bombonera. Estadio repleto, noche de fiesta popular. Juega Boca por la Copa Sudamericana, enfrenta a San Pablo con este aliento, con esta banda sonora. Y sigue llegando la gente, ¿eh? Termina tarde el partido, es cierto, pero este horario hace que para aquel que sale del laburo tenga más tiempo para llegar puntualmente a la hora señalada, a las 9:30, cuando empiecen a jugar Boca y San Pablo por la ida de los cuartos de final de la Copa Sudamericana en la Bombonera. Así aparecen los suplentes de Boca que van encaminándose hacia el banco local, saludando a algunos de los suplentes, a los chicos que saldrán de la mano con cada uno de los titulares de Boca y de San Pablo. Continuamos aguardando por los protagonistas principales de la noche. Después del partido continuará Hugo Balazone con su Fútbol 910 y analizando todo lo que deje Boca San Pablo.
3: Uno de los temas, así como planteamos, de cómo estará Paredes en lo físico, una de las cuestiones, y Dilolo que viene de recuperarse de una pubalgia, que es una lesión bastante traicionera, uno de los puntos a favor de Robarrena, más allá de cómo se animó a darle pista a Leonel Flores, es que Kevin Zenón está de vuelta. Está para ser considerado. Y eso es todo mérito de Arrobarrena. En el último tiempo Zenón se había apagado y sus últimos ingresos le dan perspectiva de que Boca puede engrosar su plantel. Palacios necesita más ritmo y creo que Zenón, que me parece que su pase al Atlas queda stand-by o debiera quedar stand-by en función de los minutos que Arrobarrena le está dando a él, aparece como una buena alternativa mientras Boca busca, a ver, ¿cómo decirlo?, superar el duelo de la lesión de Aranda. La baja de Aranda es una lesión que repercutió en el estilo de Boca, aunque Velasco se adaptó bastante.
0: Así aparecen los suplentes de San Pablo surcando el terreno de juego de la Bombonera, yendo al banco visitante. Por eso los silbidos que ustedes escuchan a través de los micrófonos de ambiente de Radio La Red, la radio líder del fútbol, la radio líder en transmisiones deportivas. Mañana estaremos acompañando a Estudiantes de La Plata. Hoy es el turno de Boca ante San Pablo por la ida de los cuartos de final de la Copa Sudamericana. 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Esta tarde hubo fútbol de Champions, Fernando, y ganó las Tombilas. Ya sin el Dibu.
1: Claro, pero con Emiliano Buendía, que marcó uno de los goles del equipo inglés que le ganó a Brujas como visitante 3-2, su gol número 22 en el Aston Villa para Emiliano Buendía. Alejandro Garnacho estuvo en el banco de los suplentes.
0: Sorprendió el equipo del ingeniero Pellegrini de visitante, mi viejo.
1: Sí, le ganó al Lille en Francia 3-2, media hora de partido para Valentín Gómez, ingresó en el complemento y Giovanni Lo Celso estuvo en el banco.
0: Que viene el Betis, entre los partidos más importantes también cuenta la victoria del equipo de Maresca, ganó el City.
1: Ganó el Manchester City con dos goles de Haaland en el segundo tiempo, 2-0 visitante del Porto, jugó Nehuen Pérez y 68 minutos para Alan Varela en el equipo luso, Enzo Fernández titular en el City, Rulli en el banco.
0: Está Boca a la vera del terreno con camperas azules, detalles en amarillo para los muchachos de Boca. San Pablo también vestido como marca la historia, camiseta blanca con una franja horizontal roja y otra negra, encabezado por el ex jugador de Boca, precisamente Jonathan Caleri, que es su capitán en la fila de Boca. Paredes adelante, se vienen los equipos para la cancha, la banda sonora la pone el público de Boca, una noche de Copa y de Radio, de Sudamericana y de Boca San Pablo. 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Explota la bombonera, están los equipos en la cancha, aparece Boca.

0: ¿Y cómo imaginás, Hugo Balazone, el comienzo mismo del partido?
1: Imagino a Boca acelerando mucho por afuera. Este es un equipo que tiene más aceleración por afuera y menos pausa por adentro. Porque al jugar Velasco y Flores por ambos costados y al pasar mucho al ataque y siendo profundo con Lozano y Blanco, es un equipo que muchas veces va tanto por afuera que al 9 se lo olvidan, que lo tienen que meter en ese circuito. Y muchas veces Merentiel queda fuera de tiempo y distancia en esos largos recorridos que Boca tiene, en gambeta por Velasco y en gambeta y determinación por Flores. Un chico que cuando termine un poco más las jugadas, cuando se calme un poco más, no tendrá techo.
0: Así rompe fila San Pablo, comienzan a saludarse los jugadores de San Pablo con los de Boca y posteriormente se van desparramando por el terreno de juego. Todo listo para el comienzo del partido. Caleri es el capitán de San Pablo, Paredes el de Boca. En un ratito el sorteo en la mitad de la cancha. Una remera bordó, qué curioso, tiene el árbitro, también sus acompañantes, Piero Massa. Está posando para la foto San Pablo, los aplausos de los jugadores de Boca a sus hinchas que retribuyen. Los muchachos ya se están sacando las camperas para empezar la batalla futbolística antes del comienzo del partido. Último paso por el sector de Boca con Fabio Vallejo.
2: Recordamos que Boca llega a esta instancia después de haber superado a O'Higgins por penales y en octavos a Recoleta con un global de 7-1.
0: Qué grandote que es ese Sabino, Leo Zárate, por favor, el de los botines amarillos, es enorme.
3: Así es, Leo querido, el número 35, metro 88 para él, ya se hizo la foto con los jugadores de San Pablo, ya saludaron a sus hinchas.
0: Boca, vestido como marca su historia, va rumbo a la mitad de la cancha, su capitán, el campeón del mundo de San Justo, Leandro Paredes, Jonathan Caleri. Como decíamos, el capitán de San Pablo. Fíjate vos, Velasco tiene tiempo para saludar a la platea, donde estamos nosotros. Seguramente a algún familiar, a algún amigo. Se para Boca para atacar en el primer tiempo contra el arco que da el Riachuelo. Irá San Pablo contra el de la casa amarilla en la Bombonera. Comienza el juego. ¿Qué más nos gusta? Y mejor jugamos los argentinos.
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0: Se va armando todo, saludo diplomático en la mitad de la cancha, entre los árbitros Paredes y Caleri, Boca plantado para ir contra el arco del Riachuelo. Habitualmente es al revés, ¿no? Habitualmente Boca en el primer tiempo va contra el arco de... Cambian, ¿no? ¿Van a cambiar o no? Cambian, Zárate.
3: Sí, yo lo vi a Paredes haciéndole el gesto a sus compañeros de que cambien. Mirá cómo va Montero de a poquito para el otro lado.
0: Ah, ahí va Boca invadiéndole el campo a San Pablo. Ya me parecía. Entonces Boca, olvídense de todo lo que dije hace un rato. Boca irá en el primer tiempo contra el arco de Casas Amarilla y sobre el del Riachuelo irá San Pablo. Se mueve la Bombonera. Vibra el cemento. Crujen las chapas de zinc de los conventillos. Juega Boca. Noche de Copa Sudamericana. Ya están desplegados en el terreno los muchachos de Boca para empezar el partido. Se agrupan en ronda los de San Pablo. La última arenga. Un partido, un cruce, Hugo, donde ya no hay margen para el error.
1: No. Ya en un cuarto de final de Copa Sudamericana tenés equipos encumbrados, tenés equipos que... en el mínimo detalle te liquidan. Acá Boca por la Copa Libertadores en el primer semestre, Cruzeiro y la Católica le llegaron poco y le marcaron mucho. Esas concesiones Boca esta noche no las puede permitir.
0: Intercalados los jugadores de Boca y San Pablo alrededor del círculo de la mitad de la cancha, en ese minuto de silencio previo de cada partido en el marco de la Conmebol en contra del racismo y la discriminación. En el medio el árbitro Piero Massa. Y después de esto ya va a comenzar el partido en la Bombonera. Recordamos, perdió Platense por la Copa Libertadores de América, Fernando García.
5: Frente a Fluminense, 2-0, goles de Nonato y de Hulk en el primer tiempo.
0: Bueno, la gente de Boca que se acuerda de la Conmebol, decíamos Hugo Balazone que últimamente Boca no ha tenido suerte en la Conmebol contra equipos brasileños, ¿no?
1: Sobre todo con el partido con Cruzeiro aquí, donde a Boca le anulan un gol insólito en el final de la fase de grupos, más allá de la expulsión allá de Vareiro, esa expulsión injustificada. Con lo cual, por eso el hincha de Boca recuerda que con los brasileños y en el arbitraje internacional no tiene buena liga.
0: Bueno, Arboleda es el de las dos muñequeras. Ya nos vamos ubicando. Quedará como último hombre, como stopper por la derecha Duarte, como stopper por la izquierda el de botines amarillos. Tiene que mover San Pablo.
1: Mirá cómo se disponen para la salida, mirá.
0: Mueve San Pablo. Abierto bien por la derecha Caleri, que ya va al campo de Boca. Comenzó el partido, recoge el arquero Rafael, va Rafael, el zurdazo de Rafael, largo envío, la va a buscar adelante Caleri, la peina, responde con golpe de cabeza Blanco, cobra altura de la pelota, no llega Flores, la tiene en campo de Boca, San Pablo, el balón sobre la derecha, Arthur la mandó al fondo, la pelota se va de la cancha, saque de arco para Boca.
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0: Va a reponer Herrera, Sagre Herrera para Montero, es atronador el aliento para Boca en los primeros instantes del partido. Estamos llegando al primer minuto, la tiene Di Lolo, va hasta la raza central Di Lolo, el pase por abajo a la derecha, largo envío, corre Lozano, cierra, atento en la marca, Iago la tira para su arquero Rafael.
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0: La va tocando ese atrás Pablo Maya, la entrega para Arboleda, Arboledo para Pablo Maya, Pablo Maya que la toca por abajo para Sabino, es la salida de San Pablo.
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0: La maneja en la salida Arboleda, Arboleda la entrega cortita para Sabino, Sabino marcado por Velasco, levanta de zurda Sabino, la tira para Caleri, la peina Caleri, la tocó hacia atrás, el rechazo, atento en la marca, Paredes, sale Boca desde la mitad de la cancha, lo tocaron a Belmonte, el juego sigue porque la domina Ascacíbar, la pone para Herrera.
1: Lo presiona San Pablo a Boca sobre la salida, con la curiosidad de que Caleri juega de la izquierda hacia adentro, Luciano juega liberado allí como un falso 9 y Arthur juega por la derecha.
0: Claro, Luciano es grandote, el de la muñequera blanca. La va sacando Belmonte, Belmonte para Velasco. Velasco que la tocó sobre el costado derecho, la regala Merentiel. La recupera Arthur en la mitad del terreno. Arthur la va tocando para Domingos Duarte. Duarte que la tira sobre la mitad del terreno. Se arma el juego del equipo paulista. La maneja Marcos Antonio. Marcos Antonio la cruza para Sabino. Alienta al público de Boca 0-0. 2 minutos, primer tiempo.
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0: El lateral es para Boca en la mitad de la cancha, lo va a tomar el uruguayo Leandro Lozano. Lozano que levanta las manos, adelante, le marca la ubicación Merentiel. El balón va para Belmonte, Belmonte para Lozano. Lozano sale por el fondo con Di Lolo. Di Lolo la juega para Herrera, Sagre Herrera en la media luna de su área. La juega por abajo para Blanco, la tiene Blanco, sale lejos a buscarlo Ramón. El balón rebota en Ramón, le queda a Flores. Va Flores, cobra, falta en ataque el árbitro. Tiro libre, infracción en contra de Duarte, tiro libre para San Pablo.
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0: Va a pegarle desde el fondo en este tiro libre Duarte, abierto Ramón, el cambio va al otro lado, para Caleri, la va a buscar Caleri, la peinó Caleri al área, arremete Luciano, cierra Herrera, Herrera presionado por Luciano, arriesgó más de la cuenta el pibe, la termina hundiendo en uno de los palcos, ahí lateral y es para San Pablo.
1: Es que Jagger se frenó creyendo que salía presuroso el arquero, y el arquero de Boca no sale.
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0: Entra el lateral desde la punta izquierda y es para San Pablo, lo va a tomar Iago.
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0: Iago intenta por afuera, se la tocaron por un costado, y lateral para San Pablo frente al área de Boca.
1: Ahora salió con mucha decisión San Pablo, no lo deja cruzar mitad de cancha Boca.
0: El lateral desde la punta izquierda lo hace Iago, la tiró al medio para Marcos Antonio, mete Marcos Antonio, va para Artur, la peinó Artur, Artur la tiró sobre la mitad del terreno para Duarte, tres cuartos de campo de Boca, entrega para Marcos Antonio, atrás para Arboleda, Arboleda para Sabino, abierto Iago, el balón para Iago, le marca el pase Caleri, Iago que la vuelve a tocar atrás para Sabino, 10 metros en campo de Boca, retrasa el juego ligeramente entregándola para Arboleda, la frena y la saca para Duarte, la tienen los paulistas.
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0: Mete un taco Artur, pega en Herrera, saque de costado para San Pablo, que es más que Boca, es cierto, esto recién empieza, 4 minutos y medio, parece que el partido es como para que los brasileños intenten tomar la pelota y tenerla en los primeros minutos.
1: Es curioso cómo le sacó la pelota y lo domina el San Pablo a Boca.
0: Al ataque, Marcos Antonio, el pequeño, movedizo, volante, la tocó atrás para Sabino, Sabino para Arboleda, Arboleda, levanta la cabeza, también la pelota sobre el costado derecho, baja para dominarla, Luciano le pegó mal, mordido, silbado, el número 10, la pelota no lo sirve, a ver si se enoja, el lateral es para Boca.
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1: Es curioso cómo Caleri juega de izquierda hacia adentro y el que flota allí es Luciano, el mejor futbolista del San Pablo. Boca está errático en la salida, nervioso.
0: Le va Ramón, Lucas Ramón la manda adelante, corta dando el paso al frente, Jager Herrera vuelve sobre su paso, la tira para Álvaro Montero, lo apura Caleri, la saca de zurda cayéndose Montero para Flores, salta y no llega, saque de costado para San Pablo, 6 minutos, 0-0, paso por el sector de Boca, Fabio Vallejo.
2: Aparece el Vasco Arrobarrena con bastante tranquilidad, dando indicaciones, pero sin perder la compostura.
0: Por el sector de San Pablo, Leo Zárate.
3: Dorival parado, pero tranquilo, casi que no habla el técnico.
0: La maneja en la retaguardia de Boca, Lautaro Di Lolo, Di Lolo para Paredes, se hace el balón Paredes, la pisa y devuelve para Di Lolo, se adelanta Di Lolo, adelante la espera Merentiel, como 11 Flores, como 7 Lozano, la filtró Di Lolo para Lozano, trepa el uruguayo, frena de golpe, amaga tocarla para Velasco, prefiere mandarla atrás para el Toto Belmonte retrocede, el Toto Belmonte la tira para Jager Herrera, Herrera cabeza levantada, pechito erguido, en la mitad del terreno, domina el chico de Boca, predio, 6 minutos y medio del primer tiempo, 0-0, va para Belmonte, viene para Lozano, la toca para Di Lolo, se arma el juego de Boca.
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1: Primera vez que Boca tiene la pelota, pero en su propio campo. Le cuesta progresar todavía al equipo del Vasco.
0: Derechazo de Herrera para Merentiel. La peinó Merentiel. Corre Velasco, cierra Sabino, cierra Sabino. Sabino toca atrás para el arquero Rafael. Lo apura Velasco. Con qué tranquilidad que salió Rafael. Rafael para Sabino. Lo presiona Velasco. Zurdazo de Sabino en dirección al terreno de Boca. Salta Caleri, la dejó correr para Artur. Con el pecho descargó para Luciano. De zurda entrega por abajo la derecha para Lucas Ramón. Ramón mira de reojo el área. La toca por un costado de Blanco. Va por el otro. Metió el centro para Marcos. Antonio, hay un rebote, le queda la pelota a Pablo Maya, abrió para Iago, rebota en Lozano, se va por un costado, queda sentido Lozano, hay lateral para San Pablo, que más que Boca.
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0: Iago para tomar el lateral frente al área de Boca, arco queda el Riachuelo, 0-0 empatado el partido, descargó para Marcos Antonio, la va tirando para Pablo Maya, el cambio de frente para Domingos Duarte, de 7 espera Lucas Ramón, la maneja el equipo paulista, 0-0 con Boca, Duarte atrás para Arboleda, Arboleda la va poniendo para Sabino, altura de la raza central, va contra Velasco, levanta de zurda Sabino, largo envío para Iago, va Iago, va Iago, va Iago, cierra Di Lolo, saque de portería para Boca.
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1: Flores arranca por la izquierda, Velasco a la derecha, Ascacíbar y Belmonte bien como interiores con Paredes de 5.
0: Jager Herrera va contra Artur, levanta Jager Herrera para Merentiel, Merentiel la peinó Merentiel, marca Arboleda, saca de zurda Arboleda, Arboleda para Iago, Iago pierde con Lozano, va para Velasco, la deja correr para Lozano, revienta de punta por un costado y Iago, hay laterales para Boca.
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0: la posee en la salida de San Pablo. Arboleda, la entrega atrás para Rafael.
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0: La domina para Boca, Paredes, 3 metros en campo rival, la regaló, se la regaló a Caleri, Caleri la entrega para Luciano, la cambia de memoria, saca Herrera, se levanta la pelota, gana con golpe de cabeza Marcos Antonio, devuelve Blanco y la termina perdiendo con Arthur, la punteó para Lucas Ramón, escapó a la marca de Acacíbar, también a la de Blanco, la tira larga, se rehace Blanco, falta de Blanco, no, dice el árbitro, simulaba Lucas Ramón y sale Boca de contra con el Rosarino, Blanco levanta de zurda, la va a buscar Flores por afuera, por adentro, espera Merentiel, quita con golpe de cabeza Arboleda, la busca Duarte, la peinó Duarte. Aparece para Boca el Toto Belmonte, calculó mal y se la lleva Luciano. Luciano la entregó para Lucas Ramón. Abierto la tira para Arthur. Arthur trepa por la derecha. 3/4 de campo de Boca. De 7 espera Lucas Ramón. De 9 Luciano por el costado izquierdo. Caleri. La pelota viene primero para Pablo Maya. Pablo Maya para Sabino. Sabino se da vuelta. Lo encara a Velasco. Retrasa el juego tocándola para Arboleda.
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0: La domina Domingos Duarte, la pisa Domingos Duarte, la juega al medio, comprometida para Marcos Antonio, este atrás para el arquero Rafael, va para apurarlo el Toto Belmonte, apura Belmonte, la saca de zurda el arquero Rafael, anticipa Di Lolo, se mete en campo rival Di Lolo, va Di Lolo, Di Lolo para Velasco, la puede tocar para Di Lolo, va Velasco, devolvió para Di Lolo, la pisa Di Lolo, rebota en Pablo Maya, mete el Toto Belmonte, traba con Iago, gana Iago, cubre Belmonte, la pelota se va por un costado, ahí lateral para Boca, terminó pegando el Thiago, bien, ganó una pelota que parecía perdida el Toto Belmonte, lateral que apura Lozano. Lozano para Belmonte, Belmonte de 8, retrasa el juego tocándola para Di Lolo, altura de la raza central, la frena y la toca para Herrera, tiene que abrirla para Blanco, la tiene Herrera, Herrera para Blanco, del primer tiempo tenemos en la bombonera, 10 minutos y medio, el balón que viene para Zagre Herrera, Herrera que sale por el fondo con Di Lolo, la domina Di Lolo, de 7 Lozano, Di Lolo y el toque cortito para Velasco, se da vuelta Velasco, la puntea para Paredes, la frena Paredes, escapó a la marca de Luciano, lo deja virtualmente eliminado, trepa por la derecha Paredes, Paredes que la toca para Lozano, se prepara para mandar el centro, se mueve Merentiel, otra vez la pelota para Paredes, Paredes que la tira a la puerta del área para Velasco, aguanta de espaldas a Pablo Maya, viene para Lozano, va para Paredes, toca para Velasco, Velasco se da vuelta, no encuentra el hueco para meter el centro, la termina perdiendo, y nace la respuesta con Luciano, Luciano para Caleri, va Caleri, saca volviendo, generoso Velasco, recupera Pablo Maya que la entrega para Marcos Antonio, se arrima a la mitad del terreno, desembarca en terreno de Boca Marcos Antonio, descargó para Luciano, devuelve para Marcos Antonio, libre por la derecha, Arthur, libre Arthur, libre Arthur, amaga tocarla para Arthur, Marcos Antonio, prefiere el pase frontal para Luciano, apareció libre, le pegó afuera, hubo un desvío y hay córner para San Pablo, anunció Luciano.
1: La mejor de San Pablo y la mejor del partido hasta acá, encontraron pase entre líneas, ni de Paredes, che, que está lento Paredes, yo no sé si estará bien físicamente, entre Paredes y Jagger Herrera metieron un pase fantástico para Luciano. Juega bien San Pablo, de verdad.
0: Corner para San Pablo, le va a pegar desde la punta izquierda el zurdo Iago. En el área están Caleri, Luciano. Atentos porque va el grandote Arboleda. Se queda como relevo en la mitad de la cancha Marcos Antonio. El bajito de los botines, Rosas. Va Iago, el centro abierto al área. El golpe de cabeza de Arboleda. Arriba seguro Álvaro Montero.
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0: Montero, la roba Iago, va Iago a pie firme, le quita, atento Lozano, va Lozano, falta de Iago, tiro libre para Boca.
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0: 13 minutos del primer tiempo, partido de ida, cuarto de final, Copa Sudamericana, 0-0, están empatando Boca y San Pablo en la bombonera, la maneja el arquero Montero.
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0: Luciano de primera para Arthur, Arthur perseguido por Blanco, la domina Arthur en el confín del terreno, lo deja en camino a Blanco, levanta el centro, Caleri con la cabeza lejos del arco, la pelota se va a saque de arco para Boca.
1: Es muy interesante la posición de Caleri. Caleri no juega entre los centrales de Boca, juega en diagonal a ellos.
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0: Repasamos información con Fernando García.
5: El próximo viernes 21:30, novena fecha del campeonato, Boca Central Córdoba, será arbitraje de Yael Falcón Pérez.
0: eleva Herrera, saca con golpe de cabeza a Duarte, se levanta la pelota, sale bien jugando, adelantó Flores, que ha participado poco hasta aquí, revienta a Duarte, la captura sin problemas Montero.
1: Boca no puede conectar a Velasco y a Flores, y eso es un problema.
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0: Tiró un caño Flores, después le ganó Duarte, la tiró para Arboleda, 14 minutos y medio tenemos del primer tiempo en la Bombonera. El toque cortito a la derecha para Duarte, Duarte la puede tocar para Lucas Ramón, prefiere atrás con su arquero Rafael.
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0: Falta de Iago, se agachó de golpe, lo dejó caer mal a Lozano. Hay tiro libre para Boca en la mitad del terreno. Paso por el sector del Xeneize con Fabio Vallejo.
2: Bueno, ahí se está recuperando Lozano y el que está bastante fastidioso es el Vasco Arruabarrena en estos primeros 15 minutos de Boca.
0: 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Se vive con la radio en la oreja y el corazón en la boca. La domina Sagre Herrera, va hasta la mitad del terreno. Herrera acompañado por Blanco, del otro lado lo tiene Di Lolo. Herrera continúa con la pelota, la pisa y la toca para Lautaro Blanco, el rosarino, ante la presencia amenazante de Arthur, se viene para atrás, descarga otra vez para Sager Herrera, Facundo Herrera, una de las banderas de Boca Predio, el cambio de frente de Herrera para Flores, otro de Boca Predio, llega al fondo Flores, se acomoda para mandar el centro, en el área está Merentiel, amaga un centro, todavía no lo hace Flores, ahora sí el centro, responde Arboleda con golpe de cabeza, la busca Arthur, la peina Arthur, Arthur que la entrega para Luciano, se la roba Flores, escapa por afuera, Flores, rebota la pelota en Ramón, ahí lateral para Boca.
1: Apareció la fantasía en Boca. Empezó a encarar Flores, empezó a gambetear.
0: Insiste Boca, se adelanta en el terreno de juego, arriba los de abajo, Herrera para Di Lolo, empujado por su público, se viene Boca, va para Paredes, el capitán la toca para Herrera, 3 metros en campo rival, por la izquierda Herrera, Sagre Herrera con mucha solvencia, la levantó para Di Lolo, 15 minutos y medio del primer tiempo, 0-0, la frena y la tira atrás, Di Lolo para Paredes, Paredes sale de último.
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0: Va a reponer Álvaro Montero, el arquero colombiano, cruza el remate para Velasco que cambia transitoriamente de punta, quita con la cabeza Duarte, va para Arthur, Arthur la entrega para Caleri, borde de área, encara Caleri, va Caleri, que bien que le ganó Herrera, deriva la pelota para Di Lolo, Di Lolo la toca para Paredes, Paredes para Azcacíbar, Azcacíbar al medio para Belmonte, se equivocó, le quedó a Thiago, apunta, levanta el centro, Luciano cabeceó con una mano Montero lo tuvo Luciano con su cabeza y con una mano Montero lo mandó al córner, la más clara del partido fue para San Pablo.
1: ¡Qué errores comete Boca en la salida! Hasta Paredes está impreciso, se equivoca Boca, lo salvó Montero.
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0: Córner para San Pablo desde la punta derecha. Arthur le va a pegar. Arco del Riachuelo. 17 minutos. No lo pasa bien Boca. Empatan sin goles. Recién lo tuvo Luciano en su cabeza. Muy bien el arquero colombiano Montero para mandarla por arriba del arco. Vuelve a acomodar la pelota Arthur. En el arco están Arboleda, Caleri, Luciano, Duarte y Hago. El centro de Arthur. Responde con golpe de cabeza. La sacó Flores, generoso. Recupera Iago. Ya la toca de inmediato hacia atrás para Marcos Antonio. Abre para el zurdo Iago. Iago descarga al medio. La tiró para Sabino que volvía. La peina Sabino. La entrega Luciano. La saca de media vuelta Belmonte. Le cae a Velasco para la contra de Boca. Todavía en terreno propio Velasco. Largo envío de Velasco. La corre Flores, la corre Flores. Retrocede desesperado Ramón. Quita con la cabeza Ramón. Le quedó a Merentiel. Saca Duarte yendo al suelo. Anticipa en la mitad del terreno Paredes. Con la cabeza la toca para Azcacíbar. Azcacíbar para Paredes. Paredes aguanta la embestida de Pablo Maya. Falta de Pablo Maya. Tiro libre para Boca. El árbitro permite que el juego siga. Ahora retrotrae. Bien por Piero Massa. Tiro libre para Boca. ¿De qué se queja Belmonte?
2: Se quejaba porque no le había cobrado antes Piero Massa. Por eso la protesta para el árbitro chileno.
0: Está caído Pablo Maya. Leo Zárate en San Pablo.
3: Acusa un golpe en el rostro. Me parece que del mismo Belmonte, Leo.
0: Tiro libre para Boca, le va a pegar Paredes. La pelota en línea recta, si la referencia es el arco que ocupa en el primer tiempo Rafael. Pero está tendido Pablo Navarro para que vos te luzcas, Pablo Maya.
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0: Jugando tiro libre para Boca, va Paredes para pegarle. Tiro libre para Boca, arco que da la casa amarilla. Tomarán el área de San Pablo por azar. Alto, Herrera, Merentiel, Di Lolo, Belmonte, Ascacíbar. Viene el centro de Paredes, no. Jugada preparada para Velasco, sí, Velasco en el vértice del área. Se viene para atrás, el centro de Zurda. La saca Sabino, recupera adelantándose Lozano, que hacía el relevo. Sale bien el uruguayo Lozano, la pisa Lozano. Lozano que cambia de frente, modifica el perfil de salida, tocándola para Lautaro Blanco. Blanco eleva sobre el costado derecho para Velasco. Es largo el envío, la va a buscar Velasco. Golpe de cabeza de Velasco. Velasco pelea con Iago. Gana Iago, se da vuelta, barre Velasco. Le queda a Iago, no puede rechazar. Ahora sí, la sacó de punta y de zurda para Caleri. Corre Caleri, le ganó con mucha facilidad Di Lolo. Avanza Di Lolo. Di Lolo atrás para Paredes. Tres cuartos de campo rival, Paredes toca por abajo a la derecha para Lozano. Lozano no se decide a mandar el centro. Lozano la tocó cortita adelante para Merentiel. Atrás ahora para Paredes. Libre por izquierda Flores. La pelota viene primero para Jagger Herrera. En la salida de la mitad del terreno, de memoria para Blanco. 19 minutos y medio, todo el fútbol. 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La pelota por Blanco. Escapó a la marca de Arthur. El centro de Blanco. Cerradito. Afuera. Saque de arco para San Pablo.
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1: A favor de Boca, ya San Pablo no lo domina como en el comienzo. En contra de Boca, el equipo ataca apurado.
0: Saca el zurdo Rafael, el arquero vestido de marrón. Largo envío adelante. Hablando de marrón, perdió Platense, Fernando.
5: Frente a Fluminense en Brasil, Copa Libertadores, 2-0.
0: Va Caleri por la izquierda, Caleri lo encara a Di Lolo, retrocede Caleri, pierde con Di Lolo, le gana otra vez, la va sacando rumbo a la mitad del terreno, atentamente la sacó Belmonte, Belmonte para Merentiel, le pega desde la mitad de la cancha, corre Flores, le salió un pase a Merentiel para Flores, va Flores, la pierde justo con Ramón, la adelanta Ramón, se le va por un costado lateral para Boca, bien por la presión del pibe.
1: Qué buen duelo tiene, porque Lucas Ramón en la marca pegadiza de Leo Flores.
0: Insiste Boca con Paredes, dominante, cabeza levantada, pechito erguido, la pelota por abajo, amaga tirarla para Herrera. El cambio de frente modifica el perfil de salida, entregándola para Di Lolo. Desembarca en terreno rival Di Lolo. 21 minutos tenemos del primer tiempo, 0-0, partido de ida, cuarto de final, Copa Sudamericana, Boca y San Pablo. 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El cambio de Paredes, Paredes para Velasco, le ganó las espaldas a Sabino, la tiró para Merentiel al área para Lozano. Lozano no encontró el hueco para pegarle, la tocó para Velasco, se prepara para meter el centro, va de 7 Velasco, Velasco mano a mano con Iago, el centro de zurda, pasadito arriba Belmonte, un rebote en Duarte, la toma Blanco, no se anima a pegarle, le quita Arthur y sale Arthur, quedó tendido Blanco, la tiene el zurdo Arthur, sale de 4 Arthur, Arthur levantó para Luciano, va Luciano, qué buen anticipo de Herrera, sale Herrera para Paredes, se da vuelta a Paredes, tres cuartos de campo brasileño, va Paredes, la cambio para Velasco, pegale, pegale, se arrima al área, le pegó el rebote en Sabino y el córner. Tiro de esquina para Boca.
1: El momento donde por lo menos Boca lo arrincona el San Pablo, su público lo sabe, va a buscarlo con todo.
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0: Córner para Boca desde la punta derecha. Arco que da la casa amarilla. 22 minutos del primer tiempo para pegarle a Alan Velasco. La cabeza de Velasco. El ejecutante estará pensando en la cabeza de Herrera, en la de Merentiel, en la de Belmonte, en la de Di Lolo, ¿por qué no en la de Ascacíbar? El centro abierto de Velasco arriba. Responde con golpe de cabeza Arboleda. Le pegó Paredes lejos del arco. Saque de portería para San Pablo.
1: Paredes se quedó para el rebote. Los tiros de esquina son de Velasco hoy. Paredes se guarda.
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0: Ya habíamos perdido la costumbre de la pausa de hidratación. Se detiene el partido en la Bombonera. 23 minutos de la primera etapa. 0 Boca, 0 San Pablo. Reflexiona Hugo Balazone.
1: Un partido esquivo para Boca hasta aquí. San Pablo mostró de qué está hecho. Un equipo con buena capacidad de dominio que salió a presionarlo a Boca, que le juega con tres atacantes, porque si bien tiene tres centrales, tanto Luciano, que flota por allí por el centro, Mascaleri y Arthur, que juegan a los vértices, imponen condiciones, buscan maniatar a Boca, buscan dividir la salida de Boca, que en este último rato sí lo arrinconó un poco más con un cabezazo débil de Merentiel tras un centro de Velasco. Puede la impaciencia, pero Boca al menos con un Paredes diezmado se anima a buscarlo a San Pablo en este tramo.
0: Esta pausa de hidratación tiene nombre y apellido, ¿ustedes saben?
2: ¿Cuál?
0: Pablo Navarro.
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0: Bueno, habrá refrescado Fabio Vallejo, concepto, Rodolfo Arruabarrena, el técnico de Boca.
2: Sí, por supuesto, Leo, se lo vio muy activo al Vasco conversando con cada uno de los jugadores. Y a propósito del comentario de Hugo, hay que tener en cuenta, 21 minutos, córner para Boca, no le fue a pegar Paredes. Uno sabe el amor que tiene Paredes por Boca, quizás era el momento de parar, pero claro, Boca se juega mucho, por eso hoy el capitán está presente en el campo de juego.
0: Lo propio Dorival Junior, el técnico de San Pablo, Leonardo.
3: Más allá de dar alguna que otra indicación, les pidió a sus jugadores que continúen de la misma manera con la posesión de la pelota, arenga, más que indicaciones.
0: Repone Rafael, el arquero que tiene el equipo paulista.
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0: Todavía no devuelve Rafael.
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0: Alienta el público de Boca, se reanudó el partido, devuelve Rafael de zurda, largo envío arriba el Toto Belmonte, devuelve con la cabeza Belmonte, la corre Velasco, revienta Iago, lateral para Boca.
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0: El lateral lo va a hacer Lozano. Lozano que la mandó al medio. La para con el pecho y cambia de frente, tirándola atrás. Merentiel para Paredes. Paredes coloca por abajo para Lautaro Blanco. El rosarino Blanco levantó para Flores. Le ganó las espaldas a Lucas Ramos. No puede controlar bien Flores. Se le va. Saque de arco para San Pablo.
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0: No hubo goles en esta jornada todavía de Copa Sudamericana, Fernando García, porque en Colombia...
5: A primer turno empataron Independiente Santa Fe y Vasco da Gama, 0-0.
0: La domina en la salida Duarte, va Duarte, lo presionó Flores, lo traba Flores, saca con la cabeza Duarte, la peina Lucas Ramón, va para Artur con la cabeza al medio para Luciano, la rebota Luciano, se la regaló a Ascacíbar, tres cuartos de campo brasileño, Ascacíbar atrás para Paredes, Paredes tres dedos, abrió para Lozano, se manda el uruguayo, Lozano acompañado por Velasco, se aproxima Belmonte, la tira primero para Paredes, Paredes marcado por dos, descargó al medio, se viene el Toto Belmonte, falta, lo agarraba de la camiseta Marcos Antonio, no es para amarilla esto. Bueno, no empecemos, Piero Massa, no era para amarilla esto, se iba para el área, Belmonte lo agarraba de la camiseta, así que se la arranca Marcos Antonio. Tiro libre para Boca, se acomoda Leandro Paredes, se viene Boca traído por el aliento de su gente, arco de la mítica casa amarilla, 27 minutos, la pelota 35 metros del arco en línea recta, será un centro, se toma en el área, paulista por asalto, Herrera, Belmonte, Ascacíbar, Dilolo, Merentiel, va para pegarle Paredes, se mueve Velasco, abierto libre por la izquierda, Leonel Flores, el centro de Paredes al área, qué mal le pegó, qué mal que le pegó, por Dios. Hay salida para San Pablo.
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0: Va a reponer Rafael, paso por el sector de Boca, Fabio Vallejo.
2: Bueno, el Vasco Arruabarrena, que no está conforme para nada con estos minutos de Boca, sigue dando indicaciones.
1: Da muchas ventajas Boca con este nivel físico de Paredes, Paredes, a ver, por exponerse a jugar este tipo de partidos, se perjudica a él porque no está bien físicamente.
0: Merentiel la tiró para Belmonte, Belmonte para Merentiel, muy atrás Merentiel, toca atrás, toma ubicación adelante, defendió para Paredes, de memoria para Blanco, trepa Blanco, Blanco combina con Flores, por afuera se le ofrece Blanco, por adentro Merentiel, insiste con la pelota Flores, borde de área, enganchó, viene como puntero por la izquierda Flores, lo marca Artur, le quita finalmente Ramón, la saca Ramón, la toca por un costado de Blanco, va por el otro, es rapidísimo, Lucas Ramón le pone el cuerpo Blanco, Blanco para Paredes, Paredes para Blanco, la deja correr para Flores, Flores...

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1: La domina Paredes de primera para Zagre Herrera. Facundo Herrera, rulos al viento. Se viene hasta la mitad del terreno. 29 minutos y medio, otra vez atrás para Paredes. Se mueve Velasco, se prepara Merentiel por la izquierda. Flores continúa con la pelota Paredes. La filtra Paredes, la entregaba mal para Lozano. Ahora vuelve desesperado, la aguanta Caleri. Caleri salió a buscar, Caleri para Luciano. Luciano la suelta para Thiago. Iago, viene Iago. Iago retrasa el juego ligeramente entregándola para Arboleda.
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1: Arboleda hace un rodeo, la tocó atrás para su arquero Rafael, lo presiona Merentiel. La saca Rafael para Lucas Ramón, con la cabeza Lucas Ramón afuera. Bien por Merentiel, que lo presionó Rafael y le pegó mal. Lateral para Boca en la mitad, lo hace Blanco. Blanco la manda adelante para Merentiel, saca a Duarte con la cabeza. Arriba, ganó Escasigo, roba para Flores. Falta, planchita, no hubo de Duarte. Revienta Duarte. Duarte, la corre Caleri, va contra Dilolo, pica la pelota, va en la ayuda de Dilolo, Lozano la peinó para Paredes, levantó para Velasco, Velasco va contra la marca de Sabino, barre Sabino, gana Sabino, recupera la vertical, se viene Sabino, la toca Sabino para Luciano, cruza la mitad del terreno, maniobra Luciano, la puede tocar para Caleri, que ahora quedó de 9, toma 11 Luciano, se prepara para mandar el centro, la tira al fondo para Iago, Iago el buscapié, Caleri le pegó, se lo perdió. Lo que se perdió Caleri, abrió el pie derecho para ser preciso, le erró al arco, casi paradito en la puerta del área chica, un centro gol le puso Iago, de milagro se salvó Boca.
2: Qué mal marca Boca atrás, cerquita de los centrales Caleri tuvo el gol abriendo el pie, con displicencia definió el argentino, pero qué mal, todo surgía desde una falta para mí sobre Flores.
1: La domina Merentiel en ataque, contesta Boca con Merentiel, de 7 Merentiel, abierto Velasco, continúa con la pelota Merentiel, Merentiel se da vuelta, la entrega para Paredes, tres cuartos de campo rival por adentro, la tira por afuera para Blanco, mira de soslayo el área, Blanco la mandó adelante para Flores, Flores lo encara a Lucas Ramón, retrasa el juego ligeramente tocándola para Lautaro Blanco, la picha en 31 minutos del primer tiempo, la tiró para Herrera, al ataque Herrera, Herrera para Velasco, Velasco para Herrera, Herrera para Dilolo, la toma Dilolo en la mitad del terreno, sale Caleri a presionarlo, las dos más claras hubo a la zona del partido fueron para San Pablo,
2: Absolutamente, el remate de Luciano, te diría que las tres, el cabezazo de Luciano y esta de Caleri.
1: Claro, por eso esas dos, hay otro más, se me pasó, esas dos, y Boca no tuvo ninguna. Se viene Dilolo, Dilolo la pisa, frena repentinamente, la va tirando para Zagre Herrera, Facundo Herrera, de zurda al pase frontal para Escasíbar, se da vuelta Escasíbar, rebota en Arboleda, le queda a Escasíbar en las proximidades del área, descarga para Velasco, la tira para Lozano, meta al centro, Lozano, Lozano y el centro, resta con golpe de cabeza, sacando la pelota por un costado Marcos Antonio, lateral para Boca en ataque.
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1: 32 minutos, el lateral de Lozano para Velasco, Velasco para Lozano, Lozano para Velasco, se acomoda para meter la pelota en el área, enganchó, le va a pegar, siempre Velasco con la pelota, la tira más atrás para Paredes, abierto Blanco por la izquierda, por el otro lado Dilolo, continúa con el balón Paredes, se da vuelta Paredes, ante la presencia amenazante de Caleri, la va tocando para Dilolo, devuelve para Paredes, Paredes atrás para Herrera, Herrera puede jugarla para Blanco, abre para Blanco, todo esto en campo de Boca, 0-0 con San Pablo, la apertura para Flores, mano a mano con Duarte, devolvió para Blanco, barre Duarte, le queda Escasíbar, atrás para Flores, de primera para Merentiel, borde de área, Merentiel se la regala a Arboleda, recupera para Boca adelantándose Paredes, apunta a Paredes, la filtró para Velasco en el área, le pegó, rebota la pelota y se va al córner, pegó en Sabino, tiro de esquina para Boca.
2: Esta fue una insinuación de Boca, desde un error conceptual en el giro de Merentiel a un pase profundo de Paredes que capitalizó Velasco con un remate forzado.
1: Córner para Boca desde la punta derecha, arco que da la casa amarilla, le va a pegar Alan Velasco en el área, se relame Belmonte, se paladea Merentiel con el solo hecho de pensar que esa pelota puede golpear en su cabeza, mirá si gana de arriba Herrera o Escasíbar o tal vez Dilolo, el córner de Velasco abierto arriba Belmonte, la peinó Belmonte, le queda Merentiel media luna, Merentiel pegale, Merentiel pegale, Merentiel la tiró al área, Belmonte traba, Belmonte va Belmonte, Belmonte atrás, la regaló Belmonte, y ahora agarrate porque se viene Arthur, Arthur enganchó, lo deja desparramado a Paredes, Arthur la puede tocar para Marcos Antonio, cruzó la mitad del terreno, quedan huecos en el fondo de Boca, la tiene que tocar atrás, Marcos Antonio para Pablo Maya rasante para Duarte, pero ¿qué hizo Belmonte? Se viene San Pablo, 34 minutos del primer tiempo, 0-0, la pelota pasa por Luciano, baja para hacerse el balón Luciano, se rearmó Boca en el fondo, va para Pablo Maya, tocándola para Sabino, 3

0: metros en terreno Xeneis, la tira atrás para Arboleda.
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0: ¿Qué delanteros tiene Boca en el banco, Fabio Vallejo?
2: Bueno, están Ángel Romero, Ener Valencia y Sebastián Villa.
0: La salida de Pablo Maia. Pablo Maia para Marcos Antonio. Marcos Antonio en la mitad del terreno, todavía en terreno brasileño. 0-0 con Boca, San Pablo en la bombonera. Viene para Duarte, va para Lucas Ramón. Anticipó Blanco, Blanco para Flores, con el taco para Blanco. Traza la diagonal, esto puede terminar en gol de Merentiel. Se arrima al área, Blanco, apunta Blanco. ¡Le pegó! ¡Arriba! ¡Arriba! ¡Arriba! Subió el balón, bajaron los aplausos. Lo tuvo Blanco, fue la más clara de Boca.
3: Peligrosa. Un buen anticipo de Blanco, se la deja con ventaja Flores. Esperaba Merentiel por adentro, pero estaba en offside. Por eso decidió el remate.
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0: Repone Rafael.
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0: Está caído Belmonte, había falta de Lucián, de Caleri. En la mitad del terreno, ahí lo advierte el árbitro Piero Massa. Caleri, tiro libre para Boca.
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0: 35-0-0.
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0: Todavía la mantiene Rafael.
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0: Repone de zurda Rafael, 36 del primer tiempo, 0-0, Boca y San Pablo. La peinó hacia atrás Caleri, descarga para Pablo Maia. Pablo Maia, elegante en su andar, el mediocampista central, uno de esos. El otro es Marcos Antonio, viene la pelota para Luciano, Luciano para Sabino, Sabino otra vez para Luciano, Luciano retrocede, la va entregando para Arboleda. Arboleda acompañado por Duarte, zafó de la marca de Merentiel, la cruzó para Artur, pica Artur, Artur para Lucas Ramón. Lucas Ramón lo encara a Blanco, descargó al medio rasante para Artur, Artur atrás para Duarte, de 8 Duarte, Duarte para Arboleda.
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0: La domina Duarte, va Domingos, Duarte la tira adelante, anticipa, con golpe de cabeza, pensé que lo iba a hacer Herrera, pero se la lleva Caleri, el buscapié, encuentra el botín de Dilolo, le rebotó en el pecho a Azcacíbar, recupera, la toca Ramón, Ramón para Luciano, Luciano atrás para Duarte, Duarte para Pablo Maia, Pablo Maia para Arboleda, Arboleda en terreno propio, la toca por abajo a la derecha para Duarte, que volvía, Duarte lo deja virtualmente eliminado a Flores, 37 del primer tiempo, 0-0, la maneja en terreno paulista el equipo brasileño, se la lleva rumbo a la mitad del terreno Pablo Maia, Pablo Maia de cargó para Sabino, Sabino se viene hasta la raza central, sale a presionarlo Belmonte, sigue con la pelota Sabino, la tira para Artur, el zurdo da inmediato y de memoria para Luciano, la juega por abajo a la derecha para Lucas Ramón, de primera coloca al centro, entra Caleri y saca con la cabeza Herrera, y otro cabezazo de Azcacíbar, y la busca Flores y no puede controlar bien, pero sin embargo escapó a la marca de Lucas Ramón, de defensor sale Flores, Flores al medio para Paredes, Paredes para Flores, trepa Flores por la izquierda, frena repentinamente Lionel, Flores rodeado de camisetas blancas, la vuelve a tirar atrás para Paredes.
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0: Blanco la levantó para Flores, pica habilitado, corre, corre, corre, corre, corre, corre, corre, corre, sale Rafael, y el número uno captura la número 5.
3: Curioso que no intercambien Velasco y Flores, que han enrocado permanentemente los extremos muchas veces.
0: Aportes de Boca, Fabio Vallejo.
2: Para nada conforme el Vasco Arruebarrena. Recién le preguntaban a Merentiel porque andaba con una pequeña molestia y el delantero hizo señas de que estaba perfecto.
0: Del tricolor paulista, Leonardo Zárate.
4: Vos sabés que no está conforme con el árbitro del partido, Dorival, cuando es para proteger
0: al árbitro. Barry gana Belmonte para Velasco. Costado lateral para San Pablo.
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5: Mañana cuartos de final de Copa Argentina, 7 de la tarde en Temperley. Van a jugar Riestra y Banfield, arbitraje de Nicolás Ramírez.
0: traslada a Luciano, cruza la mitad de la cancha sobre el final del primer tiempo, 39, Luciano la levantó para Caleri y quita con golpe de cabeza Di Lolo, la pone en el pecho de Paredes, Paredes presionado por Marcos Antonio, Paredes atrás para Lozano, Lozano más atrás para Di Lolo, el puntazo de Di Lolo, arreglate como puedas, Merentiel la va a buscar arriba, gana Sabino con la cabeza, descargó para Artur, la peina Artur para Marcos Antonio, Marcos Antonio tres dedos para Artur, va contra Herrera, cierra Herrera, córner. Ah no, saque de arco, lo cubrió bien Herrera, El aplauso para el pibe de Boca, salida. Es para Boca que empata sin goles.
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0: Largo envío de Álvaro Montero, largo, sin sentido, corre Merentiel, se la puntió Merentiel Arboleda, pero ya la tiene en el fondo brasileño, Sabino, Sabino para Iago, Iago rebota en Lozano, la saca de punta Sabino, arriba Leandro Paredes con la cabeza, la cambia para Di Lolo, Di Lolo presionado por Luciano, con la cabeza la toca Di Lolo para Belmonte, gira Belmonte, escapó a Pablo Maya, el pase rasante para Paredes, Paredes para Casíbar, a la salida de la mitad de la cancha, devuelve para Belmonte, combina con Lozano, va Lozano, Lozano al fondo para Velasco, se da vuelta, va a mandar el centro, lo encaró a Sabino, el centro, córner, córner, barrió Sabino, la mandó por última al lateral, fue el lateral para Boca en el confín del terreno, cerquita del banderín del córner, desde la punta derecha, Lozano toma distancia como para mandarla al área, se arrima Velasco, en el área están Belmonte, Merentiel, Azcacíbar, Flores, el lateral para Velasco, Velasco para Lozano, Lozano escapó la primera marca, manda al centro Lozano, resta con golpe de cabeza Arboleda y complementa yendo al suelo Luciano, se la tiene para Boca en la mitad de Herrera.
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0: Bochazo de Álvaro Montero, la va a buscar arriba Lozano, gana con golpe de cabeza, atento, Iago, se va la pelota por un costado, saque de banda para Boca.
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0: Hay dos pelotas en el terreno, Lozano la tira para Belmonte, va de 7 Belmonte, se le va por última raya. O rebotó, córner, córner para Boca, lo ganó Belmonte, terminó pegando en Marcos Antonio, que se vuelve loco, dice no,
3: la pelota.
0: no me pegó a mí, dice Marcos Antonio, hay córner para Boca desde la punta derecha.
4: Lo cambió Leo, a instancia del VAR.
0: Claro, ahora con el cambio de reglamento te pueden soplar y decir no, te equivocaste, Piero Massa. Ahí saque de arco entonces para, me pareció que había pegado en Belmonte, para San Pablo.
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0: ¿Cómo lo ves, Hugo Balazone?
3: Le cuesta Boca, ¿eh? Le cuesta perforar, le cuesta progresar, le cuesta adueñarse del partido, juega con mucha tensión. Enfrente tiene un rival aplomado.
0: Sale bien Belmonte, Belmonte la tiró para Paredes, Paredes juega por abajo para Blanco, cruza la mitad del terreno, una de las últimas del primer tiempo, profundizó para Leonel Flores, lo encara a Lucas Ramón, la tiene Flores, en el área está Merentiel, va por afuera Flores, gana Flores, pisa el área Flores, tira un caño, no prosperó, córner, pegó Duarte, córner, córner, córner, no cobran el córner, por favor, un metro, se fue la pelota, ahí está la barra del VAR, dale Piero, tiro de esquina para Boca, Blanco para pegarle desde la punta izquierda, le va a dar de zurda, por lo tanto la pelota se va a abrir, 43 minutos del primer tiempo, estará el primero de Boca en la cabeza de Belmonte, en la de Azcacíbar, en la de Sagre Herrera, en la de Merentiel, en la de Di Lolo, en la de Velasco que está en la media luna, el córner de Blanco abierto, responde con golpe de cabeza Caleri, le quedó a Paredes, Paredes que abrió para Lozano, Lozano, Flores fue, ¿no? Flores, le pegó 3 metros por arriba del arco, desde la posición de Lozano, le pegó muy mal Flores, salida y es para San Pablo.
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0: Se nos va la primera etapa, paso por el lado de Boca con Fabio Vallejo, 0-0.
2: Bueno, Leo, vos recién decías de Piero Massa que no había visto la situación de tiro de esquina para Boca. El asistente número uno, José Retamal, también le protestaban los jugadores de Boca.
0: El frentazo de Azca Sibar, la busca Merentiel, la baja muy bien Velasco, Velasco de zurda levantó para Flores, pica habilitado, cierra con la cabeza Duarte para Lucas Ramón. Lucas Ramón al medio para Luciano, de primera para Artur. Artur aguanta la embestida de Herrera, se viene para atrás Artur en terreno propio, lo dejó en el camino Herrera, rebota Azca Sibar, quita Azca Sibar, va para Flores, trepa Flores por la izquierda, la pelota no se fue. Se cierra Flores, acompaña a Merentiel, pisa el área Velasco, continúa con la pelota Flores, borde de área, enganchó, escapó por afuera, se viene como Wing, la pisa, llega al fondo, le queda para la zurda, tiene que levantar el centro, se le va. El centro, pibe. El
3: está
0: centro.
3: Solo, ¿eh?
0: El centro, hijo.
3: El centro, pero está solo, ¿eh? No tiene un lateral que le pasa, un mediocampista que se le acerque, un 9 que le muestre camino.
0: ¿Qué dice a todo esto Dorival Junior, Leonardo Zárate, el técnico del equipo paulista?
4: Se metió adentro del banco, sigue de pie. Estaba preguntando al cuarto cuánto iban a agregar, Leo.
0: Va a reponer Rafael, quiere escuchar información de Fernando García porque se toma todo el tiempo del mundo el arquero.
5: El viernes arranca la novena fecha, 5 de la tarde, Newell's Vélez, arbitraje de Nicolás Ramírez, 19-15, defensa Gimnasia de Mendoza con Baliño.
0: Saca con la cabeza el Toto Belmonte, ya la tiene Sabino, Sabino apurado por Merentiel, se rebaló, casi la pierde, el rebote le queda a Velasco, Velasco para Merentiel, va a entrar al área, Merentiel entró al área, Merentiel, pegale Merentiel, se la regaló al arquero, se la regaló a Rafael, se resbaló Sabino, era tiro al arco, toca al medio para Azcacíbar que llegaba libre, una masita de Merentiel a Rafael, yo no sé qué quiso hacer el sanducero.
3: Son esas noches donde Merentiel entra en lapsus que se vuelve un jugador indescifrable, ¿eh? Que vos decís, tiene calidad para jugar en Boca y después la estadística, pero hace cosas fatales.
0: La levantó innecesariamente Sabino, recupera Velasco, Velasco para Azcacíbar, Azcacíbar que la toca por abajo, rebota la pelota en Luciano, hay lateral para Boca en la mitad de la cancha, hay lateral para Boca en la mitad de la cancha, lo hacen atrás para Di Lolo, la pelota va para Paredes. Paredes que la va a tocar por abajo para Blanco. Frena de golpe Paredes. Paredes que sale con Di Lolo. Va sobre la raza central. Mano a mano con Caleri. 45 minutos y medio. Descarga entre dos para Belmonte. Belmonte coloca por alto a la izquierda para Lionel Flores. La baja Flores. Le pica Blanco. Tirala para Blanco. Por adentro Merentiel. El centro de Flores al área. Entra Merentiel con los penales para mí.
3: Penal
0: para mí. Penal para mí. El árbitro.
3: No, pero no cobró penal.
0: Cobra al revés.
4: Cobró falta.
0: Pero
4: sí, Merentiel.
0: Cobra falta de Merentiel. El que va con los puños contra sí. Merentiel es el arquero Rafael.
3: Es el arquero alemán. Van contra
0: Higuaín, habrá que revisarla, ¿eh?
3: Es un golpe de puños del arquero contra Merentiel.
0: Ay, Boca y la Conmebol y los que aportan de afuera para el daño y los equipos brasileños. Yo la quiero ver de vuelta, ¿eh?
3: Es más, para mí, Merentiel, que está habilitado, no le hace FAU, es embestido por el arquero. Es embestido por el arquero, es claro penal. Para mí es claro penal, ¿eh? Porque rechaza con los puños y le baja los brazos. ¿Cómo lo ves, Fer?
5: Sí, no, de hecho ni siquiera es en el área chica. Sale del área chica el arquero y lo embiste al delantero de Boca.
0: Pero esto es lo que hablo del compromiso y de jugadores concentrados. Los jugadores de Boca tendrían que estar rodeando a Piero Massa para que vaya a revisarla al VAR.
3: Para mí se lo lleva puesto, ¿eh?
0: ¿Vos la ves así, Fernando?
5: Sí. A ver, ni siquiera es en el área chica donde el arquero ni siquiera se lo puede rozar. El arquero sale del área chica y lo embiste al futbolista de Boca. Va en busca de la pelota, está claro.
3: Es una carga temeraria del arquero. El arquero, a ver, una vez que rechaza con los puños, logra embestirlo, Merentiel.
0: Ahora, los jugadores de Boca están en otra cosa, ¿no?
3: En Narnia, ¿no?
0: Están en otra cosa.
3: Ahí se hablan entre ellos.
0: Porque el árbitro interpretó que la falta es de Merentiel. Por eso cobra el tiro libre para San Pablo.
3: Pero FAU de Merentiel no hubo, ¿eh? Después podemos discutir si hay penal del arquero o no. FAU de Merentiel no hay.
0: ¿Quién está en el VAR, Fabio?
2: Otro chileno que es Fernando Pejar.
0: Nadie de Boca lo pidió, ¿eh? Ni un solo jugador, García. Le va a pegar Rafael. 47 minutos y medio. 47 minutos y medio tenemos del primer tiempo que se va. 0-0. Boca y San Pablo. Adelante, espera Artur de 9. Abierto por la izquierda Caleri. Más abierto Iago. El pelotazo de Rafael. La va a buscar arriba. La peinó Caleri. Revienta Di Lolo. Cobra altura la pelota. Se prepara Velasco. Ganó con golpe de cabeza Luciano. Recupera bien Velasco. Velasco tocándola atrás para Jagger Herrera. Jagger Herrera en 48 minutos para Paredes. Este para Montero. La domina tranquilo en su acción el arquero colombiano que tiene Boca, el más alto de la historia de Boca. Largo envío, corta con la cabeza Duarte, viene para Pablo Maya, no pudo Pablo Maya, corta Belmonte, el Toto Belmonte para Herrera, sale por el fondo con Di Lolo, Di Lolo que la frena, entregándola para Paredes, todavía en terreno de Boca, Paredes para Jagger Herrera, abierto por la izquierda Blanco, del otro lado Lozano, el balón primero para Montero, paso por el sector de Boca, Fabio Vallejo.
2: se va a jugar un minuto más de los tres que había adicionado por esta situación del arquero Rafael, que estuvo ese tiempo tirado.
3: Un primer tiempo por debajo de lo esperado de Boca, claramente.
0: Iremos hasta el minuto 49, tenemos 48, 42. Si se apura Di Lolo, tal vez Boca llegue al área rival. Levanta Di Lolo, largo envío de Di Lolo. Se va a ir la pelota por un costado. Hay lateral defensivo para San Pablo. Se termina el primer tiempo, partido de ida. Cuartos de final, Copa Sudamericana. 0 a 0, están empatando Boca y San Pablo. Se terminó, no va más la primera etapa en la Bombonera. Da por finalizado el primer periodo. Piero Massa, el chileno, con la polémica sobre el final. ¿Fue o no infracción en el área del arquero Rafael en contra de Merentiel? Es la pregunta que queda flotando. 0 a 0, se bajó el telón del primer tiempo en la Bombonera.
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3: Muy estructurado Boca, con un Paredes diezmado, con un Merentiel errático. Es muy difícil porque son posiciones y funciones centrales para el juego de Boca. Entonces todo se volcaba para el desequilibrio del Chico Flores, muy en soledad. A Boca le faltó sustento en su juego. Decís que San Pablo fue de más a menos. Arrancó dominante, tuvo sus chances, le perdonó la vida.
0: El adelanto de lo que será el comentario del primer tiempo. Empatan 0 a 0 en la Bombonera. Boca y San Pablo, de Hugo Balazón en Radio La Red. Se van los protagonistas para el entretiempo. Con ellos respectivamente, Fabio Vallejo con Boca, Leonardo Zárate con San Pablo. Y eso va a desembocar en la información deportiva de Fernando García.
2: Para medir un poco lo que es la temperatura de la Bombonera, tibios cantos de la gente. Que esta noche, cueste lo que cueste, esta noche tenemos que ganar. No tuvo amonestados el equipo del Vasco Arrobarrena, y en el banco están Bray, Figal, Gorosito, Pellegrino, Matías Satas, Alarcón, el chileno Palacio, Camilo Rey Domenech, Zenón, Ángel Romero, Ener Valencia y el colombiano Villa.
4: Se metieron rápidamente por la manga que los conduce hasta el túnel, que luego va al vestuario. Se movieron algunos suplentes en el primer tiempo, pero solamente para entrar en calor, sin amonestados, el conjunto de San Pablo. Dorival tiene como alternativas en el banco a Coronel, Toloy, Wendel, Daniel Cinio, Newton Jr., Jorni, Cauli, Tete, Víctor Sá, Ferreira, Andrés Silva y Santana.
5: Esta jornada de Copa Sudamericana ya tuvo el empate en Colombia ante Independiente Santa Fe y Vasco da Gama, 0 a 0. De aquí sale el rival del vencedor de la llave entre Boca y San Pablo en la Copa Libertadores de América. Perdió Platense en Brasil frente a Fluminense 2 a 0. Estudiantes juega mañana con Corinthians. Muslera, Mancuso, Núñez, González, Pires, Benedetti, Piovi, Baltasar Rodríguez, Castro, Joaquín Correa, Carrillo y Tobio Burgos, el probable once pincha.
0: Ahora nos ponemos al día con lo más importante que está ocurriendo en la jornada a través de la red informativa y Daniel Langenacar.
7: 22 minutos en Buenos Aires, temperatura 15 grados, humedad 42%, cielo ligeramente nublado. Títulos de la red informativa. Nueva advertencia de Gran Bretaña por Malvinas. Un vocero del gobierno reiteró que sus fuerzas armadas están en alerta 24 horas para proteger al Reino Unido y sus intereses. En tanto, en Buenos Aires, la Casa Rosada endurece su política sobre Malvinas, sumó sanciones a 15 personas y empresas por el petróleo en las islas, que suman a los 45 ya iniciados. La Libertad Avanza bonaerense pedirá juicio político a la jueza que suspendió la ley penal juvenil. Consideran que la decisión atenta contra una ley sancionada del Congreso y que esa medida profundiza la situación de impunidad. Diputados, finalmente el oficialismo dará quórum mañana para debatir la discapacidad y la morosidad. Aumentan 20% las multas de tránsito en la ciudad. Conducir sin licencia, 59.000 pesos. No respetar la velocidad mínima, 82.000. No utilizar cinturón de seguridad o usar celular, 117.000. Pasar semáforo en rojo, hasta 1.700.000 pesos. Rusia calificó a Europa como la encarnación del mal en la historia mundial. El canciller Sergei Lavrov acusó a Europa de cargar con un oscuro legado de guerras, colonialismo y explotación, y advirtió sobre el peligro de repetir errores del pasado. Pronóstico para mañana: mínima 10, máxima 19, parcialmente nublado. Ahora en Buenos Aires, 15 grados, humedad 42%, cielo mayormente nublado. A las 22 y 23, fueron los títulos de la red informativa.
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8: Para desplazar a Santiago Caputo, Karina armó su propia tropa destinada a impulsar el relato oficial. En noticias de esta semana, Comunicación Trash, la Armada Brancaleone. Más pauta y nuevos canales de streaming adeptos. 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

El partido que por la ida de los cuartos de final de la Copa Sudamericana, Boca y San Pablo empatan 0-0. En un ratito se vendrá el comentario de Hugo Balazone de la primera etapa. Boca no ha jugado bien, no obstante fue un partido parejo, tal vez un poco mejor San Pablo. Ahora se va a meter en el terreno del análisis Hugo Balazone, porque en Radio La Red es el momento del análisis, del comentario, de la opinión. En la radio líder del fútbol es el momento del tipo de la radio, el que te ayuda a entender el juego. Hugo Balazone, que analiza la primera etapa del partido, que empatan sin goles Boca y San Pablo en la Bombonera.

0: entre los nervios y la incidencia del rival. Así transitó Boca un primer tiempo esquivo, un primer tiempo dificultoso, un primer tiempo carente de ideas, para resumirlo. En la bajada les digo que San Pablo salió a presionarlo con un dispositivo de ataque muy interesante, con Caleri jugando en el vértice izquierdo, jugando perfilado en diagonal a los centrales de Boca para que no tengan referencias de él, con Arthur, el chiquitito de los botines celestes, a la derecha, y con Luciano, su mejor futbolista, de gran contextura, jugando flotando sin centro atacante, rígido y fijo, y presionándolo a Boca y obligando a compartir y a dividir la pelota en la salida, porque la salida no era pulcra. Paredes está diezmado y es un punto, no solo es un toque de atención, repercute innegablemente en la salida de Boca, por errores conceptuales, porque el equipo no puede salir claro, tiene buenos duelos ganados por Jagger, Herrera y por Dilolo, no tiene profundidad por el costado derecho por Lozano, sí pasa Blanco, muchas veces intercambiando con Flores, tal es así que allá por los 34, un remate de Blanco lanzado terminó encumbrándose en la mejor resolución de Boca en ataque, de un equipo al que le falta punch, más allá de haber emparejado el trámite transcurrido el primer tiempo. Ya se dejó de dominar San Pablo, aunque juega con aplomo, juega sin nervios, juega sabiendo qué. Y Boca es un equipo apurado cuando ataca, no tiene estación intermedia. Velasco y Flores juegan a los extremos, estos no se cierran para intentar concebir un ataque más o menos elaborado, y entonces Boca juega lo que salga, y lo que salga son jugadas aisladas, arremetidas de Flores muy en soledad y muy encerrado, sobre todo por Lucas Ramón, por el buen lateral de salida que tiene el equipo de Dorival. Velasco porfiando allá sobre el costado derecho, Merentiel en una de sus noches, que suelen ser fatales. Merentiel suele tener noches mágicas y noches fatales. Hoy pareciera estar en una de las segundas. Complicado el panorama para Boca, porque ha generado poco peligro, porque las mejores chances fueron de San Pablo, un remate a los 11, un pase entre líneas, entre Paredes y Jagger, que captura a Luciano y remata, un cabezazo de este último en un error de Paredes y Belmonte en la salida. Lo tuvo Caleri a los 30, un centro del costado izquierdo, donde miran los centrales de Boca y este, Caleri, el argentino, abre el pie y resuelve mal. Poquito de Boca en ataque, insisto, mucho para mejorar. Una bombonera que exclama, una bombonera que espera por ese gol que pueda resultar alivio. Por ahora es una noche tensa.
1: Te lo dijo el tipo de la radio, el que te ayuda a entender el juego, Hugo Balazone.

0: Esperamos por el reingreso de los protagonistas para el segundo tiempo. Fabio Vallejo, ¿me recordás por favor los suplentes de Boca?
1: ¿Cómo no, Leo? Bueno, el arquero suplente, Leandro Bray, luego están Figal, Dylan Gorosito, Marco Pellegrino, Matías Atas, Alarcón, Palacios, Camilo Rey, Domenech, Zenón, Ángel Romero, el ecuatoriano Ener Valencia y el colombiano Sebastián Villa.
0: ¿Y los suplentes de San Pablo, Leonardo Zárate?
2: Pero claro, Leo, Coronel es el arquero suplente, Toloy, Wendel, Daniel Ciño, Newton Jr., Jorni, Cauli, Tete, Víctor Sá, Ferreira, Andrés Silva y Santana.
0: Bueno, aparecen los suplentes, algo que ya es habitual en Boca antes de cada segundo tiempo, un pique corto de los jugadores y luego empiezan a desperdigarse por el terreno de Boca. No veo variantes para el comienzo del segundo tiempo en Boca, Fabio Vallejo.
1: Exactamente, los mismos protagonistas. Hay que tener en cuenta que Merentiel no llegó de buena manera a este partido con algo de fiebre y algún estado gripal, lo mismo que Ascacíbar.
0: Bueno, y Paredes tampoco está 100% físicamente, y eso también se nota. Partido cerrado, partido difícil, como les dijo Hugo Balazone, uno presume que la sabe va a ser cerrada y difícil. La revancha, Fernando García, la próxima semana en San Pablo.
3: Exactamente, sí señor, el próximo martes, idéntico horario en San Pablo, en el Morumbí.
0: Se toma su tiempo San Pablo, el único que reingresó del equipo paulista es Rafael, que va con una toallita en la mano izquierda y una botellita en la otra mano, va hacia el arco del Riachuelo, hace Boca, rato que está en el terreno de juego, tiene que comenzar el partido en su segunda etapa. 0-0 fue en la primera, se ha perdido Platense, pero tiene la revancha la semana que viene en Vicente López por la Copa Libertadores de América, Fernando.
3: Exactamente, perdió como visitante de Fluminense 2-0 los goles de Nonato y de Hulk, ambos en el primer tiempo.
0: No hubo goles entre Independiente Santa Fe y Vasco da Gama. En el otro cruce de Copa Sudamericana, el ganador de ese cruce jugará con el ganador de la llave de Boca San Pablo.
3: Así es, en el Campín, en Bogotá, empataron 0-0.
0: Aquí estamos esperando por los jugadores de San Pablo. Boca irá contra el arco del Riachuelo. Cuando termine este partido, seguirán ustedes con Hugo Balazone y todo el equipo de Fútbol 910. Repitieron la jugada esa del final del primer tiempo cuando... Nos queda al final la duda si Rafael lo embiste a Merentiel o si Merentiel lo choca primero al arquero.
3: Sí, Fernando. No repitieron la jugada en el resumen habitual del primer tiempo, no hubo reiteración de la jugada. Veremos, el argumento tal vez del árbitro para no cobrar es que primero el arquero llega a tocar la pelota y después considera choque, pero sale del área chica el arquero.
0: Va a comenzar el segundo tiempo, tiene que mover Boca, como corresponde. En el primer tiempo movió San Pablo, en el segundo Boca, ¿no? Como en Parque de los Patricios, que movió Boca contra Recoleta en el primero y en el segundo tiempo. El árbitro, me dijiste, fue Piero Massa aquella vez, ¿no?
3: Sí, señor.
0: Bueno, esta vez, como corresponde. Va a tocar la primera pelota del segundo tiempo el Sanducero. Miguel Merentiel mueve Boca, comienza la etapa final. 0-0, empata con San Pablo.
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0: Ya movió Boca, sale jugando por la derecha Lozano. Lozano retrasa el juego tocándola para Dilolo. Dilolo para Álvaro Montero.
5: Ya vino a la derecha Flores, mirá. Cambiaron de punta Flores y Velasco.
0: Y va la pelota para él, va contra Sabino. No puede llegar el pibe de Boca, lateral para San Pablo.
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0: Saque de costado desde la punta izquierda, tiene que poner la pelota en movimiento el flaco Tía e Iago.
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0: La tira Luciano al fondo, retrocede bien Dilolo, la tira para Montero. Montero juega rumbo a la mitad del terreno, gana Sabino con golpe de cabeza. La va a buscar a Arthur, Arthur saltó y le erró a la pelota. Devuelve con la cabeza Blanco, se la regaló a Lucas Ramón. Lucas Ramón retrocede, Lucas Ramón como 8, se le va la pelota de la cancha. Ahí saque de costado, pegó, parece que en Velasco, de última en laterales para San Pablo.
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0: Arturra va a buscar, levanta al centro del área, Bacaleri, Montero, arriba el arquero de Boca, se quedó con la pelota.
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0: Álvaro Montero va a reponer 0-0, partido de ida, cuarto de final en la Bombonera, Boca y San Pablo. La tiene Facundo Herrera, Zager que abre para Blanco, el rosarino la frena, la tira campo arriba para Merentiel, la domina Merentiel, vuelve sobre su paso, falta de Arboleda. Tiro libre para Boca, el árbitro permite que el juego siga porque le cae al arquero Montero que la toca cortita para Herrera.
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0: Hay saque de banda para Boca en ataque. Tres cuartos de campo rival. Lo va a apurar Lozano. Lozano atrás para Dilolo. Altura de la raza central. Dos minutos tenemos del segundo tiempo. El balón para Leandro Paredes, el campeón del mundo de San Justo. Cruza la mitad del terreno Paredes. Paredes que la juega por abajo a la izquierda para Blanco. Blanco la levantó apenas para Velasco. Corre Velasco. Velasco zafó de la marca de Duarte. También lo deja en el camino a Lucas Ramón. En cara contra el área. Pegale Velasco. Velasco la levantó. Corre Flores. La domina Flores en el área. Va Flores. Enganchó. Le queda para la zurda. Flores para Velasco. La deja correr Velasco. No sé qué quiso hacer. Si dejarla correr o pegarle. La cuestión que la perdió. Y se viene Marcos Antonio. Anticipa haciendo el suelo Dilolo. Recupera Luciano. La abrió Luciano para Iago. Qué peligro. Vuelve desesperado Boca. La tiene Iago como 11. Iago mano a mano con Dilolo. Rebotan Dilolo, lateral para San Pablo. ¿Qué quiso hacer Velasco?
5: Increíble, porque la había hecho bien desde la izquierda hacia adentro y después le quedó atrás. Para mí quiso rematar y se le escapó la pelota.
0: Jugada mal, Luciano se va por un costado. Hay lateral para San Pablo porque rozó en el Toto Belmonte. Lo va a tomar Iago en tres minutos del segundo tiempo. 0-0.
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0: La tiene Iago, retrocedió Iago, Iago para Sabino, 3 metros en terreno de Boca, desde ahí a la otra punta para su arquero Rafael.
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0: Lucas Ramón, la tiene en ataque, Lucas Ramón frena, Lucas Ramón ante la presencia acechante de Velasco, la toca atrás para Domingos Duarte. Duarte la deja para Marcos Antonio. Marcos Antonio en 4 minutos maniobra en terreno propio, descarga para Pablo Maia. Pablo Maia para Duarte, Duarte se viene hasta la mitad del terreno, la pisa Duarte, la filtra para Marcos Antonio, espera Iago, se mueve Arboleda, va para Arboleda, toca para Sabino, Sabino presionado por Flores, la pisa y devuelve para Arboleda, la maneja en el fondo San Pablo, la toma el arquero Rafael.
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0: La tiene en la salida Pablo Maia ante la presencia de Ascacíbar, levantó, recupera Flores, la tira para Paredes, va Paredes, tres cuartos de campo rival por el medio, Paredes, Paredes para Velasco, Velasco entra al área, se abre Velasco, Velasco levantó el centro, un desvío, córner, córner, tiro de esquina para Boca, desde la punta izquierda se levanta el aliento del público de Boca, arco del Riachuelo, escúchalo, escuchate si sos de Boca. Traído por su gente, tiro de esquina desde la punta izquierda, le va a pegar el rosarino Blanco en el área. Herrera, Dilolo, estará en la cabeza de Ascacíbar, en la de Belmonte, el centro abierto, cabezazo de Herrera por arriba el cabezazo de Jagger Herrera, saque de arco para San Pablo, ganó bien el pibe.
5: Primera vez que Jagger gana en el área de enfrente, Primera vez que exhibe que tiene potencial también en lo aéreo.
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0: Saltó Herrera y fue Dilolo el que agachadito detrás de Herrera la mandó por arriba del arco. Repone Rafael, cruza el remate. Arriba Bacaleri, casi que rechazó con la cabeza. La tira con la cabeza Pablo Maia para Iago. Se le va por un costado. Hay lateral para Boca. Iago acusaba un empujón de Lozano. Saque de costado para Boca. 5 minutos y medio tenemos del segundo tiempo. 0-0.
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0: Maniobra Luciano. Luciano entre tres atrás. La tiró para Pablo Maia. Va para Arboleda. Viene para Duarte. Se da vuelta a Duarte. Lo encara a Merentiel. Combina a la derecha con Lucas Ramón. Lucas Ramón la tira por un costado de Velasco. Va para el otro. Falta de Velasco. Que no, dice el árbitro, mirá. La tocó Velasco por un costado, saque de manos para San Pablo.
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0: Arboleda la tiró adelante para Marcos Antonio, la dejó correr para Caleri, la tira Caleri para Iagua, hay un rebote, mete Marco Antonio, gana Lozano, la entrega sobre la derecha para Flores, Lionel Flores para Paredes, la dejó correr para Acacíbar, aplauden a Paredes, Acacíbar la toca por abajo para Velasco, la puede entregar para Blanco, para adentro Merentiel, la tira por afuera para Blanco, el toque de Merentiel, le pegó, tapó el arquero Merentiel, gol, gol, gol de Boca, gol.

0: de Miguel Merentiel, el sanducero Merentiel, en un partido chivo, difícil, complicado, lo gana Boca. Merentiel en el arco del Riachuelo, Boca 1, San Pablo 0. Primero definió Merentiel, tapó el arquero Rafael y le volvió a quedar al goleador Merentiel, que le da el primero a Boca. Voló por la izquierda Blanco, metió el buscapié. Merentiel primero no, después sí. Boca 1, San Pablo 0. Casi 8 minutos tenemos en la Bombonera del segundo tiempo. Festeja Boca, Boca, la reivindicación de los que pierden con la vida cada día, la felicidad de los que habitualmente no son felices, el grito de los que no tienen voz, salvo cuando gritan un gol de Boca.
1: Gran jugada colectiva de Boca, donde Paredes se abre de piernas para dejar correr, para distraer, donde la jugada se extendió por Velasco, centro de Blanco y Merentiel, que remata solo primero a la cara del arquero que le salía a Rafael, tuvo en segunda instancia la chance de rematarlo a Rafael. Merentiel estaba errático, pero es así, tome o déjelo, Boca está ganando.
0: Falta de Marcos Antonio en contra de Paredes. Repercusiones. Fabio Vallejo después del primero de Boca.
2: Se levantó la gente, explotó el banco de Boca y todos los jugadores fueron a abrazar al sanducero. El gol para Boca en esta noche.
0: Y los hinchas de Boca de verdad que se vuelven locos en la Bombonera con esta victoria parcial de Boca. 1-0 en el partido de ida por el sector de San Pablo. Leo Zárate.
3: Dorival no lo puede creer, tiene mucha bronca. Miró hacia su izquierda donde se mueven los suplentes. Cambio.
0: Va a reponer Álvaro Montero en la salida de Boca.
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0: Se viene Lucas Ramón. Lo bloquea bien en la marca. ¿Cómo hace toda la banda Velasco? Ya lo habíamos visto el otro día, ¿no?
1: Bueno, y te dije que Velasco a la izquierda y Flores a la derecha resulta mejor. Tiene otra compostura el ataque de Boca hoy.
0: Gana Boca 1-0, 9 minutos de la primera etapa, no, del segundo tiempo sí. Hay lateral para Boca en la mitad.
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0: Lozano la tira atrás para Dilolo. Viene Dilolo, Dilolo tocándola para Zaguer Herrera. Zaguer Herrera se arrima a la mitad del terreno. Está ganando Boca 1-0 con gol del sanducero Miguel Merentiel. Tenemos 10 minutos del segundo tiempo. Va para Blanco, viene para Herrera, sale Boca.
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0: Revienta Arthur, le pegó a uno que estaba en el palco, pobrecito. El lateral es para Boca, salvo hace Blanco. Blanco para Facundo Herrera, la pisa Facundo Herrera. Sale por el fondo con el arquero Álvaro Montero.
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5: Leo.
0: Sí.
5: 4 goles para Merentiel en su año internacional, 1 por Copa Libertadores, los otros 3 por Sudamericana.
0: ¿Fue convocado por Cachavacha Forlán para el partido de fecha FIFA para jugar en Uruguay?
5: Ya creo que está en una prelista.
1: En la prelista, claro, esa es la prelista, no todavía convocado.
0: Bien por Belmonte, pierde después con Thiago, rebota en Flores, lateral para los brasileros.
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0: Y Montero también, Fabio, para Colombia, ¿no?
2: Sí, exactamente, en una prelista, exactamente para la selección de Colombia. 60 goles para Merentiel con la camiseta de Boca.
0: Va Flores, Flores le tira un caño a Sabino, descargó para Merentiel, la cruza Merentiel. Entra Velasco, entra Velasco, entra Velasco, entra Velasco, entra Velasco, corre Velasco, llega al fondo Velasco, Velasco, el centro, rebota en la espalda de Lucas Ramón, que finalmente la saca, la tira por un costado de Blanco, va por el otro, cae, no hay falta de Blanco, corre Blanco, lo bloquea Lucas Ramón. Hay lateral para Boca en ataque. Bueno, se le va a complicar a Boca el partido contra...
1: Se picó,
0: Opa. Opa, se le va a complicar el partido por Copa Argentina contra Racing, Hugo.
1: Bueno, tema para más adelante.
0: Falta una vida, ¿no?
1: Está jugando Boca ahora, Leo. Y va a buscarlo con bravura, ¿eh?
0: Ya sé que juega Boca.
1: Está buscándolo con decisión, con Blanco.
0: Bueno, se armó un lío bárbaro ahí a los empujones cuando se reanudó el partido. Ahora lateral para Boca en ataque.
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0: Blanco para hacer el lateral frente al área de San Pablo. Arco que da el Riachuelo. Está ganando Boca 1-0 con gol de Miguel Merentiel. Partido de ida. Cuarto de final, Copa Sudamericana. 12 minutos del segundo tiempo. La va sacando violentamente adelante Lucas Ramón. La deja correr Jager Herrera. Ya la tiene para Boca.
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0: La va tirando Herrera, Herrera sobre la izquierda para Blanco, adelante se mueve Velasco, se prepara Merentiel, el cambio de frente de Lautaro Blanco para Leonel Flores, la va a buscar Flores, Flores, la tira de primera atrás para Lozano, la picó Lozano, escapó a la marca de Iago, la puede jugar otra vez para Flores, abrió para Flores, Flores de 7, retrasa el juego tocándola para el Toto Belmonte, Belmonte se apoya en paredes, la adelanta con una pisada, la juega mal, recuperó y sale Marcos Antonio, y Marcos Antonio abrió para Luciano, de primera para Iago, Iago la devuelve para Luciano, mal, recuperó para Boca, Casibar, va Casibar, a Casibar para Velasco. Viene por adentro, se arriba al área, peguele muchacho, va Velasco, la filtró para Merentiel, de zurda le quedó, la tocó para Velasco, va Velasco, Velasco para Casibar, sale Rafael abajo y se quedó con la pelota el arquero. Aplausos para Boca.
1: Pero el último pase de Velasco no fue bueno. Fue una buena combinación primero con Merentiel, cuando estiró a la izquierda fue largo el pase.
0: Tiene que aprovechar su momento Boca, que gana 1-0. Trepa Arthur, va Arthur, Arthur que la entrega para Caleri, muy atrás Caleri, traza la diagonal Caleri, falta de Paredes, que no dice el árbitro, le queda Paredes y sale Boca en el piso. Caleri no entiende nada. El balón viene para el Toto Belmonte para Dilolo, Dilolo para el Toto Belmonte para Paredes, sale Boca.
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1: Está más adelantado Boca, está choqueado San Pablo. Sintió el golpe, sintió el gol de Merentiel.
0: Al ataque Boca con Dilolo, atraviesa la mitad del terreno. De 7 Lozano, de 9 Merentiel. La pelota para Lozano, marca y Sabino la saca. Sabino al medio para Luciano, Luciano abriéndola para Iago, Iago la pisa, vuelve sobre sus pasos, se complica, lo bloqueó Flores. Deriva la pelota para Lozano, va por adentro Lozano, Lozano la tocó para Paredes, la pierde Paredes. Le queda Pablo Maya, Pablo Maya se enoja con Paredes porque le dio un empujón el campeón del mundo. Va para Arboleda, la va tirando para Duarte, Duarte tocándola para Pablo Maía, Pablo Maía, se arrima a la mitad del terreno, la maneja San Pablo, gana Boca 1-0, 15 minutos del segundo tiempo, la pelota viene para Marcos Antonio, abrió para Lucas Ramón, Lucas Ramón contra Blanco, gana Blanco y el que gana un lateral es San Pablo.
1: Buen partido de Blanco, buen partido de Blanco.
0: Insiste San Pablo con Marcos Antonio, retrasa el juego entregándola para Arboleda, Arboleda para Domingos Duarte, Domingos Duarte, no es un domingo, son varios, Domingos Duarte, la toca para Arboleda, Arboleda para Domingos Duarte.
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0: dice. Suelta Sabino, va Sabino, Sabino mano a mano con Flores, abrió para Iago, la toca atrás para Pablo Maya, casi la pesca Flores, Hugo.
1: Es un partido para Villa este, ¿eh? Es un partido para meterlo a Villa.
0: La tiene Marcos Antonio, entregándola por abajo a la izquierda para Luciano, Luciano para Pablo Maya, libre por la derecha, Lucas Ramón por el medio, Caleri, la pelota viene primero para Duarte, la frena y la saca para Lucas Ramón, Lucas Ramón otra vez para Duarte, tres cuartos de campo de Boca por la derecha, el pase corto rasante al medio para Pablo Maya, viene para Marcos Antonio, desprende para Arthur, barre Paredes, gana Paredes, que quite de Paredes, la toma, que cobró el árbitro, falta, bueno, tiro libre para San Pablo.
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0: 16 minutos, tiro libre para San Pablo, desde la punta derecha. ¿Quién es Santana, el que se prepara en San Pablo? Digo porque es grandote como Santana.
3: Sí, el número 43.
0: Discúlpeme, Va a venir el tiro de esquina, el tiro libre desde la punta derecha. A 30 metros del arco le pega muy bien el zurdo Arthur. Centro, tiro al arco. Va Arthur, levantó el centro. Entra Duarte, Duarte, Duarte, le pegó. Tapó Montero, tapó Montero. Abajo y aplausos para Montero. El arquero colombiano de Boca se quedó con un remate que se metía contra el palo izquierdo abajo. Lo tuvo Duarte, lo evitó Montero.
1: Ahora, ¿cómo sufre Boca la pelota detenida, eh? Porque si bien el rebote le queda a Duarte y un remate esquinado que lo agarra bien parado a Montero, Acá la resultante y la cuestión es cómo le cabecean a Boca.
6: Se viene Gustavito Santana entonces.
3: Así es, Diego, cambio en San Pablo. El primero afuera, el número 10, Luciano. Adentro el número 43, Gustavo Santana.
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6: La va sacando Blanco atrás para Herrera. Coloca por alto Herrera, la peina Velasco. No le tuvo fe Merentiel a Velasco. No la fue a buscar las pelotas del arquero Rafael.
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6: Arboleda atrás para Rafael, lo apura Merentiel, se la saca de encima Rafael, peina después Duarte, anticipa Paredes, va Paredes para Boca, combina por abajo a la izquierda con Blanco, la puede tocar para Paredes, va para Paredes, Paredes para Blanco, Blanco levanta, la va a buscar a Casíbar, quita Duarte con la cabeza, no puede sacarla Blanco, la peinó Artur, la tira al medio para el recién ingresado Santana, Santana para Marcos Antonio, el toque atrás para Pablo Maya, la va tirando sobre el costado izquierdo, y va el grandote Santana, combina con Iago, Iago va contra Lozano, Iago la tiró a la puerta del área para Santana, Santana para Caleri, Caleri para Santana, corta justo Paredes, pero mira vos Paredes, aparece por todos lados, estuvo reservando, parece, esto para el segundo tiempo, porque en el primer tiempo estaba más paradito, ¿no?
1: Sí, sí, mejoró todo Boca. Mirá lo que será que Paredes mejora la salida y todo Boca mejora.
6: Buen ataque de Boca, Belmonte, tres dedos, abrió Belmonte para Flores en el área, aguarda Merentiel, Flores levanta para Merentiel, Merentiel, Merentiel, cabezazo, casi gol en contra de Duarte, con la cabeza la tiró atrás, tuvo que volar Rafael contra el palo izquierdo para atesorar la pelota.
1: Hizo el gesto del cabezazo Merentiel y el que cabeció fue el defensor.
6: Duarte, que en un minuto lo tuvo para San Pablo y para Boca. La domina en la mitad del terreno Artur. Artur en 19 minutos. Es rapidito y hábil el zurdo Artur. Artur para Marcos Antonio. Desembarca en terreno de Boca. La picó, se cayó Caleri. No hay falta. La domina Montero.
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6: Boca no ha hecho variantes. ¿Qué jugadores tiene en el banco de suplente? Fabio Vallejo, arroba Barrena.
2: Bueno, de la mitad de cancha para arriba, Alarcón, Palacio, Rey Domenech, Zenón, Romero, Ener Valencia, el colombiano Villa.
6: Va Caleri, falló Herrera, pero no Montero. Atrapa por detrás de Herrera, el arquero colombiano.
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6: Le pegó muy largo Montero, tan largo que ya la tiene el otro arquero, de 1-1, Rafael.
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6: Duarte cambia de frente, la tira para Sabino, arriba Sabino, lo apuraba Flores, le cae a Iago, levanta para Sabino, salta Sabino, la tocó con la cabeza por un costado, bien presionado por Flores, saque de manos para Boca en la mitad.
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6: Di Lolo la abre para Paredes, sale de cuatro Paredes, Paredes adelante para Flores, retrocedió presionado por Sabino, la pisa Flores, lo encara a Sabino, escapó por afuera, cruzó la mitad del terreno, desprende para Lozano con el taco para Flores, Flores la lleva para atrás, falta en contra de Flores, pero recupera la vertical Flores, la adelantó Flores, otra falta, viene para Merentiel, va para Flores, quita Iago después, va Iago desde la mitad de la cancha para su arquero Rafael.
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6: Se viene San Pablo traído por el futbolista Duarte. Duarte para Artur. Artur la toca atrás para Duarte al piso. Artur, no hay falta de Azcacíbar. La domina Duarte. Duarte sale jugando. La toca para Pablo Maya. Pablo Maya al medio para Marcos Antonio. Desplazó la pelota para Artur. Otra vez para Duarte. Se adelanta hasta la mitad del terreno. La dejó cortita, rasante al medio para Pablo Maya. Sale jugando con Arboleda.
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6: La posee, se hace dueño de la pelota San Pablo, ahora gana Boca 1-0, 21-40 tenemos del segundo tiempo. Marcos Antonio, tres dedos, entregó para Santana, encara Santana, es grandote Santana, va contra el área Gustavo Santana, amaca el cuerpo levemente, la tira atrás para Marcos Antonio, Marcos Antonio al área, Caleri cabeció de espaldas al arco, dominó Montero.
1: Momento peligroso, porque se acercó San Pablo con dominio. Boca está para hacer cambios.
6: Sale rápido Boca de contra con Velasco. Velasco para Merentiel, la rebota para Velasco. Se da vuelta Velasco por la derecha, la puede tocar para Flores. Engancha Velasco, Velasco la tocó cortita atrás para Paredes. Devuelve para Velasco, toca para Paredes. La pisa Paredes una vez y otra vez. Y retrasa el juego tocándola para Jagger Herrera. En las inmediaciones de la mitad de la cancha, 22 minutos del segundo tiempo, gana Boca 1-0. Gol de Merentiel, va para Paredes, viene para Herrera. Sale Boca, Herrera, cruza la mitad del terreno. Facundo Herrera con la bandera de Boca predio. La manda adelante para Casibar. Descargó para Velasco. Se arrima al área Velasco, por afuera Blanco, la tiene Velasco, Velasco cambia de frente, la toca por alto a la derecha para Lozano, tiene que meter el centro Lozano, va el uruguayo, el centro, quita con golpe de cabeza Sabino, va por el rebote el Toto Belmonte, rebota en la espalda de Belmonte, le queda Caleri, traba con todo Paredes, saque de arco para San Pablo.
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6: Bueno, el partido

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1: Bueno, se dejó caer Belmonte, acusaba un golpe de Caleri y no pasó nada. Estaban los dos como gallitos de riña. Le pone la cabeza a Caleri. Intentó Belmonte, no salió. Sigue la pausa de hidratación.
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1: Bueno, el análisis de Hugo Balazón es el momento adecuado ya en el segundo tiempo, en la mitad del segundo tiempo.
2: Momento crucial porque Boca consiguió la diferencia, porque ya tuvo un ataque más poderoso en el segundo tiempo, ha mejorado sustancialmente Paredes y eso modifica el escenario en Boca. Para mí el Vasco acertó en intercambiar el rol de los wingers. Velasco se siente más cómodo allá a la izquierda, por allí provino el gol de Merentiel, en una buena resolución, en espacio reducido y repentización de Merentiel, porque primero la pelota le pega, la acomoda con el taco para permitirse su perfil, y en el rebote del arquero lo remata, le da con mucha violencia. Boca, después del gol, tuvo también un momento de protagonismo. Veremos cómo sale de esta pausa.
1: Tenemos 25 minutos, ya vienen los protagonistas para afrontar lo que queda del segundo tiempo del partido, que Boca con gol de Merentiel le gana 1-0 a San Pablo.
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1: Se va a reanudar el partido, tiene que salir del fondo el arquero Rafael.
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1: Devuelve Rafael de zurda, la peina Caleri, la va a buscar Santana con la cabeza. Belmonte atrás para Montero.
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1: Aportes de Boca con Fabio Vallejo.
3: Aprovechó la pausa el Bajo Robarrena para conversar grupalmente con cada uno. Le preguntaba a Paredes cómo estaba físicamente.
1: Marca Belmonte, le cayó a Merentiel, la levanta Merentiel para Flores, entra al área, revienta Arboleda, corre Arboleda para evitar el córner, evita el córner, el lateral también, con la cabeza la dejó en la cancha para Iago, Iago atrás para Sabino, lo apura Merentiel, la roba Lozano, le queda Merentiel, borde de área, Merentiel la filtró para Casimir, saca Arboleda, recupera Blanco y al ataque Blanco, va Blanco por la izquierda, se mueve por afuera Velasco. Blanco la tocó al medio para Paredes, que arriba lentamente, pero pasó seguro al área. Ahora es un rodeo Paredes, Paredes la toca para Dilolo, Dilolo se adelanta, arriba los de abajo, Dilolo para Lozano. 27 minutos del segundo tiempo, gana Boca 1-0, el gol lo hizo el Sanducero, Miguel Merentiel, lo vivís en Radio La Red, la radio líder del fútbol, donde no relatamos partidos, transmitimos la pasión del fútbol. Va para Herrera, Herrera para Velasco, Velasco se le queda atrás la pelota, la perdió con Duarte, Duarte para Santana, le quita Herrera, deriva para Velasco, cruza la mitad del terreno rapidito, Velasco escapa la marca de Pablo Maya, la tocó entre dos para Merentiel, devuelve para Velasco, la juega por abajo a la derecha para Flores, acompañado por Lozano, la lleva Flores, se viene por adentro Flores, Flores para Velasco, borde de área, le pegó, apenas afuera, el remate de Velasco casi la cuelga del ángulo derecho, subió el balón, bajaron los aplausos.
2: Buenísima de Velasco, que se animó a conducir él, de izquierda a derecha le quedó para un remate a colocar al palo sobre el ángulo derecho, una muy buena jugada de Velasco, con una buena combinación y con poco recorrido en su pierna, para un remate que peinó el palo derecho.
1: Se viene un cambio en Boca, Fabio, ¿no?
3: Sí, exactamente, está listo para ingresar el colombiano Sebastián Villa.
1: La domina Lozano, Lozano para Herrera. Herrera levanta para Merentiel, salta y saca con la cabeza por detrás de la arboleda. Ya la toma para Boca Belmonte. Belmonte para Flores, acompañado por Lozano. Tírala para Lozano, tírala para Lozano. Amaga, tirarla para Lozano. Prefiere atrás, mira para un lado, toca para el otro. Flores para Belmonte. El Toto Belmonte. Tres cuartos de campo paulista. El toque hacia atrás para Herrera. 28 minutos tenemos del segundo tiempo. Gana Boca 1-0. Gol de Merentiel. Recibe la pelota Blanco. La pisa.

0: blanco, la tocó otra vez atrás para Herrera, lo presiona Caleri, atención que lo presiona Caleri, sale airoso de la situación Herrera, la tira muy larga para Blanco, y lateral para San Pablo.
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0: Parece como un desvío y hay lateral entonces para Boca en ataque. Se prepara un cambio también, Fabio, en San Pablo. En un ratito me decís. 29 del segundo tiempo, gana Boca 1-0.
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0: Vendrá lateral de Blanco en ataque. Se prepara Velasco en la media luna. Merentiel, Blanco que todavía no hace el saque de banda del segundo tiempo. Tenemos casi 30 minutos, gana Boca 1-0. Rechaza con la cabeza Arboleda, cae Belmonte, la sacó Santana atrás para Marcos Antonio. Corre Marcos Antonio, se resuelve esa situación sacándola por abajo a la izquierda para Iago, Iago para Sabino.
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0: Roja para Duarte, roja para Duarte, que lo levantó a Paredes. Roja para Duarte, qué noche de Duarte, ¿no? Tuvo el gol en el arco de Boca, lo tapó Montero. Después que haces un gol en contra, zafó Rafael. Y ahora le pegó una patada a Paredes y se queda con 10 San Pablo, afuera Duarte.
2: Lo embistió con todo, ¿eh? Lo embistió, ¿sí, Chicho?
3: No, Hugo, así es, roja directa, ni lo pensó el árbitro.
2: Bueno, Dorival le dice que la revise, ¿eh? Al cuarto árbitro le piden.
0: ¿Qué quiere que diga?
2: Desde el banco.
0: Bueno, se queda con 10 San Pablo, gana Boca 1-0 del segundo tiempo, 30 minutos y medio, Pablo.
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0: Y Paredes que está afuera, ojo, Fabio, ¿eh?
4: Sí, y el que lo fue a ver es el Vasco Arruabarrena, para ver cómo está el capitán y emblema de Boca.
2: Para mí no es roja, ¿eh? Para mí es amonestación esto.
0: Sí, me parece que sí, porque no le va con los pies para abajo ni lo pisa.
5: No, no le saca la pelota.
2: Fue más espectacular que otra cosa, es más, de hecho va al VAR. Fíjate que ya lo llamaron al VAR.
0: Sí, sí, sí.
2: No, no, va a quitar la roja, una exageración del árbitro.
0: Para la cabina de radio La Red, no es roja. ¿Quién está en el VAR? Me recordás, por favor, Fabio Acejo, otro chileno.
4: Exactamente, es Fernando Bejar.
0: Bueno, para mí será amarilla, si es que le saca amarilla, porque lo tocan el envión de sacar la pelota, de ninguna manera con animosidad ni con excesiva vehemencia. Para mí tendrá que quitarle la roja y seguirá con 10 San Pablo. Gana Boca 1-0, 31-40 del segundo tiempo. Cuánta tensión en la bombonera. En el ámbito de Conmebol también lo va a anunciar por los micrófonos el árbitro. Ya se la sacó la roja, ¿no? Se la
5: quita. Sí, ya hizo la seña que no es tarjeta roja.
0: Listo, sigue con 11 San Pablo, Boca gana 1-0, gol de Merentiel. Bueno, acá acertó el VAR.
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0: O sea, ni siquiera amarilla, le sacó la roja y no lo amonestó.
2: Que no lo termina de impactar, Leo.
0: Bueno.
2: Llega antes Paredes a rechazar.
0: Bueno, se va a reanudar el partido. Todos hablan, todos protestan. A Boca no le conviene esto porque estaba atravesando un buen momento en el partido como para tratar de incrementar la diferencia, pensando en el partido en San Pablo de la semana que viene. Gana Boca 1-0.
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0: Ahora sí, se viene el cambio en Boca, se viene el colombiano Sebastián Villa, Fabio.
4: Sí, afuera Miguel Merentiel, el autor del único gol hasta aquí. 16 afuera, 22 adentro Sebastián Villa.
2: Mira Flores de 9. Mira vos. Bueno, estuvo con fiebre Merentiel, dijeron.
4: Sí, así es, Hugo.
0: Aplaudido se va el Sanducero, autor del único tanto del partido de momento, 33 del segundo tiempo.
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2: Bueno, queda Velasco flotando por el centro y Villa y Flores a los costados.
0: Rechazó Maldi Lolo, le queda Lucas Ramón, apunta Lucas Ramón, se frena de golpe Lucas Ramón, le quita Paredes, deriva la pelota para el colombiano Villa, Villa frena de golpe Villa, Villa la tiró atrás para Blanco, el rosarino la adelanta con una pisada, la va jugando atrás para Zagreb, regresa de Boca.
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0: 34 minutos, de 9 queda Velasco en este tramo, ¿no? En esta escena que estoy viendo. Ahora, por la izquierda cómo... Villa, por la derecha Flores, rechazó Sabino, Hugo.
2: Mirá cómo lo verá Ener Valencia, porque si él quiere hacer esto, tiene que poner
0: ahí. Yago, Yago, Yago, la tira Yago, rompe juego Herrera, recupera con la cabeza Arboleda, se levanta la pelota, otro golpe de cabeza de Duarte, la saca Paredes para Villa, Villa la tiene que tocar para Velasco, la tiene que tocar para Velasco, la toca para Velasco, Velasco va a entrar al área, entra al área, le queda para la zurda Velasco, Velasco contra Arboleda, le quita muy bien Arboleda, Arboleda la sacó para el grandote Santana, la frena y la tira atrás para Pablo Maya, era buena esta, pero quitó muy bien la boleda.
2: Pero en ese espacio fino donde tiene que frenar Velasco, pierde por físico.
0: Marcos Antonio la va entregando para ti, Iago. Iago cruza la mitad del terreno en 34 minutos y medio del segundo tiempo. La viene tirando para Marcos Antonio. Marcos Antonio jugándola para Pablo Maya. Pablo Maya cambia el perfil tirándola para Duarte.
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0: Insisten los paulistas. Se adelanta hasta la mitad del terreno. Arboleda. Arboleda abriéndola para Sabino. Sabino toca para Pablo Maya. Pablo Maya rasante al medio para Marcos Antonio. Va por adentro Marcos Antonio. Lo presiona Ascacíbar. Marcos Antonio la abre para Duarte. Se adelanta el primer marcador central tocándola para Lucas Ramón. Lucas Ramón para Artur. Qué buena la marca de Paredes. Sale Paredes. Ahora la regaló. Anticipó en la mitad del terreno Duarte. Duarte para Marcos Antonio. Descarga para Artur. Devuelve para Marcos Antonio. De inmediato al medio para Santana. Apunta, se perfila, se prepara. Le va a pegar Santana. La entrega por abajo a la izquierda para Iago. Iago de zurda, coloca el centro, Santana cabeceó, le quiso cambiar el palo Montero. La cubre Blanco, la cubre, la cubre, la cubre, la cubre, se fue, se fue, se fue. Saque de arco para Boca, paso por el sector de San Pablo con Leo Zárate.
3: ¿Sabés que el cabezazo de Caleri fue amonestado? Me avisa Juan Fernández. Caleri llegó a la tercera tarjeta amarilla, se pierde la revancha.
0: ¿El cabezazo a Belmonte?
3: Sí, señor.
2: Mirá qué buen dato, gracias a Juancito.
0: Bueno, y se va Marcos Antonio, uno de los que se va en San Pablo, a ver si te ayudo, y se va Caleri.
3: Silbado, sí. Silbado, por los hinchas de Boca, a la cancha con el número 11, Ferreira, uno de los que ingresó, y ahora te cuento quién es el otro.
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3: El otro Leo, Daniel Ciño, como el de los mediodías, pero Ciño.
0: Daniel Ciño.
2: Este es un doble cinco.
0: Sí, y habla menos que el del mediodía, seguro.
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0: Villa, la tiene Villa, Villa que la toca atrás para Blanco, va Blanco presionado por Artur, Blanco sale jugando por el fondo con Herrera.
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0: Lozano abrió para Flores en el confín del terreno, como Guin por la derecha, pasa una pierna por atrás de la otra, retrocede, la va tocando para Dilolo, se adelantó Dilolo, Dilolo retrasa el juego entregándola para Herrera.
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0: La va a buscar Lozano, la peinó Lozano para Flores, se arrima Flores, Flores para Velasco, borde de área, le pegó por arriba el remate de Velasco, justo lo bloquearon de atrás, saque de portería para San Pablo.
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0: Bueno, Ferreira que es punta, ¿no? Se para ahí al lado de Santana, Hugo, ¿ves?
2: Daniel Ciño adentro, en el eje, mediocampista.
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0: la domina por afuera Iago. Iago que la abrió para Ferreira. Ferreira entrega para Santana, le quita bien Velasco y revienta posteriormente Di Lolo porque se le venía encima. Iago, el balón arriba, recupera Arboleda. Arboleda para Pablo Maia. Pablo Maia para Arboleda. Arboleda para su arquero Rafael.
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0: 38 minutos, en un ratito fútbol 910, con Hugo Balazone, con Augusto César, con Fabio Novelo, con Nacho Guano, me olvido de alguien tipo de la radio.
2: Damián Iribarren.
0: Damián Iribarren, mirá, del mejor, me
2: si
0: olvidé.
2: No, si no está el Tari no empieza el programa.
0: Se viene por la izquierda Iago, Iago que entrega adelante, escapó Ferreira, va Ferreira, le quita Lozano, el rebote le quedó a Artur, Artur en las proximidades del área, el zurdo Artur la tira para Pablo Maia, Pablo Maia traba, descarga para Artur, Artur la deja para Duarte, se adelanta San Pablo, gana Boca 1-0, 39 minutos del segundo tiempo, viene para Sabino, escapa Flores, Sabino, se arrima al área, la entrega mal, recupera Lozano, pégale de punta y adelante, la deja correr y gana un lateral para Boca, que a su vez gana el partido 1-0, repasamos información desde el estudio mayor de Radio La Red, en la calle Gorriti al 5500 con Fernando García.
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0: Las caricias de los aplausos del público de Boca para Velasco que deja el terreno. Escuchen, escuchen, espera.
2: Aplausos para Enner, ¿eh? Y entra, respaldo para Enner.
0: Entra Enner Remberto.
4: Mirá cómo... Exactamente, con el número 30 para ver si puede marcar por primera vez con la camiseta de Boca.
2: Mirá cómo el Vasco le da 15 minutos, porque este cambio debió hacerlo 10 minutos atrás.
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0: La peina Iago, cierra yendo al suelo Di Lolo. Di Lolo para Lozano, Lozano atrás para el Toto Belmonte. Gana con la cabeza Sabino. Sabino la entrega para Daniel Cinio. Revienta Di Lolo. Ojo, llenos de terror a la pelota adelante. Gana con la cabeza Duarte. Se quiere filtrar Villa. Cerró bien Arboleda. Coloca por alto a la derecha para Lucas Ramón. Lucas Ramón la cabeceó para Artur. Artur trepa como ocho. La quiere devolver al medio. La pierde con Ascasíbar. Ascasíbar la manda para Villa y esto puede terminar el gol de Valencia. Va Villa, pero corre con el freno de mano puesto.
2: Corre frenado Villa,
0: ¿Tendrá ganas de jugar en Boca?
2: ¿Este será el Villa que conocemos?
0: Se viene de contra, Daniel Cinio, engancha, falta de Valencia, tiro libre para San Pablo en salida, paso por el sector de Boca, Fabio Vallejo.
4: Bueno, le queda una ventana más de cambio al Vasco Robarrena para los últimos minutos todavía.
0: Artur frena, Artur la tira para Pablo Maia, se nos va el partido, 41 minutos, segundo tiempo, partido de ida, cuarto de final de la Copa Sudamericana, lo gana Boca con gol del Sanducero, Miguel Merentiel la tiene en la mitad del terreno, Ferreira, Ferreira desplaza la pelota al medio rasante para Pablo Maia. La tira para Duarte, atraviesa la mitad del terreno, se viene Duarte, se mueve Santana, el toque para Santana, Santana, la perdió Santana, la rebota Valencia, Valencia para el Toto Belmonte para Ascasíbar, todo esto en terreno de Boca, la apertura para Villa, toca atrás, toma ubicación adelante, el pase para Herrera, Sagre Herrera con la bandera de Boca Predio, se viene Herrera, Herrera para Paredes, Paredes con Di Lolo, Di Lolo, otro de Boca Predio, y nace una flor y todos los días sale el sol con un pibe de Boca Predio, el pelotazo de Herrera, largo envío, la deja correr la Arboleda para el arquero Rafael.
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2: Quedó ofensivo Boca, quedó con Villa, Flores a los costados y Enner de 9.
0: Y se viene San Pablo con Ferreira, 42 minutos, rapidito Ferreira, libre por la izquierda Iago, por adentro la pide Santana, Ferreira para Daniel Cinio para Ferreira, Ferreira para Pablo Maia, la toca para Artur en la puerta del área, la apertura para Lucas Ramón retrasa el juego tocándola para Duarte, tres cuartos de campo rival, se viene por la derecha, la pisó y la tocó para Arboleda, todo atrás Boca, se adelanta San Pablo, lo gana Boca 1-0, la revancha será la semana que viene en San Pablo, lo vivís en Radio La Red, la radio del Mundial, la radio líder del fútbol, Daniel Cinio la tira adelante para Santana, la rebota para Daniel Cinio, trepa por la izquierda, la regaló, la roba Flores, encara Flores, Flores presionado por Daniel Cinio, cruza la mitad del terreno Flores, lo bloquea Daniel Cinio y hay lateral para Boca.
2: Está liquidado Flores, pero no para de encarar, los encara en todos los tiros, mete dos cambios más San Pablo.
3: Se van a venir a la cancha Newton Junior con el número 28 y Andrés Silva con el número 17.
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0: y se viene Boca con el Toto Belmonte. Belmonte la deja para Lozano, la rebota para Belmonte. Belmonte, 15 metros en terreno rival por la derecha, la tiró para Paredes. Paredes que la juega por abajo a la derecha para Flores. La levanta Flores, ahora la baja Flores. Flores contra Iago, retrasa el juego tirándola para el Toto Belmonte. Se hace dueño Boca de la pelota, se está adueñando 1-0 del partido. Falta la revancha la semana que viene en San Pablo. La tiene Blanco, Blanco de zurda adelante para Ener Remberto Valencia. El ecuatoriano la tira para Villa, levanta para Casíbar, pica habilitado a Casíbar, gana con golpe de cabeza Sabino. Le queda a Ener Remberto Valencia en el confín del terreno. Se viene Valencia, Valencia la tiró hacia atrás para Villa. Villa encara, llega al fondo de zurda al centro, resta con la cabeza Arboleda y le queda Daniel Cinio. Rápidamente la entrega para Santana. Falta de Valencia, tiro libre. El árbitro no cobra, barre a Casíbar, deriva para Paredes. Paredes que la tocó para Belmonte, va Belmonte. Belmonte rasante a la derecha para Flores, por afuera le pica Lozano, por adentro lo tiene a Villa, por afuera Flores, maniobra Flores, la calecita de Flores, Flores para Paredes, apura un centro, enganchó, casi la pierde, alcanza a tocarla para Flores, más atrás para Di Lolo, se adelanta Di Lolo, 44 minutos del segundo tiempo, hace control de pelota Boca, gana 1-0 con gol de Merentiel, que ya no está en el terreno de juego, se viene Boca traído por Di Lolo, la pisa Di Lolo, cabeza levantada, pechito erguido, Di Lolo para Sager Herrera, Herrera acompañado por Blanco, desde la mitad de la cancha la pone atrás para el arquero Álvaro Montero, ¿cómo lo ves, Balazones?
2: Bueno, Boca jugando un partido serio, mejorando en el segundo tiempo, y hasta da la sensación que se queda corto en este tramo, que no aprovechó el impulso del gol de Merentiel.
0: Se vienen dos variantes en San Pablo, a Correvilla, sale Rafael, domina el arquero del equipo paulista.
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0: Sale del fondo Arboleda, Arboleda combina con Sabino, Sabino casi la pierde con Flores, viene para Iago, la pisa Iago, alcanzó a tocarla al medio para Artur, casi la roba Belmonte, se da vuelta y encara, quedaron huecos en el fondo de Boca, la tira Artur para Ferreira, Ferreira puede jugarla para Iago, engancha Ferreira, sale lejos Di Lolo a buscarlo, Ferreira la tiró atrás para Daniel Cinio, la metió para Artur, puerta de área, le puede pegar Artur, adelantó, le quita Villa, Villa la tira para Blanco, Blanco para Villa, Villa encara, la pierde con Daniel Cinio, mete Villa, aparece Duarte, Duarte en la mitad del terreno, 5 minutos más, se va a jugar hasta el minuto 50, la tiene Duarte, con qué facilidad la perdió Villa, que recién entró, parece cansado, recién entró.
2: Está desconocido Villa, lo pedí y no entró bien.
0: La domina Duarte, camina la cancha, pero a paso seguro avanza, ya está en campo Xeneize, entre dos para Daniel Cinio, la dejó correr y la perdió, se la regaló a Belmonte, Belmonte para Paredes, Paredes la toca para Valencia, Valencia la tiene que abrir para Flores, la abre para Flores, acompaña por adentro Valencia, la tiene por afuera Flores, Flores vuelve sobre su paso lateral, pegó en Iago, es para Boca. Repasamos información con Fernando García.
6: El próximo domingo Independiente San Lorenzo será arbitraje de Facundo Tello, Huracán Racing para Pablo Dóvalo.
0: Cambios en San Pablo, se va Artur el zurdo, Leo Zárate.
3: Así es, se terminó el partido para el 37 Artur y también se terminó el partido para el 29 Pablo Maya. Ingresan con el 28 Newton Junior y con el 17 Andrés Silva.
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0: Arriba la peinó Lucas Ramón, intentaba el recién ingresado Andrés Silva, corta Herrera, toma, anda, allá va, la manda para Álvaro Montero.
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0: El tiro potente y alto de Montero, va a buscar Valencia, quita Sabino con la cabeza, le queda a Iago, lo quiso cruzar y no pudo Lozano, la toma Daniel Cinio, la tira al medio para Iago, atrás para Daniel Cinio en terreno propio, tres dedos levantó para Ferreira, la dejó Ferreira para Iago, le quita bien Lozano, falta de Iago, tiro libre para Boca, 2-1, después también lo agarró el brazo a Paredes, le hizo una vuelta entera, parecía una toma del caballero rojo de Titanes en el ring.
2: Lozano jugó un buen segundo tiempo, con mucho aplomo jugó.
0: Hay tiro libre para Boca en la mitad del terreno. Aportes de Boca, Fabio Vallejo sobre el final.
4: Bueno, en los últimos minutos el Vasco Arroba Herrera mandó a sentarse al resto de los suplentes. No va a hacer más cambios el Vasco.
0: La toma Blanco por la izquierda, 47.5, se le fue por abajo del botín a Blanco. Hay lateral desde la punta derecha, lo va a tomar el jugador Lucas Ramón. La tira Lucas Ramón, la pide Newton Junior. Newton Junior que no, la toma Silva, Silva atrás, rebota, da una mano en el fondo Valencia, la regala Valencia, que Barullo sobre el costado derecho, rebota en Blanco, hay lateral para San Pablo, se nos termina el partido, aportes del equipo paulista con Leo Zárate.
3: Ya agotó las modificaciones adentro del banco de los suplentes. prácticamente sin dar indicaciones, Dorival.
0: Lo está ganando Boca 1-0, 48 de 50 del segundo tiempo con gol de Merentiel. La tiene Silva, retrocede Andrés Silva. Andrés Silva para Daniel Cinio, la filtró para Santana, rebotó para Andrés Silva, la cruzó para Ferreira, corta Flores, le pegó mordido de zurda, la corre Villa, anticipa Duarte con corto golpe de cabeza por un costado. Hay lateral para Boca en defensa, ya se viene Fútbol 910 con vos, Balazones.
2: Sí, ya venimos con el programa. Se apagó Boca en este final, donde yo vi un segundo tiempo de un San Pablo terrenal, que genera expectativas de cara a la revancha. Yo no sé si San Pablo en el Morumbí será esto.
0: Al ataque, Sabino, lo tocó de atrás Valencia, amarilla, sí, innecesaria. Amarilla para Valencia, tiro libre para San Pablo. Tres cuartos de campo de Boca, van casi todos, van casi todos a buscar en el área de Boca. Arco que da a la casa amarilla. Toma carrera Daniel Cinio para pegarle. 48-50. Hay que aguantar esta jugada con pelota detenida Boca. Hay que aguantar esta jugada.
2: Qué falta tonta de Ener Valencia.
0: Daniel Cinio para pegarle. En el área están Andrés Silva, Newton Junior, que quiere inventar algo. Newton en el área de Boca. Ojalá que no pueda. Lo gana Boca con gol de Merentiel. Toma carrera para levantar este tiro libre Daniel Cinio. Resta Lozano con golpe de cabeza. La para con el pecho Villa. Levantó, se apuró para Flores. Se apuró. Hay lateral para San Pablo. Mira su cronómetro el árbitro chileno. La última del partido será para el equipo paulista. La domina Daniel Cinio. Daniel Cinio trepa en campo de Boca. Daniel Cinio la juega para Iago. De primera para Ferreira, de una para Iago. Trepa Iago, va Iago. Coloca por alto a la derecha para Lucas Ramón. Lucas Ramón la corre. Lo encara Blanco en el confín del terreno como win. Lucas Ramón la tiró por entre las piernas de Blanco. La domina Andrés Silva. Revienta Blanco el zurdo con la de palo. Ojos inyectados en sangre. Rostro pétreo. 49-40. La domina, le va a dar una vida más el árbitro. La domina Newton Junior al equipo paulista. La tiró para Daniel Cinio. Avanza por adentro Daniel Cinio. La entrega por afuera para Iago. Iago se acomoda para meter el centro. El centro que viene para Santana. Cabeceó a cualquier parte Santana. A cualquier parte Santana. Va a ganar Boca 1-0 con gol de Merentiel. El árbitro Piero Massa le pide la pelota a Álvaro Montero. Se va a terminar el partido. Se terminó en la Bombonera. Encuentro de ida, cuarto de final de la Copa Sudamericana. La revancha será en San Pablo. Boca con gol del sanducero Miguel Merentiel. Le ganó 1-0 a San Pablo en la Bombonera. Se acaba de bajar el telón del partido. Déjà vu. Se terminó el partido. Ganó Boca.
7: Terminó el partido. Lo relató Leonardo Gentili, lo comentó Hugo Balazone y lo viviste por Radio La Red.
2: Buen triunfo de Boca, sufrido en el primer tiempo, cuesta arriba, pero lo fue a buscar y encontró soluciones, mejoró Paredes en la segunda parte, apareció el gol de Merentiel después de un primer tiempo errático, mejoró Velasco, no paró de atacar Flores. Y da la sensación que Boca no aprovechó el envión después de conseguir el 1-0. San Pablo se fue desinflando lentamente. Veremos si este 1-0 alcanza para la revancha en el Morumbí. Pero la primera parte del plan por Boca está cumplida.
0: Nos vamos. Cerró el partido Hugo Balazone con su comentario. Lo último que te quede, Fernando García.
6: San Pablo pierde el invicto en Copa Sudamericana hasta hoy. 4 triunfos, 4 empates a nivel internacional. Partido 11 de Boca hoy, 6ª victoria. Empató 1, perdió 4. Abrazo grande.
0: Último paso por el sector de Boca, Fabio Vallejo. Se le viene Central Córdoba de Santiago del Estero, el equipo del hombre del panel, el próximo viernes.
4: Exactamente, viernes a las 21:30 aquí en la Bombonera. Luego la revancha en el Morumbí contra San Pablo por la Copa Sudamericana. Y después por el torneo local, domingo contra San Lorenzo en el Pedro Videgain.
0: Y a San Pablo, ¿qué se le viene en el Brasileirao?
3: Fecha 27, tiene que visitar a Palmeiras. Recordemos que para la revancha pierda a Caleri por haber llegado a la tercera tarjeta amarilla.
0: Nos vamos, ustedes se quedan con Hugo Balazón y todo el equipo de Fútbol 910. Boca, con gol del sanducero Miguel Ángel Merentiel, le ganó 1-0 a San Pablo. Se miran de reojo los protagonistas como diciéndose, nos volveremos a ver, nosotros a escuchar. Nos vamos, el corazón lo dejamos acá. Se quedan ustedes con Hugo Balazone y toda la muchachada. Chau.

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0: bien, señoras, señores. Dale que va tanto la quería vivir sin aire. Muy bien, última pausa.
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1: Muy bien, a ver, saluditos, dice, ¿cómo andás? Buenas noches, te habla José el Camionero, trabajando para Buenos Aires, está hermoso el programa, Pato, bueno, muchas gracias, te mando un beso, te saluda Fede o Fides, el pirata de Córdoba, volviendo de Mendoza para mi Córdoba, Pato, me dirías, el tema se llama Tengo Miedo. Te digo que ese mensaje se envió 10 veces, por lo menos, Pato, hola, genia, bien. Pato, soy Vicente Rafael, de la provincia de Santa Fe, quiero saludarte y desearte muchos éxitos con el programa, está muy bueno y encanta la música que pasa, muchas bendiciones, besitos grandes para vos y para toda tu familia, muchas gracias, mi amor, gracias, Vicente. Pato, está muy bueno el programa, lo único que perdona los pecados es Jesucristo, claro, por eso yo, la verdad que me salió la boda de Canaán, gracias, Sandra, mi vida, gracias.
2: No sé por qué razón.
1: Gracias, gracias, las bodas de Canaán. Iba a decir y ahí se me nubló todo y dije, no menciono nada por si acaso. Pero bueno, muchas gracias, Sandra. Con respecto a lo que decís, Manuel, claro, siempre sostuvimos eso, que el único que perdona es Jesucristo. Obviamente, nunca nadie dijo, por lo menos, desde que tengo uso de razón y que me dedico a, de alguna manera, a practicar y vivir la palabra de Dios, como católica que soy, nunca escuché a alguien que sostuviera que la Virgen perdona los pecados. Jamás. Bueno, ¿qué más tengo por acá? Bueno, me voy, chicos.

Bueno, Adrián Gómez, ¿está o no está? ¿Viene o no viene? Yo me quedo tranquilamente, ¿eh? Yo puedo quedarme hasta la... No sé. ¿Quieren que me quede hasta la... qué sé yo, hasta las 2 de la mañana? ¿Me quedo? Tengo unos chistes para contar. Oh, parece que la temática del programa... Claro, la noche más pulenta, para seguir con esa temática. Tengo unos chistes para contar. Impresionan. Son de salón, ¿eh? Saludito para la audiencia. Pásate un tema de Cande. Dice por acá Ramiro. Un beso, Ramiro. Bueno, me voy, chicos. Vamos.

0: reencontramos mañana hora 22, si Dios así lo quiere, para compartir como cada nochecita todo lo mejor de la música del cuarteto.
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0: días. Buenos días, buenas noches. Bienvenidos al programa que aterriza por las noches de Córdoba, el país y el mundo. Aterriza porque es la mezcla justa de ATR y risa. ATR porque estar de buen humor, estar ATR, todo ritmo, nos hace bien. Y la risa, porque la risa es una gran compañera. Si te estás por ir a dormir, irte a dormir con una sonrisa es fantástico. Y si estás laburando, reírte hace que todo pase más rápido. Que pases una noche más pulenta.
1: ¡Deje reírse!
0: Hacemos este programa en la noche de hoy en controles y de

0: musicalización, Diego Barrios Durán. La risa que trajiste hoy, Luchito, Y antes que me empiecen a preguntar, no sé si alguien me va a preguntar, pero... ¿Qué pasó anoche? Sí, viste, me están preguntando. Decirle, Adrián dice... ¿Qué pasó anoche? Dice... Te estuviste rascando... No, no me...
1: ¡Vago de mierda!
0: No, no, no, ya le cuento. Bueno, che... Hace un año va a ser que empezamos el programa. No, no, a mediados de septiembre. Pero ya esta semana, la semana que viene. Hace un año que estamos. En un año no falten nunca.
2: Sí, sí, sí.
0: Una sola vez falté.
2: Sí, sí.
0: Y fue ayer. Y bueno, ¿qué va a hacer? Uno se puede enfermar también, che. Uno se puede enfermar también. Un poquito, pero ya estamos bien.
3: Saliste, ¿eh?

0: La Pulenta, saludos para vos y todo el equipo. Estoy volviendo a casa, fui a bailar bachata, después me fui con una amiga a la casa, tomé sopa y ahora me voy a mi casa. Mira vos, che, qué bien se portan, ¿eh? Qué bien se portan. Qué bonito, qué bonito. Hola, Pulenta, decile a Marcelo que me perdone. Soy la única mujer que lo amará. Siempre. Soy Verónica, lo extraño y sufro. ¿Qué pasó, Marcelita? No, Marcelita no, Verónica. A Marcelo, el muchacho. Decile que me perdone.
1: Hola, soy Marcelo.
0: Qué moquito te echa. Qué moquito te echa.
1: Hola, soy Marcelo.
0: Dice, tenía un huesito anoche. No, no, chico, no, no. Hola, siempre te escucho, Rey. Dice, desde Villa Dolores, tras la sierra. Pasamos un tema de Simón Aguirre. Dile al amor, dice, gracias, crack, sos único. No, gracias a vos, Jonathan, gracias a vos. Hermano, te mando un abrazo enorme. Yo sé por qué no hiciste el programa anoche, dice Huguito. ¿Por qué, Huguito? ¿Por qué, Huguito? ¿Por qué? ¿Por qué? ¿Por qué? En aportes humorísticos.

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0: 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Capa, buenas noches.
2: Qué grande, Ricardo Mario Alberto, Capa. El más grande de todos, el más genio de todos. Vamos, Ricardo Mario Alberto, no le dé bola, Adrián Gómez, Lucho Alegre, no le dé bola. Aguante, Ricardo Mario Alberto.
0: Capa, si el flaco Pablo lo dice, Capa. Una mujer le dice a otra, a una amiga, dice, ay, Marcelita, dice, esto del matrimonio no es lo que yo esperaba. Esto del matrimonio no es lo que yo esperaba. José María, desde una semana antes de la boda, no me volvió a hacer el amor. Y mira que llevamos 3 meses casados ya, dice. 3 meses ya llevo de matrimonio. Desde una semana antes de la boda, José María no me volvió a hacer el amor. Y no sé, tendré que pedir el divorcio. No, pero José María no es mi marido.

0: país la sopa estaba caliente, así que me tuve que sacar la ropa. Y en la casa de mi amiga, después de bailar bachata, le habían puesto mucho picante a la sopa. Mira vos, los dos se tuvieron que sacar la ropa. No, dice que caliente, que está... Che. Qué caliente que estaba esta sopa. Dice, no sentí calor. Sí, oh, yo me voy a sacar un poco. Yo también, dice. Oh, está viendo mucha no por, me parece. 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
1: Bueno, y lo mandamos, gracias.
0: Despacio, por favor, señora, no lo mande muy fuerte. Como quisiera poder vivir sin nada. Saludos al Momo del Super Kiosco. Dice, bueno, gracias para los chicos de San Vicente. Mándame la palabra asado. Asado, nombre completo, últimas 3 del documento. Adrián, soy Pablo. Qué bueno escucharte. Anoche me aburrí en el trabajo. Dice, chocho, escucharte. Gracias, papá. Muchas gracias, Pablito. Sí, hace descuento. Me da un poco de vergüenza, pero bueno. Sería más cómodo de decir, ay, estaba mal de la garganta, no podía ni hablar. Con eso, viste, zafa. Pero no sería cierto. ¿Viste cuando te agarra un problema de gastroenteritis? Bueno, eso me pasó, estaba con una gastroenteritis. No le ponga efecto de sonido raro. No me ponga efecto de sonido gástrico. No, Luchito. Bueno, estaba mal de la panchita, ¿qué va a hacer? Estaba mal de la panchita.
2: Los hice venir al pedo.
0: No, basta. No fue. Ay, Dios. Saludos a Diana y Lorena de parte de Jere, que estamos volviendo a casa escuchando a ti. Participo por el asado. Jeremías, basta ya, Lucho. Vamos a jugar. No, porque ya con los efectitos, no. Vamos a jugar. No, por favor. Lucho. Eres parte
1: del pasado. Escúchame.
0: No. Ándate de acá, por favor.
1: Escúchame.
0: No, basta, friki, basta. Participo por el asado. Ya que hoy me dieron de tomar sopa, estoy harto de la sopa ya. Yo solo quiero. Bueno, chicos, basta, ya está. Si no estás. Participo por el asado, le dice la Jime. Mándale saludos a Diego, poner el tema cortijo ese, 488 kilómetros de ida. Hola, hermano, dice, mándale saludos a Chimi y Grillo de Frucor. Pásame un temito de la Euge de parte del gordo Dario. Ya vamos a jugar con las canciones.
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0: No. Jugando con las canciones.

uno de acá, uno de allá, uno de acá, un tema de cuarteto, uno de allá, uno que nada que ver con el cuarteto, uno de acá, uno de allá, uno de allá, Beach Boys, Barbara Wren, uno de acá, Pelusa.

0: buenas noches, soy Lore de La Pampa. Los estoy escuchando. Saludos a mi camionero Belgio. Él sabe quién soy.
1: ¿Qué cosa?
0: Saludos a mi camionero Bello. Él sabe quién soy.
1: No, no puedo opinar.

0: Buenas noches, Mario Alberto Kempe. ¿Cómo le va?
1: Buenas noches.
0: ¿Cómo anda?
1: ¿Cómo anda usted?
0: Escúchame, ¿qué habla Hugo?
1: Ah.
0: Quiero participar por la ASO porque estoy seco.
1: Está anotado, pa.
0: Soy jubilado, cobro recién el 21, el 22.
1: Vamos, que falta menos. Faltan 13 días.
0: Hugo, el 18, no sé cuándo.
1: Ah, bueno, estamos brillando ahí.
2: Por el chico.
0: Haceme lo grande. La huchada. Desacame. El asado.
1: Haga como yo en la curvalación. Y en una época, ahí en las casas, había... ¿Viste que se usaban los palitos de broche? Y los negros se hacían los carteludos y compraban los palitos de broche.
3: ¿Sí?
1: Y le ponían pedacito de carne, pedacito de verdura, ¿sí? Lo mandaban a la parrilla. Yo rescataba los palitos de broche y los... ¿Viste las parrillas esas que tienen como canaleta? Así, que se junta grasa en la canaleta. Yo agarro y lo juntaba los palitos de broche en la canaleta. Y me quedó como un sahumerio de asado, con olor a asado. Entonces después yo los domingos en las casas, agarrábamos, ¿viste? Y prendíamos los sahumerios eso. Un olor a asado, a ver, estábamos tomando mate cocido nosotros, pero los vecinos nos envidiaban, no sabes cómo, ¿no? 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Hagan su reserva. Va a ver parrilla, mi amor. Adrián, soy Verónica, dice, soy yo la tóxica, lo cansé a Marcelo. Él es una persona especial, de gran corazón. De gran corazón con todo, yo lo amo. Quiero poder, si podés poner una de acá de la Euge. No sé, dice una de allá, Herba, nunca lo olvides para Marcelo. Claro, se hartó Marcelo. ¿Me entendés, Lucho? ¿Quién es Lucha? Lucho, dije. Ah, perdón.
4: Te entiendo.
1: No me tenés que entender.
4: ¿Te pasó?
1: A vos también te pasó. ¿Vos te llamás Marcelo?
4: ¡Claro!

0: sí, buena. Participo por el lechón. No es un lechón, es un asado para 6 personas.
1: Cabrito, ¿no es?
0: No, no, no, es un asado, un bolsón de asado. Tiene varios cortes, son 3 kilos, 3 kilos y pico, como para 6 personas.
1: Pero en mi vida puedo regalar un cabrito.
0: No está pidiendo mucho, Luchito.
2: Ven a

0: Julián, está uno de acá, Damián, tú lo vas a hacer. Además, mira, uno de acá, escucha, Luchito, espérate que te tengo que decir de allá todavía. Uno de acá, Damián, tú lo has elegido. Uno de allá, los rancheros, mujer. Como siempre, y escuchándolo, haciendo limpieza, turno, noche, la radio zarpada, siempre. Uno de acá, desacatados. Uno de allá, Michel Teló.
1: Nossa, nossa.
0: Ai, se eu te pego.
1: Você me mata.
0: Ai, se eu te pego. Ai, ai,
1: se eu te pego. 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
2: moça.
1: Sim. Delícia. Assim você me mata.
0: Não disse moça, disse nossa.
2: Moça.
0: Pego. Sabe de onde vem nossa? Aí te vou explicar.

0: los brasileros, cuando tienen que hacer una exclamación, así como nosotros decimos, ¡ay, Dios! ¡Ay, no! ¡Ay, Virgencita Santa! ¿Viste que por ahí las viejas decían así? Ellos decían, ¡ay, Nuestra Señora! ¡Ay, Nuestra Señora! Es como invocar a la Virgen. Entonces, cuando te pasa algo bueno o algo malo, decís, ¡ay, Nuestra Señora! ¡Nuestra Señora! Y después lo achicaron. En vez de decir, ¡Nuestra Señora!, decían, ¡Nuestra! Nada más. ¡Nossa! ¡Qué barbaridad! ¡Nossa! ¡Qué bonito! Como decir, ¡Nossa Señora! ¡Qué bonito! Y quedó el Nossa, Nossa. Por eso dice, Nossa, Nossa, así vos se me mata.
1: Gracias, profe.
0: No, por nada, por nada.

0: Hola Adrián, estoy viajando de Chilecito a Santiago del Estero. Quédate 2 horitas así recuperada, dice Pablo. No, está bien. Me voy a quedar 2 minutos por día hasta recuperar.
1: Escuchando las cosas, ¿qué te pasa, Adrián?
0: No, estoy bien. Gracias.

0: señoras y señores. Uno de acá, uno de allá, uno de acá. Damián Córdoba, tú lo has elegido.
1: 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Pero ¿sabes una cosa? Ya lo sabía. Pero es tarde, porque el tiempo ya curó mis heridas.

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0: uno de allá, uno de acá, Damián Córdoba. Uno de allá, mujer, Los Rancheros. Ah, nos pusimos románticos, che.
1: Me puse romántico acá en la panadería.

0: Estamos escuchándote en la fábrica Taranto con Bujía. Mándale un saludo a Ardilla, que va a ser
1: papá. Ardilla gorda.
0: Sí, va a ser papá. Ahora que va a ser papá, anda loco, porque no sabe si es de él. Ponele el tema papá garrón. Qué buena cosa. Luchito, quiero la camiseta. Quiero ponerle, quiero la camiseta.

0: pese a los años, seguimos siendo muy románticos.
1: Ah, mirá lo vos. Ay, Diosito santo.
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1: Tengo tantos pedidos, ya no pidan más, chicos. Ya no pidan más, porque no me alcanza el programa para cumplir con todo.
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1: Casi un te lo cuento. Adrián, para ir jugando con las canciones, ¿podrías poner uno de acá? El monstruo Sebastián, contigo en la plaza. Para, deja que llegue el estribillo.
4: Dale, ponelo.

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Italia, vamos con uno de acá, contigo en la playa, el monstruo Sebastián. Ay, las ganas de ir a la playa que me dio. La falta que me hace un poquito de mar.

0: una gaviota. Es un cuervo, ¿qué es eso?
1: Mandemos un pájaro de dos.

contigo en la playa. Uno de acá, contigo en la playa, Sebastián. Uno de allá.

participo por el asado, genio, que se lo quiero regalar a mi viejo, porfa, desde Tarragona, España. Deja el fata, che, guanaco, que las madrugadas son duras cuando no estás. ¡Ah! Un día, ¿no?

0: Juan Gabriel, Abrázame muy fuerte. Uno de acá, Damián Córdoba, 120 minutos.
1: Gracias, hermano querido, te mando un abrazo.
0: Pedido por Alexis y Enzo, los sanjuaneños. Los sanjuaneños, me dice acá. Lo escribieron ellos, ¿eh? Sí, pero ellos escribieron los sanjuaneños. Ya sé que se dice sanjuanino, pero ellos escribieron los sanjuaneños. Le voy a poner como si yo te dijera, yo soy el cordobino. Y bueno, si vos me crees así, listo.
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corresponde al día de hoy y una de las que tendría que haber sorteado ayer. Dos pares de entrada para el cine. Mándame la palabra cine, cine, nombre completo, últimas tres del documento al 351-519-9915. 351-519-9915 o al mensajero de la Popu. Cualquiera de los dos, mándame la palabra cine, nombre completo y una.

0: saludo al negro Cum, de decirle que tarde o temprano lo va a donar a la guacha, me dice
1: Damián. ¿Sí, no?
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0: Oh, un saludo grande para mi amigo Miguel, el de la lomitería. La lomitería con número, allá, la que está cerca de la cancha de Belgrano. La que tiene... Que empieza con 3 y termina con 8. Sí. Miguelito Tuburelo, abrazo enorme. Uy, qué ganas de comer un lomito.

0: se me pusieron celoso, che. Me dice, loco, camina 3 cuadras más. Dice, mandando un saludo también, que estamos haciendo lo mismo. Los chicos de ahí, los que están sobre la orgas. Ahí de... en la esquina.
1: Pero te juro, no puedo.
0: Que empiezo con D, termino con Ico.
2: ¡Qué rico!
0: Bueno, bueno, bueno, no importa, no importa. Un saludo. Ellos también escuchan a Popu todas las noches.
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0: Son celosos, son celosos, no dejan pasar una, che.
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0: Uno de acá, uno de allá, uno de acá, 120 minutos, Damián Córdoba, uno de allá, a Mar Azul, yo tomo licor. Desde Barrio de las Flores, los sanjuaneños, me dicen acá, Alex y Enzo.

llegado un mensaje en modo telegrama, no sé si leerlo o no, porque está raro el mensaje, pero bueno, lo voy a leer como me lo mandaron, qué sé yo. Hola Pulenta, soy Pepe en los años 80, tomando el vasito de meme de Fabián como todos los días. Beso a la Fernanda. Listo, lo leí. Dios sabrá qué significa. No sabe.

ahora sí lo entiendo. Viste que está de moda hacer el trend de los 80. Que te sacas una foto y lo pones no sé dónde y te lo transforma en una foto de los 80. Ahí me mando la foto de los 80, está tomando la... Sí, ahora sí. Está tomando una mamadera, no sé, una cosa así. Bien, ahora sí lo entendí.

0: acá el Dan de Puerto Madryn, escuchando a ti como siempre con mi señora Julieta, tomando la última birrita. Y se pásate un temita del viejo, saludo y aguante el matador de Barrio Jardín. Hola, Julieta, genial tu programa. ¿Puedo participar por el asado? Dice Carlito Toledo. Por supuesto. Largo ya la segunda palabra clave. Ya largo la segunda palabra clave para el asado. Mándame la palabra parrilla. Parrilla, nombre completo, últimas tres del documento al 351-519-9915. 351-519-9915. O al mensajero de la Popu. Bueno, y quiero decir algo, que, bueno, ayer todo el mundo habló, evidentemente ayer porque no hice el programa no lo pude decir, pero no quería dejarlo pasar, simplemente quiero transmitir mis condolencias a la familia de Marco Farías. Ya habló todo el mundo ayer, ya lo sé, fue ayer la lamentable noticia. Simplemente no quiero dejarlo pasar, no quiero dejar de decir unas palabras para... para una persona que me dio oportunidades. Uno agradece a veces la amistad, a veces agradece el cariño y a veces agradece también las oportunidades. ¿Viste esas personas que creen en vos cuando por ahí vos estás arrancando en algo y te dicen, che, ¿por qué no hacemos esto? ¿Por qué no hacemos lo otro? Y bueno, simplemente eso. Quiero recordar a una persona por la que guardo un afecto muy especial, con la que trabajé hasta hace muy poquito, hasta sus últimos días. Y decir eso, ¿no? Un poco lo escribí en mis redes. Una persona con la que laburé más de 20 años y nunca firmé un contrato, porque no hizo falta. Una persona que creyó en mí para un laburo que ni siquiera yo sabía que era bueno para hacer. Un día me dijo, che, sos creativo, ¿qué te parece si venís, haces esto? Y me puso en un lugar ahí para dirigir y hacer una serie de cosas de la artística de un canal de televisión. Y de ahí surgió la creatividad de hacer canciones para ese mismo canal y sentarme con músicos y escribir letras. Y viste esas cosas que vos decís, che, mira vos, mira esa puertita. Un recuerdo para un gran creativo que tenía un perfil bajo. Y que muchos músicos y cantantes y grupos te podrán dar fe de carreras enteras que construyó, diciendo, no, esto no lo grabes, mejor esto no, esto graba en este otro estilo, vestite de esta forma, me parece que vos deberías ponerte esta ropa, me parece que tendríamos que... Y te clavaba el ángulo. Marquito Farías, un abrazo grande y un agradecimiento eterno. Un saludo a toda su familia.
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0: Seguimos en la noche más pulenta, 0:57. Vos, Luchito, ayer me imagino cuando te dijeron que no vengas, que te habrás largado a llorar, fue una cosa.
1: ¿Sabes la emoción?
0: Claro, me imagino el momento desgarrador que viviste cuando te dijeron, Luchito, no vengas esta noche.
1: Sí.
0: La Adrián
1: sí.
0: Se siente mal. Qué bárbaro. Mándame la palabra parrilla si querés ganarte el asado para 6 personas. ¿Querés ganarte la camiseta de tu equipo? La camiseta de tu equipo, que puede ser la de Talleres, la de Belgrano, la de Instituto o la de Racing de Córdoba. Gentileza de F14 Indumentaria, ¿querés ganarte la camiseta? Mándame la palabra colores, son los colores de tu corazón. Colores. ¿Qué estabas haciendo, Luchito, cuando te llamaron para que no vengas? Estabas probando el colchón nuevo ese que compraste.
1: Sí.
0: ¿Y después qué seguiste haciendo?
1: Wiki.
0: No, bueno. Claro, me imagino. Ya sin presiones. Dice, vamos a probar este somier, dice, porque ya no tengo la presión del horario y todo eso.
1: Adentro.
0: Ah, escuchaste folclore también, qué bueno, Luchito, qué bueno. Qué contento que me ponga, que seas un muchacho feliz.
2: Sí.
0: ¿Querés ganarte las entradas para el cine, para los cines Dino de Ruta 20, Dino de Alto Verde? Mándame ya mismo la palabra Dino, nombre completo, últimas 3 del documento. Adrián, ponele un micrófono a Luchito, así participa, lo queremos hoy, no te lo guardes solo para vos. Dice Mauricio. Contest. Luchito, ¿le podés mostrar la voz que tenés a Mauricio?
3: Hola, Mauricio, ¿cómo estás?
0: Ese no sos vos, Luchito.
3: Bueno, no sé.
0: Ese no sos vos, Luchito.
1: Sí, señor.

entradas para el cine, dos pares, uno que es el que corresponde hoy y uno que el que tenía que haber sorteado. Pero no voy a sortear dos asados, ¿eh? No, pues eso te me lo van a dejar pasar. Atención, Villa María.

Atención, Alma Fuerte. Este sábado vamos con el stand-up éxito en Carlos Paz. Este sábado vamos con Los Chicos de Mi Edad. Los Chicos de Mi Edad en Alma Fuerte.

0: Mirá vos, nosotros arrancamos haciendo Los Chicos de Mi Edad, se puso de moda el tren de los 80, ¿viste? Eso que ponen la fotito con estilo ochentoso y todo eso. ¿Qué marca de ropa estaba de moda en para los chicos de tu edad, Luchito? NASA, Guess, ajá, This Week. ¿Vos decís las marcas y ya se sabe la edad? Street, mira, me nunca usaste una de esas.
1: No,
0: Motor Oil. Ya, Adrián dice, en mi época estaban de moda. Mira, los chicos de mi edad usábamos Sunsurf, las remeras Sunsurf. Bueno, ¿de qué me mirás con esa cara? Si lo que dijiste vos también es del año del... Diría mi abuela, del año del botón bumbula. Quiero participar por el asado, dice, mi nombre es Máximo. Muy bueno el programa, gracias.
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0: Ay, Adrián dice, yo usaba todo charro. ¡Bueno!

soy Pablo, dice. Como dije, son mis ídolos, dice. No, apunta más alto, Pablito. Gracias, pa. Dice, ahí así porque transmitís muy buena onda. Te felicito por esas palabras, pero nunca hay que olvidarse de las personas que creen. Y las personas que te abren puertas, dice. Gracias, hermano, muchas gracias. Muchísimas gracias.

0: espectacular la radio, Adrián. Hermosos temas, como siempre, buena compañía. Volviendo a casa después de salir de trabajar, soy Osvaldo. Ojalá pueda ganarme la camiseta de Belgrano. Mis últimos tres son 4-18. Adrián, quiero la camiseta del campeón. Dice, abrazo, Jesús de Güemes. ¿Cuál de los dos campeones? Hay dos campeones en Córdoba. ¿Cuál de los dos?
1: Las hermanas, querida.
0: ¿Cuál de los dos? Luchito, sorpréndeme. Tengo para elegir. Te lo cuento o momento fantasma.

0: momento en el que mandamos al frente actitudes fantasmas de gente fantasma.
1: Tengo miedo.
0: Muy bueno el programa, dice Daniel, aguante friki. Ni apareció friki. Dos veces entró y dijo, y se fue. Y dicen, aguante friki, ¿ves? Hacemos todo el esfuerzo nosotros para que friki lo aplauden a friki, ¿te das cuenta?
1: El fantasma.
0: Momento fantasma.
1: Hace
0: Adrián, soy Lucas.
1: No tengo miedo.
0: Dice. Sos venenoso, Luquita, Sos venenoso, Luquita,
1: Fantasma.
0: Dice, quiero hacer una mención especial. En este momento fantasma. Para los que se hacen los Messi y usan termo de Stanley, pero trucho. Mate de Stanley, pero trucho. Y un paquete de hierba que dice Canarias, pero está relleno con Dona Rey. No sea así. No sea así. No es lo mismo, no es lo mismo. El termo este, boludo, te conserva la temperatura. Lo controlé, 14 horas. Es que quedé 14 horas, si no estoy 14 horas tomando mate.
2: Porque estamos hablando con un fantasma, pero...
0: Claro, viste. Porque qué sería lo más sincero, Luchito. Decir, mira, lo uso porque está de moda. Como lo tiene todo el mundo, yo también lo quiero tener. Listo, nadie te va a decir nada. Viste que le empiezan a buscar la vuelta para decir, pero ¿por qué que compraste eso?
3: Está bien.
0: No, lo compré porque es abismal la diferencia, ¿eh? Abismal. Las horas. Yo los otros termos que tenía antes, esos termos de... ¿Qué son? 4 o 5 horas yo tenía el agua fría. Y si no estaba 5 horas tomando mate.

0: Adrián, quiero ganarme la entrada para el crucero con la conga. Dice, soy fan y quiero regalarle la experiencia a mi amiga André. Sí, yo también. No tenemos entrada para el crucero de la conga acá, en el programa. Cuando haya sorteos, no, para eso te aviso. Adrián, quiero la camiseta del campeón de Córdoba. Talleres, por supuesto, dice Gonzalo. Viste, yo te dije que esto iba a ser para... El Talleres es campeón.
1: La puta.
0: Talleres salió campeón en la Copa con Newell y salió campeón de la Copa Internacional del año pasado. Y Belgrano salió campeón del semestre este.
2: Pero no.
0: La Copa de la Liga, ¿cómo se llama? Bueno, eso. O sea, hay dos equipos de Córdoba que tienen campeonatos oficiales. Por eso cuando dicen, quiero participar por la camiseta del campeón, yo le pregunto, ¿por cuál?
1: La puta.
0: Che. Adrián dice, hace que el programa dure hasta las 80. Está loco. Vení a hacerlo vos, el programa. Hola, Rey, soy Daniela de Brinkman. Me encanta.

0: Así, pero no con la moto, sino con el auto. Dice, si le vendes el equipo de sonido que tiene, sale más plata que el auto. El auto es una porquería. Bueno, no sea así. Ah. Momento fantasma. No, bueno, ya está. Esto es la obra cumbre del veneno. Lo envía una chica. A Yelen se llama. Dice a Yelen. Dice a Yelen. El momento fantasma. Para las que se hacen battery influencer. Y andan buscando uñas de canje con las chicas del barrio. No seas hija de Dios. No seas hija de Dios. ¿Vos qué te digas? Yo soy influencer. Escucha. A mí me ve un montón de gente. ¿No me hacen las uñitas? ¿No me hacen las uñas? Mira que me ve un montón. Yo te subo dos historias.
1: Uno, dos y tres fantasmas. Cuatro, cinco, seis fantasmas. Siete, ocho y nueve fantasmas. Diez.
0: Momento fantasma. El compañero que te pone en el parte de novedad de que laves el móvil porque lo limpió. Mira. Este es pretendido, me parece. Hola muchachos, soy Raúl, excelente el programa como siempre. Participo por el asado de la camiseta de Racing de Córdoba. Felicidades por la nueva iluminación que hoy pusieron todas LED. Ah, mira, Racing de Córdoba. No sabía.
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0: Hasta aquí el momento fantasma.
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0: ¿Querés ganarte el asado para 6 personas? Mándame la palabra parrilla al 351-519-9915. 351-519-9915. Papá, papá, ¿cuánto sale casarse? No sé, hijo, todavía estoy pagando las consecuencias.

0: ese muchacho.
1: Gracias, Lauta. Amigo de artistas, Lauta.
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0: pulenta y la no pulenta y la noche más pulenta.
1: Dale viejo Carcama.
0: Un programa al que no llegó la inteligencia artificial.
1: Hola, ¿cómo puedo ayudarle?

0: reddito? No.
1: No.
2: No te enojes, che.
0: ¿Vos contando tontito?
1: Sí.
0: ¿Inocente, tontito?
1: Sí, inocente.
0: Hay una pera que está esperando el colectivo. Se acerca una manzana, le dice... ¿Hace mucho que espera? Sí, desde que era semillita.
3: Ah, dedícate a la otra cosa. Dedícate.
0: Anda. Hay una vieja chupada. Andate.
4: De acuerdo que él conquistara.
3: No, eso no es lo tuyo, Frito. Hola, che, estamos acá haciendo Didi, queremos asado con mi mujer.

0: una taza a otra taza.
1: ¿Qué le dice?
0: ¿Qué estás haciendo?
2: No. Ándate, friki, ándate. No, no. No sé si prefiero. Te prefiero contando chistes zafados o te prefiero contando estos chistes estúpidos. La verdad.

0: maldito. No, no, no, no, no. Y menos si son así. Oh, pero si quiero contar un cuento zafo, no me deja. Y si quiero contar un cuento inocente, no me deja. Sos peor que la gata Flora, vos.
1: Bueno, bueno, ya, anda, anda, anda, anda.
2: Deja de molestar.
0: Tengo otro cuentito inocente.
1: No, basta, friki, basta, basta.

0: otro inocente.
1: Te doy una segunda chance.
0: Le dice la mujer al marido, mi amor, sos un imán para mí, sos un imán. ¿Por qué? Dice, por mi atracción magnética. No, porque está todo el día pegado a la heladera, chico gordo.

0: Hola, Adrián, quiero el asado para 6, dice Dopi. ¿Estamos para tirar la tercera palabra clave ya o todavía no, Luchito? ¿Qué decís?
1: ¡Sí!
0: ¿Vos decís que sí?
1: ¡Sí!
0: Vamos con la tercera palabra clave, dale. Tercera palabra clave, asadazo. Asadazo, nombre completo, últimas tres del documento al 351-519-9915. 351-519-9915. Mándame la palabra asadazo. Asadazo, nombre completo, últimas tres del documento. Y participas por el asado para 6 personas. Tengo la camiseta a elección de tu club cordobés. Mándame la palabra. ¿Qué le podemos poner? ¿Qué le podemos poner? Pasión, porque es la pasión futbolera de los cordobeses. Pasión, mándame la palabra pasión. Tengo la camiseta de tu club. Puede ser Talleres, Belgrano, Instituto o Racing de Córdoba. Y tengo los dos pares de entradas para el cine, para los cines Dino, para ir a ver una peli. Mándame la palabra peli. Peli, nombre completo, últimas tres del documento.

0: se me cayó un dientito, lo dejo bajo la almohada para que venga el ratón Pérez.
1: Ese chiste va a contar.
0: Dice, mamá, mamá, se me cayó un dientito, lo dejo abajo de la almohada para que venga el ratón Pérez. Ay, Marcelito, tiene 34 años, el diente se te cayó por la fafa. No, no, no, no, ándate acá, ándate acá.

0: caracol. No, no, ese no. Chao, ándate.
1: Mataron a Bobby.
0: Andate.
1: Ese fue la fi de Bobby. Mataron a Bobby.
0: Chao, Artigo, dice, déjalo a Friki que cuente un cuento. Otra vez, lo mismo. No empezó así, que Friki cuente un cuento. No, que sí, que no, que bla, bla, bla. Ay, Dios santo, Dios santo. No, 700 es mucho. Hoy es martes a la noche, miércoles a la madrugada, tu buchito. Con 400 estamos bien, tenemos media hora.
2: ¿Qué?
0: Tienen que entrar 400 mensajes con la palabra payaso. Si no, Friki, a la casita. Si no, Friki. Saludos para Maxi Brother del fondo de Fragueiro. Podés poner aventurero, él manda más para finalizar el programa. Decirle payaso Friki que le dicen arquero con suerte. Mira vos, arquero con suerte.
3: A vos te salvo el travesaño.
0: Basta. Hola, soy Gabriel acá en el trabajo, escuchando la popu a full, haciendo guardia toda la noche. ¿Y vos qué estás haciendo además de escribir la palabra payaso para que Friki pueda contar un cuentito? Mandame la palabra payaso. Si entran, ¿cuánto te dije? ¿400 mensajes? 300, ¿qué te dije? 400. 400 mensajes con la palabra payaso, Friki va a contar un cuento. Si no, no pasa nada. Si no, te lo cuento, ¿eh?

0: Adrián, el único que no quiere que Friki cuente cuentos sos vos, no seas así, me dice Gustavo. No soy yo. No soy yo. Luchito, vos podés dar fe. No soy yo el que dijo, che, Friki no, ojo, cuidado. Friki muy zafado, no lo queremos ni cerca.
1: Te lo cuento.
0: Él entra acá, pero no tiene permiso.
1: Te lo cuento. Sí.
0: Hola. Soy Elena.
1: Te lo cuento.
0: Soy Elena y esto me pasó hace muchos años. Había un muchacho que me gustaba mucho, pero mucho, mucho. En esa época, dice Elena, se usaba el pelo largo, barba, patillas, pelo en pecho. Estaba de moda el hombre peludo.
2: Es de la época que estaba Carlos Saúl de gobernador.
0: ¿Qué sé yo? ¿Te acordás lo que era? ¿Viste? Y salió en la tapas de las revistas, salió con las patillas así grandes, el pelo largo, el pecho todo peludo, así. Dice, estaba de moda el hombre peludo. Este muchacho me gustaba. Pero me gustaba mucho. Era bien machote. Dice Elena. No sé cuántos años tendrá Elena, pero... Esto dice que ella dice que pasó hace mucho esto. Estaban de moda los hombres peludos. Yo te lo vuelvo a describir. Dice un muchacho que me gustaba mucho. En esa época se usaba pelo largo, barba, patilla, pelo en el pecho.
1: Te lo cuento.
0: Este era machote, machote, bien peludo.
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0: En esos tiempos, las chicas no arrancaban como ahora. Había que salir un tiempo antes de entregar la arandelita. ¿Cómo va a decir entregar la arandelita, Elena? Entregar la arandelita, dice, no. Yo lo leo porque es una señora mayor. La voy a respetar en todos los renglones, tal como lo escribió. Dice, en esos tiempos las chicas no arrancaban como ahora. Había que salir un tiempo antes de entregar la arandelita.
4: ¡Traen el termo!
0: Pero con él... Pero con él fue distinto. Con él fue distinto. Él me gustó de entrada. Yo ya lo conocía de ser amigo de mis amigas. Y bueno, tiré la chancleta. Fuimos a un hotel camino al aeropuerto. Esos hoteles están hace 50 años. Va, no sé si todos, pero... Hay varios que están hace muchos, muchos, muchos años. De cuando vos eras chiquito, Luchito. Ya estaban ahí. Tiré la chancleta y fuimos ahí camino al aeropuerto. No. No, Elenita, no, no, no sé si puedo leer esto.
4: ¿Qué harías vos, Marielena? Si un hijo tuyo
0: no sé,
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0: No sé si puedo leer esto, Luchito. Ven y supervísalo, fíjate si te parece que puede ser. ¿Qué hacemos, Luchito? ¿Lo leo o no lo leo?
5: Sí, léelo.
0: No, tampoco sos garantía, vos. Friki.
2: Sí, léelo. Agregale cosas.
0: No, ¿qué le voy a agregar?
5: Tensión, ponele.
0: Fuimos ahí camino al aeropuerto. Y cuando se sacó la ropa... Ay, chicos, dice... Su atributo... Era muy chiquito. Su atributo. Estamos hablando de la arandelita y el atributo. La terminología que está usando Elena es una cosa increíble. Su atributo era muy chiquito. No, Elena, no puedo leer esto, no. Definitivamente no.
2: Léelo, dice, se asomaba entre un matorral de pelo, parecía el Yeti, pero con un lapicito rojo.
3: ¡No!

me largué a reír. Él se puso mal. Bueno, fue una muy mala noche. Yo hoy tengo 70. Y soy una abuelita respetable. Pero he vivido cositas. Elianita tiene 70 años. Dice, che, yo así con 70 años, así como me ve, he vivido cositas, viste. ¿No es que a mí no me la contaron?

Ay, Elenita, Elenita. Ay, pero qué genia esa abuela, dice. No quiere ser abuela mía. No, chicos, no sean así. Dice, ¿cuántos atributos habrán pasado por esa arandelita? Bueno, no sean así. Qué bravo que son. Porque vos decís, Elenita, ahora es una abuela de 70 años, vos la ves en la calle y le decís, le ayudo a cruzar la calle, le abro la puerta, la ves subir al bondi y le das el asiento. Le decís, ¿cómo le vas a respetar a la abuela? Pero ella en su época anduvo... La, la, la, la, la, la. ¡Sí! La, la, la, la, la. Anduvo de boliche en boliche. La, la, la.

0: dice Gustavo, qué maestra Eleni. Ay, número de señora que me dé, que me dé cátedra, dice. No, ahora no, ahora va, no sé. ¿Está retirada Elenita? ¿Está retirada Elenita o todavía?
1: Sí.
0: Mira, así, 40. No, friki.

0: Ay, Dios santo, Dios santo, Dios santo.
1: Ay, qué suerte que tengo de...
0: ¡Oh, mira! Un saludo grande para mi amigo Orlando Balmaceda, de San Juan.
2: Hola.
0: Sí. Sintonizando la radio en mi San Juan querido, mientras acompaño a mi viejita doña Ñata. Dice, escuchemos un poquito la radio, dice, y te reconocí, te mando un fuerte abrazo, el mejor recuerdo. Mira, cuando recién arranqué, Orlando hacía su show en Vinicius, en el Cerro de la Rosa. Un humorista del carajo, imitador, músico, tecladista, impresionante, San Juan y Noel. Estaba acá en Córdoba, bueno, ahora se volvió, vive en San Juan hace muchos años. Es un gran humorista, un gran humorista. ¡Abrazo grande! Orlando Balmaceda, che.
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0: A partir de este momento vamos a hablar solamente de cuestiones relacionadas con ferretería.
1: Ah.
0: Olvídense de todo lo que hemos hablado recién. Olvídense de lo que hemos leído. Olvídense. Se ve que hay mucha gente. Debe haber habido algún congreso o algo de ferreteros. Porque acá hay mucha gente hablando de arandelas. Así que Yo voy a leer unos mensajes que no sé por qué me vinieron todos relacionados con tuercas, arandelas y todo eso. Dice, esa arandelita está como un tarro de dulce de batata. Se ve que vienen arandelas grandes también. En las ferreterías deben vender. Dice que le echo un poquito de grasa y chanta, dice, arranca de nuevo la arandelita. No sé a qué se refiere esta gente. Olvídense de todo lo que hemos leído antes. Estoy hablando exclusivamente de artículos de ferretería. Dice, no es por nada, pero hay una arandelita que está del tamaño de una llanta de camión. No sé a qué se refieren. Toda esta gente debe haber salido de un congreso de ferreteros o algo así. Agua. Agua. No. No, me voy. Che, Adrián dice, no hay nada que el W40 no cubre. Bueno. ¿Viste? Toda esta gente se ve que son ferreteros o algo así.
2: Dice, mire, lo llamo porque necesito hacer un spot publicitario y yo tengo una...

0: pusieron siempre es Clavo Hernández.
1: Hola, Adrián dice, abuela, ¿por qué contas eso? Dice, lo tengo que escuchar por la radio, dice Ariel. No, me diga que vos sos el nieto de la Helenita. No, no, Ariel.

rudimentarios de arandelitas. Más olor que una carrera de drift. Regasta la ruedita. Ferrari lo va a contratar, dice Lucas. No entiendo nada de lo que están diciendo. Pero bueno, yo leo. No quiero dejar que la gente se quede sin expresarse. En vez de que el hilito vaya primero al ojo de la aguja, fue directamente a la arandelita. Bueno, ¿te das cuenta? No entiendo. Con coca afloja la arandela.

hijo, le enseñaste a usar WhatsApp a la abuela, sí, ahí está mandando mensajes a la popu, dice Nico. Ahora que tengo de postre el mensaje de Elenita. No, Elenita es un personaje, la quiero adoptar como abuela del programa, en serio te digo, ¿eh? Dice Elenita. Adrián, soy Elenita. Pregúntale a todos esos ferreteros si tienen tornillos suficientes como para opinar de Aranda. No, listo, cerramos.

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entradas para el cine. Un par de entradas para cada una. Mariela Bernaola, 150. Y Mercedes Varas, 210. Mercedes Varas, 210. Mariela Bernaola, 150. Acá están las entraditas. La tienen que pasar a buscar por acá por la radio. Alvear, 139. Vienen, les retiran. Les recuerdo que la entrada tienen validez hoy y mañana. Hoy y mañana vencen. Espérate, ¿qué fecha es hoy? Hoy es 9.

0: Mercedes Varas, sí, Mercedes Varas. Eso no te puedo creer. Me equivoqué. Bueno, escúchame. Vencen hoy, vencen hoy.
1: De mañana se la
0: da. Fíjate. Al 9, vencen hoy. No vencen mañana, vencen hoy. Las tienen que retirar hoy. Mercedes Varas y Mariela Bernaola, 150, Mercedes Varas, 210.
2: Es lamentable.
0: Lamentablemente, sí, vencen hoy. Claro, porque yo la sorteo el lunes. La sorteo el lunes, claro, ayer no estuve. Bueno, me lo van a seguir facturando cuánto tiempo. Dale. La camiseta es para María Judith Cordero, 546. María Judith Cordero, 546. Y el asado es para mandaron la palabra asado.
3: La chica se había tatuado un caracol acá, ¿viste? Al lado del ombligo. Y le dice el novio: ¿viste que cuando acercas el oído a un caracol se escucha el sonido del mar? Sí, a ver, fíjate, dice, es tan realista este caracol que capaz que escuche el sonido del mar, dice, las olas. Se acerca el muchacho. El sonido no lo escucho. El olor a pesca.
0: No, andate.

Guillermo David Gordon, 114. Mirá, Gordon. El comisario. ¿Quién es el comisionado Gordon? Era el personaje. Flash Gordon. Artemio Gordon. Guillermo David Gordon, 114. Siguen hablando de arandelas. Acá, chicos, no puedo creer. Te ganaste el asado, tenés que pasar a retirarlo por Carnicería Don Feliciano, Avenida Revolución de Mayo 1294. La camiseta la tienen que retirar María Judith Cordero por La Rioja 12. Gracias, nos volvemos a encontrar mañana en similares circunstancias, en un programa tan lindo como este o un poquito peor. Chao, hasta mañana. Hicimos el programa Luchito Alegre en controles y descontroles. Y quien les habla, Adrián Gómez. Les mando un beso grande. Y nos volvemos a encontrar mañana, si Dios quiere. Chau, chau.

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0: Muchas gracias a todos, Ulises y toda la banda.
1: Un hijo, muchas gracias, mamá. 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
0: Siempre disfrutando, gracias, representando el cuarteto a ustedes, ¿eh?
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0: Gracias.
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0: Gracias, Euge.
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0: Javier Brizuela, te amamos todos.
1: Muchas gracias.
0: Muchas gracias. Qué placer.
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2: A ver si conocen esto que dice así.

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1: ¿Cómo dice?

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De la mañana, 3 minutos en la República Argentina, señoras y señores, queridos amigos, bienvenidos, madrugadores y madrugadoras de todo el país. A partir de este momento y por la gran cadena popular, desde Córdoba. Desde Alvear 139 en el centro de la ciudad. Para todos los chambeadores y chambeadoras madrugadores. Bienvenidos. Esto es la primera mañana de la radio. Arriba la popu.

0: 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Buen día, ¿cómo les va? ¿Quién les habla? Mi nombre es Ulises Llanos. Arrancando con ustedes este miércoles 9 del 9. 9 de septiembre, jueguelo la quiniela, señora. O a usted, amigo quinielero, si capaz que tenés un buen pálpito. ¿Quién dice que hoy tenés un poco de suerte? Hasta las 6 de la mañana, arriba la popú.
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0: Vamos. Buen día, buen día, buen día.
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Qué lindo, buen día, buen día, buen día. Arrancando, arriba la popu. 3515199915, nuestro WhatsApp. A través del chat en vivo de YouTube. En la popu en vivo en YouTube, a través del mensajero de la cadena popular. Bienvenidos todos hasta las 6 de la mañana. Bueno, hacemos el repaso de títulos como cada jornada, queridos amigos. Saludamos a Córdoba, al país. La oposición en la Cámara de Diputados lograría el quórum para abrir hoy el recinto y tratar el proyecto sobre endeudamiento y discapacidad. La Libertad Avanza no pudo hacer decaer la sesión y debió redefinir su estrategia. En tanto, peleará por sostener su cronograma de debate. El oficialismo pedirá el juicio político de la jueza que falló contra la baja de la imputabilidad. La magistrada Marta Elba Pascual suspendió ayer la aplicación del nuevo régimen penal juvenil en la provincia de Buenos Aires. La industria y la construcción profundizan la caída y en julio retrocedieron un 5%. Los datos del INDEC muestran que los dos sectores cayeron

0: contra el mes anterior y contra igual mes del año 2025. El gobierno anunció que sancionará otras 15 empresas que operan en Malvinas y define los proyectos para endurecer las penas. Se sumaron a la mesa política los ministros Kirchner y Presti, quienes viajarán este viernes a Tierra del Fuego para la construcción de la base militar. La inflación de la ciudad de Buenos Aires fue del 1,7% en agosto y acumuló un 33,3% en los últimos 12 meses. Luego del repunte de julio, el indicador porteño desaceleró en agosto, en tanto mañana se conocerá el dato del INDEC para todo el país. Laudelina Peña rompió el silencio en el juicio por Loan y apuntó contra los padres y los hermanos del nene. La tía del chico de 5 años desaparecido declaró en el juicio y dijo que la versión del accidente fue inventada por el abogado Codazzi. La fiscalía pidió una condena de 3 años y 10 meses de prisión efectiva para el ex legislador Oscar González por la tragedia de las Altas Cumbres y los abogados de las víctimas solicitaron 10 años. Además reclamaron que el hecho sea considerado en un caso de homicidio con dolo eventual. Muy bien, muchas gracias, muy amable. Repasamos información de servicio. Hoy están cobrando jubilaciones y pensiones que no superan el haber mínimo, documentos terminados en uno. Asignación familiar por hijo, universal por hijo, documentos terminados en uno. Asignación por embarazo. Empiezan a cobrar el día 10, o sea, el día de mañana. Pensiones no contributivas. Están cobrando documentos terminados en 2 y 3. EPEC informa. Atención, para hoy 9 de septiembre habrá corte de luz 7:30 a 12:30 en calles 24 de septiembre, Pringles y Lima y Jacinto Ríos en forma parcial. Policía de la provincia de Córdoba informa. Circular con precaución por obras de mantenimiento en la ruta provincial número 10, número 4, número 1, Altas Cumbres C34, provincial 17, provincial 28. Lo que tenés que saber antes de salir de casa.
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0: Bueno, con la cumbia de esta mañana estaba viendo a ver cuál, porque son dos canciones nuevas que han salido hace muy poco. Vamos a escuchar a Los Auténticos Decadentes, sí, porque estaba entre Luciano Pereyra y Karina, que sacaron Enséñame a Vivir Sin Ti, pero creo que ya lo hemos pasado. Y este es un tema nuevo que no lo hemos escuchado en esta semana, es de la semana pasada. Los Auténticos Decadentes con Los Caligaris, Te Quiero Tanto.

0: Los Decadentes y Caligaris. Te quiero tanto. Homenaje a Sergio Denis. Una reversión al estilo Decadentes Caligaris.
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0: 5 de la mañana, 21 minutos. Vamos, vamos, horario, chicos, por favor. ¿Cómo andan? Muchos mensajes en el mensajero, como siempre, un gran cariño, un gran abrazo para todos los que están cada mañana. Teresa, que nos desea un lindo miércoles. Mayra de Villa Carlos Paz, camino al trabajo. Buena jornada para todos. Oli, que tengas un buen día. Sos la mejor compañía de la mañana. Paz. Mandar un saludo para Mamushka de Frigorífico San Antonio, que se ponga a trabajar. Te escuchamos todos los días. ¿Cómo anda, Mamushka? Soy Juan, saludos a los compañeros del trabajo, el Paco, Seba, Juan, Paco, Seba, José, Adrián de Freire. Arrancamos todos los días a las 3 de la mañana. Que ustedes están allá, el amigo Paco, el amigo, la banda del Untable, están en la fábrica de lácteos, ¿no? Acá terminó la jornada en el Uber, acá el ex de San Antonio. El Toro Quevedo, leña seca. Podría entrar como cuartemazo en este miércoles. Un saludo para todos los oyentes. ¡Vamos, Boca! Saludos para Ludmila González, de parte de la Urraca de Córdoba. Un abrazo grande. Bueno, buen día. Van llegando los audios también. Ya vamos a ir escuchándolos. 3515-1999-15. Tema muy solicitado esta semana y la semana pasada. Abrimos la PP. Y yo te recomiendo, si te gusta escuchar buena música, si disfrutás de la música, de los acordes y de las grandes voces, subile el volumen a la radio.

0: Buena jornada, hermoso ese tema que pusiste. Sentí esos acordes, por Dios. Vamos con mi hija Débora Romero, de Cocina Su Día somos. Vamos a la lucha. Gracias a Dios tenemos para luchar. Buena jornada, Uli. Muy linda la radio. Un saludo para todos.
1: Ulises, buen día. Que tenga una hermosa jornada, Ulises. Muy buena la radio. Saludos para los compañeros de Río Tercero, de Recolección y Barrido. Toda la gente del sur acá. Un abrazo grande.
2: Hola, Ulises. Buen día, buen día. Quiero mandarle un saludo a Yauma, que está cumpliendo 69 años. El vicio. Que le pase muy bien y nada. Que se pague algo. Acá de parte del pollo, desde Menorca, España.
3: Buen día, Ulises. Que tengan un excelente miércoles. Acá estamos viajando, yendo a Río Cuarto. El Dani de Chavás. Te mando un abrazo.
4: Guaira, la noche sin ti, arrancando esta Pepe. Es lo nuevo, una reversión de los guaraníes en la actualidad. Homenaje al recordado Tomás Tutu Campos, uno de los fundadores de los cantores del alma.

¡Vamos, Lucio Rojas! ¡Cerramos la PP! ¡Qué lindo! ¡Buen día para todos! La primera mañana de la radio, junto a ustedes, hasta las 6 de la mañana.

Buen día. Muy buen comienzo del programa. Yo viajando de Rochiste, Miremi, a la Francia, y ahí me fui a la ciudad de Córdoba. Muy linda compañía tengo en este auto.

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1: Vamos, vamos, vamos, 5:35 minutos. Debemos presentar nuestro despertador de cada mañana.

Buenos días, buen día, buen día, buen día, Córdoba, buen día, país. 13 grados 2 la temperatura en la ciudad de Córdoba, 65 el porcentaje de la humedad, viento al noreste a 4 kilómetros por hora con un cielo despejado. Para hoy esperamos un miércoles espectacular. Para cortar la semana, 25 grados de máxima con un día parcialmente nublado. Atención a este dato porque el día viernes, ya en la noche del jueves, tarde noche del jueves, se espera un cambio brusco de temperatura con tormentas aisladas. Viernes, sábado, mejorando recién el domingo. Jueves, viernes y sábado, lluvias, bajas temperaturas, a tener en cuenta este dato. Para hoy 25 grados, lindo miércoles, buen día. ¿Cómo anda la gente de La Rioja? 11 grados 3 décimas esta hora, 24 la máxima para La Rioja. Esperan un día algo nublado. En San Salvador de Jujuy, ¿cómo están? Buen día, 9 grados esta hora, 6 grados 7 décimas la sensación térmica. Esperan 23 grados de máxima allá en San Salvador de Jujuy. En la provincia de Salta, en la ciudad de Salta, 4 grados 7 décimas, esperan 23 grados de máxima con un día algo nublado. En San Luis, 14 grados 7 décimas, se esperan 21 grados de máxima, con tormentas y lluvias aisladas. En Ushuaia, 3 grados 8 décimas, sensación térmica de 0 grados 2 décimas bajo cero. Alerta amarillo por nevada en Ushuaia. Esperan 2 grados de máxima con nevadas fuertes durante casi toda la jornada. Buen día para todos, que sea un gran miércoles. Disfruten el día, cortar la semana. Buen día y arriba la popu.

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0: Ulises, buen miércoles. Y acá de la panadería La Josefa del Marqués de Sobremonte decimos presente. Saludos para Paola, de parte de Pablo. Con el emblema de Orly.
1: Buen día, Ulises. ¿Cómo andás?
2: La inflación de la ciudad de Buenos Aires fue de 1,7% en agosto, acumuló un 33,3% en los últimos 12 meses.
1: Claro.
2: Luego del repunte de
3: julio. ¡Hola, Ulises! ¡Buen día, Ulises! ¡Buen miércoles, Ulises! Acá en La Oveja, arrancando la jornada en el

0: saludo a todos los chicos.
1: Buen día, Ulises. Acá David de Villa Mercedes, está medio nublado, pero hace calorcito. Buen día, saludos. Chao, chao.

buen día, buen miércoles, acá oyéndote en el auto, escuchándote antes de llegar al trabajo. Bueno, que tengamos una linda jornada. Bendiciones para todos y fíjate cómo se.

5 de la mañana, 46 minutos en la República Argentina. Buen día para todos. Algunos de los tantos audios que van llegando al 351-519-9915. Arriba la popo hasta las 6 de la mañana.

0: Buen día, arriba la popo hasta las 6 de la mañana, 5:47 minutos.
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0: Arriba la popo y todos los mensajes que van llegando. Está el amigo Franco que me está contando que está haciendo tortas desde Río Tercero, Chipi Álvarez. Saludos a toda la audiencia, muy lindo el programa, te escuchamos todas las noches, bueno, todas las madrugadas. Será un abrazo. Está por acá, a ver.
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0: Terminando la jornada. Ah, es de lo leí. Bueno, pasamos a la otra página entonces. Muy bien.
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0: A ver.
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0: Ivana Iberito de la Cumbre, buen día.
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0: Un abrazo grande.
1: Ulises Llano.
0: Está el amigo Diego, chofer de larga distancia viajando hacia Mar del Plata. Acá en el puesto de diarios de la Plaza Colón, José y Alberto, de las 4 de la mañana. Buen día, los Canillitas.
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0: La banda del Untable. Mañana es nuestro día del empleo lácteo. Te lo adelanto ahora porque mañana no vamos a estar para escribir. Bueno, un abrazo grande, Paco. Feliz día.
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0: Se viene el cuartemazo. Hola, Uli, un saludo a toda la gente de la escuela para adultos del Colegio Senma de Anfunes, anexo San Carlos, del Camino San Carlos. Saludos para todos los profes. E invitamos también a todos los oyentes para terminar su secundario al Senma de Anfunes, anexo San Carlos. Bueno, ahí va el saludo. En Colonia Aldao, Santa Fe, por acá empezó a lloviznar, me cuenta Edgardo. Armando Tapia, acá desde casa te escucho y nunca pasa mis saludos. Quiero saludar a todos los oyentes de La Popular. Pasemos un tema del chaqueño, Cuando llora mi guitarra. Escuchándote como todas las mañanas, desayunando con mi hija Rocío, ya por irse a trabajar. Excelente día, bendiciones para todos. Hoy 9 de septiembre es el aniversario de Freire, cumple 140 años. Mándale un saludo a toda la gringada, la gente de Freire. Buen día. ¿Cómo andan? En Villa Dolores, arriba la popular está Daniel. Vamos, vamos, vamos, vamos. Vamos, que tenemos que presentar el cuartemazo de esta mañana.
2: Buen día, Uli. Buen día, acá comenzando la mañana. Como siempre, arrancando con la mejor energía. Te mando un saludito. Hermoso programa.
0: Un abrazo, querido. No me dejaste el nombre.
3: Hola, Ulises. Desde la panadería de distinción Los Juríes. Te escucho, amigo. Ahora pasa el tema de Vilma Palma, El Auto Rojo. Bueno. Adelante, habla.
0: Vamos, vamos, vamos.
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4: Buen día, buen día, buen día. Muy bueno el programa. Un saludo para mi hija Yuli de Villa Urquiza, de parte del padre. Gracias, buenos días.
0: Un abrazo, buen día. Se viene, se viene, se viene el cuartemazo. No es este.

0: ¡Qué lindo la Celia Cruz! Está Ivy de San Francisco, buen día. Dice, me encanta tu voz, acá escuchando. Mi gran amigo. Mi gran amigo, mi hermano, ¿qué digo? Bendiciones, dice Jesús el taxista, buen día. Buen día, desde la aplicación te escucho. Ale de Quilmes, rumbo a Neuquén a trabajar. Saludos para todos. Un abrazo muy grande para Alejandro que está en el aeropuerto. Escuchando la Pupu. Un abrazo, buen día. Dale, dale, que se viene el cuartemazo, chicos, vamos.
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0: Bueno, chequeando, acá tengo los registros. Mira, a ver, todas estas hojas, que están escuchando, son los cuartemazos que han ido pasando en lo que va del año. Un oyente pedía a Sandro Gómez, pero Sandro Gómez ya lo hemos escuchado hace poco en el cuartemazo. Y este tema no lo hemos escuchado en el cuartemazo y tampoco hemos escuchado por completo a este artista. Capaz lo hemos escuchado de solista, pero hace ya muchos meses. Año 1988, la Sony Music Argentina, como sello discográfico RCA, presenta... ¡Ponele play! No anda el tocadisco, ¿qué pasa? Del disco Siempre Cae Bien. Música de Chévere, canta el toro. Sueño contigo.

0: Víctor desde Jujuy, empezando a trabajar, siempre escuchándote. Felicitaciones por tu programa. Acá un poco fresquito, pero según el pronóstico que vos pasaste para Jujuy, hoy va a llegar a 27 grados, va a estar bastante calentito. Que tengas una hermosa jornada y pasa algún temita de Gilda, por más que se enojen los cordobeses, que los quiero mucho porque yo viví muchos años allá en Córdoba.
1: Hola Ulises, Jorge Omar Correa, acá en San Francisco, Córdoba, loco, las tortillas, la parrilla. Me quedé medio dormidito, anoche se quedó a dormir mi hermano Lorenzo, decirle que se levante, así me ayuda a cocinar las tortillas, que no sea vago. Un tema de la Mona, Ulises. Gracias, hermano.
2: Buen día, Ulises. Bendiciones para todo tu equipo. Te mandamos un saludo de acá, de parte de la banda, de los bandejeros.
3: Buenos días. Acá está Lucas de Río Cuarto. Así está ahora noche laborando, prendido en el Arapopu. Parte de Tiendo Full. Abrazo grande.
4: Muchos mensajes, muchos audios. Nos vamos. Nos viene pisando los talones Franco Mamondes. Para Alejandro Chacinados, La Martín, un abrazo muy grande que está escuchando. La gente de Tránsito, la zona rural. Daniel Lorena del Café del Paso Lordan. Susana de Mar del Plata, un beso grande. Para Manuela de Pollería San Carlos, un abrazo. Está también Ana y Emi de Arias, provincia de Córdoba, viajando a Rosario, escuchando. Un abrazo para todos, nos vamos, 6 de la mañana en punto. Chau. Quien les habla, mi nombre es Ulises Llanos. Mañana nuevamente a las 5 de la mañana, juntos hacemos.

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6 de la mañana, 3 minutos en toda la República Argentina. Es miércoles, ya a mitad de semana. Miércoles 9 de septiembre del 2026. A esta hora, muy linda la mañana, 9 grados la temperatura, 74 el porcentaje de la humedad. Vamos hoy a una máxima de 23 grados.

saludo cordial, abrazo gigante para toda la gente que escucha, que nos hace el aguante. Gracias por estar ahí, por acompañarnos cada día, cada mañana en esta historia, en este viaje que recorremos juntos hasta las 8 de la mañana. Simple, fácil. Vos ya sabes, a través del mensajero de la radio, a través del WhatsApp, a través del YouTube, podés hacer todo lo que quieras. Mandás mensaje de voz, mensaje escrito, saludo, opinión, pregunta, todo, todo lo que quieras. Acá estamos, nos leemos, nos escuchamos, nos acompañamos, hacemos este ida y vuelta entre ustedes y nosotros. ¡Vaya!

selecciones que ganamos ahí nomás, 1-0. Bueno, pero lo estuve viendo anoche. Llegué a Córdoba y alcancé a ver todo el segundo tiempo. Dale, vamos, ganó Boca, loco, ganó, le ganó el San Pablo, estamos...

Fiscalía pidió 3 años y 10 meses de cárcel para Oscar González. La fiscal sostiene que el ex legislador justicialista debe responder por homicidio culposo agravado en el caso del choque en el que murió Alejandra Bengoa. La querella exigió 10 años de cárcel. Acto por De la Sota juntó a todo el peronismo en Buenos Aires. Referentes del PJ cordobés y del Nacional coincidieron en un homenaje al ex gobernador fallecido, organizado por su hija Candelaria. No estuvo Natalia De la Sota. Tenía un acto en Río Cuarto. Bueno. Yo pensé que iba a haber más. Bueno, no digo nada. Ahí estaba Cecilia Moró, Sergio Massa, Juan Manuel Olmos, Alejandra Vigo, Juan Schiaretti, Martín Zarzora, Juan Carlos Maqueda, Carlos Bianco, el ministro de gobierno de Kicillof, en el homenaje al ex gobernador de Córdoba, José Manuel De la Sota. Intercambiadas al nacer, ¿cómo descubrieron este caso que es de película? Que fueron entregadas cuando eran bebés a familias equivocadas hace 46 años. No, es increíble. ¿Qué más? Se agrava la crisis en la construcción y en la industria, caen 5%. Ambos sectores retrocedieron con respecto al mes anterior y al año pasado. Otro dato, la inflación en la ciudad de Buenos Aires bajó en agosto a 1,5%.

0: el 25 de octubre. Denuncian a la jueza que suspendió la ley penal juvenil. Esto es en Buenos Aires. Y el deporte, que ya viene Coco, lo cuenta todo lo que pasó, con Boca festejando, con Merentiel intratable, con Flores jugando, no digo a lo Messi, pero cómo juega ese pibe. Por... Bueno, listo, ya no quiero molestar a nadie, bueno, está bien, listo, y hablemos de la Champions entonces, dale, gracias.
1: Vamos viendo.

0: llegando a Córdoba desde Vialet. No, desde Vialet no, desde Belfast. Tomá. Dublín, Edimburgo, Oslo, Noruega, Alicante, Barcelona, siempre escuchándolos. Aguante, vamos viendo, dice el Gordo Omar, que me manda acá, me manda un video. Qué nivel, loco, qué nivel. Escuchando la Popu mientras recorre el mundo. No para de escuchar la Popu, ahí está en un colectivo. Me está mandando
1: eso
0: la imagen.
1: Sí que es vida.
0: No, no, qué bien, loco, me encanta. Pero siempre con la Popu. Gracias, Gordo Omar, un abrazo grande. Seguí viajando, seguí disfrutando después de tantos viajes, llegando a Córdoba, desde Belfast, Dublín, Edimburgo, Oslo, Noruega, todos esos lugares, escuchando la Popu. Turco, buen día, hermosa mañana, ¿verdad?
2: Sí, sí.
0: Turco, buen día para vos y el equipo. Saludos a toda mi familia de Santa Rosa de Caramuchita. Saludos a Viviano, que está por Bosque Alegre, desde España. Dani Arias, un camionero. Cuánta gente. Turco, saludos para la banda de Pelo de Choclo, del taller de Coniferal, Mondongo, Mojarra, Quiquín, Sugos, Toto. Y para todos. Gracias, Eduardo.

0: chicos, para todo el mundo. María Rosa Beltramo, acá en el Estudio Mayor de Cadena Popular. ¿Cómo estás, María?
1: Buen miércoles. Buen día, muy bien. No tan feliz como vos, con la victoria de Boca.
0: Con la victoria de Boca. No, pero además, ¿cómo juega Boca? ¿Vos lo ves a Boca? ¿Ves cómo juega el pibe Flores?
1: Yo veo todo lo que puedo, no vi el partido completo, pero yo lo vi cuando lo estaba pasando muy mal, los primeros 15 minutos. Claro.
0: No, después cambió.
1: Cuando se recuperó, ya me pude dar.
0: Pero miralo el pibe Flores. Hola, Adrián Simeone, ¿cómo estás?
2: Buen día. Hola, Turco, muy buenos días a todos, ¿cómo les va? Espero que estén bien todos los audientes de la audiencia, de la Popu.
0: ¿Todo bien, tranquilo?
2: Todo bien, muy bien.
0: ¿Vos lo ves al pibe Flores?
2: No lo vi al pibe Flores, no tengo la menor idea de quién es.
0: Mirá, lo hace
2: Flores.
0: Todo bien, hace
2: todo
0: bien. Vos decís
2: que bueno, qué sé yo, se
0: defiende, baja la pelota, amaga, no pasa, encara, todo
2: no,
0: bien.
2: No, sí. Yo me acuerdo del Tour Flores.
0: El Tour Flores, no.
1: Me mató. ¡Bravo!
0: Bueno, no.
2: Muchos temas, Turco, muchos temas.
0: Ya vuelvo.
2: Te van a pintar la Casa Radical de blanco, ¿viste?
0: Sí.
2: Es como si la catedral la pintaran de celeste, el cabildo de rojo. ¿Qué ícono la Casa Radical? ¿Hay interna en el radicalismo por esto?
1: Y sí,
2: salió el arquitecto que hizo las obras originales y dijo, ¿para qué la quieren cambiar por fuera si no cambia por dentro? Por ejemplo.
1: ¿Pero es una bajada política o arquitectónica?
2: Es un ícono de la ciudad, vos ahí es el ícono de la ciudad.
0: Acá veo la nota. Pintar la casa para que nada cambie.
2: Eso dice el arquitecto.
0: Ya venimos.
2: Sí, pero muchos temas.
0: Tenés mucho.
2: ¿Hay un fallo en San Francisco, Turco?
0: ¿Qué dice el fallo?
2: Un señor que se hace el año pasado, iba por Plaza Luxardo, murió en un accidente de tránsito y cuando le hicieron los exámenes toxicológicos le detectaron cocaína en sangre, metabolitos. Que la aseguradora dijo, tenía un seguro de vida el tipo, pero había una cláusula que decía, no puede estar, la muerte no puede ser en condiciones de, si está bajo efecto de drogas.
1: Claro.
2: Entonces la aseguradora fue a la justicia y dijo, no tengo que pagar yo esto. El juez dijo, no, sí tiene que pagar, porque que le hayan detectado los metabolitos en sangre no necesariamente quiere decir que estaba bajo los efectos de la droga al conducir.
0: Ya vuelve, me lo contás. 6:18 da la

0: el chaqueño.
1: Turco, un saludo para Lucho que está en la guardia torinese, que la Germo no lo deja hacer nada. Loco, Turco, buen día, te escuchamos desde Mar del Plata con Ariel y el viejo Titi de Una Textil, dice Miguel Ángel Rodríguez. Buen día, Turco, salúdame, Juancito. Sí, ya te lo saludé, gracias, Turco. Hoy va el bomboncito de la Gaby, dice, sí, sí, hoy viene, miércoles de lento. Mauricio Coco, el hermano, ¿cómo estás? Buen miércoles.
2: ¿Qué tal, Turco? ¿Cómo estás? Buenos días. Un abrazo grande para todos. Muy bien, ¿cómo le va, señora? Buen día. Gran triunfo de Boca anoche, 11 sin perder, lleva el equipo del Vasco a Ruabarrena. Es una muy buena racha con 5 victorias y 6 empates. No pierde desde el 30 de julio cuando cayó en Chile contra O'Higgins, después terminó ganando por penales y avanzó justamente en la Copa Sudamericana. Anoche dio un buen primer paso frente a San Pablo, partido de cuartos de final. La semana que viene se va a jugar la revancha en el Morumbí. Lleva una ventaja Boca, habiendo ganado por la mínima. Buen momento de Merentiel, que lleva 4 goles en el último mes, con lo cual está todo sobre rieles para el equipo del Vasco Arruabarrena. Algunos títulos del fútbol de Córdoba.
1: Sí.
2: Se confirmó el desgarro de Sánchez en Belgrano. Obviamente no juega el domingo en Junín, después se vienen los cruces contra cordobeses. Y ahí está puesta la lupa. Belgrano tiene que recibir a Estudiantes de Río Cuarto y jugar el clásico con Talleres. Por eso está la especulación de si va a llegar o no va a llegar para ese partido una de las figuras del Pirata, el volante central.
1: Ahí están.

Pero vamos, vamos, que tenemos muchos temas. Turco, buen día para vos, la banda. Bendecido miércoles, por favor, saluden el chofer del 81, coche 1204, que va con la popo al palo, por favor, dice Lau Barbosa, como no, chofer del 81, coche 1204. Gracias por llevarnos. Buen día, Turco, saluditos para todos. Bendiciones acá en Cambrils, España. Un saludo grande para la gente del kilómetro 691, que están preparando todo por las fiestas patronales de 19, pasando a Montecristo. Pasando el peaje entre Montecristo y Piquillín, está el pueblito. Saludo para toda la comisión del pueblo. Un temita del Loco Amato. Muy buena la radio, dice Leonora y Lázaro.

0: con nuestra movilera estrella. Vamos con ella, vamos con Agustina Irute en esta mañana de día miércoles. Hola Agustina, buen día, buena mañana.
1: Buen día para todos ahí en la mesa, para toda la audiencia de la Popu. Ya estamos con Monse, estamos recorriendo las calles de la ciudad. La verdad es que la mañana está espectacular, parece primavera ya. No me animo a decir que terminó el invierno, pero sí está muy lindo. Yo salí sin campera, tengo una remerita manga larga nada más. Así que sí, va a estar muy linda la jornada, poco abrigo para hoy porque después, si no, van a tener que cargar con ese abrigo. Información de servicio importante para hoy. Hoy a las 12 en Plaza San Martín va a haber una marcha por parte del colectivo de discapacidad en el marco de la sesión especial de la Cámara de Diputados, en la que la oposición va a buscar impulsar el tratamiento legislativo que propone prorrogar la Ley de Emergencia Nacional en Discapacidad hasta fin de año.
0: Ahí está la información, volvés cuando quieras, siempre en las calles, el móvil, la movilera inquieta de la Popu, 6:25.
2: Vamos viendo.

0: ¿Te gusta este tema, María?
1: Me enloquece, pero es solo superado, me parece, hablando de Juan Gabriel por Abrázame.
0: Claro.
1: Es una cosa.
0: El otro tema de...
1: El otro tema.
0: De Juan Gabriel. ¿Te gusta? ¿Te gusta? A ver.

0: me enloquece a pesar de esa parte de la estrofa que no tiene sentido. Eso, el amor, yo del dolor jamás he sido partidario. Es para que le rime con a diario, porque es obvio. ¿Cómo va a ser partidario del dolor? Además no tenía nada que ver.
1: Podría haber cerrado con la palabra salario, por ejemplo.
0: ¡No! ¡Claro! No tiene sentido. Pero además cuando arranca, cuando dice abrázame,

0: Bueno, listo, loco, gracias, gracias.
1: Besito.
2: ¿Qué? ¿No vos opinás que hoy vas a dormir adentro?
3: Y la verdad es que está muy frío para dormir afuera, ¿eh?
4: Agradecemos su llamada y le rogamos.

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0: 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Bienvenidos.
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2: Paisano camperón, ¿cómo le va? Buenos días, nosotros con alegría vamos a encender el fogón honrando la tradición con un decir que yo ensayo peleando de mayo a mayo. Yo le digo entusiasmo que acá estamos agachados como juntando zapallos. ¿Cómo le va? ¿Cómo anda? ¿Cómo anda César Sarmiento rompiéndola? Bueno, ¿cómo le va? ¿Todo bien? Mirá, me despeinó. Ojalá que le peguen una buena gorriada, ¿eh? ¿Cómo le va? Muy, pero muy buenos días. Estos locos me desparraman los pelos, me hacen cualquier cosa. Pero, Federico, saca el auto del galpón. Pero, che, ¿para qué mierda tienen auto? A ver, vení, vení. Vienen a ver. A ver, ponelo acá en el micrófono, ¿ves? A ver cómo hacía el auto mío. ¡Mierda! ¿Cómo le va? Muy, pero muy. Tienen auto nuevo y no tienen en el garaje. Dejate romper el agua. Miércoles 9 de septiembre llegamos a Cadena. Vengo loco porque ganó Boca. ¡Qué grande! ¡Cómo! Bien agarrado de puta los dos. Che, ¿y tener un papel en el nombre tuyo o no? No hace cosa que en el auto nuevo tenga un papel en el nombre del otro. Che, boludo, que empezamos mal. Arrancamos, señores, con el día miércoles 9 de septiembre. El César hace quilombo. Estamos bien con el amigo Federico y el César. ¿Cómo les gustó Boca? ¿Les gustó Boca? ¿No lo miró? No, tiene, le falta el pelo largo. ¡Qué lindo! Arrancamos con Cadena Melodía y Amaneciendo con el Federico Ávila, con Ricardo Carrizo y Meta Grita y Meta Joda. Acá no hay viejo a la luna. ¿Qué
3: fue el fútbol boliviano?
2: Mierdo,
3: Fútbol boliviano,
2: ¿qué ve? Y a las 9:30 jugó anoche.
3: ¿Bolivia?
2: Sí. No, pero anoche jugó con Boca.
3: No,
2: no sé quién. ¿No? No sé quién jugó. A ver, ¿qué me dijo? ¿Ganó 1-0 Boca, Federico? ¿No lo miró?
3: Jugó bien.
2: Hay un peticito, buen izquierdo, me parece. Buen carrera. No lo miré.
3: Ganó.
2: De pedo parió la mula, pero lo ganó. Winca Renacó 98-7, Villa Huidobro 104.9. Jovita, ¿cómo anda la gente? Jovita 99-1, General de Valle. ¿Qué quilombo arrancamos así, Federico? Dejate joder. Estamos en una radio, estamos en una televisión. 98-1, Le Valle Serrano 94-5, San Joaquín 95-1, La Bulalle 99-7, Buchardo 99-7, Rosales 94-1, Italo 96-7, Miro 99-1. 43-32-75-15-59-15-17. Y ahora estamos más cerca tuyo, claro que sí. Por... sí. Sí. ¿De quién? ¡No! ¡Mierda, Federico! Mientras jugaba a Boca, el tipo estaba con la mina. ¿Te das cuenta? Para colmo, con una que el hombre miraba el partido. Claro, estamos todos mirando el partido anoche. ¿Y usted no mira el partido, Boca? 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Y ahora llegamos con la señal más cerca tuyo, claro que sí. Arranca la mañana del día miércoles 9 de septiembre. Vamos a ver quién solo que está levantado. Jesús está levantado. Jesús ya está levantado, Jesús. ¡Qué bárbaro! Che, mío, me han pegado una viaba que no me libre, me desparramaron los pelos. Esa es esa, Sarmiento. Le van a pegar una pasada, va a quedar llorando. A ver quién son los levantados, a ver. Son las 7:45, ya es tarde. Ya es tarde, arriba. ¡Qué bárbaro, che! A ver quiénes están los levantados. Mateo Luminari, ayer te llamé, Mateo Luminari, me pegó unos gritos. El gordito Moneto, por Dios. Rubén Barbosa está levantado, Abel Moreno levantado, el Luis levantado, el Gustavo López levantado, Roberto Monzón levantado. Darío Díaz levantó. Y el Pedro Yoliti, ¿cómo anda? Pedro Yoliti, ¿eh? A ver qué me dice el Pedro. Qué paisanazo los Yoliti. Ayer no pude pasar. Me tuvieron a las vueltas. Ayer no. Bueno, ahí les voy a contar. Buen día, Ricardo. Viajando para Río Cuarto. Saludos de Pedro. Saludos para los chicos. ¿Cómo no vamos a saludar? ¿Cómo no vamos a saludar a los chicos de la gomería Yolite ahí? La Susana, el gordito. Yo digo el gordito y me olvido. Después me reta el otro y me dice, a mí no me nombra. Y el Quiroga, me parece que es uno chiquito. Y el otro es Busi. Un abrazo grande a todos los de la gomería del Pedro Yolite ahí, en los pagos de Serrano. Mirá vos, ya vas viajando a Río Cuart. Esta dejó la cama temprano. Este dejó la cama temprano, che. Y ayer me corría el sobrino de atrás. Pobre sobrino, anda tan al pedo. Tan al pedo. A ver qué dice la gente. A ver, mi horda, hay mucho, che. Hola, Carrizo, ¿cómo le va? ¿Ayer lo vimos? Bueno, vamos a darle un saludo grande a toda la gente que estuvimos con en Serrano ayer, ¿eh? Estuve con el amigo Mora. Pobre Mora, lo han operado. No sé qué le pasó. Estaba limpió una vereda. Un abrazo grande, Morita, claro. Y apenas, bueno, ya les cuento. 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Muy bueno la todo lo que es el comentario de la jineteada, quedó el comentario de la jineteada de Mero. Felicitación a todos, ¿eh? Ayer me llamaron. ¿Cuándo hacen de vuelta? No sé cuándo eran los de Fortín Ramada. 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Mirá vos. Recién termina y ya quieren que haga de vuelta. Mirá vos, ahí vamos a hablar con el Claudio Corini, no sé, en octubre, noviembre, diciembre. 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Me pasaron un verso de lindo. vamos a ver, Federico. Esperá, pará, Federico, pará. Sentí como grita. No me grité que soy. No. Dijo parecito al final. Oscar Alicia. Le gritaba y dice, no me grité, que no soy una vaca, no me vas a asustar con un grito. Hijo, que Dios lo tenga en la gloria. Bueno, un abrazo grande. Che, acá me... Ah, de la Virgen. Después nos vamos a pasar de la Virgen también. Todo lindo, arrancaron con toda la locura. Y esto me hacen poner loco, si yo ando bien. Estoy bien asentadito, estoy ahí, justo. Pero esto me hacen poner re loco. 10 el sur servicio.
4: 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Yo no voy a andar con engaño, les voy a decir lo que siento. 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

0: hoy si lo ve desfilando en alguna fiesta criolla, el basto es como una joya que el paisano va mostrando. Pero un dato le voy dando porque en sus tapas se ve clarito una A y una G, que son las dos iniciales que muestran que Abel González, el autor del robo, fue. Y hay una deuda pendiente que la justicia reclama y que a declarar lo llama para cerrar el expediente. Pero hay un juez muy prudente, excelente ser humano, que alzó bien firme la mano, dictando un fallo ejemplar. La tradición va a pagar la deuda de este paisano.
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2: De Gaucho Mirella, cuando animamos, cuando vino el Manco y la Hacha por acá, por los pagos de Esmero. Qué grande, el pobrecito ya se fue para el cielo, ¿no? El paisano Mirella de los pagos de Budinga. 10 el Sur, servicio técnico, mecánico, diagnóstico, computarizado, reparación en general de motor y caja, servicio a campo, claro que sí. 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Hoy voy a cumplir con la gente. Se ofrece un señor. Ayer lo llamaron, ¿no, Federico? Se ofrece un señor para trabajar en el campo. 597416. Un gran amigo mío, el amigo Aníbal. 597416. Y hay otro más que se ofrece, 689070. Busca trabajo el amigo. Bueno, un abrazo grandote también. 447459. Le mandamos un saludo a Carlito Agorreca, ayer que también lo vi por allá. Abrazo grande, querido, Transporte Yequín. 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Claro que sí. El amigo Díaz de la YPF, también de los pagos de los pagos de Adón, de Serrano. Un abrazo grande, Día. Qué buen carácter tiene Día. A mí me gustan los buenos caracteres. ¡Ah! Esos viejos medio cara de alunado que terminan de cotón, sí. A ver, ¿qué dice? A ver. Rubén Barbosa. ¿Cómo le va, Rubén? Buen día, Quiquito. Buen día, negro. ¿Cómo está todo bien? Está linda la mañana. Suerte una payadita para toda la paisana. No aflojamos por nada, ¿eh? Saludos para todos. Un abrazo grande, amigo. Pero claro que sí. Un saludo grande a la gente de Levalle. Es verdad, che, qué grande, ¿no? Yo, Quiquito, ¿sabés qué hora estaba? Y este me echó perfume acá adentro porque yo estoy... Un abrazo grandote, Quiquito. A las 9 de la mañana ya estaban en la jineteada de Quiquito. Se acordó los tiempos de antes cuando jineteó. ¿Viste? Mira, el otro día estaba mirando, no me gusta. Todo lindo, a mí me gusta todo bien. Eso de andar renegando, que no sé, que voy a ver. Viste que por ahí uno viene, una persona y dice, che, estuvo lindo la jineteada. Lindo, hermoso. Sí, yo no vine, no, yo, viste que por ahí, digo que falla, me los jurados y empiezan así, no, puterío no, a mí no me gusta el puterío, a mí me gustan las cosas hechas. Y estábamos hablando ayer con un señor, que yo estoy acostumbrado a los paisanos de antes, y ahora están iguales, pero no está tanto como antes, como cuando llegábamos en un carro atrás. Éramos muy crot. Entonces vos decías, yo me quería saber, ustedes van a decir, está loco. Yo me crié con los jinetes como el Daniel Díaz, el Goyo Zuriaga, el qué sé yo, el un montón de jinetes viejos. Entonces vos decías, señor, al palo, ¿no? Y ya estaban todos ahí, ya a las 9 de la mañana, a las 8 ya estaban con las espuelas puestas. Y arrancaba y le metía para adelante. ¿Viste? Y no tenía, me llegó un hombre y me dice, no tengo, me olvidé los documentos. Le digo, no vas a poder montar. El seguro no te... 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Todo lo... Walter Regi. Walter Regi, 59, 58, 93. Sería largo para contar cuando uno se cría en la jineteada y se cría en los relatos, en los versos criollos, en los payadores, y los viejos como Guichón, como todos. Amoférico, Labulayo, Facundo Córdoba, Desagoto, Misiliario, Pozo Ciego, Claca, Cádiz, Marcética, Desagote, Pileta, Facundo Córdoba, 43, 58, 72. Qué lindo, unos recuerdos. Ayer estuvimos conversando con alguna persona y dice, ¿te acordás? Nosotros ya venimos de vuelta con la jineteada. Quiquito Barbosa es joven todavía, pero sacá la cuenta que Quiquito Barbosa se recorrió por toda la jineteada. 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Vamos a ver qué dice la gente que se levanta temprano. Abel Moreira, no te pude contestar, a Moreira. Buen día, hermano, anda vendiendo la rifa de la fiesta de Bunge, pero no nos invitan en Bunge, en Moreira. No, tienen su gente, pero claro, después hablamos, Moreira. 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Buen día, ya no te vi.
3: Buen día, Carrizo, querido, buen día. Espero que te encuentres bien, vos, claro, Federico, padre. Toda la gente de la radio. Acá ya mañana bastante lunadona, fresco, sí. Así que ya estamos por salir para la una. Saludo grande para toda la gente de la zona, para toda la paisanada, para todas las chicas. Bueno, para los hinchas de Boca, deben estar contentos. Ganó Boca.
2: Anoche me pegaron.
3: Así que bueno, un abrazo grande. Para la amiga Pepa ahí, que debe estar firme escuchando.
2: No te olvides la
3: Pepa. La Copera, Pedrito Ávalo.
2: Estuvimos tomando mate.
3: Que son los, el Arturo.
2: Me regaló alegría, pasteles. Arturo. Hola, Arturo. No,
3: llamó. Que, bueno, un abrazo grande, amigo.
2: Bueno, Luis.
3: Saludos para toda la gente.
2: Llamó. ¿Está acostado?
3: Para todo. Abrazo.
2: Chao, hermano.
3: Que tengas un buen día.
2: Que tengas un hermoso día. Vamos, Luis Viejo. No, el Arturo no apareció hoy. No, ¿está acostado? Está asustado. Mierda, son buenos los otros negros, la mierda, che. Pero me quedé mirándolo al partido. 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Se viene un remate tremendamente grande. ¿Qué pasa con él? Gustavo López, buen día, hermano. Buen día, Gustavo López. Qué cosa más campera, Gustavo López. Pero vos sabés qué grande Gustavo López. Buena persona, che. Andaba de gorra colorada la jineteada, guarda. 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Se anda vendiendo una rifa. ¿Cuándo es?
4: Mañana.
2: Se anda vendiendo una rifa solidaria a beneficio de Raúl Tello. Anda medio jodido por Raúl. Se va a sortear mañana, 10 de septiembre. Valor de 2 números, 10 mil pesos. Está vendiendo acá en Melo el Odriol Martínez, claro que sí. Y allá en Laulaya está el Raúl Tello. 50-19-07 y el Adrián Martínez 59-55-49. 59-55-49. El primer premio, lechón, vino y pan. Segundo premio, vino y pan. Un pollo, vino y pan. Tercer premio, una tabla de picada. Más promo de una de Fernet. ¡Qué rico! Llámelo. Mañana se sortea. Federico, le ponemos música. Estamos amaneciendo en este miércoles 9 de septiembre. Se los va el mes de septiembre también. ¡Qué lindo! Estamos con Federico Ávila pegándole grito que estamos amaneciendo acá por los Pagos de la Ulaya. Buen día, señor Carrizo. Quisiera saludar a mi papá Eduardo Mora, que ayer lo vi, le han puesto otro estén, pobrecito, pero dice, tengo que elaborar, hermano, ¿qué querés que haga? Y a mi mamá Rogelia, ¿cómo anda Rogelia? Estamos levantados temprano tomando mate, un tema de Cafrune, lo saluda a su hija Viviana Mora. ¿Dónde andás, Viviana? Por los Pagos, la Carlota, por aquello. Vamos nomás, Federico Viejo, nomás, que ganó Boca, estamos contentos, vamos nomás.
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6: La jineteada. Sí, señora, sí, señor. La mamá de los jinetes Argentieri me pidió que le escriba un verso a la madre del montador. Y yo le digo, pero yo le escribí a la mujer del jinete. Bueno, pero no a la madre del montador. Tenía razón, patrón, tenía razón. Así que para todas las mamás de los muchachos jinetes de la República Argentina, con muchísimo cariño, le dedico este verso. La madre del montador. 9 meses en gestación lleva esa madre ansiosa. Ropita celeste o rosa, ¿será chancleta o varón? De la sala en un rincón la abuela habla bajito. Yo quiero que sea machito, bien parecido al papá. A mí lo mismo me da, pero que nazca sanito. ¡Macho! Gritó la partera. Y a la hora de la visita, con suegras, tías, dan cita, llenando la sala de espera. Opinan a su manera, este va a salir doctor. Pa' mí será goleador con la 9 de Argentina. Pero nadie se imagina que va a salir montador. Con los petizos primero, medio que lo toma en broma. Luego, va solo a la doma, vestidito a lo campero. Después con 2 compañeros el sábado desaparece. Y el domingo aparece tarde para descansar. El lunes hay que trabajar, va sin dormir si se ofrece. Y por haber esperado, recién respira su mamá. Cuando ya lo ve en la cama, tendido del agua al agua. No le importa si ha ganado, tampoco si es el mejor. Y si él tiene algún dolor, ella tragando amargura, le lava una peladura como si fuera un doctor. Por ahí llega ganador, buena plata y el deseo de regalarle el trofeo al hermanito menor. Para ella el premio mejor es que no vuelva estropeado. Pero un día ha pasado que los rezos no alcanzaron. Del hospital le avisaron que su hijo se ha quebrado. Al tiempo bien, sin embargo, el yeso pica, lo agobia. De a rato viene la novia, le ceba algunos amargos. La madre le hace el encargo, nena, háblalo por favor. Tal vez sea lo mejor que deje la jineteada. Él no le hace caso a nada, porque nació montador. Y cuando se sintió sano, como lo había prometido, al estar comprometido, se ha casoreado el paisano. Pero atrás viene el hermano, y me refiero al menor, que tiene mucho valor para jinetear cualquier potro. Y ella piensa, ahora otro que me salió montador. Y sufre, y se desespera, y no reconcilia el sueño. Pero como es el pequeño, hasta cualquier hora espera. A veces la noche entera aliviando algún dolor. Es

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1: ¡Bueno! ¡Qué lindo! Che, está con el amigo Federico conversando. ¡Qué lindo! Se vienen unos encuentros de tropillas. San Joaquín se viene tremendamente. ¡Qué manera de hacer fama! ¡Qué manera de hacerle propaganda! ¡Qué lindo! Todo para Martín Quintero, que le mandamos saludos a todos los chicos de Quintero. Somos todos amigos. Ahí vamos a andar por el 24.
2: Saludos, Ricardo y Federico.
1: ¡Pero mira, me asustó!
2: Desde Winca no se escucha por la radio convencional. Sí, por la aplicación, pero por la radio que agarramos acá en la frecuencia 98.7 no se escucha hace días.
1: Bueno,
3: ya hola, Carrizo, querido.
1: Hola.
3: Pasamos una milonga linda acá para los chicos de la sociedad rural.
1: ¡Oh, están trabajando! ¡Están trabajando los de la sociedad rural!
4: Hola, sí. Buen día, Federico. ¿Cómo andás, negro? ¿Todo bien? Acá estamos escuchando. ¿Andas por la Ulayita o ya se
1: No, voy más a la Ulayita. Me retaron.
4: Si andan a la Ulayita lo vamos a ver por allá.

0: ¿Qué está, Mateocito? Decí que ayer fui a lo del Pedro Ávalo. Entré a Serrano y me dice, Pedro, te espero. Me regaló pasteles, la mierda. Los pesé porque no podía creer los pasteles que me dio. 850 gramos cada pastel, hermano. Casi un kilo del pastel. Un solo pastel, casi un kilo. La mierda. Entonces venía, lo llevo para las casas. Y anoche me le senté a uno. ¡Cómo, nene, comé el pastel ese, che, hasta que jugó Boca! No, no. Gracias, Pedro, por todo. Unos mates dulces me llevó tremendamente. Gran amigo, Pedro Ávalo, gran persona. Un abrazo grandote, hermano, ¿eh? Es lindo. Y toda la gente serrano que lo saluda, conversamos, comentamos, sacamos cuero. 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Pero ha quedado el comentario, y lindo comentario, y lindo cuando el comentario es bueno. Cuando el comentario es malo, ya, viste, medio como, te das cuenta. Pero muy lindo comentario quedó de la genetía de Mero. Le agradecemos, bien organizada, bien manejada. 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Todos los días. Le mandamos un saludo grande entonces al amigo Díaz, vuelvo a decirlo, el de la YPF, qué bien que atiende, no sé si será de Rizate, de quién es la YPF, pero qué bien que atiende el amigo Díaz, el hijo de José Díaz, el gran amigo mío de Juan José Díaz, acostumbrado el tipo, sabe, tambo alambrador, cuereador de vaca, lo que lo llamé, albañil de todo, el amigo Díaz, ese que está en la YPF, es completón, lo conozco de chiquito, bien criado, viste eso, cuando los padres los crían bien, saben de todo, el hombre tiene que saber de los 7 oficios, si no, no sirve. 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Vamos a ver qué dice acá, Herda, ven, hay muchos prendidos en la radio, claro que sí, están todos prendidos, escuchando, qué digo yo, lo que no digo, echa la mierda, ve. Roberto Monzón, ¿cómo le va? Buen día, Nedito Pampa, ¿cómo andás, hermano? Bien, Roberto, Roberto, y acostumbrado, decía uno, claro que sí. Darío Díaz del camión amarillo.
1: Sí, buen día, paisano. ¿Cómo andás, Nero, querido? ¿Todo bien? O sea, mira, milonga bien campera. Acá andamos firme con el camioncito amarillo.
0: Pobrecito el amigo Díaz, temprano la deja ella. La mía, ¿cómo anda el Mario? El Mario no habla nunca, pobre Mario, lo debe tener cagando la mujer, el Mario Guevara. 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Adrián Martínez, a ver qué hace. A ver. ¡Ay, Dios, Adrián Martín! Va a gritar el gol, escuché.
2: Señoras y señores, ganó

foto. Es grande, crinudos que están los negros de Boca, ¿viste, Federico? 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Le mandamos un saludo, Santiago Almeida. Un abrazo grande, querido Santiago Almeida. A José Luis Boneto, de los Pagos de Serrano. Yo no te vi, José. Miguel Sabini, que también los está escuchando. Rubén Centeno, de los Pagos de Vicuña Maquena y Silvina Acosta y Iván Tobar. Iván Tobar está al otro lado de Villa Mercedes. Le mandamos un saludo grandote, claro que sí. Buen día, la linda persona que... ¡Qué grande! ¡Feliz miércoles! ¡Ja! ¡Grande Gustavo López me manda un dibujito! ¡Feliz miércoles! ¡Mierda, Gustavo! Bien. ¡Es completo ese Gustavo López! ¡Es completo! ¿Qué dice el Pedro ahora? A ver, ¡no! ¡Pedro, si ya no está más para los estribos y el bate en encimera! ¡No, ya pasó! ¡Frutas y verduras, onda verde de la señorita María José Figueroa! ¡No tuvimos más en la conversación! 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No tienen problema, ¿no? Hola, buen día. Hola, ¿qué tal? ¿Cómo andan? Buen día, paisano, saludo a toda la paisanada, dice Pablito Martínez. Molina está comiendo los chorizos, yo solo saludo para la gente de Villarosa. Mirá vos, sentí Pablito Martínez, mirá vos, Pablito, tenés que hacerte payador, Pablito Martínez. Mirá a la mujer ahí en la foto, mirá, fíjate. Un abrazo grande, querido Pablito Martínez. Dice, estaba como preso recién suelto, dice, todos me saludan todos los machos. 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Baratón la cosa, baratón. Guillermo Videla, que estuvo montando acá en el Pago de Melo. ¿Cómo anda, Guillermo? Buen día, Ricardo, pase una milonga camperona. Qué grande, Guillermo Videla, viejo nomás. Te vi de pasada. Este montador es veterano. Es joven, pero veterano. Hace años que anda montando. Y nunca se agranda y nunca se queja. No, hace años que anda montando. Me acuerdo que era como usted. Hace mucho que montó. ¿Está montando todavía, Federico? No todos los días, pero a veces, fin de semana. Pero, grupo basto. Pero, crina limpia monta Federico Ávila. Mirá la tormenta, no la había visto yo por joder con usted. ¿Qué es lo que es? El vidrio, No hay cosa que me agarre la tormenta. El Fran. Caro el Fran. ¿Qué hijo de...? ¡Che! Te va a hacer precio, Fran. ¡Fran, hacele precio al Federico! ¡Hacele precio al Federico! ¡Che! El amigo, el jinete que estaba diciendo yo. Mirá, este chico vino del lado de Achira. Se radicó acá en las zonas de la Ulaye. Y con el padre, se crió cerca, junto siempre al padre. Ahí tenés una milonga para el padre, para vos, hermano, que estaba... Sentí.

0: parió, Carito Balsecito, ¿no? Muy bueno, muy bueno. ¿Eh? Claro, este amigo, Claudio, a todos los muchachos y a toda la gente que cuidan los padres. ¡Se vende las ovejas! ¡Se vende las ovejas! Muy buena. Y también se ve que hay corderitos también entre las ovejas. ¡Qué calor! 46-61-12. Atendía. 46-61-12. Y anda a comprar las ovejas. Se vende una moto Honda XR 190 modelo 2026. 44-37-73. ¿Eh? 44-37-73. Sí, Pancho Ferrero, sí. A ver qué dice, hola negro, buen día. ¿Estabas en Mero anoche? Sí, sí, sí, el vecino también. Cerré la ventana y la puerta temprano. Vos sabés que cerré la ventana y la puerta temprano. Y tremendo el olor a veneno que había en todo el pueblo. Un abrazo, amigo. Bueno, qué grande, sí, sí, yo cuando escuché eso, sentí el olor, olfateé el olor. Era los de Boca. Entonces vino el vecino y me dijo, che, ¿no sentí el olor? Sí, yo cerré puertas y ventanas enseguida, porque era un olor tremendo, el olor a veneno. A la mierda, bueno, un abrazo grandote al señor o la gente que, con todo respeto, ¿no? Con todo respeto me vuelco hacia ellos, qué manera de noche andarían envenenando, no sé, que andarían fumigando, alguna cosita esa. Un abrazo grandote igual, pero también estaban muy molestos y me llamaron y me trajeron y bueno, estuvimos conversando un rato ahí. Y después yo ya cerré todo y así que no lo sentí más. Gracias Pancho querido hermano, sí, hubo dos o tres quejas que me llamaron por teléfono. 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
1: Hola Negrito, buen día, bendecido miércoles, que tengas un excelente día.
0: Un mechoncito, sí.
1: Sí, Negrito, vos sabés que el Pablo Martínez me parece que está hablando al pedo.
0: ¡Ah! ¡Mierda!
1: A mí que no lo dejan venir, porque acá no. Ya se lo invitó para que venga y todo, comer chorizo, todo.
0: No.
1: Pero para mí que al hombre no lo deja.
0: Es dominado.
1: Dale, Negrito, esto grande, Lorelo y ya.
0: ¡Lorena! ¿Vos no sabías, visto ahí en la domada, Lorena? El Pablo andaba con los perritos. Venga, pelusa. Claro, tiene razón la Lorena, tiene razón. No sale más a ningún lado. 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Maricón. ¿Cómo? Claro, un perro grande de policía. No, un perrito ahí. Venga. ¿Cómo se llama? Patri. Maricón. 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Hola, che, no, pero me gusta porque nosotros jodemos con el Federico. Si el Federico fuera serio, fuera un tipo así, no, porque mi señora, porque. ¿Viste que hay alguno? No, porque mi señor. Bueno, si no, no andaríamos así, nos joderíamos. Qué lindo, porque ayer estuvimos en Serrano y no hay uno que me dice, te escuchan de todos lados. Bueno, sí, porque los reímos un poco, de esa andar levantado serio. Dejate, joder. Todos esos viejos serios, Federico, ¿qué le pasó? Lo hicieron. Le pegaron una gorriada, se terminó el viejo José. 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La foto esa del 80, ¿qué pasó? ¿También? No. Tiene de todo, guiso, mondongo, de lenteja, albóndiga. ¿Qué más tiene? Me has equivocado, Federico. Sí.
2: El Federico no lleva el perrito. Lleva la gatita a la jineteada.
3: Sí, preguntarle a tu señora.
0: No. Federico, fuimos. Yo soy testigo. Fuimos a la jineteada de Viamont, por Dios. Lo rodearon los gatos. ¡Ja! Lo reparió. Yo no sabía. Viste que todos los animadores, bueno. Yo no soy de eso. No, yo no soy de eso. ¿Qué? Me sirven tecitos, no falta luz. Llegamos con el chicho recaliente. No te voy a agarrar un pozo a la ruta en el auto. Y llegamos, ¡no! Se descolgó, ¡llegó Federico! ¡Llegó Federico! Morochas, rubias, castaño, de todo había ahí, ¿eh? Y Federico bien campero, che, se le sentó un oscuro que tenía canepita. Y ahora, y para colmo, compadrón, el caballo se paseaba, Federico. ¡Mierda! Yo no sabía que tenía tanto levante. Como 8 mujeres, lo sé qué, y sacaban fotos con Federico. Eso es lindo. 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Che, bola, que se me vaya la mierda el té. ¿Qué? No, todas las que querían a Federico. ¿Sabes la foto que le sacaron a Federico? Peor que viera tomar la comunión. La Roca España 300. No es como el Pablo que llegó a la domada, lo salvan todos machos. Déjate, joder. Déjate, joder. 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Le mando saludo al amigo Almeida de Estancia El Fueguino y al papá de Facundo, que estaban en la genetía. 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Vamos a ver qué dice la gente. Se vienen las grandes jineteas, las grandes fiestas camperonas. Marcelo Jorge Regalini, un abrazo grandote, el amigo que le gusta Amaneciendo, claro que sí. Hay un montón de gente prendida en las radios y en la televisión. Vamos a ver qué dice la gente. A ver. ¿Qué quilombo que hace? Me dijo una señora ayer. ¡Ah! ¿Qué quilombo que hace en la mañana en la radio? Miren ustedes. Estamos. Y si no, buen día. ¿Qué tal? Dejate, romper. Negrito Cabrera esta semana no va a trabajar. Está dulce. Lo que ganó. Cabrera está dulce, Cabrera. Ganó dos caballos de Cabrera. Bien, Cabrera. Anda con burro ahí. No, tráeme el caballo, tráeme. ¿Viste cómo es Cabrera? Traemos el caballo. Bueno, el caballo mío. Pierde por la mesa y come toda la tierra el macarrón. Cabrera se fue el domingo, se trajo un montón de plata. 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Cada bien que anda esa despensa. A ver qué dice acá. Bueno, Pedro Rey, ¿cómo le va, Pedro Rey? ¿Todo bien? Buen día. Pa, feliz miércoles. Miró el perro que quiere Federico. Claro, Federico no usa, no anda con caniche, anda con perritas lanudas. Muy bien, Federico, muy bien. Guillermo Escudero, ¿cómo andás, Guillermo Escudero? Muy buen día. Yarda se conoce que venís de cría. Buena, che. Escuchá, Federico, tu amigo, que hacía rato que no lo escuchábamos a ti.
4: Buen día, Nero. ¿Cómo andás? No me decís nada, al Fede de Boquita. Ganamos, 1-0, pero ganamos. Decirle al Fede, si no lo vio. Bueno, cuídate, Nero. Nero, mandame un saludo a un tal monje, amigo mío. Hace como 6 años que no lo veía. Estaba viviendo en Guanchilla. Dale saludo. Cabezón, te escucho siempre con el Nero Carrizo. Y el Fede. Va como un cheboca, también como yo. Así que bueno, dale, Nero, poneme algo. Fede, poneme un chamamé, dejate joder. ¿Hasta cuándo? Cachamay. Nos vemos. Chao.
0: Había uno que me decía cachamay.
4: Pues, Saludos. Che, al Fede le pusieron la ida a Pegoraro. Le gustan los perros, la ida a Pegoraro. Le gustan los malevos.
0: Es demasiado, cabezón, es el la. Somos populares, cabezón, somos populares. Donde vamos, dice, ustedes son los de la mañana, claro que sí. Y claro, si no, no grita fuerte, no pasa nada. Empiezan a decir, che, ¿qué dónde? 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Ya, se viene una jinetea grandota al pago de adónde, de Adelia María. ¿Dónde está la jinetea de Adelia María? Ya lo vamos a pasar seguido nomás.
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0: 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Mirá vos, qué manera, che, ¿cómo andás, David? Un abrazo grande, querido David Polanco. 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Mierda, pero el David Busto, qué manera de hablar, ¿no? Y hay una chamamecira, hay todo. Este domingo los pagos, ¿de a dónde? En los pagos de Maquena, claro que sí. Pero vio cómo está cambiado el Hugo Funes, que está enamorado, no me diga, Guillermo Vidé. Pero en serio, Guillermo, se le fue la panza. Se le fue la panza a Hugo Funes y debe andar haciendo el amor seguido porque no está más flaco. Está medio como perdido. Yo digo, ¿qué hace Hugo? Dice, ¿qué hace? ¿Cómo andan? Me digo, boca bola, no sé qué. ¿Cómo ha cambiado la vida, Guillermo, no es cierto? El Hugo Funes está pisando el programa de la cocina de María, elaboración propia. 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Ay, no, no sé, no creo que sean los pasteles que me regaló el Pedro Ábalos. 59-61-56, claro que sí. Vamos a ver qué dice. Hola, Carrizo, buen día, ¿cómo le va? ¿Me puede pasar, Horacio Guaraní? El Orejano, soy Fabián Velázquez. Te estamos escuchando acá tomando mate en el campo El Encuentro, cerca de la Carlota. Un abrazo. ¡Qué viejo campero! ¿Cómo anda la gente de la Carlota? Campo El Encuentro, mirá qué lindo, ¿no? 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Anoche estuve hablando con el Mateo Luminari. 10.000, adiós señora, ¿cómo le va? 10.000 animales van a rematar pronto en Feria Álvarez, 10.000 vacas, la mierda, esto no. No, dice, compra hacienda, compra cuatro terneros. Sí. Me dice el Mateo, mañana hablamos, hoy vamos a hablar. Dice, vamos a rematar 10.000 vacunos, la mierda, Feria Álvarez, 3583485214. Viste que dice, no, estamos con la feria, acá tenemos, ¿cuántos animales? No, 1.500. 10.000 vacas, impresionante. 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Se viene el 24 y el 25 de octubre, la fiesta todo para Martín Quintero. Ahí andaremos entonces dos días porque el sábado arranca con la Grupa Surera. Un saludo especial, buen día, saludo a los Videras desde Riobamba, capital nacional del Pony. Y un saludo especial para el padrillo Martín Agüero, lo encontré en la Doma, Martín Agüero, un abrazo grande, qué lindo, saludo. Desde Riobamba, capital nacional del Pony. Ajá, es buena, Chile. Mandamos saludos al Martín Agüero que nos encontramos ahí. 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Las pinchas grandes, claro que sí. Con bacha, sombrero. 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Qué manera ver gente, ¿no? Buen día. ¿Cómo le va? A ver, ¿qué dice el amigo acá?
7: Hola, Ricardo, buen día. ¿Cómo estás?
0: ¿Todo bien?
7: Y habla Mario Moyano.
0: ¡Mario!
7: ¿Cómo anda, hermano?
0: Bien.
7: Quiero saludar a la gente de Reciclada de Gelabulaye y a nuestros colegas de Serrano, también le mandamos un saludito.
0: Sí.
7: Que, de la gente reciclado de
0: Serrano.
7: De Serrano. Bueno, y un saludo a Federico y un abrazo para vos.
0: ¡Vamos todavía!
7: Chao, Ricardo, gracias.
0: Chao, hermano, los Moyano. ¡Jalo, Mario! ¡Ah, grande los moles! Abrazo grandote a la gente de reciclaje que laburan como unos locos, ¿eh? Abrazo grandote. Bueno, le ponemos música.

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1: Estamos hablando, Patricia Polanco. Le mandamos un abrazo grande a Patricia Polanco también. Chaya Cabezón Torres dice: Federico, si te acordás cuando le regalaron el perro manto negro. Mirá qué lindo, perro manto negro. Luis Guzmán, hola, ¿qué hacés, negro? Luis, saludos de Cruz del Eje. Ya nos juntaremos en una joda por acá. Luis Guzmán, sonidista, locutor. ¿Te acordás, Luis? Si habremos trabajado en el escenario, qué alegría, che. Mirá vos, un abrazo grande a la gente de Cruz del Eje allá en la provincia de Córdoba, por Dios. Luis Guzmán, compañero del escenario, locutor, compañero, sonidista, de todo. Un abrazo grande a la gente de allá de Cruz del Eje. 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Mierda, el Vicente Risolino tiene un dogo. Nada que ver con los perros de Pablo. Pablo decía: Pati, ¿cómo es el compañero tuyo? Diente. ¿Cómo va a decir diente? La picha. ¿Cómo? Un hombre grande de barba, sí, viste. Y de voz gruesa, dice: hola, buenos días, venga, picha. ¡Ay, Dios! 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Vamos a ver qué decimos acá. La jineteada del pago de... La tengo con la jineteada, después me van a retar. Le van a retar. Che, el Vicente Risolino tiene un dogo, tendrá miedo. ¿Cómo anda, Claudia? ¿Todo bien? La señora Claudia que me está escribiendo acá.
0: Carlos Carrizo.
1: Piché. Hey, Carlos Carrizo. Ya viene la más campera del sur de la provincia de Córdoba de Santa Fe.
0: Carlos Carrizo.
1: Qué grande, che. Sábado 24, gran peña, encuentro de payador. Y viene la categoría Grupa Surera el sábado 24. Da la categoría Grupa Surera sábado 24. Y después viene los payadores. Y después viene el recital del Pampa Club. Su verso campero, mucho artista más. Y bueno. El domingo ya en la mañana de gran jinetea con el Bato y Encimera, a sorteo jinetes invitados, tropilla de Carlitos Palacio, de Walter Fasano, Diego Rionda, Julián Boneto, Diego Pérez, Seba Córdoba, Javier Quintero, Eduardo Bracconi, espectaculares montas especiales, Pipo Quintero, el Rubén Martín.
2: Me siento medio amargado.
1: Chica, mucho.
2: Y mi tristeza se mete. Hermano, murió un jinete, Dios se lo llevó a su lado. El trompezón que le ha dado, te lo aseguro, paisano. El opotro fue Baquiano, caminador peregrino. Ha muerto Julián Camino en los pagos de Serrano. Fue para un 4 de enero, justito un día domingo. Él no nació para ser gringo, él nació para ser campero. Por eso decirles quiero que le sobraba coraje. Para mí era un pampa salvaje. Y al decirlo yo me muerdo. Y hoy solo sos un recuerdo para todo el paisanaje. Quedó triste tu pueblito, Jorge Camino, tu padre, y Mabel, que fue tu madre, y tu pequeño hijito. Te lloran grandes y chicos, late fuerte el corazón. Fuiste un pingo pa' un tirón, fuiste un pial con todo el rollo, y hoy serás un verso criollo en la rueda de un fogón. Lo vi en grande jineteada, en esas tardes argentinas, sentársele de la clina a la yegua más mentada. Lo aplaudió la paisanada, te lo aseguro, paisano, en un golpetear de mano, honrando la tradición. Siempre montó un mancarrón, representando a Serrano, su estampa bien sencillita.

0: pista, era un grito de opa, opa, y en mi mente que galopa, pisando firme en el suelo, y se cubría los pelos con una gorra grandota. Bueno, Julián, me despido, te voy llorando bajito, desde acá te pego el grito, porque fuiste amigo mío, nunca te echaré al olvido, porque así quiso el destino, vos fuiste bien argentino, y hoy sos un cacho de historia, Dios te tenga en la gloria, jinete Julián Camino.
1: Mierda, ya lo vi a Jorge. Pobre Julián, que Dios lo tenga en la gloria. Qué lindo verso. Bien, gracias, Fede. ¿Querés viajar cómodo, tranquilo? 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Y a San Joaquín viene la tropilla, un montón de tropilla. También vienen los moros de Galotti con la cocinera, que la va a montar el Matías Escobar. La embrujada de Martinengo y el matón de Karina, que es de Serrano, lo va a montar el Mario Rodríguez. ¿Eh? Qué lindo, vamos a estar con el Horacio, vamos a estar con el Darío, vamos a estar ahí pegando el grito a todo lo que sea la jineteada. Todo sea para Martín Quintero. Señores, llegamos al final. Llegamos al final de hoy, miércoles 9 de septiembre. Mañana, si Dios quiere, ya viene Kike, ya viene Lavero, sigue Federico Parecito hasta las 2:30, a la 1. Yo mañana le digo 6:20, 6:30. Andaremos amaneciendo por Cadena Melodía, la radio de Marcelo Carletti, desde Mero hasta donde lleguemos. Gracias, abrazo grande, que les vaya muy, pero muy bien. Chau, hasta mañana, gracias.

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0: Barcelona.
1: Mua. Besito.
2: ¿Vos opinás que hoy vas a dormir adentro?
0: Y la verdad que está muy frío para dormir afuera, ¿eh?

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hermoso arranque, señoras y señores. Muy, pero muy buenos días. Día gris, día nublado. La temperatura que no supera los 7 grados en este día miércoles, mitad de semana, para muchos, mitad de semana, hoy miércoles 9 de septiembre. Estamos comenzando así, de esta manera, en la gran cadena Melodías 99.1 aquí en Melo, para llegar a distintas localidades, ciudades, departamentos, para acompañarlos hasta las 12:30 en la compañía con Federico en los controles, en la puesta en el aire, con Verónica, con Maxi, quien les habla, Marcelo Carletti, para darles la bienvenida y muy buenos días.

0: La música de Vilma Palma para el comienzo musical. Muy, pero muy buenos días. Estamos tratando de buscar toda la información de todo lo que ha acontecido en las últimas horas. Bueno, ha fallecido el periodista, conductor, productor, Chiche Helmut, ha fallecido. Estaba peleando por su vida con una enfermedad que lo tenía a mal traer y, bueno, con sus 82, 83 años, ha fallecido Chiche. Una persona que, bueno, cambió la forma de comunicar, una persona que de la nada te hacía un programa, era un gran productor, falló, obviamente, en algunas producciones, pero bueno, se lo conoce por su innovación, por su manera de comunicar. Bueno, histórico periodista, que tenía 82 años tras sufrir complicaciones de salud. Esa trayectoria que uno destacaba, no solamente era en la tele, sino que en la parte gráfica también, en el mundo del espectáculo, en la política, bueno, estuvo en todos lados. Murió Chiche Helblum, un ícono de la televisión principalmente. Estuvo mucho tiempo en radio también, en la 10, muchísimo tiempo. Bueno, ha fallecido. Señoras y señores, saludamos a Verónica, ¿cómo le va?
1: ¿Qué tal? Buen día. Muy buenos días a nuestra audiencia. ¿Cómo están? Buen comienzo de miércoles. Tranquilo con algo que como que tiene ganas de llover. Pareciera. No sé si, venía como una nubecita media negra. No sé si
0: es nube de frío, Verónica. No hay pronóstico de lluvia.
1: Pero
0: no,
1: la temperatura.
0: Mañana puede ser que por la tarde, la noche, haya una probabilidad de lluvia. Mañana, con temperatura que va a rondar en los 24 grados. Acá me dice el Servicio Meteorológico Nacional que vamos a tener 22 de máxima. Para mí tiene que cambiar mucho para que tengamos.
1: Bueno, ayer hizo una temperatura de 20 grados.
0: Tiene que despejarse 25. Y que salga el sol.
1: Sí. Bueno, ¿no? Puede pasar.
0: Se vea.
1: Puede pasar. Todo puede pasar con este tiempo. Todo puede pasar porque ya a partir del viernes hay un descenso marcado de temperatura. De 24 que vamos a tener el día jueves, va a descender a 15 el día viernes. Y ya después, por lo menos hasta el día lunes, van a haber temperaturas bajas, entre 10 el sábado y 12 de máxima el día domingo, con una mínima de 3 grados. Así que un fin de semana frío nuevamente. El fin de semana pasado fue similar, con un descenso marcado de temperatura. 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
0: ¿Cómo es triple chance? Que participan con el nombre, con los datos, tres veces.
1: Así es.
0: Como si hubiesen, ponemos una sola vez al que escribe, dos veces el que manda audio y tres veces el que escribe y se suscribe a nuestro canal. Tiene que estar suscripto, le dan me gusta al vivo que en este momento estamos transmitiendo allí en la cadena Melodías. Buen día para todos. 94.5 en Serrano, 99.7 en Buchardo, 98.1 en la localidad de General Levalle, 99.7 en La Bulalle, 94.1 Rosales, 95.1 San Joaquín, 99.1 Jovita. Estamos en el dial 104.9 en Villa Huidobro, también en todas partes. Componemos la cadena Melodía. Estamos también en la aplicación donde nos pueden encontrar a través de cadena Melodía 99.1. Estamos también en el canal de YouTube, como usted lo decía, y estamos en los canales de cable, en Jovita, Serrano y Melo, donde nos encuentran a través del canal de cable con el control remoto, la tele. Ahí estamos saliendo por acá, en vivo y en directo.
1: Tenemos información desde el IPEA 237 de San Antonio. En nuestra localidad ya están abiertas las preinscripciones escolares 2027. Información para la comunidad educativa a nivel secundario. Desde el 7 de septiembre ya están abiertas las convocatorias, se encontrarán habilitadas hasta el día 21 de septiembre, que pueden hacer la preinscripción. Se realiza a través del Ciudadano Digital, el CIDI, completando el formulario único de postulante. Una vez finalizado el trámite, el adulto que realizó la preinscripción recibirá una constancia en el correo electrónico único registrado en su cuenta de Sidi. Finalmente, para quienes rezaron la preinscripción, se dará a conocer el resultado final en la cuenta de Sidi a partir del 28 de septiembre. Esto es la preinscripción para el colegio secundario hasta el 21 de septiembre.
0: Bueno, déjame contarle a la gente que estamos... con toda la información en nuestra página web, allí donde dice la Bulaye celebró el Día del Niño con una chocolatada solidaria que unió a toda la comunidad. El IPEN 278 Malvinas Argentinas de la Bulaye protagoniza un semestre de éxitos provinciales y la oficina de empleo de la Bulaye, Daniel Roera, anunció la reapertura de programa Primer Paso con 15.000 cupos en el marco de la política activa de empleos impulsadas por el gobernador Martín Yarlora. Daniel Roera, referente de la Oficina de Empleo del Centro Cívico, brindó toda la información al respecto por estos 15.000 cupos para el Primer Paso. ¿Cuáles son los pasos a seguir, por otra parte, no?
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0: Bueno, ahí estamos, 3385-591517. Ya vamos a ir a las calles de la ciudad de La Bulaye a ver cómo amaneció la ciudad de nuestro departamento. Bueno, Melo se prepara para su festejo también. Claro. Y ya está el concurso para que se puedan anotar, ya está la posibilidad para que ustedes puedan participar del concurso a los que quieran venir a cocinar, ¿no? A través de el famoso disco,
1: sí,
0: ¿no?
1: Será el está comida al disco.
0: Comida al disco, comida exactamente. Está el concurso al asador, está el concurso de la estaca y acá está el concurso al disco. Me encanta la idea porque además salís un poco de lo tradicional.
1: De lo normal, claro.
0: Y a mí que me gusta la...
1: Porque la comida del disco.
0: Va a haber mucha verdura.
1: Sí.
0: Va a haber alguna salsa. Bueno, me gusta. Así que vamos a ver cómo se prepara la gente de la zona, cómo tienen que participar. Ya está cargada en las redes sociales de la MUNI.
1: Sí.
0: Seguramente vamos a tener una nota en el transcurso de estos días para que nos vayan adelantando cómo se tienen que anotar. No es solamente para la gente de Melo, sino es para la gente de la zona también, que quieran participar. ¿Cómo es el reglamento? ¿Cómo
1: claro,
0: tienen que ir conociendo todo? ¿Dónde va a ser? Bueno, todo esto para evacuar, tienen para informarse en la municipalidad a través de un contacto, y en las redes sociales está todo bien especificado paso por paso también, ¿no?
1: Claro, donde tienen que inscribirse. Se viene un gran festejo el 4 de octubre, domingo 4 de octubre es el día de nuestro pueblo. Nos vamos a la localidad de Serrano, información importante, convocatoria, saneamiento de títulos, el área de saneamiento de títulos del Ministerio de Justicia y Trabajo de Córdoba, en articulación con la Municipalidad de Serrano, brindará información y asesoramiento a vecinos sobre situación dominal y posesoría. Será el lunes 14 de septiembre a partir de las 20 horas en el Salón de Intendentes. ¿Tenés dudas sobre la situación de tu inmueble? Podrás realizar consultas, conocer qué trámites corresponden en cada caso y recibir orientación sobre las distintas alternativas para avanzar en su regularización. Acércate, informate y realiza tu consulta. Esto será el lunes 14 de septiembre en la localidad de Serrano.
0: Se viene una verdadera fiesta de tradiciones en La Bulaye. El domingo 20 de septiembre, desde las 9 de la mañana, llega el segundo festival gastronómico tradicional en el Lago Parque Municipal de La Bula. Hay una propuesta espectacular, vaquillona con cuero deshuesada y rellena, además de 200 costillares de cerdo al asador. La entrada al predio es gratis y habrá pilcheros, artesanos y un esmerado servicio de cantina, y la música también será protagonista con el indio Lucio Rojas, junto a Ñaupa Cunán, Bandidos Rurales y Silvana Pizarro. Además habrá un menú especial de 70 mil pesos en tarjetas limitadas que incluye entrada vaquillona deshuesada con cuero, relleno, postres y bebidas. Se recomienda llevar reposera, banco y todo lo necesario para disfrutar de una gran, gran jornada, un domingo al aire libre. Organiza la agrupación tradicionalista Vicente Calatayud, domingo 20 de septiembre, desde las 20 horas de la mañana, en el Lago Parque Municipal de la ciudad de La Bulaye. Segundo festival gastronómico tradicional, gastronomía, música, tradición para toda la familia.
1: Se viene un octubre de muchos festejos. El 11 de octubre, festejos patronales en la capital de la alegría, esto es en San Joaquín, gran almuerzo popular, sorteo de un viaje a Cataratas, esta vez. El año pasado habían sorteado a Villa Carlos Paz, me parece que había sido, y este año sortearon un viaje a Cataratas, barra de tragos, show en vivo con el bombazo de Simón, super flan para 450 personas y pronto más sorpresas. Costo de la tarjeta, 30 mil pesos, no incluye bebida. 121 años de San Joaquín será el 11 de octubre.
0: Bueno, operativo. Preinscripciones escolares 2027, preinscripciones PAICOR, jueves 10 de septiembre, de 10 a 13 horas, Jardín de Infantes Lucio y B. Mancilla, Galo Llorente 129. Reitero, preinscripciones PAICOR, jueves 10 de septiembre, o sea, mañana, de 10 a 13 horas, Jardín de Infantes Lucio B. Mancilla, en Galo Llorente 129.
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0: Bueno, ¿cuánto me dijo que está el pack de por 8 unidades de puré de tomate? Ahí lo de mi amigo.
1: El
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1: muy buen precio.
0: ¿Sí?
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0: 19 minutos de las 9 de la mañana, actualizando datos del tiempo, 9 grados 9 décimas, la temperatura, la térmica de 8 grados 7 décimas, la humedad del 75%, el viento sopla del noreste a 10 kilómetros, la máxima para hoy 22 grados, el cielo parcialmente nublado en la jornada de este día miércoles, mitad de semana. Y para cortar esta semana, porque estamos en la mitad, tenemos sorteo donde le vamos a contar a la gente que le agradecemos primero a Georpar porque nos ha cedido 2 litros de pintura de color para que ustedes puedan participar de este sorteo. Pero tenemos consigna. Nos tienen que decir la dirección exacta donde está ubicado Georpal. ¿Dónde está ubicado Georpal? Exacta, porque tiene una calle que cruza para un lado, otra para otro. Puede haber ahí confusiones en las calles aquí en nuestra localidad. 2 pinturas Alba de color para sortear en la jornada de este día miércoles, así que ya pueden comunicarse al 3385-591517. Si lo hacen escribiendo, van a tener una chance. Si nos mandan audio, doble chance. Y si pasan por el canal de YouTube Melodías La Boula, ya saben que van a triplicar la chance para participar de este sorteo.
1: El que no sabe la dirección, agarra el map.
0: Y ahí le va a aparecer el Google Map y le va a aparecer.
1: Es una esquina que tiene...
0: Bueno, puede dar a confusión.
1: 2, 3. Cualquiera que nombren van a estar en la ciudad. O sea, no le pueden...
0: Ahí me pasó una dirección exacta. Bueno. Del local. Quien le pegue
2: va... SRL.
0: Ahí le quiere tirar la ayudita. 1, 2, 3.
1: Ahí va.
0: Bueno, ahí está habilitado. Distintas líneas donde ustedes pueden participar. Nos dicen dirección exacta de Georpal y participan de
2: 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Estamos con vos en todos tus proyectos.
0: En todos los proyectos. Pinturas Alba de color estamos sorteando en la mañana de hoy. Le agradecemos nuevamente ahí a las chicas de Georpal que nos han cedido esto para hacer un corte de semana con un sorteo.
1: Muy bien. Menos mal que eligieron a la radio, ¿no?
0: Claro, obviamente. Bueno, ya la gente empieza a participar. Schroeder y Belgrano, dice por acá. Bueno, ahí Marita que nos deje todos los datos para participar. Soy Gabriela, quiero participar del sorteo de la pintura. ¿Cómo es la consigna? No sé si se escribe. Georpal, así se llama el local.
2: Georpal SRL.
0: Ahí está, Georpal SRL.
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0: 1, 2, 3, ¡pam! No lo va a decir.
3: No.
0: Georpal, nos tienen que dar la dirección. ¿Dónde está ubicado Georpal en nuestra localidad? Aquella persona que se gane en los 2 litros de pintura salva de color, si es de la zona, va a tener que venir y retirarlo aquí, por supuesto, en el local. Así que comiencen a participar. 3385-591517. Si dejas tu mensaje escrito una vez, audio, doble chance. Y si pasas por el canal de YouTube, tenés triple chance para participar. El calendario de pago de ANSES de la fecha del día de hoy.
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1: 1, 2, 3.
0: Te esperamos. Te esperamos para que... ¿Para qué pasa?
3: No
0: lo va a decir. El calendario de pago de ANSES, la fecha del día de hoy, jubilaciones y pensiones que no superen el haber mínimo, documentos terminados en 1, asignación familiar por hijo y asignación universal por hijo, documentos terminados en 1. Por acá están cobrando asignaciones de pago único, matrimonio, adopción y nacimiento. Comienzan a cobrar la primera quincena hasta el 9 de octubre. Tienen tiempo de cobrar todas las terminaciones de documento. Pensiones no contributivas, documentos terminados en 2 y 3. Finaliza el cobro de asignaciones familiares de pensiones no contributivas. Todas las terminaciones de documento, lo que nos informa el calendario de pago de ANSES para la fecha del día de hoy.
1: 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Pueden poner Cadena Melodías, van a encontrar el logo lila. donde es el canal de YouTube de Melodías La Bulacia. Se tienen que suscribir, se tienen que suscribir, se suscriben, es muy fácil, activan la campanita y estamos ahí todos juntos en esta hermosa y bella comunidad de YouTube.
0: Bueno, tenemos que ir a la ciudad de La Bulacia, lo vamos a saludar a Maxi en la mañana de hoy. Maxi, ¿cómo estás? Buen día.
3: ¿Qué tal? ¿Cómo están? Buen día para toda la audiencia. Bueno, ya estamos con toda la información, trabajando desde el canal streaming, desde redacción. En la jornada, digo, quiero compartir esto que me sucedió ayer, que realmente me atravesó profundamente. Fui invitado en el rol de periodista a una ronda clave, un espacio organizado por los referentes judiciales comunitarios de La Bulacia y Melo. Y quiero ser sincero, fui pensando que sería una reunión más, con discursos institucionales y por ahí fotos para una galería, ¿no? Me equivoqué, me encontré con una mesa llena de personas que con recursos mínimos están, podríamos decir, salvando vidas todos los días. Mujeres y hombres del Polo de la Mujer, de SENAF, docentes, catequistas, jubilados del Poder Judicial, todos sentados alrededor de una misma mesa, sin protocolos, sin filtros, podríamos decir con el corazón y la bronca a flor de piel, ¿no? Y lo que escuché me heló la sangre y me llenó de esperanza al mismo tiempo. Escuché que el 90% de los padres no paga la cuota alimentaria, que hay un refugio para mujeres víctimas de violencia, hermoso, construido, pero que no puede funcionar porque no hay una persona que cuide la puerta durante la noche. O sea, no está habilitado por ese motivo. Escuché que a una trabajadora social decir que ella misma, con su propio dinero, tuvo que pagar un hotel a las 3 de la mañana para que una mujer no quedé en situación de calle, una mujer que no tenía dónde ir. Y que cuando llamó el municipio no hubo respuesta. Pero ¿saben qué es lo más doloroso? Es que estas personas no se quejan por ellas, se quejan porque los niños están en el medio, porque hay adolescentes que están solos, porque la primera y segunda medida que la ley dice que debe tomar el municipio, la está tomando la SENAF, que ya está desbordada también, ¿no? Pero también vi algo hermoso, vi una catequista que escucha a sus alumnos y les cambia la vida con solo prestar atención. Vi a una docente que va más allá del aula para concretar, conectar a las familias con los recursos. Vi a personal de Poder Judicial que se sientan a escuchar sin juzgar. Vi a una red de personas que, a pesar de todo, la siguen remando. Yo como periodista me pregunté, digo, ¿qué es lo que puedo hacer desde mi lugar y desde la radio a la cual represento? Y la respuesta, obviamente, ¿no?, fue clara: informar, comunicar y multiplicar, que es el trabajo que llevamos a diario en la gran cadena Melodías. Porque si hay algo que quedó claro en esa mesa es que la gente no sabe. No sabe que existe el Polo de la Mujer, no sabe que puede denunciar sin costo, no sabe que hay profesionales dispuestos a escuchar a esa persona que tiene ese conflicto. Y esa falta de información es la peor de las violencias. Por eso, queridos oyentes, les pido algo: que compartan la información. 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Es lo que me quedó de esta reunión, de la cual somos agradecidos. Bueno, en mi persona soy un agradecido por haberme invitado y, por supuesto, por formar parte de esta radio que, como decía en la reunión, nosotros somos agentes multiplicadores para llegar a un montón de gente, no solamente de La Bulacia, sino de toda la zona. En un ratito estamos con un montón de entrevistas que ya hemos pactado en la mañana de hoy.
1: Bien, Maxi, volvemos entonces con todas las entrevistas, todo lo que adelantó Maxi, que estaremos repasando en la mañana de Sin Vuelta, que empieza a tener muchos mensajes.
0: 3385-591517. Te estamos regalando 2 litros de pintura Alba de color que nos ha cedido la gente de Giorpal. Tenés que decirnos la dirección, dónde está ubicado Giorpal aquí en nuestra localidad.
1: Es muy fácil, ahí en la calle.
0: Ahí sí.
1: Ahí.
0: Esa misma, la que estás pensando, ahí está ubicado Giorpal.
4: Regálemela
0: a vos. Bueno, participa. Sí. A Marita quiero que no es que me mande los datos de Giorpal, sino que los datos de ella me falta, porque me manda la dirección todo, pero claro. No me estaría mandando los datos de ella.
1: Por
0: para
1: más que vos la
0: para participar.
1: A Marita.
0: Claro.
1: Para triplicar tienen que ir al canal de YouTube. ¿Dónde está el canal de YouTube? Ahí en el estado de WhatsApp.
0: Claro.
1: Del 1559-1517. 2 pasitos y automáticamente se anotan y participan por este bello, bello programa.
0: A ver, dice, Giorpal está en Belgrano y Schroeder, en Melo. Gabriela, deja los datos, que tengan una bonita mañana, excelente jornada, gracias por estar en nuestros días.
1: Ganó Boca.
0: Ganó Boca.
1: Ganó Boca el encuentro de ida por Copa Sudamericana. Boca va a ser campeón, no tengo dudas, porque no hay equipo que supere a Boca, acomodando un poco, destrabándolo un poco al jugador al 9 que trajeron ahora. Scrys, Jiménez al lado del que trajeron, Pobre Jiménez debe estar, pero 10 veces más jugador que el... ¿Cómo es el que trajeron este? Varilla, ¿cómo es? Pero no se puede mover el tipo. Está duro, más duro que vos. Pero sí, yo te vi jugar a vos, está mucho mejor que él. Dios mío.
0: ¿Qué sabes vos?
1: Muy bien el pibe de Flores, muy bien el central. Muy bien el arquero los volvió a salvar anoche, ¿eh? Para los que dicen que es una momia, el arquero es bueno. Tiene que practicar un poco más, sacar con las manos, con los pies, que se la da lo contrario. Pero el arquero está para evitar que le metan gol. Y ayer evitó un gol por lo menos.
0: Bueno.
1: Un gol por lo menos sacó el arquero ayer, que para mí es muy bueno. Es un buen arquero, denle tiempo a lo que... ¿Cómo es este Marquesín? No, ni arranca al lado de este. Ni arranca. Ustedes escúchenme a mí que yo sé de fútbol. El 4 es muy bueno, el 3, Blanco, cuídenlo porque es el mejor. Paredes, que no está bien físicamente, pero le alcanza con algunos pinceladas. De hecho, en el gol tiene mucho que ver. Flores me encanta. Pedazo de jugador, Flores, Villa. Si Flores juega por la derecha, Villa puede jugar. Si juega Flores por la izquierda y lo dejan afuera a Villa, no. Pues Villa por la derecha no anda, o sea que me parece que le está encontrando ahí como jugó en el segundo tiempo. Está encontrando el nivel Velasco, le falta un poco más de confianza. Se está armando Boca, yo creo que es serio candidato a... No sé si a ganar todo. No sé si a ganar todo, pero tiene bastante el camino para mí allanado de Copa Argentina. Racing yo creo que lo va a superar, que me perdonen los hinchas de Racing, pero Racing no le va a dar la nafta para ganar la Boca. Yo creo que Boca se va a quedar con 1 o 2 títulos y River se va a quedar con 1. ¿Me escuchó? ¿Está grabado esto? ¿Queda grabado? River tiene que mejorar la defensa, tiene que sincronizar un poco más ahí Poncio. La ventaja que juega un solo campeonato. Y si Boca sigue avanzando, va a estar muy afectado a Copa Sudamericana. Creo que la final se juega en noviembre. Y la Copa Argentina. Duro, duro, duro. ¿Qué le queda ahora? Y le queda Racing, que tampoco es... Insisto, que me perdonen los hinchas de Racing, pero no les va a dar la nafta para ganarle a Boca. Vuelve Delgado, que es una pieza fundamental. No siente ese lugar ahí el mediocampista que era de Estudiantes, Ascacíbar. Muy bien el 4. Es más que gorosito ese chico. Está bien en defensa. Bueno, el 6 si sigue en este nivel, es 6 de selección. ¿Qué más me falta? Bueno, y Merentiel en Boca. Y ayer tuvo suerte porque remató, por lo general cuando rematás y el rebote siempre sale para un lado, le cayó otra vez a él y la clavó, definió muy bien, cumplió. Así que bueno, por eso lo veo candidato y bueno, el equipo brasilero no es un gran equipo. No le da. No se le puede escapar esta gran chance que tiene Boca de llegar a la final, al menos de llegar a la final en un campeonato internacional que hace del 2007, que no gana nada internacional, así que tiene bastante allanado el camino. Tenía que ganar, ganó, podría haber metido un gol más. Lo vi todo el partido, por eso lo estoy... el árbitro, un desastre, le quedó grande, un partido que no debería por qué habérsele complicado. Son esos árbitros localistas, llevados por la gente a veces. En algunas divididas no las cobró, no fue determinante en el resultado, lo digo antes, pero el árbitro le quedó grande el partido, no es un gran árbitro. Así que bueno, ¿qué dice acá? Algún hincha de Racing que me va a decir que ya está. Bueno, sí, va a jugar Boca, no le van a sacar los puntos a Boca, va a ser el rival Boca-Racing. Bueno, ya leo algunos mensajes. A ver cómo vieron Boquita anoche.
0: Buen día, radio. Hice saludos para ustedes por el concurso Belgrano y Schroeder. Adrián, y deja los últimos tres números de documento de la localidad, de la ciudad de La Boula. Bueno, máxima expectativa, dice. Ángel Di María convocó una conferencia de prensa en Arroyo Seco.
1: Me están extorsionando los hinchas de Racing.
0: Rosario Central confirmó que el jugador emblema hablará ante los medios este miércoles. Una jornada que también incluirá una práctica abierta.
1: Se le metió la mujer ahí. ¿Qué pasó? ¿Qué, otra vez la Jorgelina es?
0: No habla de la mujer.
1: No, pero no sé qué hizo.
0: Va a dejar el fútbol, dice. Según dicen, por un anuncio que él había dado después de la eliminación de Rosario Central de la Copa Libertadores.
1: Algo más pasó hoy.
0: Bueno, no lo deja tan abierto, sino que habla por eso. Habla sobre lo que él había dicho sobre esta eliminación, que aparentemente podría retirarse ante una posible, ¿no? En el contexto de la conferencia de prensa miércoles.
1: Yo creo que irá hasta fin de año y lo estará anunciando ahora.
0: Vamos a ver cuando dé la conferencia de prensa. Genera especial atención entre los hinchas que esperan conocer de boca del propio futbolista sus próximos pasos. Sin embargo, hasta el momento el club únicamente confirmó la realización de la conferencia y no informó cuál será el tema central de esta exposición. Bueno, se va a
1: 9.9 la temperatura, 8.7 la sensación térmica, 75% la humedad, el viento que sopla del noreste a 10 kilómetros la hora. Se espera una máxima de 22 grados para mañana, la mínima 9, la máxima 24. Dan probabilidades de tormentas a la tarde y a la noche para el viernes, la mínima de 9, la máxima de 15 grados. Baja otra vez considerablemente la temperatura con un 70% de probabilidad de lluvia durante toda la jornada. El sábado dan también lluvias aisladas, 40% de probabilidad con temperatura muy baja, 6 la mínima, 10 la máxima, y el domingo también, mínima 3, máxima 12 grados.
4: Fede, pásame los datos de Georpal, anótame y guárdame las pinturas.
1: Así, de una.
0: No, eso es extorsión. Eso es extorsión lo que está haciendo. No se puede hacer eso. Que averigüe. Convocatoria Asamblea a la Biblioteca Popular Juan Filloy invita a asociados y comunidad en general a participar de la asamblea que se realizará el día jueves 28 a las 18:30 horas. Este encuentro será un espacio importante para compartir información. Reiteramos, será en la Biblioteca Popular Juan Filloy, 18:30 horas el día jueves 28, los esperamos. Se viene este gran remate público el sábado 19 de septiembre desde las 14 horas por cuenta y orden de sucesión de la familia Bongiorni. La cita es en calle Brown, esquina Los Patricios, en la ciudad de La Boula. Es una gran oportunidad, se rematarán muebles, útiles, herramientas y muchísimos artículos más. ¿Tenés algo para vender? ya podés anotar tus consignaciones. Organiza Mario Garay, consultas y consignaciones al 3385-595831 y estará a cargo del remate Carlos Ávaro. Además, durante la jornada habrá servicio de cantina a beneficio de la cooperadora del Hospital Regional Ramón J. Cárcano. Será el sábado 19 de septiembre a partir de las 19 horas.

0: Los que mandan audio duplicamos la chance, los que escriben por el canal de YouTube triplican y los que escriben por WhatsApp participan una sola vez. No tiene nada para ser mujer de Di María. No voy a decir esto, no. Adrián, por Dios. Bueno, ¿qué dice la gente?
1: A ver qué dice por acá, saco.
2: ¿Qué haces, Marcelito? Buen día, ¿cómo estás? ¿Cómo anda la audiencia? Saludo a todo ahí. Te estoy escuchando que estás hablando muy dulce de boca. Me parece que lo querés mufar.
0: No, ¿cómo es mufar?
2: Saludito, gracias. Que sigan bien. Abrazo y besos para todos.
0: Hice un análisis de lo que vi, porque le pregunté a Fede si vio a Boca y me dijo no. Listo, yo sí lo vi. Para hablar hay que verlo. Primer tiempo fue más el equipo brasilero. Apareció Montero. Segundo tiempo fue más Boca. Y en ese tiempo aprovechó el gol de Merentiel para sacar una mínima diferencia. Hay tres cosas para ir a jugar y a cerrar una final en condición de visitante. Primero, de local hay que ganar. Segundo, no te tienen que meter goles. No le metieron goles. Tercero, si puede meter un gol más, bueno, le faltó la parte esa, ¿no? De meter un gol más. Pero no me parece un equipo que te pueda superar allá. Me parece que con Delgado va a cambiar el mediocampo de Boca. Lo que sí, no pongan una momia de 9. Este chico no puede jugar más. Pobre Jiménez, más allá de que no ha sido Palermo Jiménez en Boca, pero es más que este ahora. Por escándalo. O si no, no sé, pongan, inventen un 9. Pero este que trajeron no juega nada. Está mal físicamente, no sé, qué onda. Está 2 días para darse vuelta. Fíjate. Sí, es duro. Sí. Obviamente. Y le gusta a Riquelme traer tipos que tienen 40, 50 años de 9. Ya lo trajo al otro que fracasó de Uruguay, ¿cómo es? Cavani. Nanani fue. Nanani. No se ganó nada, no se llevó nada. Creo que festejó un clásico. Metió allá en Córdoba 1 o 2 goles, no me acuerdo. Pero nada más que eso. No. Bueno, listo. Perfecto. Era eso nomás. No, que lo voy a mufar. Conté lo que vi de Boca. Nada más que eso.
1: Bueno, sé que molestó tanta dulzura.
0: Pan de poco, viejo.
1: Hacia Boca. 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

0: 54 minutos de las 9 de la mañana. Reitero los sorteos que tenemos en marcha. Junto a Georpal te regalamos 2 litros de pintura Alba Color. La consigna es que nos digas dónde está ubicado Georpal, Federico.
1: Por favor.
0: Esa es la consigna que te voy a dejar. Tenés que decirnos dónde está ubicado.
1: Por favor.
0: ¿Dónde está ubicado Georpal? Y tenemos entradas para la fiesta retro, que será este fin de semana, este 12 de septiembre. 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Y si pasás por el canal de YouTube Melodías La Bolella, tenés triple chance de participar. Esta música lo pueden escuchar en la fiesta retro, ¿no, Federico? Claro, por supuesto. Si falta esto, no es una fiesta retro. Es así. Eras muy buen bailarín de rock, ¿no? Yo que te quiero hacer propaganda, me la bajás así. No. ¿Eh? ¿Tu papá era bailarín de rock? Ah, vos de cumbia, claro. Claro, vos movés para un lado, para el otro. Claro. ¿Tu papá era muy buen bailarín de rock? Mira vos. Ven ahí. Con tu mamá, claro. Sí.

0: sí. Dice, si no me hace acordar de la serie, sí, claro, eso era común, ¿viste? Como escuchar esas músicas. No sé, o cuando llegan a algún lado, cuando salen del colegio, viste que salen los chicos y que ponen esta. Claro, vestidito. Sí. Esta música sería cuando las chicas y los chicos van de fiesta, dicen que uno está de un lado, otro está del otro, esperando que la saquen a bailar y ya les coquetean a los chicos. Ahora no pasa más eso. Ahora no pasa más. No va más a la espera, me parece. Bueno, ahí hemos compartido en el estado de WhatsApp. Estamos compartiendo. No sé qué le pasaría a WhatsApp, que no estaría, no quiere compartir los estados hoy. Está como rebelde. ¿Tenemos que ir a la ciudad de la Babulaye? ¿O en un ratito vamos? Sí, bueno. Vamos a ir a buscar información. Maxi, te escuchamos.
1: Nos vamos a la localidad de Serrano para hablar con Joaquín Andrenacci y que nos cuente un poco sobre esta convocatoria que tiene abierta el municipio de la localidad de Serrano para el próximo lunes, y se trata del saneamiento de títulos. Joaquín está encargado de la parte legal del municipio, así que bueno, a él lo saludamos, le damos los buenos días. Joaquín, ¿cómo estás?
2: Hola Maxi, ¿cómo estás? ¿Todo bien? ¿Y cómo están todos por ahí?
1: Bien,
2: un gusto hablar con ustedes.
1: El gusto en saludarte y bueno, hablarnos un poco, bueno, cómo vienen trabajando con el tema del... Siempre cuando uno habla de las escrituras de una vivienda, es más que importante, ¿no? Poder contar con ese título tan valioso que le da un orden legal, ¿no? A la propiedad.
2: Totalmente.
1: En Serrano me imagino que muchas viviendas, ya sea particulares, algunos que lo han hecho ellos u otros, que también han venido por algún barrio, ¿no? Que no cuenta con esa vivienda y hoy tiene la posibilidad de hacer ese saneamiento, ¿no?
2: Claro. Bien, como vos decís, acá en esta convocatoria surge a partir de la MUNI junto con el Ministerio de Justicia como una posibilidad a los vecinos para ayudarlos a regularizar la situación de su terreno. Uh-huh. En el caso nuestro de la municipalidad, hay diferentes casos dentro de esta convocatoria. No todos los casos son idénticos, obviamente, pero principalmente hay dos grupos más grandes. Están los que quieren la escritura y los que se van a poder acceder a la escritura. Nosotros estamos tratando de gestionar un convenio con la provincia para tratar de darle facilidades a estos vecinos de escriturar y demás. Estos vecinos que van a poder acceder a estas escrituras, el terreno está a nombre de la municipalidad. Ajá. Esa es la diferencia principal con otros grupos. Pero bueno, esta posibilidad del convenio hace que nosotros podamos ayudarlos a los vecinos de la localidad para que accedan a una escritura, y a lo mejor, quien te dice, podamos darle facilidades al vecino, que hoy en día, como sabemos, está todo bastante difícil, y bueno, el principal freno que tienen es el dinero. O sea, las escrituras son caras y bueno, además no podían acceder a una cuestión si no había una facilidad y demás. Y después tenemos otro grupo que es, más bien, son personas que están interesadas en regularizar sus inmuebles, pero la municipalidad no tendría injerencia en principio, porque el terreno no está a nombre de la municipalidad. Ajá. Pero nosotros estamos viendo averiguando y demás, está la posibilidad de hacer los títulos posesorios, que si bien no son en unas escrituras, dan la posibilidad, o es un antecedente al vecino, le da un antecedente al vecino, donde a partir de cierta fecha van a poder decir que ellos poseen ese terreno, están viviendo allí, y con los años tal vez acceder a una escritura. Muchas veces lo complicado acá es que el vecino tenga los los comprobantes del pago de los servicios y demás. Eso es tarea del vecino y también una responsabilidad con respecto a poder obtener esos papeles. Pero bueno, en principio es eso, son dos grandes grupos, los títulos posesorios y las escrituras como tal, que vienen a darle una especie de solución al vecino que quiere obviamente estar con su terreno, su nombre o en principio una posesión.
1: Claro, esto le da una tranquilidad, ¿no? Ya sea el marco legal del título posesorio, donde el vecino certifica la cantidad de años que estuvo viviendo en esa, claro, esa vivienda, o por ahí que pasa, no sé, los abuelos que se pierden las escrituras y, bueno, pueden certificar la cantidad de tiempo, ¿no?
2: Tenemos casos donde los terrenos son... vienen así desde hace muchísimos años, sí. Entonces incluso hay terrenos donde no están subdivididos, hay varias familias viviendo en un mismo terreno que no está subdividido, que hace años que ya está en la realidad, en los hechos, están como terrenos aparte, uno por uno tal otro, pero en catastro y demás no figuran como una subdivisión, claro, entonces lo vamos a ayudar lote. También pensado, claro, un lote, entonces lo vamos a ayudar para que en catastro figure, vamos a hacer esa subdivisión y en el catastro figure que son lotes diferentes, son familias diferentes, y bueno, ya sea para un caso de escritura o para un caso de título posesorio, que tenemos en ambos casos, tenemos de esas particularidades donde a lo mejor el terreno no está subdividido. Lo estamos tratando de llevar a cabo junto con el Ministerio de Justicia, como digo, que es una gran ayuda, ya que nos van a posibilitar ciertas herramientas tal vez legales y nos van a ayudar y hacer un lineamiento general para los casos. Nosotros ya estuvimos con trabajando acá para dividir específicamente y ver caso por caso, y bueno, en principio esta convocatoria de saneamiento, queremos llevarle la tranquilidad al vecino de que vamos a seguir con esta cuestión y ver, tal vez, obtener un contacto de ellos, un número de teléfono y demás, y empezar a pedir, además, información, documentación, y por eso se hace esta convocatoria, para que no quede ahí sin ningún tipo de respuestas. Todas las respuestas que quieran tener, todas las preguntas que hacer, se hace esta convocatoria a la noche para que todos podamos, viste que el trabajo, muchos, no sé, trabajan hasta tarde y demás. Sí. Venimos a la MUNIS en el Salón de Intendentes, y bueno, con la idea de ayudar al vecino, obviamente.
1: Joaquín, bueno, el próximo lunes 14, ¿no? A las 20 horas en el Salón de los Intendentes, digo, todas las dudas que tenga aquella persona, aquel vecino de Serrano, sobre su inmueble, las puede evacuar el próximo lunes. Esto es más que importante para que después no pregunten por teléfono, vayan directamente ahí, se sacan la duda. ¿Quiénes van a estar presentes en esa noche? ¿Va a haber gente del Ministerio de Justicia?
2: Claro, va a haber gente del Ministerio de Justicia, voy a estar yo, va a estar Mercedes Arena también, que es nosotros dos, acá dentro de la municipalidad, es cuando viene un vecino a recibir este tipo de consultas, a dar este tipo de consultas, somos los dos más o menos los que atendemos estas cuestiones, además Mercedes ya hace varios años que está y conoce desde lleno tal vez los terrenos y las cuestiones que hagan falta, en dónde está la ubicación en el pueblo, sí. Y bueno, y demás datos. Entonces, vamos a estar nosotros dos y más gente del Ministerio de Justicia, porque bueno, como te digo, ya a partir de los años han venido a hablar algunos con respecto a estas cuestiones, a preguntar. Algunas escrituras ya han salido, nosotros lo hemos ayudado de forma individual, en el sentido de que ellos lo han querido encarar de forma individual, porque han tenido la posibilidad, sobre todo económica, entonces tratar de acceder a hacer algo más general. Y bueno, a partir de estos años se han juntado bastantes personas que las hemos atendido Mercedes y yo. Entonces la idea es que estemos nosotros dos y, bueno, gente del Ministerio de Justicia.
1: Joaquín, gracias, ¿eh? Gracias por, digo, no es tan complicado, pero es complejo el tema y lo has explicado de una manera correcta, así que te agradecemos, sí.
2: Sobre todo es la organización, claro. Ponernos de acuerdo y, bueno, y seguir.
1: La idea es seguir. Que tengas buen día, gracias.
2: A vos, Maxi, que tengan buen día a todos por ahí. Les mando saludos.
1: Joaquín Andrenacci, del área legales de la Municipalidad de Serrano, en esta convocatoria desde el área de saneamiento de títulos del Ministerio de Justicia y Trabajo de Córdoba, en articulación con la Municipalidad de Serrano, donde van a estar brindando información y asesoramiento a vecinos sobre la situación dominal y posesoria. Así que el próximo lunes 14 de septiembre, 20 horas, en el Salón de los Intendentes de la localidad de Serrano.
0: Bien, Maxi, muchas gracias por la información. Cuando decías, volvemos nuevamente a la ciudad de La Boula, ¿eh?
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0: 27 minutos de las 10 de la mañana, 14 grados 9 décimas, temperatura actualizada, la humedad del 54%, el viento sopla de noreste a 15 kilómetros, 22 la máxima para hoy. Bueno, tengo que decirle a Patricia que no, que está mal la dirección, porque la pinturería es de aquí de Melo, no es esa dirección que estaría mandando, Patricia, con terminación de documento 766. Te estamos regalando junto a Giorpal 2 litros de pinturas Alba Color. ¿Cuál es la consigna? Que nos digas dónde está ubicado el local de Giorpal aquí en nuestra localidad. Además, podés participar por las entradas para la fiesta retro que será este fin de semana en Coronel Charlone. Dice, buen día, quiero participar por las pinturas. La dirección es Belgrano y Schroeder, en Melo. Ana, de la ciudad de La Bauralle, muchas gracias. Bueno, gracias a vos, Ana.
1: Pero bueno, ahora me falta la última forma de participar del sorteo de la pintura, ya que lo hice por escrito, lo hice por el YouTube y ahora, bueno, en un audio. Como en alguna de las tres formas, no me voy a salir ganadora, pero bueno, de todos modos no es menester ganar, así que lo importante es que me pueda comunicar con ustedes.
0: ¿Lo dijo?
1: Que ustedes están del otro lado acompañando, en este caso, mis mañanas, y bueno, estoy cocinando albóndigas con arroz, con salsita para el mediodía, y bueno, estoy preparando con tiempo, así que bueno, Gabriela 010 está en Belgrano y Dr. Schroeder en Melo, la Giorpal SRL, y bueno, que tengan un excelente día y vamos por más todos los días. Gracias por estar ahí. Le mando besos a todos, cariños, y a disfrutar del día. Un día más de vida.
0: Bueno, ahí está Gabriela participando por audio también. Gracias por el mensaje. Alejandro Gigante está de reparto aquí en nuestra vez, justo pasada la publicidad de Alejandro Gigante. Y decía, por acá, mirá. Pinturería Giorpal está ubicado en la esquina de Belgrano y Schroeder. Jorgelina de la ciudad de La Bauralle. Y acá Gabriela, también, Belgrano y Schroeder, Melo. Gaby de Jovita, es esta, Gaby de Jovita. Y por acá Gabriela, Giorpal, Belgrano y Schroeder, en Melo. Por el sorteo, ahí está. Gabriela, Jorgelina, que están participando por el canal de YouTube Melodías La Bauralle. Por los 2 litros de pinturas Alba Color que nos ha cedido en este caso Giorpal. Le mandamos un saludo a las 16 personas que están eligiendo Melodías La Bauralle. Otra opción que ustedes tienen para escucharnos, para vernos, para escuchar Sin Vueltas en la mañana de hoy. 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Vamos a buscar información.
2: Machi, gracias, chicos, allí en Estudios Centrales. Continuamos aquí en el canal streaming con distintas entrevistas que tenemos programadas para el día de hoy. Estoy con Gonzalo Espino de Ranqueles Rugby Club y, bueno, para que nos cuente sobre la actividad que se está desarrollando en estas últimas horas, en estos últimos días, y donde muchos jóvenes de Ranqueles ya son noticia y están participando en un nivel realmente extraordinario. ¿Cómo estás, Gonzalo? Buen día.
3: Hola, Maxi, gracias por invitarme. Nuevamente estamos juntándonos acá para contarte la buena noticia hoy. Sí. Y bueno, la verdad que como club estamos muy orgullosos porque 5 jugadores de Ranqueles quedaron convocados para la lista final de 25 jugadores para, bueno, asumir la responsabilidad de ser jugador de un seleccionado. Así que estamos muy, muy, muy contentos por eso.
2: Seleccionado de Córdoba, ¿no?
3: Sí, es el seleccionado de desarrollo M16, son categoría, sería 2010... 2011, y bueno, ahora ponerse la camiseta de Doguitos y claro, representar no solamente la Bauralle, sino también a la provincia de Córdoba.
2: Son 5 de 25 seleccionados, digo, la importancia que tiene esto dentro de la provincia de Córdoba, que 5 jugadores de Ranqueles estén integrando una lista de 25, ¿no?
3: Yo creo que históricamente la primera vez que pasa esto, de que haya 5 jugadores de nuestro club formando parte del seleccionado, o sea que no quita mérito.
2: No.
3: Y la verdad que, bueno, es eso lo que nos tiene tan expectantes por lo que va a pasar también, porque, a ver, son chicos que realmente se destacan, no solamente dentro del club, sino también fuera del club, que eso es muy importante y es lo que tratamos de enseñar siempre, inculcar esos valores. Y bueno, estos chicos son referentes, así que se van a vivir una experiencia única y a traerla para el club, para alentar a los que están más abajo también.
2: ¿Recordar los nombres de los 5? Sí, ¿quiénes son?
3: Tenés a Juan Emilio Ordeschi, que va a ser el subcapitán del seleccionado, a Dante Badariotti, a Joaquín Fernández, a Filippo Penici y a Iñaki Chavarri.
2: Bueno, esos son los 5 que van a estar participando. Bueno, vos no lo vas a decir, por eso yo hago mi lectura de por qué esto está. Digo, es un trabajo que se viene realizando en Ranqueles, este es el producto final, ¿no?
3: Sí.
2: ¿Es así?
3: Sí, se viene trabajando. Tiempo atrás habíamos hablado del Conecta Rugby, de lo que la Unión nos baja, y bueno, seguir ese lineamiento, que los entrenadores se capaciten, trae estos resultados. Trae resultados positivos porque se preparan jugadores a largo plazo, desde infantiles hasta que llegan a primera división, que el objetivo de todo niño es terminar jugando en su primera o en un seleccionado. Así que lograrlo es parte también del compromiso que tiene el club y el compromiso que tienen los entrenadores.
2: Gonzalo, no sé si querés agregar algo, pero bueno, para nosotros la gran noticia es la participación de estos 5 juveniles en este seleccionado de Córdoba, que van a estar representando no solo a Ranqueles, sino la provincia, así que bueno, te queremos agradecer.
3: Bueno, muchas gracias, sí, quiero aprovechar para invitar a todos aquellos que tengan ganas de hacer una disciplina. Hoy el rugby cambió muchísimo, siempre cierro creo que con esto, las normas están haciendo que se proteja más al jugador, por lo tanto, si ese papá tiene por ahí ese miedo a llevarlo al club por miedo a golpearse, la verdad que cambió mucho el deporte y estamos trabajando como club para darle valor a los hijos, así que, y tener estos resultados que nos llena de orgullo que jugadores formen el seleccionado. Así que invitarlos a que nos escriban a nuestras redes sociales y a unirse a este grupo que la verdad que cada vez está creciendo más.
2: Coordinador de juveniles, ¿no?
3: ¿Vos? Coordinador, y hoy estoy formando parte del staff de entrenadores, sí.
2: Gonzalo, gracias, Gonzalo.
3: A vos.
2: Gonzalo Espino, coordinador de juveniles de Ranqueles Rugby Club.
0: Bueno, linda noticia para el club de rugby, así que felicitaciones a todos y que tengan un muy buen desempeño. La información que llega directamente desde nuestro móvil en la ciudad de La Boulaye.

0: Belgrano y Schroeder, la pinturería Laura de Serrano, saludo chicos. Por acá, saco audio de acá, Fede. Bueno.
1: Hola radio, ¿cómo están? Buen día, ¿todo bien? ¿Me podrían anotar para el sorteo de la pintura? La dirección es Belgrano y Schroeder. Soy Mili de Buchardo, 199.
0: Bueno, Mili, muy bien. Mili tiene doble chance porque ha mandado un audio al mensajero 3385-591517. Hasta pasado el mediodía tienen tiempo de participar. Todavía hay mucho, mucho tiempo para que participen. 2 litros de pinturas Alba Color, que nos ha cedido gentilmente las chicas de Georpal para que sorteemos en la mañana de hoy. Y seguimos con el sorteo de las entradas para la fiesta retro, que será este fin de semana en Coronel Charlone, donde se va a estar presentando Fernando Massa DJ. Búsqueda laboral, operador de sembradora. El Guayacán se encuentra en la búsqueda de operador de sembradora para trabajar durante la próxima campaña de siembra en la zona de La Boulaye y Villa Valeria. Buscamos una persona con experiencia comprobable en manejo de sembradora, tecnología precisión planting, puesta a punto y preparación de la sembradora para campaña. Mantenimiento y reparación de la máquina, se busca un perfil integral capaz de hacerse cargo de la sembradora desde su reparación y regulación hasta su operación y mantenimiento durante la campaña. Se valorará en responsabilidad, compromiso, autonomía y experiencia en maquinaria agrícola. Zona de trabajo, La Boulaye, Villa Valeria, modalidad trabajo por campaña. Interesados deben enviar su currículum a luguayacan@gmail.com o si no, al siguiente contacto, 3583-640613. 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
0: es
2: que no te entiendo?
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0: 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Volvemos nuevamente a la ciudad de La Boulaye, vamos a buscar información. Maxi, te escuchamos.
4: Gracias, chicos, allí en Estudios Centrales. Estamos con el presidente del Consejo Deliberante de la ciudad de La Boulaye, Gonzalo Pérez, a quien saludamos. Chalo, ¿cómo estás? Buen día y bienvenido, gracias.
5: Maxi, buen día. Buen día, gracias por la invitación.
4: Bueno, te habíamos hecho la invitación hace algunos días, o algunas semanas atrás, porque nos interesa de sobremanera, ya que uno no puede ir a la reunión, o toda la gente no puede ir a la reunión, saber cómo está trabajando el Consejo Deliberante.
5: Bueno, Maxi, vos sabés, porque más de una vez has asistido y sabés que nos reunimos todos los jueves a las 20:30 horas en el Zoom de Municipalidad. Y bueno, y en el último tiempo quedaba, vos sabés, de esta ordenanza que tiene la MUNI de lo que es la sesión del Consejo en los barrios, visitar los barrios. Y lo último que un sector grande nos quedaba de la ciudad era el barrio Chacarita, conocido así, y después además es el nombre que tiene esa gran barrera de la ciudad. Y nos pareció oportuno repetir lo que habíamos hecho cuando fuimos a barrio Arroyito, hacerlo en la sede del club que se identifica el barrio, ¿no? Cuando fuimos al barrio Arroyito, claramente fuimos a Central Córdoba, se lo propusimos a la comisión directiva, lo cual aceptaron rápidamente, y acá hicimos lo propio con el club Huracán. Pero además, la particularidad que tiene el club, a raíz de la sede que tiene, nos permitió hacer dos visitas. Así que nos concurrimos primeramente en ese sueño que llevaron adelante. La verdad, yo de chico recuerdo ver, cuando jugaba al fútbol, Huracán siempre tenía que hacer de local en algún otro estadio, no tenía cancha propia. Claro. Y bueno, y ahora, ya desde hace muchos años, no hace mucho que está, pero conocerla, recorrerla, que te cuenten ellos cómo fue el origen, cómo se gestó. Yo algo conocía, pero no con la profundidad con la que la detallaron allí. La verdad, ese sueño que llevaron esos dirigentes que hace 15 años, un poco más, se animaron a ese sueño. Tenían la tierra, pero era muy difícil llevar adelante lo que hicieron. Y lo hicieron y con creces. La verdad que quien conoce hoy las instalaciones del Club Huracán y quienes son hinchas tienen que estar orgullosos de lo que esta camada de dirigentes y la anterior han hecho por ellos. La verdad que celebro que así sea, porque en definitiva, cuando uno ya peina canas, deja rivalidades de lado y entiende que no hay mejor cosa para una ciudad como la nuestra que los clubes funcionen. Yo creo que ahora son 6 clubes lo que tiene la ciudad. Calculo, puedo exagerar un poquito en la cifra, pero que son 2.000 chicos que no están en la calle, están claro, dentro de esos clubes. El trabajo admirable, encomiable, que hacen todos los dirigentes deportivos, ad honorem, la verdad que mi respeto para ellos, y en particular para el Club Huracán. Y luego de haber estado en las instalaciones de allí, fuimos a la otra cosa hermosa que también hicieron en el corazón del barrio, ahí en González y Tucumán, la sede. Así que bueno, compartimos una reunión ahí. Y por supuesto que nos llevamos reclamos y solicitudes que, como siempre, ya han sido pasadas al Ejecutivo. La principal que recuerdo, y la verdad que es una arteria que se ha hecho muy concurrida porque además tiene salida a Ruta 7, es la calle del este de la cancha, la calle de Adoquín, que bueno, al volverse mucho mejor transitable, y con salida a Ruta 7, esto hace un poco que el descenso desde la ruta se haga a velocidades poco más altas de lo normal, entonces habían reclamado la posibilidad puesta de un lomo de burro, algo que haga que la gente deba aminorar la velocidad. Esto fue pasado al Ejecutivo, supongo que el Ejecutivo lo habrá pasado ya a la Dirección de Contralor y será materia de evaluación de ellos.
4: Eso es lo importante, ¿no?, del Consejo Deliberante recorriendo los barrios, porque estas inquietudes que llevan los vecinos son dirigidas al Ejecutivo, por lo tanto terminan siendo lo que realmente el pueblo ha votado, ¿no?, el nexo entre el Ejecutivo y el ciudadano común.
5: Desde luego. De pie, ¿no? A veces cuando
4: Digo, ¿es así?
5: Está bien, no, por supuesto que es así. Ajá. Y está bien que me lo comentes y me lo preguntes, porque muchas veces se circunscribe la tarea del concejal a esto de las reuniones de consejo, ¿no? Las reuniones semanales, sí. Y se lo vincula a veces con buena intención, a veces con mala intención en cuanto a la carga horaria, a cuánto tiempo trabajan. Yo voy todos los días a la Muni, Maxi.
4: ¿Lo decís por la reforma
5: pero no por una,
4: que envió Gatti?
5: Algo de eso. No porque deba ir, sí. porque siento que tengo que ir, y porque me gusta ir, y porque canalizás reclamos, porque a veces la diaria, esto te lo puedo decir porque estuve 8 años adentro del Ejecutivo, la diaria te consume, y quienes no estamos con una obligación concreta, tenemos esta capacidad para poder escuchar algún reclamo y canalizarlo. Es una vía más rápida para tener acceso a cualquier secretaría, generalmente es obras públicas por obvias razones, sí. Porque tiene que ver sobre todo con los servicios públicos, pero de cualquier índole, cuando hay algún plan de pago para tener acceso a lo que es Hacienda, alguna cuestión de terrenos, de inmuebles, para verlo con la gente de gobierno. Cualquier tarea, lo mismo desarrollo, acción social, yo tengo contacto con todos los secretarios, y bueno, en el buen sentido, a mí me gusta que la gente aproveche de eso para poder canalizarlo más rápido. Me parece que es un poco también una tarea supletoria del concejal. Algunos lo ven, es un trabajo silencioso, pero bueno, la verdad yo estoy orgulloso de la labor que llevo adelante junto a mi bloque y también a todos los concejales que integran el cuerpo.
4: Digo, concejales del oficialismo o de la oposición, para mí, ¿no?, que a lo mejor está errado en mi pensamiento, son los representantes del pueblo, y es ahí donde la gente tiene que golpear las puertas cuando no te atienden de alguna secretaría, y que sea ese concejal quien representa, el que lleve la inquietud a la secretaría, ¿no?
5: Ocurre muy a menudo, ocurre muy a menudo, sí, claro.
4: Por eso
5: sí,
4: digo,
5: claro.
4: A lo mejor estoy equivocado yo con mi concepto, ¿no?
5: No está equivocado, sí te reconozco que a veces llama un poco la atención, quizás tiene que ver con otros factores, pero llama un poco la atención que no concurran puntualmente los días que sesionamos. Sí. Nosotros los recibimos, ha ocurrido, o antes de la sesión, como para no hacerlos perder tiempo si es una sesión muy muy larga, o luego de la sesión nos quedamos escuchando cualquier inquietud, cualquier reclamo de cualquier vecino. Estamos para eso.
4: Hablando de vecinos, Luis Gatti envió un proyecto, lo tocamos así por arriba, ¿se va a tratar el tema? Digo, porque el juego va a las sesiones, seguramente lo van a... ¿Un proyecto es?
5: Una pequeña corrección, porque si no podría decir que va a ser tratado, justamente como dijiste vos. Sí. Es una nota. Ajá. Una nota que ingresará como correspondencia. A mí me hubiese gustado, yo ya lo dije ayer, lo vuelvo a decir ahora, a mí me hubiese gustado, más allá que él lo anticipó, a mí me hubiese gustado que primero se le dé entrada en el Consejo Deliberante y después tome estado público. Él eligió otra manera, él eligió presentar la nota y después darlo a conocer. Está bien, yo son estilos diferentes, pero bueno, como ya es de público y notorio, tiene que ver con una sugerencia respecto a modificaciones en la Carta Orgánica y en el Código Electoral, nuestra ordenanza electoral. Vuelvo a decir lo que me tocó decir en algún otro medio. En lo que es relativo a la Carta Orgánica, son dos modificaciones, o sea, que tienen que ver con el Consejo Deliberante, pero está dentro de la Carta Orgánica. A mí, honestamente, me parece que llevar adelante una reforma de la Carta Orgánica, con el tiempo, el insumo, los gastos que eso genera, me parece que hoy, lo repito, lo digo, no me voy a cansar de decirlo, no está en la agenda de la gente. No está en la agenda de la gente. Las cuestiones electorales, no quiero profundizar mucho porque va a ser tratado y seguramente se va a hablar mucho sobre esto. Las cuestiones electorales que plantea son atendibles. Y tanto son atendibles que nosotros como bloque hace tiempo que venimos trabajando en esto. Nuestro código electoral, nuestra ordenanza electoral es de la década del 80. Imagínate que ha pasado mucho tiempo desde aquel momento. Son muchas las modificaciones en la manera de sufragar que se han llevado adelante en nuestro país. La boleta única, el voto electrónico, el cupo del 50%, etcétera, etcétera. Con lo cual, hay cosas que hay que atender y se está trabajando en eso.
4: El jueves seguramente va a ser tema de conversación y de debate en el Consejo, esto.
5: Te repito. Va a ser una nota que va a ser ingresada y se va a dar lectura y verá qué se hace sobre eso, cómo qué se hace. Pero digamos, en materia electoral, del código electoral, se viene trabajando. Insisto, esto es a título personal. Y en lo que respecta a una modificación de la Carta Orgánica, te repito, Maxi, no está en agenda de la gente y menos por las cuestiones que se plantea. Son más de 150 artículos que tiene nuestra Carta Orgánica. Podríamos revisar todos los capítulos, te aseguro que todos tienen absoluta vigencia y el único que la había perdido ya con anterioridad, el querido Minino Garimano en su momento, lo sometió a referéndum y fue quitado de la Carta Orgánica.
4: Chalo, gracias.
5: Gracias a vos.
4: La visita de Gonzalo Pérez, presidente del Honorable Consejo Deliberante de la Ciudad de La Bogla, ¿eh?
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0: Vaca Muerta y Malvinas. Fuerte presión sobre las petroleras. El gobierno argentino advirtió que las empresas que participan en proyectos petroleros vinculados a las islas podrían quedar impedidas de operar en Argentina. La medida se produce mientras avanza el proyecto de Sirion en aguas próximas a las islas. El Senado debate una agenda cargada. El Congreso atraviesa una jornada de intensa actividad. Entre los temas que aparecen en la agenda están iniciativas relacionadas con el Banco Central, inversiones, obra pública e iniciativas vinculadas al régimen fiscal. La oposición busca avanzar con proyectos en diputados. Sectores opositores intentan avanzar con el debate de iniciativas relacionadas con discapacidad y morosidad en una jornada que vuelve a poner a prueba los acuerdos dentro del Congreso. El Banco Central volvió a comprar dólares. En materia financiera, el Banco Central retomó compras de divisas y se espera además el ingreso de más de 4.000 millones de dólares correspondientes a liquidaciones de empresas y provincias. Acciones y bonos argentinos tuvieron una jornada positiva. Los activos argentinos registraron subas en una rueda financiera marcada por la volatilidad internacional y por los movimientos de los mercados de Estados Unidos. Industria y construcción continúan bajo presión. Según información publicada en Diario Puntal, la industria y la construcción profundizaron su caída durante julio con un retroceso cercano al 5%. Córdoba realizó un simulacro de inundación. En la ciudad de Córdoba se realizó un importante simulacro de inundación. Participaron alrededor de 400 personas, además de bomberos, defensa civil, personal sanitario y estudiantes. El objetivo es mejorar la capacidad de respuesta ante futuras emergencias. Río Cuarto, preocupación por un hecho policial. La jornada informativa de Río Cuarto está marcada por un hecho criminal ocurrido en un complejo de monobloc, según informa La Voz en su cobertura de sucesos de la ciudad. Las petroleras de Vaca Muerta proyectan mejoras en rutas. Las empresas que operan en Vaca Muerta anticipan fondos para contribuir a obras de pavimentación y mejoras de rutas en Neuquén ante el crecimiento de la actividad hidrocarburífera. El petróleo llegó a los $100. El precio del petróleo Brent superó los $100 por barril debido a la escalada militar entre Estados Unidos, Irán e Israel y la preocupación por posibles interrupciones del tránsito petrolero en el estrecho de Hormuz. Estados Unidos afirma haber destruido 5 petroleros iraníes. La escalada en Medio Oriente continúa. Estados Unidos informó que destruyó 5 petroleros iraníes después de un ataque iraní contra un buque de guerra estadounidense. Ataque con drones deja muertos en Rusia. Al menos 4 personas, entre ellas un menor, murieron y otras 29 resultaron heridas tras un ataque de drones ucranianos contra el puerto de Novorossiysk, según autoridades rusas citadas por EFE. Más de 5.100 personas siguen desaparecidas en Nepal. 2 semanas después de una devastadora avalancha de agua, hielo y rocas, las autoridades de Nepal informaron que todavía permanecen desaparecidas 5.133 personas, entre ellas cientos de turistas extranjeros. China recuerda a Mao Zedong a 50 años de su muerte. Miles de personas se movilizan en China en vísperas del 50 aniversario de la muerte de Mao Zedong. Su figura continúa siendo central en la historia oficial del país, aunque su legado sigue generando fuertes controversias.
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0: De la mañana. Bueno, ya vamos a ir con los mensajes que van ingresando al 3385-5915-17 participando de los distintos sorteos que tenemos en marcha. Los 2 litros de pinturas Alba Color que nos ha cedido la gente de Giorpal. Tienen que poner la dirección donde está ubicado Giorpal.
1: Exactamente.
0: Ya hay mucha gente participando.
1: Estaba viendo que ahí nuestro amigo Emilio de Conexión B nos puso ahí el video en vivo en la web.
0: En la web.
1: Así que vos entras ahí. En la web www van a ver y se mandan directamente y ahí se pueden anotar.
0: También.
1: Por ejemplo, Ana dice acá, quiero participar por la pintura de Giorpal que está ubicado en Belgrano y Schroeder. Ana 942.

0: están escuchando la radio, y ya tendría que haber llegado el mensaje de que nos dan el ok.
1: Sí, pero por ahí están atendiendo. Hola, buen día, chicos. Quiero participar por el sorteo de la pintura de Georpal. Su dirección es Belgrano y Schroeder. Cristina, gracias. Chicos, ¿puedo participar? ¿Es para la zona también?
0: Sí, obviamente. Está participando gente de Buchardo. Gente de Buchardo está
1: Gabriela dice, pintura Georpal de Jovita, 033. Belgrano y de Schroeder. Mirá cómo conoce.
0: Sí, mira.
1: Otro por acá. Fiesta Retro. También, de Charlones, tenemos entradas. Bueno, van todos participando.
0: A ver, escuchamos un audio.
1: A ver.
0: Que tengo por acá.
1: A ver.
2: Hola, buen día, chicos. ¿Me pueden anotar por la el sorteo de la pintorería? Belgrano y Schroeder, la dirección. María de Serrano, documento 909.
1: Sí, sí, casi nos da el domicilio. Vamos a comer con vos, María, el puchero.
0: Ahí está, muy bien. Dice, hola, buen día. Hoy, ¿Está para puchero?
1: Oh, tengo unas ganas de comer puchero.
0: Un tormentón allá,
1: ¿Alguien
0: mirá.
1: Que esté cocinando puchero nos puede mandar una foto?
0: Ah, ¿querés hacer una foto de puchero?
1: En serio, quiero saber cómo es un puchero. Hace 1000 años que no como un puchero.
0: No te hacen puchero.
1: No me hacen puchero. Quiero puchero.
0: Quiero puchero. Hola, buen día.
1: Por mí,
0: comés puchero.
1: Tres veces por semana.
0: ¿Sí?
1: Me encanta, sí, me encanta.
0: Bueno, yo te voy a invitar porque nosotros comemos pucheros bastante seguido. Así que te voy a invitar a comer a la casa de mi mamá.
1: No
0: a mi casa porque todavía no la tengo a mi casa.
1: Mañana le voy a pedir. Mañana le voy a pedir 2 kilos, 3 kilos de puchero ahí al amigo Nacho.
0: Para sortear. No, me va a decir, no para mí. Para sortear, bueno. Hola, y el que gana te invita a comer puchero. ¿Haces así? ¿O no? El que gana te tiene que invitar a comer.
1: Exacto.
0: Puchero.
1: Sí.
0: Dice, hola, buen día. Me quería anotar para el sorteo de la pintura de Gerpal, Belgrano y Schroeder, en la esquina del Melo. Norma de Buchardo dice, que tengan buen día. Muy bien. A ver, otro audio por acá.
3: Hola, quería anotarme para el concurso de pintura. La dirección es Belgrano y Schroeder, Giselle de Serrano 086.
0: Bueno, Giselle, ahí está también participando por el sorteo. Dice Nico Toselo de Villa Rossi, Belgrano y Schroeder, aquí en Melo, y deja los últimos 3 números de documento. A ver, otro por acá.
4: Buenos días, soy Mari de Jovita. Quiero anotarme por el concurso de la pinturería. La consigna es Belgrano y Schroeder. Terminación de documento 665. Gracias.
0: Bueno, muy bien, Mari, que también está participando. Hola, me quiero anotar para el sorteo. Carla, de aquí de Melo, por la pintura. La dirección de Georpal, yo de Belgrano. Claro, en nuestra localidad. Cuando decía, vamos a buscar información en la ciudad de La Boulaye. Hola, anotame para la pintura. Belgrano y Schroeder. Irma de La Boulaye, muchas gracias, dice por acá. Por la pintura, Liliana de Serrano, Belgrano y Schroeder.
5: ¿Y el puchero? ¿Dónde está el puchero?
0: ¿Dónde está el puchero? ¿Quién está haciendo puchero hoy? ¿Quién está haciendo puchero? Buen día, me quiero anotar para el sorteo de la pintura, Belgrano y Schroeder, Alejandra, de aquí de Melo. Buen día, quiero participar por la pintura de Georpal, Belgrano y Schroeder, María, de la ciudad de La Boulaye.
6: Yo hago puchero, ellos hacen puchero. Yo hago ravioles, ellos hacen ravioles. ¿Qué miras? ¿Viste la casualidad?
0: Todo igual.
6: Yo hago puchero, ellos hacen puchero. Yo hago ravioles, ellos hacen ravioles. ¿Qué miras? ¿Viste la casualidad?
0: La casualidad, dijo. La casualidad. Buen día, Belgrano y Schroeder, por la pintura. Ana, Lidia, de aquí de nuestra localidad, participan.
1: Tenemos que ir con... ¿Está ya Gabriel?
0: Está ya.
1: ¿Gabriel está en el estudio? ¿Gabriel Salir, el agente de AutoCity? Vamos con ellos entonces, así directamente con Maxi. Adelante, chicos.
7: Gracias, chicos, allí en Estudios Centrales. Continuamos con las entrevistas aquí en el canal streaming. Estamos con Néstor Salinas de AutoCity. Néstor, ¿cómo estás? Buen día y bienvenido como siempre.
8: Hola, buen día, Maxi, para vos, para toda la audiencia. Como cada semana, una vez más acá en los que son los estudios del streaming. Para, bueno, hablar un poco lo que venimos ofreciendo cada semana. 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
1: Néstor, gracias por venir, y déjame cerrar con el número de teléfono que me encanta decirlo. 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Gracias,
0: Gracias, Maxi, a vos.
1: Néstor Salinas, pasando por aquí por el canal streaming de la gran cadena Melodías.
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0: minutos de las 11 de la mañana. Bueno, tengo buenas noticias. El sorteo no se va a realizar hoy, se va a realizar el día viernes, el sorteo de Giorpal, porque las chicas ahí nos han dado el ok de que pongamos 2 litros más de pinturas Alba Color para sortear. O sea que se van a sortear en total 4 litros de pinturas. Ahí están los aplausos para las chicas de Giorpal, que le agradecemos. Así que...
1: el aplauso para él.
0: Para Clara. Aplauso para ellas que nos dieron el ok para asesor. 4 litros de pinturas Alba Color vamos a estar sorteando el día viernes. Se le agradecemos a las chicas ahí en Giorpal que nos han dado el ok. Y después le pasa la factura a Marcelo Meyer.
1: O sea que ampliamos el concurso.
0: Claro, es el viernes. Bien. ¿Escuchaste?
1: Hacete el pavo.
0: Después te pasan la factura a vos. Así que bueno, tienen tiempo. Todo lo que es mañana. Mañana jueves, el viernes, para participar. Vamos con los audios, Fede, por acá.
2: Hola, buen día, Radio. Quiero anotarme por el sorteo de la pintura Belgrano y Schroeder. Juan, 341. Y Mía, 196, de la Ulaya.
0: Muy bien, ahí Juan, Mía están participando por acá para el sorteo de la pintura. Marquesa, Tiziano, somos de Melo, Belgrano y Schroeder. Bueno, y ahí dejan los números de los de documento, claro, el número de documento. A ver, por acá que tenemos un audio.
3: Hola, buen día. Me quiero anotar para la pintura, para el sorteo. La calle Belgrano y Schroeder y mi terminación de DNI 602.
1: Vos sabés que estaba mirando una nota que le han hecho a Pergolini. ¿Cómo es la casa de Mario Pergolini? Sótano, tiene un sótano retro, espacio nerd y una biblioteca exclusiva. Aunque el conductor y su familia resguardan mucho su
0: intimidad,
1: viste que nunca se le supo nada. Comparten algunas imágenes a través de las redes sociales. El presentador de radio Mario Pergolini volvió a llamar la atención, esta vez por aspecto alejado a su carrera profesional en su casa. A través de entrevistas y publicaciones en sus redes sociales, el conductor dejó ver alguno de los ambientes de su hogar donde la tecnología, los objetos de la colección y los detalles retro son protagonistas. Pergolini está casado hace 30 años con Dolores Galán, que es psicóloga de bajo perfil mediático, no se la conoce.
0: No.
1: Con quien tuvo 3 hijos, Tomás, que conduce el programa Esto No Sucedió en el canal de streaming de Vorteri, Matías, que es músico y psicólogo, y Valentina, que es actriz y cantante de comedia musical, quien participó en el reality de Popstar,
0: claro,
1: pero decidió abandonar, no sabía quién. ¿Cómo es la casa de Mario? La familia suele presentar la intimidad de su hogar, por lo que no la suele presentar, digamos, por lo que no se le conoce, ¿no? Demasiado detalle sobre la propiedad. Sin embargo, a través de videos, reel, posteos de TikTok, entrevistas, Pergolini dejó entrever alguno de sus ambientes. En la cocina predominan los colores blancos como protagonistas, los tonos de madera, aparecen los muebles, bueno... Lo que sí me llamó la atención, que las alacenas mantienen una estética ordenada, los diferentes integrantes de especias, por ejemplo, y alimentos están guardados en frascos de vidrios etiquetados. En el medio del ambiente hay una isla de granito gris y un juego de mesada donde se encuentran las hornallas. Después... hay algo también muy muy de él, las paredes y estanterías están llenas de objetos que reflejan sus intereses personales. Hay guitarras colgadas, discos, libros, figuras de colección, además de una pelota de básquet. Entre los elementos más llamativos aparece una figura de Stormfront, el tamaño real, una cinta caminadora con monitor y una antigua balanza de estilo médico. Y en el sótano también cuenta con un sector de trabajo equipado con un escritorio que permite trabajar de pie, otro escritorio tradicional, diferentes parlantes, luces, teclado, consola de sonido y una silla gamer tiene también. Bueno, y después varias herramientas. La tecnología ocupa un lugar central en la vida de Pergolini, ya que refleja una de las grandes aficiones del conductor. Es por eso que tiene un espacio dedicado a esto. Entre sus equipos tiene instalada una impresora 3D con la que fabrica distintos objetos que luego suele mostrar en sus redes sociales, como por ejemplo un organizador de controles remoto, donde tenerlos a mano en un lugar fijo y no pedirlos o perderlos en algún sillón. Bueno, mira vos, su vida íntima que después de tantos años uno le puede conocer. Yo ni sabía que Pergolini tenía tres hijos.
0: No, tampoco. Conocí la de, en realidad no me ubico cuál es la chica, por las noticias de que había estado en Popstar. Ajá. Y había participado en la serie. Algo de barro, ¿cómo es?
1: ¿Que participó en una serie?
0: Sí. Y bueno, y ahora se viene la tercera temporada. ¿En el barro es? En el barro. Estuvo en la segunda. Ajá. Porque la noticia es que estuvo en la segunda y va a participar otra vez en la tercera temporada.
1: Ah, mira.
0: Entonces ella priorizó su carrera como actriz y no como cantante. Ah. Entonces por eso se dio de baja en Popstar. Y aparentemente hubo alguna diferencia con la producción de Popstar, entonces también es lo que lo hizo que se fuera más rápido.
1: Claro.
0: Se bajó del reality. Sí se conoció en el primer programa, ¿no? Que estaba dentro de las chicas que habían hecho el casting. Bueno, seguimos con los anotados. Dice, ¿quién ganó las entradas de la retro? No sorteamos todavía las entradas de la retro. El viernes vamos a estar sorteando también las entradas para la retro. Tenemos que ir a la ciudad de La Baulalle. Vamos a buscar información. Maxi, te escuchamos.
4: Gracias, chicos. En Estudios Centrales estamos con la licenciada Macarena Santi, aquí en el estudio del canal Streaming, para hablar de algo que es tan importante. Mañana es el día de la prevención del suicidio, el mes de septiembre, es el mes que se, digamos, donde se habla específicamente porque es el mes amarillo, ¿no? Así es como le llaman, así que le vamos a preguntar a ella por qué específicamente septiembre, ¿no? ¿Por qué el día de mañana, 10 de septiembre, es el día de la prevención del suicidio? Y se lo voy a preguntar a ella y bueno, vamos a tratar de intercambiar pregunta de mi lado y respuesta de su lado para tratar de llegar a algo que le sirva a la sociedad, ¿no? Macarena, ¿cómo te va? Buen día y gracias por venir, ¿eh?
5: Hola, buen día. Bueno, desde ya muchas gracias por la invitación. Sí, Maxi, como vos bien decís, mañana 10 de septiembre es el Día Mundial de la Prevención de Suicidio. Esta es una fecha que se crea a partir de la Organización Mundial de la Salud y la Asociación Internacional de Prevención del Suicidio. Es a nivel mundial. Es una fecha que se pone para poder romper con el tabú de hablar del suicidio, ¿sí? ¿Por qué? Porque lo principal es de que cuando uno habla, cuando uno piensa, mejor dicho, en el suicidio y en quitarse la vida, pensamos de que no hace bien hablar de eso, como que le implantas la idea a esa persona. Si hablamos de quitarse la vida, si hablamos de muerte, y en realidad es todo lo contrario. Esta fecha viene a decirnos de que mientras más hablamos sobre el tema, mejor es.
4: Te pregunto como psicóloga, y creo que más o menos lo has abordado, ¿no? Recién. ¿Por qué la gente tiene tanto miedo de hablar sobre suicidio? ¿Por qué antes se decía, de hecho nos pasa, ¿no? Cuando hay un hecho de suicidio, lo primero que hace la policía, no, muerte de etiología dudosa, no, de esto no hablemos, no, que puede ser contagioso. ¿Por qué pasaba eso? ¿Por qué teníamos tantas barreras y por qué no se habla hasta el día de hoy?
5: Bien, bueno, esas barreras pueden ser sociales, sí, y pueden ser personales. Cuando hablo de barreras sociales, me refiero a mitos que en modo general la gente piensa, como por ejemplo esto que te digo, que si hablamos de suicidio vamos a llevar a la persona a que vaya y lo haga. O, por ejemplo, pensar otro mito social de que, bueno, la persona que quiere quitarse la vida es de clase baja, o la porque cómo se va a quitar la vida a alguien que lo tiene todo.
4: Claro.
5: Bueno, esto a nivel social. Y a nivel personal, que este es el punto que me parece más importante de tu pregunta, tiene que ver con esto de que no es fácil, a nivel personal, que todos podamos acompañar el sufrimiento del otro. No es fácil reconocer que el otro está sufriendo.
4: Sí.
5: A veces lo reconocemos y no sabemos cómo contenerlo, cómo manejarlo, cómo sostenerlo.
4: ¿Para qué pasa? ¿Qué pasa, Maca? Disculpa que te corte. Si alguien viene, a quien está escuchando ahora, ¿no? Le pasa que afortunadamente viene y le dice, me quiero quitar la vida. Digo, ¿por qué afortunadamente? Porque lo dice, ¿no?
5: Bien.
4: Digo, ¿qué es lo que pasa? Digo, ¿cómo tiene que actuar uno? ¿Qué es lo que le tiene que decir?
5: Bueno, en primer lugar, no entrar en pánico, ¿sí? Porque ya con tu pregunta y cómo lo decís, sí, ya es como que genera una cosa por dentro, ¿no? Decís, bueno, uy, ¿qué hago con esto? No entrar en pánico, en el momento no hay que resolverle la vida a esa persona. Sí hay que brindarle seguridad y brindarle la sensación de que no está solo.
4: Ah, vos lo decís re fácil porque sos psicóloga.
5: Bueno.
4: Me digo, pero ¿cómo sería? Digo, a mí viene alguien y me dice, mira, me quiero matar.
5: Uh-huh.
4: Yo no, la verdad que no sé cómo responderle.
5: Bien, bueno, voy a pasar un punto previo,
4: sí,
5: a ese momento. Por lo general, las personas que dicen que se quieren quitar la vida, por lo general lo dicen de manera, al principio, como camuflada, de manera indirecta.
4: No te lo dicen directamente.
5: Claro, porque para llegar a ese punto, por ahí te dicen, no tengo más ganas de levantarme de la cama,
4: ajá,
5: no le encuentro sentido a lo que hago.
4: O sea, van dando señales.
5: Claro, señales como aislamiento, retraimiento, cambios de conducta. Suponete, si una persona no socializaba tanto, puede empezar a socializar de golpe y va a decir, ¿qué le pasó? O al revés, si socializaba mucho y de repente no se junta más, deja de hablar. Esas son como ciertas señales. El estado de ánimo. Otra cosa que quiero aclarar es que la ideación suicida, todos podemos pensar en algún momento de nuestra vida que nos queremos quitar la vida. No está ligado a un trastorno depresivo o a un cuadro psicopatológico, ¿sí?
4: Uh-huh.
5: Bueno, entonces vamos a tu pregunta. Esto que vos decís, bueno,
4: ¿qué hago?
5: ¿Qué hago?
4: ¿Qué le digo?
5: Cuando la persona lo dice de manera camuflada, es muy importante poder ayudar a esa persona a ponerlo en palabras. ¿Cómo? Bueno, primero es preguntarle directamente. ¿Vos estás pensando en quitarte la vida? ¿Vos estás pensando en suicidarte? Ponérselo en palabras.
4: Ajá.
5: Porque para la persona eso es muy difícil poder decirlo. ¿Por qué? Por toda una cuestión social, por toda una cuestión personal, difícil de poner en palabras. Entonces, ayudarle a ponerlo en palabras ya alivia. Es como abrir una puerta a hablar del tema, ¿sí? Hablemos de
4: sí,
5: esto,
4: ¿no? Claro.
5: Anímate, hablemos de esto. ¿Pensaste en quitarte la vida? O sea, primero eso, ¿sí?
4: Sí, ¿y después?
5: Bueno. ¿Y después?
4: ¿Qué hacemos? Porque uno no es profesional,
5: claro,
4: en el tema.
5: Después, también es importante poder preguntarle si pensó cómo, cuándo y dónde.
4: A ver si, ¿todos los detalles? ¿En serio? ¿Uno le tiene que preguntar?
5: No necesariamente todos los detalles.
4: ¿Cómo?
5: ¿Cuándo y dónde?
4: Ajá.
5: Pero no con tanto detalle. O sea, vos tenés esa idea, pero ¿pensaste cómo? ¿Pensaste cuándo?
4: ¿Por qué?
5: ¿Para qué es esta pregunta? Para saber si la persona tiene planificada esa idea. Porque una cosa es una idea, un pensamiento, algo que se nos cruzó por la cabeza y nos genera angustia. Y otra cosa es un proceso que ya la persona viene pensándolo hace tiempo y ya lo va planificando. ¿Se entiende la diferencia?
4: Sí.
5: Eso a nosotros nos da la pauta de qué urgencia tenemos con esta persona que nos confía que se quiere quitar la vida, ¿sí? Esa es como la segunda pregunta,
4: sí,
5: ¿no? ¿Pensaste cómo?
4: ¿Hay alguna red de contención del suicida? Digo, ¿hay algún canal, digo, de lo público, de la municipalidad, por ejemplo, donde uno pueda decir, che, llamo, por ejemplo, a Macarena Santi, o llamo al, no sé, viste que existe el 112, 101 y qué sé yo, a este número donde me van a poder ayudar o me van a poder guiar?
5: Bien. Bueno, la siguiente pregunta tiene que ver con eso, ¿no? Ajá. Una vez que la persona nos dice y nos da indicio de si tiene planificado o no tiene planificado, esto, si nos dice que no lo tiene planificado, igual hay que estar en alerta, ¿no? No, sí. No es que, bueno, no lo tiene planificado, no pasa nada, no. Luego de esa pregunta viene esta, ¿no? ¿Se lo contaste a otra persona? Si nos dice que no, le podemos preguntar, bueno, ¿a quién más le podemos confiar esto que me estás diciendo? ¿Para qué? Para indagar red de contención, para indagar cuáles son las personas significativas y de confianza que tiene, con los cuales podemos contener a esa persona, ¿sí? Uh-huh. Y ahí viene esto que vos preguntas, que tiene que ver también con, ¿querés que te acompañe a sacar un turno? ¿Querés que te acompañe a la salita? ¿Querés que te acompañe al hospital? ¿Querés que te acompañe a hablar con tu mamá? ¿Querés que te acompañe a hablar con un amigo?
4: No es lo mismo decir, ¿querés que te acompañe a andarse a tratar con un psicólogo o un psiquiatra? Digo, porque muchas veces pasa eso. Uh-huh. Me parece que lo mejor que puedo hacer es ir a una psicóloga, a un psicólogo, uh-huh, y hablar este tema. No es lo mismo decir, che, no me te acompaño o acompañame, vamos los dos juntos a hablar con tal psicólogo, ¿no?
5: Exactamente. Ajá. No es lo mismo y está buena la diferencia que vos haces. Porque una cosa es mandar,
4: sí,
5: y otra cosa es acompañar. En el acompañamiento, uno se involucra, ¿sí? Que no, vuelvo a esto, no es resolverle la vida a la persona, pero es acompañarlo a que esa persona resuelva su vida, ¿no? Te ayudo a conseguir un turno, te ayudo a averiguar un profesional, te acompaño a la primera sesión, si querés me quedo en la sala de espera, para que no se sienta solo.
4: Claro.
5: Y la última pregunta, que es muy importante, es ¿por qué piensa quitarse la vida? Y ahí abrimos una puerta a esa persona a que pueda hablar sobre lo que le está generando angustia. Que pueden ser dos cosas. Por un lado, la persona puede tener en claro cuál es el problema y contarnos su problema, o puede decir, no sé, siento angustia y no sé. Eso significa de que ya es tanto el cúmulo de situaciones que ha vivido que emocionalmente se ha como
4: desbordado,
5: claro, y se ha alejado del origen de lo que le causó tanto malestar. Entonces llega un punto que hay como una desconexión y una desorganización, como un abrumamiento, se abruman,
4: sí,
5: y no ven con claridad, ¿no? Entonces nos puede decir, no sé, siento mucha angustia, o nos puede decir, tengo este problema. Entonces nosotros ahí tenemos que ayudar a que pueda poner en palabras qué es lo que siente.
4: Siempre, lo que trato de sacar, ¿no? Ante una situación de esta naturaleza, uno tiene que tratar de encontrar el origen, digo, el por qué.
5: Sí, eso lo hace más un psicólogo, ajá, ¿no? En eso no estamos todos formados para poder, sí, descubrir cuál es el origen de los problemas, sí, de las personas, ¿no? En general. Pero sí podemos ayudar a escuchar y a preguntar. Preguntar no es provocar. O sea, preguntar, ¿te querés quitar la vida? No es provocar que la persona se mate, ¿sí? Sino más bien es cuidar. Preguntar es cuidar. Es abrir una puerta a que la persona ponga en palabra aquello que lo abruma y que lo tiene guardado solo y que eso lo está ahogando.
4: Me pasa cuando, bueno, ayer precisamente hablábamos de un montón de temas en una reunión que hubo en la ciudad de La Boglache, donde el principal factor de todo lo que se habló, de diferentes temas, y esto tiene que también que ver, el tema del suicidio, es la falta de escucha. Y vos mencionaste otra palabra que también la traigo a colación, escuchar y preguntar. Digo, porque uno puede escuchar, pero si no pregunta, es como que no le está dando la importancia que necesita.
5: Y la escucha es muy importante. ¿Qué tipo de escucha? Porque uno pregunta, habilita a una respuesta,
4: sí,
5: ¿sí? Y en la escucha, esa escucha tiene que ser no juzgar, no poner de mí para etiquetar, sino más bien es una escucha donde valido. Yo me traje un par de frases,
6: sí.
5: Que hay frases que por ahí, sin darnos cuenta en este pánico de uy, ¿qué hago cuando me confían algo muy doloroso o que la persona está en riesgo? Y por ahí no es fácil alojar el sufrimiento del otro. Entonces, en ese pánico, ¿qué hacemos? Le decimos a la persona todas las razones por las cuales tiene que seguir viviendo, o le decimos a la persona, pero hay cosas peores, o le, claro. ¿Sí? Frases como, pensá en todo lo que tenés, hay gente que está peor, eso minimiza, ¿no? Sí. Es decir, hay gente que está peor, entonces mi dolor no vale.
6: Claro.
5: El dolor, el sufrimiento, es válido para la persona que lo está sintiendo. A una persona se le puede haber muerto un perro y sufrir del mismo modo que aquella persona que perdió un hermano.
6: Uh-huh.
5: No importa, es lo que siente la persona. Uno de afuera puede pensar, ay, pero se te murió el perro, no es lo mismo, sí, que el hermano, y qué sé yo. Pero no, porque tiene que ver con el vínculo que creó esa persona con ese animal o con ese hermano. ¿Sí?
6: Uh-huh.
5: Es todo subjetivo, es una experiencia subjetiva. Y ahí voy con esto de escuchar sin juzgar. Si uno juzga desde mis experiencias y lo que yo opino de las cosas, estoy opacando en lo que siente el otro.
6: Claro.
5: Mm-hmm. Otra frase, por ejemplo, es, lo haces para llamar la atención. Bueno, eso genera mucha culpa, si le decimos eso. Tenés que poner de tu parte. Eso responsabiliza a la otra persona.
4: No, esas son frases que no hay que
5: decir. Mm-hmm. Lo que sí hay que hacer es, a ver, está bueno pensarlo simbólicamente, como para nos imaginemos cómo tenemos que actuar, como si fuéramos un refugio, como un nido, donde la persona se sienta segura, donde la persona pueda confiar, donde se pueda sentir cómoda. Por ejemplo, podemos decir, estoy acá, te creo, es entendible lo que estás sintiendo.
6: Pero, ¿cómo lo ayudo?
5: Bien, y bueno, y en esto
6: es, hombro,
5: te acompaño,
6: claro,
5: acompaño a sacar un turno, te acompaño a hablar con tu mamá, ¿quién es tu persona de confianza? Y es mi amiga, bueno, vamos con esa amiga, claro. Y después, bueno, ¿y con quién más? Y la persona, mientras más pueda hablar sobre lo que le está pasando, eso va a mitigar el sufrimiento y va a permitir como un dique que vos abrís la puerta, la compuerta y sale el agua, bueno, hablando la persona se alivia.
6: Claro. Es un tema muy complejo y muy amplio, ¿no? Para hablarlo. Uh-huh. Así que te queríamos traer, licenciada Macarena Santi, para hablar sobre el tema del suicidio. Digo que es siempre, para mí, mi opinión personal, es importante hablarlo, ¿eh? Y que la gente sepa que siempre tiene un canal donde acudir ante este problema. Y generalmente esos canales son las personas que tienen al lado, ¿no?
5: Uh-huh. Así no hay que bueno. tener miedo. Claro. De hablar de esto, y en todo caso, si uno no sabe qué hacer, como nosotros que escuchamos a alguien que se quiere quitar la vida, si yo no sé qué hacer, también puedo pedir ayuda.
6: Claro.
5: ¿Mm? Claro. Y preguntar, y hablar con un profesional, o hablar con otras personas, y acompañar y contener. ¿Mm? Mientras más se habla y más se comparte, mejor.
6: Gracias por venir.
5: Gracias, Maxi.
6: La licenciada Macarena Santi, ¿cómo es el cargo en la municipalidad?
5: Directora de Promoción Social.
6: Directora de Promoción Social. Antes de que termine el mandato, me voy a acordar. Directora de Promoción Social de la Municipalidad de La Bogla, ¿sí?
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0: Horizonte Agropecuario te resume la actividad de los mercados.

0: en 158 camiones, elevando el acumulado semanal provisorio de 13.780 cabezas comercializadas actualmente. Los valores muestran la siguiente tendencia en pie por kilo vivo. Los novillitos oscilan en una banda amplia, desde los 2.500 hasta los 5.300 pesos. Las vaquillonas muestran un rango entre 2.500 y un máximo de 5.050 pesos. Los livianos, 4.662. Novillos se comercializan partiendo desde un piso de 3.000 pesos hasta un tope de 4.600, y los conjuntos especiales jóvenes llegaron hasta 4.423 pesos. Las vacas registraron operaciones a partir de los 2.000 pesos y picos de 4.350 pesos, especiales jóvenes hasta 3.412 pesos, mientras que las regulares lograron 3.099 pesos. Vacas de conserva se clasifican las mismas en buenas, que sostienen un promedio entre los 2.598 y 2.900. Los toros operaron con firmeza entre los 2.000 y los 4.000 pesos, y los machos enteros jóvenes entre 3.000 y 4.700 pesos. La operatoria en el mercado de granos, precios en pizarra, valores fijos por tonelada, operados en la Bolsa de Comercio de Rosario, Cámara Arbitral de Cereales, con valores consolidados para la jornada de hoy. La soja, 560.000 pesos, muestra un ligero reacomodamiento por debajo de los picos del inicio de semana. El trigo, atención, logró mantener un manto de estabilidad comercial con lotes específicos que operaron en niveles máximos para el disponible en 346.000 pesos. El maíz, 293.000 pesos, continúa registrando una excelente tónica. El sorgo, 277.000 pesos. El girasol, 760.000 pesos, este último valor de referencia estimado. En el mercado internacional, el trigo y la soja consolidaron ganancias recientes en los Estados Unidos, apuntalados por el recrudecimiento logístico en el Mar Negro y la reactivación de las compras de importadores asiáticos. La operatoria en el mercado financiero, jornada con un dólar oficial que muestra un leve avance en las pantallas minoristas, mientras que la cotización bursátil y el mercado informal se desenvuelven en un entorno de marcada calma nominal a la espera del dato de inflación, que saldrá en el transcurso de las próximas horas. El dólar oficial Banco Nación, 1.485 para la compra, 1.535 para la venta. El informal, 1.545 para la venta. El dólar MET, el dólar bolsa, 1.526 pesos para la venta.
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0: puso.
1: Bueno, así pasaba la información de mercados de este día miércoles. 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

0: dice por acá, hola, buen día, quisiera anotarme para el sorteo de la pintura. La dirección es Belgrano y Schroeder, soy Zulma de la ciudad de La Boulaye. Por acá, buen día, quiero participar por el sorteo de la pintura. La dirección es Belgrano y Schroeder. Jorge de La Boulaye, excelente el programa que hacen, muy completo, saludos, muchas gracias por el mensaje. Rosa de Serrano, tenés que dejarme dónde queda, dónde está ubicado Giorpal. Es la consigna que dejamos para este sorteo. ¿Dónde está ubicado Giorpal aquí en nuestra localidad? Quiero participar por el sorteo de la pintura Schroeder y Belgrano. Es la dirección, soy Ivana de Serrano, deja los últimos tres números de documento. El gol de Merentiel, quiere Valeria por acá. Hola, buen día, quisiera anotarme para el sorteo de la pintura Belgrano y Schroeder, Karina de Villa Rosa, gracias, deja los últimos tres números de documento. A ver qué dice este audio.
1: Federico, esta noche vamos a comer pizza libre, invita a Carletti. Va todo, cuente Carletti. Vamos todo el canje.
0: Bueno, se está enterando Marcelo recién que van a ir a comer ahí en Chamaco, hoy pizza libre. Bueno, Federico ya se fue, no sé si habrá escuchado Gastón.

Bueno, sorteos que van a ir hasta el viernes, porque agradeciéndole a las chicas ahí en Giorpal, nos han cedido 2 litros más de pintura para que sorteemos, o sea que vamos a estar sorteando 4 litros en total de pintura salvacolor. La consigna que ustedes nos tienen que dejar es dónde está ubicado Giorpal. Si lo hacen a través de mensaje de texto, van a participar una vez. Si mandan audio, participan 2 veces, doble chance tienen de participar, o sea, su nombre ingresa 2 veces en el sorteo, no es que tienen que mandar 2 veces el mismo audio. Y si pasan por nuestro canal de YouTube, Melodías La Boulaye, tienen triple chance para participar de este sorteo. De las pinturas de Giorpal y las entradas para la fiesta retro que serán este fin de semana en Coronel Charlone, donde se está presentando Fernando Massa DJ, sorteos que vamos a estar realizando el día viernes. Así que tienen tiempo todavía para participar, todo lo que es mañana, en la mañana y toda la mañana del viernes.

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El dólar está cotizando a esta hora, el dólar oficial a 1.535, el dólar blue 1.540. ¿Qué dice por acá? Alerta amarilla por fuertes vientos, lluvias, nevadas y sonda en 9 provincias. El Servicio Meteorológico Nacional emitió avisos para distintas zonas del país. ¿Cuáles son las más complicadas? La advertencia incluyen fuertes vientos, vientos sonda, nevadas persistentes y lluvias de variada intensidad con posibles ininterrupciones momentáneas de actividades cotidianas y riesgo para la circulación vial, especialmente en zonas cordilleranas y patagónicas. Según el organismo dependiente del Ministerio de Defensa, rige una alerta amarilla por vientos fuertes en sectores de Jujuy, Salta, Catamarca y La Rioja. En el área cordillerana se esperan vientos del sector oeste con velocidades entre 50 y 70 kilómetros y ráfagas que pueden alcanzar los 100 kilómetros en los niveles más elevados. El Servicio Meteorológico activó una alerta amarilla por viento sonda que impactará en zonas de Jujuy, Salta, Tucumán, Catamarca, La Rioja, San Juan. Este fenómeno se caracterizará por vientos de velocidades entre 30 a 50 kilómetros hasta 70 kilómetros. El sonda puede generar reducción de visibilidad, un aumento repentino de las temperaturas y condiciones muy secas con posibles complicaciones para la salud y la seguridad vial. Nevadas en la Patagonia y lluvias en Chubut. Por acá, pronóstico del área metropolitana de Buenos Aires. La temperatura del resto del día hasta 19 grados puede aumentar la temperatura en

última hora sale a la luz esta información. Millonaria condena contra Córdoba por un intercambio de bebés en un hospital provincial. Las mujeres crecieron con familias que no eran las biológicas. El Estado deberá pagar indemnizaciones de hasta 30 millones más intereses por un episodio que ocurrió en el año 1977. Detectaron una vinculación con la dictadura. Descartaron una vinculación con la dictadura. La justicia de Córdoba condenó al Estado provincial a indemnizar a tres mujeres por el daño moral provocado por el intercambio de dos bebés ocurridos en el año 1977 en una maternidad provincial. El error permaneció oculto durante 46 años y fue descubierto mediante estudios genéticos. La resolución fue dictada por el juez en lo civil y comercial de 35 nominación de la ciudad Mariano Díaz Villuazo. Las dos mujeres que fueron entregadas a familias equivocadas y la madre de una de ellas, que crió a una niña que no era su hija biológica, recibirán entre 25 y 30 millones de pesos cada una, más intereses. Las niñas nacieron el mismo día y en el mismo centro de salud, sin embargo, por un error o una negligencia del personal de la maternidad, fueron intercambiadas y entregadas a familias que no eran correspondientes. La verdad comenzó a conocerse a partir de la iniciativa de una de las damnificadas, quien acudió a la Comisión Nacional por el Derecho a la Identidad, dependiente de la Secretaría de Derechos Humanos de la Nación. La investigación permitió confirmar que no existía un vínculo biológico entre la mujer y su familia de crianza. Además, se identificó a otra persona nacida el mismo día y en la misma maternidad, cuyos estudios de ADN terminaron por acreditar el intercambio y reconstruir los verdaderos vínculos familiares. Con estos elementos, el magistrado consideró probado que las mujeres habían sido criadas por familias que no eran biológicas y responsabilizó al Estado provincial por falta de servicio. Bueno, ahora esas familias recibirán entre 20 a 30 millones indemnizadas más intereses.

0: Ya en un ratito actualizamos datos del tiempo para ver qué temperatura tenemos a esta hora de la mañana. Últimos días donde van a poder disfrutar de estas temperaturas superiores a 20 grados. Ya a partir del viernes hay un descenso marcado de temperatura. A ver qué dice este mensaje.
1: Hola radio, buenos días, ¿cómo andan? Soy Gonzalo de acá de Levalle. En la localidad de Melo.
0: Bueno, Gonzalo, me parece que voy a pasar otra vez porque...
1: Hola, radio, buenos días, ¿cómo andan? Soy Gonzalo de acá de Levalle. Georpal se encuentra en Belgrano y Ochoeder, en la localidad de Melo.
0: Bien, Gonzalo, lo que me faltaría son los últimos tres números de documento para completar la información. Ha dejado la respuesta en la consigna que tenemos en este sorteo, solo faltan los datos de los últimos tres números de documento.

Preinscripciones escolares 2027, preinscripciones PAICOR, jueves 10 de septiembre de 10 a 13 horas. En el Jardín de Infantes, Lucio B. Mancilla, Galo Llorente 129. La información que tenemos desde el Centro Cívico de la Ciudad de La Boulaye. 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

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La temperatura, la humedad del 32%. El viento sopla del norte. A 25 kilómetros, 22 la máxima para hoy. Mañana jueves va a ser el último día donde vamos a tener temperaturas superiores a 20 grados. Tormentas aisladas en la tarde y en la noche del jueves, entre un 10 y un 40%, bajas probabilidades. El día viernes, sí, el día viernes está marcado tormentas aisladas, lluvias durante toda la jornada, entre un 40 y un 70%, ventoso en la tarde-noche del día viernes. El sábado y el domingo, bueno, ya hay descensos de temperatura. El sábado 6 de mínima, 10 de grados de máxima, con lluvias aisladas durante toda la jornada, entre un 10 y un 40%. Y el domingo 3 de mínima, 12 grados de máxima, un fin de semana muy frío nuevamente que vamos a tener, lo que anuncia el Servicio Meteorológico Nacional. Ahora sí, me voy. Los vamos a dejar en compañía con Radio Popular, con el colorete como todas las mañanas, despegadito a nuestro programa, acompañándolos durante toda la tarde. Sigan pasando por nuestras redes sociales en Instagram, Cadena Melodías 99.1, nuestro canal de YouTube, Cadena Melodías TV, sigan suscribiéndose ahí si no lo hicieron, y se suscriben a Melodías La Oulaye, por ahí estamos haciendo los distintos sorteos, y por ahí va toda la programación en vivo de la radio. Nos vamos a escuchar mañana, nos vamos a encontrar mañana, si Dios quiere, pasadita a las 8 de la mañana, como siempre, aquí en Sin Vueltas por Cadena Melodías. Que terminen lindo este día miércoles. Hasta mañana.

¡Feliz miércoles para todo el mundo! ¡Arranca, arranca, arranca! ¡Arranca o no arrancan los populares! ¡Claro que sí! 9 de septiembre, 12:36, metele pa...

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0: Se me pega, viste, la frase.
2: Canción,
0: qué lindo, señores, qué lindo, qué lindo, qué lindo, qué lindo, qué lindo, señores. Qué locura, Nahuel Penici, para comenzar nuestro programa.

0: tardes a todos, 12:40 minutitos, ¿cómo estamos? Bienvenidos, bienvenidos, bienvenidos hasta las 5 de la tarde acá, ¿eh? Acá, acá y allá, en todas partes del país, señoras y señores, los populares, arrancando con cuarteto, con música linda, con música que alegra la vida, ¡vamos! Lindo día para una marrón con Fantola, ¿eh? Y escuchar la radio y acompañarte por Radio Popular, por supuesto, acá, acá, acá, papi, arriba. Hoy es miércoles, hoy vamos cortando la semana.
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0: Con la ensaladera, con los recuerdos, preparándonos un poquito con la cartelera para el fin de semana. Con toda la actividad que tenemos hoy para proponerle a

señor, estamos acá para disfrutar de esta linda tarde, una tardecita. A ver, ¿con qué arranco? Ayer arranqué con 19. A ver con qué arranco, a ver cómo arranqué hoy. Hoy arranco con 21.9, mucho mejor que ayer. Dios mío, qué lindo, espectacular el día. Señoras, señores, bienvenidos todos a pasarla lindo, a escuchar cuarteto, a poner la radio y a disfrutar

conga, conga. Gracias, señoras, señores. Para, papagrino, red. Ni me acuerdo ya, porque eran dos, ¿viste? Pero bueno. Vamos.

0: guaracha.
1: Me gusta la guaracha, me gusta la música, me gusta esta jornada, me gusta el miércoles. Partimos al medio de la semana y le ponemos ritmo. Le ponemos cuartito.
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Vamos, la tengo clara con las letras. Bueno, vamos con Tuti, ¿eh? Ya voy al mensajero que estoy viendo que está bastante cargadito. Tengo algunas gratarolas para arrancar hoy. Cortamos la semana con gratarolas, con llanolas. Sí, señor.

0: Simón Aguirre con la Tuli, señoras y señores. Ahí estaba la música con Duty Love.
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0: 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Vamos, arriba, gente querida, vamos con todo, ¿eh? Dale, dale, dale. Dale que miércoles, te quiero activo, te quiero bien, te quiero contento, te quiero feliz. Estamos a 9, loco, ¿no? Así que bueno, venimos bien con el bolsillo, digo, por las dudas, si hay que pagar algún fiado, no me hagan que...

0: hasta las 5 de la tarde. Estás en terapia, no estás para nadie. Estoy en terapia.
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1: Dos adolescentes de 16 años denuncian que un policía les pegó y a uno le quebró la pierna. El abogado de los menores aseguró que fueron perseguidos, golpeados y amenazados por un policía durante la madrugada del sábado en Altagracia. El letrado aseguró que cuando finalmente frenaron, comenzó la agresión. El policía que manejaba se baja, los tira al piso y les empieza a pegar patadas. Ellos, con el casco puesto, tienen lesiones en la cabeza. Con su borcego le quiebra la tibia y el peroné y les sigue pegando. Suavecito el cana, ¿eh? Fuerte advertencia del primer ministro británico tras el reclamo de Milei por Malvinas. Andy Burnham lanzó ante la Cámara de los Comunes: vamos a ser implacables a la hora de defenderlas. Hey, ya las chorearon, ahora las defienden. Burnham reafirmó la postura histórica del Reino Unido: siempre respetaremos los derechos de los habitantes de las Malvinas que decidieron ser británicos. A la fuerza, Andy, querido. Di María despejó las dudas: no me voy a retirar. Ángel Di María habló este miércoles en el predio de Arroyo Seco y confirmó que no piensa retirarse del fútbol. No me quiero retirar, no me voy a retirar, estoy feliz. Estoy disfrutando del fútbol argentino, aseguró el campeón del mundo. El referente de Rosario Central explicó que tenía ganas de brindar una conferencia de prensa porque habitualmente le toca hablar en el campo de juego. En ese sentido, remarcó que regresó al fútbol argentino para volver a disfrutar y destacó el nivel de competencia de la liga. Un poquito de protección arbitral me parece que tiene, a veces, Rosario Central. Me parece, poquito, pero bueno, ¿qué va a ser?
2: Hora 13, un minuto.
1: Arboca anoche.
0: En cualquier momento, más información.

0: aplauso fuerte por este tema, un aplauso
1: qué
0: fuerte.
1: Lindo, qué lindo, qué lindo, qué lindo, qué lindo, qué lindo, qué lindo, qué lindo. La banda de Tocarli, señoras y señores, ¿cómo anda? Núñez, Freidora.
2: Princesa.
1: Nicolás Daniel, ¿cómo anda?
3: Muy bien, esos son mis nombres.
1: Sí,
3: ¿cómo
1: sí,
3: le va?
1: Sí, sí.
3: ¿Cómo anda?
1: Daniel, claro.
3: ¿Todo bien?
1: Me acuerdo, estaba
3: el
1: segundo nombre.
3: Le
1: pegué porque yo me acuerdo el segundo nombre de toda la gente.
3: Ah, muy bien.
1: Sí, señor.
3: Es
1: sí.
3: El nombre de mi papá.
1: Sí, señor.
3: Dicen que cargo la cruz de mi viejo. ¿Viste
1: Dios
3: lo que creen en esas cosas? ¿Te
1: no,
3: dicen eso?
1: No conozco, la verdad que yo tengo el nombre de mis abuelos, Santiago
3: bueno,
1: Tobías.
3: Supuestamente vos tenés ahí cargadito lo que
1: a los dos abuelos.
3: Tus abuelos.
1: Ay, ay, ay.
3: ¿Tus dos abuelos se llamaban Tobías?
1: No, Santiago se llamaba uno y Tobías el otro.
3: Ah, tenés el nombre de... o sea, cargás la...
1: Claro,
3: doble cruz.
1: Tengo el nombre de mis abuelos. Santiago uno, Tobías el otro.
3: Claro, claro, mirá. Sí, no, sí, no, sí. Yo pensé que el segundo nombre tuyo...
1: Y Tobías tiene el nombre de su tatarabuelo.
3: De su tatarabuelo, claro.
1: Claro, claro.
3: Que veo que te caía mejor que Santiago.
1: No, no le iba a poner Santiago, no. Ponerle
3: sé,
1: el mismo
3: sé,
1: nombre a un hijo, ponerle el mismo nombre que uno es una atrocidad.
3: Y bueno, mi viejo hizo eso.
1: No,
3: estoy diciendo.
1: No, vos te llamás Nicolás.
3: Ah, bueno, sí.
1: Tu papá
3: sí.
1: Se llama Daniel.
3: Dice que le agarró con la anestesia de la cesárea a mi vieja y le dijo, ¿le puedo poner Daniel? Sí, sí, dijo.
1: Sí,
3: mi.
1: Sí,
3: en
1: sí,
3: ese
1: ya,
3: momento.
1: Que estaba mosca, así que listo, la mierda. No, yo agarré y puse Tobía porque, bueno.
3: Claro, o sea, tu vititas carga.
1: Con el abuelo y conmigo.
3: Y con vos.
1: Claro, claro, claro. Bueno. Sí. Y nosotros cargamos con él también. Sí. ¡Qué lindo! ¡Vamos a más! 13:06, primer mensajito que veo, cortando la semana en la cantera del Coqui. Mano a mano con Bruno, Mila y Papa al disco. Y me mandan la foto porque acaba la gente, ahora se le dio por mandar fotos. Se le dio por comprar una coca de vidrio.
3: No, bueno.
1: Se le dio por cuando estás metiendo la coca en el vaso, sacar la foto.
3: No, bueno.
1: Se le dio por meter justo al lado del vaso la milanesa con la mayonesa y las papas fritas.
3: ¿Y por invitar cuándo se les va a dar?
1: No, esto es de la cantera, en cualquier momento le mando arca. ¿Sabe qué? Que del culerío.
3: No, bueno.
1: Colorete para Pablo, que estamos trabajando a full, que se juegue con los choris, dice Frank. Colorete, colorete, colorete, colorete. Buena, qué energía, colorete, contagias algo de la monada. Soy Piri de la Falda. Hola, Piri de la Falda. Que no decaiga, ya ponemos oboete, Piri, que me manda la foto con Juanito. Mira qué lindo. Arriba. El Juan y Cabrera de las parejas cumpleaños hoy, así que lo saludamos. Bueno, Juan y querido. A la gordita del Verdi y de todos los chicos del depósito de P&G, Zapito. Bueno, sí, cómo no. Bueno, ya está empezando la gente con los requerimientos.
3: Muy bien.
1: Ahí está.
3: Sale el zoológico a la cancha.
1: Sale el zoológico a la cancha y los populares a divertir a la gente.

0: Aré, ¿sabe qué es el día hoy? Hoy es el día del pollo a la parrilla.
1: Ah, del pollo, qué rico.
0: Así que todos aquellos que hacen el que trabajan de pollero, viste, el amigo Marco Polo, día del pollo a la parrilla, y día del que hace el pollo a la parrilla. Yo también lo hago. Vos también. No, vos no. Porque vos no prendés fuego en tu casa.
1: Ese pollo a la parrilla.
0: Mira qué lindo para comer con el ingeniero, pollito a la parrilla. ¿No te gusta?
1: Cerra.
0: ¿Pregunta el pollito con piel?
1: Ya te dije una cosa.
0: Tengo chimichurri,
1: te la digo en serio. Pongamos todos. Tengo una vaquita y ponemos.
0: No me ofendan, por favor. El ingeniero no pone un pez. Al contrario. Vamos a poner una canastita, vamos a poner plata para darle al ingeniero.
1: ¿Querés que pongamos? Ponemos. Sí, sí. Pero no hagas todo. Hagamos algo.
0: ¿Te gusta el pollito a la parrilla?
1: Me encanta, pero hagamos algo un poquito más caro.
0: Bueno, le mandamos un saludo a todos los parrilleros, la gente que hace Marco Polo, el amigo que el otro día compré uno, Marco Polo. Ay, cómo te cuesta dorarlo, Marco Polo, Dios mío. ¿Qué te cuesta que esté crocante la pielcita del pollo?
1: Ansioso, Marco Polo.
0: Ay,
1: es
0: ansioso. ¿Por qué lo haces tan rápido, Marco Polo? Mira que el otro día mandé, cómprenle uno, pero le llevé a mi amigo Cuchín. Le digo, compren uno ahí en el Plim Plim, que está Marco Polo. Ay, ay, ay, cómo, pero qué cosa bárbara, Dios mío. Ay, ay, ay, saludito a los que van al parri pollo. Bueno, salúdenlo a los muchachos que hoy es el día del pollo a la parrilla. Sí, señor.
1: Sí.
0: Bueno, qué rico los pollos a la parrilla en el Club Atlético 9 de Julio de Pascua, en los colchones de elásticos viejos. Y ahí ya estaba Chinchulita y hacía los plos.
1: ¿Cuál era tu rol ahí?
0: Nada, cuando cortaban en la tabla le pasaba.
1: A comerlo.
0: Agarraba el pan y me agarraba.
1: Uy, untar.
0: No, era mozo, era mozo. Era el mozo y después untaba el juguito, el pollo.
1: Con el limón ahí.
0: Con el limoncito ahí, espectacular.
1: Sí.
0: Con ensalada,
1: no
0: lechuga, tomate y cebolla.
1: El mejor asador de pollos de la historia es mi abuelo Carlos.
0: Bueno, no conozco.
1: Bueno, podés conocer.
0: ¿Vive
1: el
0: hombre?
1: Invitado, sí, vive el hombre.
0: Ah, bueno.
1: 9.2, el motor.
0: 9.2, sí. ¿Y cómo está? ¿Está para hacer algo a la parrilla?
1: Espectacular, mejor que varios.
0: Pobre, ¿cómo?
1: 60.
0: Sobre que le sacan la jubilación, no se nace el pollo a la parrilla. Pobre viejo, Dios mío. Qué lindo. Bueno, 13:12 minutitos, señores, para Facundo, que le dicen Quique, el quiz de parte de Zurita, que salga de la oficina de recursos humanos, Colorete, acá repartiendo, me tomé un desayuno mortal. Mirá, dice Loba, a ver. Café con leche. Un vaso de naranja recién exprimido. Tres tostadas con manteca y dulce. Y un sándwich tostado de jamón y queso. Pero hermano, me imagino que no vas a almorzar. Oba, por favor, te lo pido. Por tu organismo, por tu intestino grueso y el fino también.
1: El fino, todo.
0: Todo.
1: El páncreas.
0: Mirá, manteca con mermelada.
1: Sí.
0: ¿No? Dale un poquito más de amor a la mermelada. Ponle un poquito más. No le pase un solo cuchillazo.
1: No le gusta tanto. Bueno,

0: Lorete, lamentablemente ayer me echaron del laburo. Pero quiero agradecer a todos mis compañeros torneros, corte, expedición, enrollado, por hacerme sentir bien en un ambiente muy respetuoso y aprendí muchas cosas de cada uno, de la cual siempre estaré agradecido. Gracias, compañeros de Metalúrgica C y G. Atentamente, Juan Pablo. Mira qué lindo. Mira qué lindo irse de esa manera, con el mejor recuerdo, mi hermano.
1: Irse bien.
0: Vamos, Juan Pablo. Bien ahí. Vamos, mi hermano.

0: Señores, hablando de nombre, mi papá me puso Fabián por él y Lothar por Lothar Matthäus. Lo mejor es que yo no toco una pelota de fútbol ni a los 10. Pero bueno, son la idea del viejo. O sea, Fabián Lothar. Lothar.
1: Mirá vos.
0: Fabián Lothar Matthäus. Qué pedazo de jugador. ¿No lo viste vos jugar?
1: No, claro que no. Pero vos tampoco.
0: Alemania, sí. Papá, sí. Lothar Matthäus, amigo de Maradona.
1: Sí, 30 años.
0: Cuando nos robó Codesal y la mala madre que lo parió, que nos robaron la final del 90. Lothar Matthäus era el número 10 de Alemania.
1: Ah, pero no sabía que vos estabas.

0: conciencia.
1: Sí, eres chiquito, pero yo me daba cuenta porque a mí me gustaba mucho el fútbol. Claro. ¡Qué lindo! ¡Fabián Lothar! ¡Oh, me encanta ese nombre, eh! ¡Qué bien el viejo, eh! Era fanático el papi, ¿eh? Mamita querida, vamos todavía. Yo le quise poner todavía Sebastián, pero dijeron, no, pongamos un nombre. Bueno, listo, qué malo. Colorete, acá en el taller Metalúrgica Márquez, haciendo un asador justo para el día del pollo asado. Claro, mira vos, lo están fabricando los muchachos.
0: Bueno.
1: Están en la recién empiezan, así que no se puede tirar nada a la parrilla, ¿eh? Para los chicos de Contecar, si le puedo decir a Julio que se ponga a trabajar bien.

0: banda de Colbert. Están allá, ¿eh? Están allá, quieren escuchar algo de Gilda. Están los muchachos, mira, pasan por un cartel.
1: Sí.
0: O están en un lugar que dice 11:10 AM, 89 Fahrenheit, que es la temperatura.
1: Claro.
0: Que la tenés que traducir a grados.
1: Sí, no sé cómo.
0: September 9. ¡Oh! ¡Qué cartelero de los vagos, eh! El pájaro, colorete, decirle a los que no vinieron. ¿Qué hora?
1: 31 grados.
0: Sí, hace calor, sí, en Colbert.
1: Está potente.
0: Sí. Decirle a los que no vinieron anoche a entrenar, que después no se quejen. Mandarles un reto a los faltantes de calamares que no vinieron ayer. Bueno.
1: Ah,
0: pará, escuchá, me mandan una foto.
1: Sí.
0: 5 son.
1: No. Pero hay que
0: el completo. Que saca la selfie y 4 más.
1: O sea, alguno de los que no fueron a entrenar.
0: Algunos de los que no fueron, me parece que los van a tener que poner titular, muchachos. No llegan.

0: paloma que comió, voló. Mira qué lindo.
1: Un abrazo fuerte.
0: Bueno.
1: Te amo, amiga.
0: Ahí está, qué lindo abrazo que se dieron, me encantó, ¿verdad? Bueno, arriba, señores. Para mi novia, que se llama Mía, Estefanía, decirle que la amo mucho y escucha tu radio siempre. Bueno, Angelito, para Mía. 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La, la, la, la, la, la, era yo. Me acuerdo del tema Mía que cantaba Gary. No me acuerdo todo, pero te hago la melodía. Después la gente me tiene que seguir.
2: Nada, te acordaste.
0: Bueno, un poquito. Arranco vos, seguíla. Arranco yo, seguíla vos. Así el tema, claro. Toma la voz, dámela a mí. Sí, señor. De Villa María, Susana, un saludito para mi cuñada Norma. Queremos un temita de Germain. Recién pusimos el tema de Germain, herido, pensando en vos, Susana,
2: sí.
0: Y pensando en tu cuñada Norma. ¿Ah?
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0: Llegando a San Juan a ver las inferiores de Racing de Córdoba. Saludo a mis sobrinos y hermana que nos reciben acá en San Juan con una punta de espalda. Ya te mando la foto. Te escuchamos por la 102.3 en San Juan. Sí, nuestra repetidora oficial en San Juan. Sonda, dice el lugar.
2: ¿Sonda?
0: Es como una entrada, como si fuera la entrada de Pasco, la entrada que vení por Ticino.
2: Ah.
0: Y hice un cartel Sonda. No sé si es porque llegaron al lugar donde el Sonda tiene una sucursal.
2: Claro.
0: O es que se llama Sonda el lugar. Pero bueno. O le dan la bienvenida al viento.
2: Claro.
0: ¿Qué sé yo? No, no conozco mucho, no he ido nunca a San Juan.
2: Yo tampoco.
0: A mí me invitaron unos pecadores, pero no nunca
2: sé
0: más.
2: Sé que hay mucho de eso, de punta de espalda.
0: La punta de espalda, sí. Que furor. A mí me la regalaron hace un tiempito acá y comí. Es como si fuera un vacío, pero con el mapa de San Juan.
2: Uy, qué rico.
0: Más o menos parecido. Ya me van a llamar los sanjuaninos, me van a cagar pedo, pero bueno. Así que el dueño de la radio, eso, por donde me escuchan, tiene más promesa que...
2: No,
0: bueno,
2: me digas.
0: Un chanta impresentable, pero bueno.
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0: ¿Qué va a ser? Bueno, a Tobitita le tendría que haber puesto Martín en honor al último 9, el Titán. Sí, sí.
2: Ah.
0: Tobías, Sebastián Martín. Tres nombres iba a tener.
2: ¿Tres nombres?
0: Sí. No me dejaron. El otro día clavó un gol de cabeza.
2: ¿Tobitita?
0: Se vino el frío, y se vino el frío el fin de semana.
2: ¿En un córner?
0: Sí.
2: Vamos,
0: Tobitita. Sí. Hizo el gol, 10 grados bajo cero, la temperatura
2: sí,
0: de sábado.
2: Bueno, sí, son cosas.
0: Ganaron los muchachos.
2: Vamos.
0: Ganó.
2: Estaban en Deportivo Empate.
0: Sí, era puro empate, era Deportivo Empate y casi gol, viste. Dios mío. La trampa esta, Dios mío. Vamos. Estamos cambiando un techo en el campo y farmeando aura, la parrilla. A ver, para. Ah, tienen acá, están cambiando el techo de chapa. Y abajo se ve una parrilla. Bueno, mira qué linda tiene. Me parece que están prendiendo el fuego, Sí. Ahí en el campo. Bueno, me encanta. Vamos, muchachos, que no decaiga, Arriba, me voy a la música, 13:32 minutitos. Ayer fui a control médico, Colorete. Me dice Pavlovsky, me cagó a pedo la médica. ¿Cómo me cagaba a pedo la domadora cuando me piraba y volví en pedo? Me sacó el azúcar, harina, la sal, el chupe, porque estoy al borde de la diabetes y la hipertensión.
2: ¿Qué le quedó?
0: Le dije, la bosta, me hago cura y ya está, se acabó. Poneme, me mata el limón de los redondos para pasarme el trago en la ensaladera. Bueno,
2: no, el limón justo no te mata. Podés comer limón.
0: Sí, pero
2: es
0: limón,
2: lo único que
0: limón para la sangría. Tómate la sangría de vez en cuando.
2: No,
0: dale,
2: pero
0: no se

0: Aliquibab. Fiesta de patronales el 18, ¿eh? Allá en Bombero de Arroyito, qué lindo, vamos. Gigoló, ¿cómo anda, Gigoló?
1: Bueno,
0: preparándose para las patronales, Gigoló. Vamos, que no detengas.

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1: Bueno, ¿qué me cuenta, mi querido Núñez?
2: No, usted me cuenta.
1: Sí.
2: Ganó Boca. Y ganó bien, 1-0.
3: Sí, pero por la mínima, estoy crítico.
2: Estás crítico. Estoy ¿ves? Por eso yo siempre te quiero preguntar.
1: Por la mínima, sí, está bueno que me preguntes.
2: Porque vos siempre tenés...
1: Tengo la justa.
2: Algo distinto.
1: Sí, sí, sí. Sí, por la mínima deberíamos haber aprovechado después del gol, hacer otro gol más. Siempre hace una de más, Velasco.
2: Velasco, que casi la cuelga al ángulo. Para mí la más clara, además del gol.
1: Pero tendría que haber pateado 4 o 5 veces más en vez de hacer una de más.
2: Es tremendo.
1: Sí, es tremendo.
2: Sí, sí, sí.
1: Merentiel no anduvo, hizo el gol y nada más.
2: Y cuando le pega la cara al arquero, ¿te asusta?
1: No, digo, bueno.
4: Acá lo
2: erró.
1: Y después digo, cuando lo agarra de nuevo, digo, lo va a matar, si lo va a agarrar de nuevo, pero no, la clavó arriba. Me encantó. Paredes, pinceladas de Walt Disney.
2: En una pierna, el mejor de todos.
1: Pinceladas.
2: Sí.
1: No una gran cosa, pero pinceladas. ¿Qué más le quería decir? Creo que estoy, o estamos, los argentinos, ante el advenimiento.
2: Uy, no. Ya se ve en una venta de humo.
1: No.
2: Ante, ¿de quién?
1: Uno de los más grandes centrales que va a dar el fútbol argentino a partir de este momento,
2: no,
1: está más allá, que es el pibe Jagger Herrera. Firmeza, concentrado, poniendo, sacando, marcando, claridad en los pases. Diría que es el próximo Oscar Ruggeri de la selección argentina. Para el próximo mundial.
2: ¿Cómo?
1: Sí.
2: ¿Cómo fue esa frase?
1: Sí. Es el próximo Oscar Ruggeri.
2: No, para
1: sí.
2: Un po. Pero para un
1: ustedes,
2: po.
1: A mí
2: ¿por
1: me...
2: qué le cargas esa cruz?
1: A mí me...
2: pareces con el nombre.
1: Lo bueno que lo digo en épocas en que la gente puede grabar las cosas.
2: ¿Sabes qué?
1: Y encontrar de acá a 4 años, o a 10, o a 15, cuando yo ya esté retirado viviendo, sí, en una posada, que dice geriátrico para abuelos.
2: Sí, sí.
1: Bueno.
2: Pero vamos a ir a hacer móviles.
1: No, olvídate.
2: Vamos a hacer móviles.
1: Hola, cada media hora me van a cambiar los
2: ¿cómo
1: pañales.
2: Como decías, buenas.
1: Sin los dientes, bueno. Pero
2: sí,
1: lo bueno que lo digo ahora, no me voy a subir al tren del éxito, que jamás lo hice, lo digo ahora.
2: Bien.
1: Imparcialmente, porque Jagger podría haber aparecido en Villa Dálmine y yo iba a decir lo mismo.
2: No.
1: Gracias a Dios,
2: no,
1: es
2: mintiendo.
1: Un jugador de Boca.
2: Estás mintiendo.
1: Nada más,
2: no.
1: Pero ya se...
2: Se aparecía en Dálmine y lo veía.
1: Hace 2 meses que vengo diciendo lo de Aranda, que va a ser el conductor del próximo Mundial, y vamos a tener en Jagger Herrera el Ruggeri que nos está faltando en la defensa. Si llega a ser dupla con Di Lolo en el Mundial,
2: bueno,
1: no nos gana nada.
2: Ahí te iba a decir, ¿sabes cuál es el problema? Ya dijiste lo mismo de Di Lolo. Y Di Lolo está a un campeonato de irse a jugar a préstamo Tigre.
1: No,
2: y
1: pero
2: con este ritmo,
1: no,
2: sí.
1: No, pero Di Lolo lo queremos.
2: Entonces déjalo jugar al pibe.
1: No, Jagger.
2: Tranquilo.
1: Ya se consagró, Jagger.
2: No se consagró.
1: Sí,
2: tiene 4 partidos, 5.
1: Acordate que el Vaco no lo puede sacar. ¿Qué quiere que lo pongamos? ¿A quién quiere que pongamos?
2: No.
1: Ayrton.
2: Que juegue
1: Ayrton
2: en Boca.
1: Que juegue
2: en Boca, pero no lo pongas a jugar.
1: El hijo del gato quiere que lo pongamos.
2: 2030.
1: El hijo del gato anda gateando con todas las locas que se le cruzan. Déjamelo a Jagger. ¡Déjamelo al pibe!
5: Negra, ya pasaron 20 años.

0: mañana.
1: Qué lindo.
0: La negra. La negra.
1: Qué lindo. 13:46 minutitos, mi Córdoba querido. Estaba. Jiménez. Un temita de Germain para los chicos del mini mercado, el algarrobo de San Francisco del Chañar. ¡Qué lindo! Colorete, dijiste lo mismo del X Fernández, de Lolo, Aranda, Ayrton, los mufaste a todos. Oh, Chelo, Chelo, querido de La Pampa. ¿Cómo anda La Pampa, Chelo? ¿Cómo anda toda esa tierra querida de La Pampa? ¿Eh? Bueno, el X Fernández estuvo mal asesorado.
2: Bueno, ahí coincido. Para mí él sí era jugador para selección.
1: Los entornos a veces le juegan una mala pasada a jugadores que tienen mal asesorado, se fue rápido a Europa y fue a cualquier lugar. Ahora está ahí para ser convocado para el próximo Mundial. Está.
2: Sí.
1: Bueno. Di Lolo. Lo quiero, Di Lolo.
2: Di Lolo lo quiero, no. No lo digas así.
1: No, me gusta.
2: Dijiste que
1: me gusta
2: era porque... el próximo.
1: Sí, no.
2: Pasarela un poco.
1: Bueno,
2: más. De Boca.
1: Bueno, dale tiempo. Aranda nadie lo discute. En Latinoamérica y en el mundo no lo discuten.
2: Bueno, lastimosamente se lesionó, pero bueno. sí, tiene bueno. Mucho futuro el pibe.
1: Ayrton se me bajó un poquito el nivel. Ayrton Costa.
2: Aparte es un chico grande, Ayrton Costa.
1: No, y si yo no dije, no estoy hablando del Mundial que viene, estoy hablando de los jugadores, las condiciones.
2: Si estabas hablando del Mundial que viene.
1: Bueno, pero Ayrton puede ir a hablar con los pibes, viste, qué sé yo. Ayrton un amigo, ahí.
2: Sí, Toto Belmonte.
1: Arda, cuando hay suerte, ¿eh? Que lo parió, juegue en Boca, Belmonte.
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0: cantar la misa, querido, el viernes. ¿Qué querés que te diga? Me mata, ya tengo alguna gratarola para Perusa Germain que va a estar este sábado, ¿no? Ya en un ratito.
1: Me mata, me lleva, me trae, me arranca la cabeza.
0: Me mata. Vamos arriba, mi gente. Hoy es el día del osito cariñoso también.
2: Ah, qué bien.
0: El osito de peluche.
2: Osito cariñoso.
0: Osito cariñoso. Hoy es el día del vino en caja, muchachos.
2: Ah, mira.
0: Ay, cosa noble, ¿eh?
2: Claro.
0: Vino en caja,
2: la
0: ¿eh?
2: Remangado.
0: Qué lindo, un arremangado puro, como venga nomás, ¿eh? Hoy el día del vino en caja, muchachos.
2: Había arremangado al revés el fueguino.
0: El fueguino, el que le dimos la entrada para.
2: Para Boca Vélez.
0: Para Boca Vélez, lo tenía en el Kempe. Si ya no lo tenía remangado el Rebel, vos. Ushuaiense.
2: Claro, Ushuaiense, sí, sí.
0: Ushuaiense,
2: sí,
0: ¿viste?
2: Sí, sí, sí, sí.
0: No sé si dice así, pero bueno. Colorete, el domingo anduvimos por la cancha con mi hijo Chelito Sosa. El fideo de Godeken. Oh, mira, estuvieron en la cancha bien abrigados porque estuvieron en la cancha de River, pero viene ahí con buzo, con todo. Muy bien, le mandé. Che, pareció a Di María tu hijo.
2: No me digas.
0: Sí, fideo, el fideo de Godeken. El Chelito, pareció a Di María. Mira, ya lo vas a ver en la foto.
2: Digamos algo.
0: Qué lindo. Colorete, ¿qué hiciste que ayer no estuviste en el cumple de Pasco? Yo fui, te busqué, pero brillaban por tu ausencia. Qué lindo que es Pasco. Fui a feriar por el aniversario del pueblo. Porque había feria y todo, claro. Ayer era feriado, teníamos banquete y teníamos espectáculo bailable.
2: ¿Y no fuiste?
0: No, estoy acá, viejo, estoy trabajando. No,
2: hacete un sé.
0: ¿Y no me invitó el intendente? ¿Qué quiere que haga?
2: No, vos tenés que ir por amor al pueblo, no porque te invite el intendente.
0: El otro intendente me invitaba, yo iba y ahora este se olvidó de dónde
2: otra
0: viene.
2: Gestión,
0: se olvidó que lo pusimos nosotros este. Bueno, si lo

0: besito para la gente del Cerro Colorado, para la Pepi, que deje de hacer de comer, que va a caer piedra, que no arruine el día, dice la Flor de Villa Martínez. Colorete, te mando un mensaje, léelo, dice Marco Polo. Ah, Marco Polo.
1: Ah, Marco Polo. Feliz día, Marco Polo.
0: Marco Polo hoy es el día del pollo a la parrilla, así que no es el parrillero el que lo hace, pero le mandamos saludos a mí.
1: Sí, que le vas a saludar.
0: El pollo está muerto ya, ¿qué querés? No,
1: escucha.
0: Está calentito, crocante, el pobre pollo. Ah. Lleno de chimichurri, sí, arriba. A ver. No. A ver, acá dice Colorete, gracias por el saludo. Soy el mejor parrillero de Córdoba, capital.
1: No, el mejor es mi abuelo.
0: Marco Polo te saluda, vos sos el mejor locutor que existe en la tierra. Me voy a otra parrilla y no te voy a conocer. Rey, saludo a Mariel Alonso, el amor de mi vida. Me voy a otra parrilla y no te voy a conocer. ¿Qué querrá decir eso?
1: Como que no te va a dar más.
0: Pero, ¿qué? Si no, nunca me dio nada. La vez que fui, ¿te acuerdas que había un sábado que dije, hoy voy?
1: Me acuerdo, patente. Que
0: y no me dio ni tronco de bola el parrillero.
1: El precio del lugar y era caro.
0: Y dijo, me dijo Marco Polo que no era él que estaba de licencia. Digo, qué raro, digo, toda la mañana hinchando la bola. Lo voy, lo iba a saludar, ni bola me dio.
1: ¿Sí?
0: Digo, bueno, ¿no te agrandes? No, no era él. Bueno, voy a ir un día que esté él.
1: ¿Te acuerdas que transferiste en vivo?
0: Sí,
1: sí. Bueno, ese día, todo divertido.
0: Hice la transferencia, todo, pero no estaba él. Lo fui a retirar al pollo cuando salí de la radio, ¿te acuerdas?
1: Claro, claro, bueno, sí.
0: Y el otro día mandé a comprar uno para unos amigos y después me mandaron una foto. Y le faltó una crocantes. Marco, ¿cómo hago yo para cuando llame el negocio? ¿Puedo decir, lo quiero crocante?
1: Así lo sequito, decía mi otro abuelo.
0: Claro, sequito, no, viste, medio crocantito, sí. Así, viste. Marco, no hagas tan apurado, Marco. Hacelo bien ahí, piribiri. El secreto del pollo a la parrilla es la piel sequita.
1: Sí, coincido.
0: ¿Eh?
1: Sí, y que esté...
0: Crocantes, crack.
1: No me gusta crack. Mucho con el chimi, me gusta más con limón.
0: ¿Te gusta con limón?
1: Sí,
0: métele limón.
1: Sí, le meto limón.
0: Te da mayonesita y te da un cosito así de...
1: Ah, ¿el potecito?
0: De potecito de chimi. Sí.
1: Qué bien.
0: Yo tengo chimi que me regaló Cuchina, así que tengo chimi para rato. Ahora cuando hagamos los pollos a la parrilla con el ingeniero, tenemos chimi.
1: Lo tenés bien cerradito,
0: pollito,
1: ¿no?
0: Pollito a la parrilla.
1: No.
0: Con el ingeniero. Era. Y con freidora. ¡Vamos!
2: Lo acompañamos todos con las manos arriba.

0: Saludito para mi papá Leandro de Barrio Residencial San Carlos, el mejor parrillero de Parrilla Salvadores, el número uno. Muy bien, le mandamos un saludito grande para el viejo. Hoy es el día del pollo a la parrilla. Me imagino que pollo la debe hacer de taquito el pollito, Sí, señor. Colorete, no hay problema en la estancia, el padrino no quiere entregar el toro.
1: ¿Perdón?
0: Mario, ¿te acuerdas de Mario?
1: No, Mario.
0: ¿Te acuerdas de Mario?
1: Sí, de la apuesta.
0: Que jugaba en el toro, el...
1: No me acuerdo las razas, no, pero dos razas muy picantes jugaban.
0: Hay problema en la estancia, el padrino no quiere entregar el toro porque el padrino se ve que era de Vélez y su viejo era de Boca.
1: Claro, sí, así señor. Era.
0: Bueno, váyame contando, Mario, papá. No desaparezca, parece la Susana, Mario, usted también, Por favor, queremos saber eso, Qué victoria la de anoche, y eso que jugamos un 45%. ¿Qué jugador es Ángel Velasco? Luquín de Villa de Vicuña Maquena. Bueno, anoche jugó un poquito más, pero ahí nomás.
1: ¿Por qué no juegan, aprovechando que el rival es serio, la competencia es seria, por qué no juegan al 100%?
0: Según acá jugamos el 45%, y porque estamos poquito, ahí teníamos dos jugadores con gripe. Que era el ruso Casíbar y Miguelito Merentiel. Lo tuvimos que poner porque, bueno, en el banco, poco y nada.
1: Y Paredes físicamente.
0: Y Paredes estaba Gualdina y estaba el cual. Gualdina y estaba el 45.
1: Gualdina, pero.
0: Bueno. Sí. Y bueno, y lo demás ahí, qué sé yo, los generadores, ¿viste? Eso es lo que tenemos, ¿viste? Bueno.
1: ¿Tenés fe?
0: Me tengo fe, no, siempre. En tierra brasileña, el patio de nuestra casa, pero. Pero tenemos que haberle ganado 2-0, casi 3. Diría yo. Lo bueno que no va a estar. ¿Cómo es que?
1: Sí, Caleri.
0: Caleri.
1: Se pierde por.
0: Le hicimos acá la Marisa, porque somos vivos nosotros.
1: Sí.
0: Pero bueno.
1: Se pierde la revancha.
0: Mirá, si vas a ir a las patronales de tu pueblo si te escapaste de noche. ¿Estás loco? ¿Estás para. ¿Qué vas a volver? ¿Care piedras? Lindo, Pablito de los Guachos. Qué mala onda, Dios mío. Colorete bomba que no sabes quién soy. Sí, yo, la mismísima, la original, la oficial. Soy la bipolar. Acá tenemos otra vía de comunicación para no extrañarnos. Te quiero, Colo.
1: Hola, bipolar.
0: Pero para, sí, pero para. No me digas que. No, porque esta dice: soy yo, la mismísima, la original, la oficial. Soy la bipolar. ¿Qué hay otra? Ayer nos escribió una cagándonos pedo que no la saludamos. No, que siempre queja.
1: Debe ser que ahora está por WhatsApp. Y ayer estaba por mensajero.
0: ¿Será eso? Decime si sos vos, bipolar.
1: Pero si te está diciendo que sí.
0: No, pero...
1: La única, la original.
0: Sí, bueno, pero...
1: ¿Cuál va a ser?
0: Y pero por ahí apareció otra. Bueno, no sé. Se ve que puso WhatsApp ahora. Bueno,
1: claro,
0: bueno.
1: Puso WhatsApp.
0: 519-9915, el WhatsApp de la radio.
1: Sí. ¿Y el YouTube?
0: Ahora voy.
1: Ok.
0: Me estanqué.
1: ¿Por qué pasó?
0: Me estanqué.
1: No te estanques.
0: Acá dice.
1: Avanza.
0: TKM Colo, @FM Radio Popular. ¿Ese es el Instagram nuestro?
1: FM Radio Popular.
0: Debe estar en el Instagram. Si querés ponerlo, tiene un café con leche.
1: Ajá.
0: Con otro sándwich de jamón, queso y huevo.
1: No, bueno.
0: Y atrás, en la pantalla donde está.

0: populares en el YouTube. No, precisamente. Pues, no. Me lo manda Bruno y Jessy, desde México. Contala vos, de México. ¿Eh? También desayunando. Hoy todo el mundo va a desayunar con sándwiches. Bueno. Voy a revisar si tengo algún salamito, si no, algunos amigos que me proveen, por favor, así me hago un sándwich de salame.
1: Y la despensa venden después en el súper también.
0: No, vos sabés lo que un salame traído por Baba y está loco, vos no es lo mismo, nada.
1: No, uno se paga y el otro no, obvio que no es lo mismo.
0: Tiene otro sabor, olvidate.

0: La chica. Baila, baila, baila. Ahí nomás,
1: vamos.
2: ¿Quieres que perre yo?

Seguimos enganchadita con Lobo. Dadito Curly. Ay, guarachita, guarachita, guarachita. Vamos. Ya viene la ensaladera en un ratito. La ensaladera de la

0: 24 grados, 8 décimas la temperatura en Córdoba. Está lindo, está lindo. Se viene el frescor el fin de semana, ¿eh?
1: ¿Sí?
0: Oh, sábado y domingo va a estar bravo, ¿eh? Sí, Juan, sí. Vamos a esperar que diga que dice el sábado el Bocha con el pronóstico del tiempo, obviamente.
1: Claro, sí, seguro.
0: Hoy es el día de
1: ¿qué?
0: Invitar, no sé si esta, porque al vino le hacen, no sé si era cerveza. En Paco había uno que se agarra unos pedos grandes. Por un instante. Es el día de invitar a un sacerdote una cerveza.
1: Bueno, una cerveza no puede hacer mucho.
0: No. Toman el vino de misa, que es medio dulzón. A este le ponen marrón con fantola, el cura. Vamos a tomar una chevechita. Padre, hoy es el día de invitar al sacerdote una cerveza.
1: Bueno, hora.
0: No le hace nada.
1: No, tomar una sola. No. La segunda le invita.
0: No, la sigo. La segunda le invita el Vaticano. Si esta casa clara, confesaría. Querido.
1: Bueno, le cuento que se vienen los Juegos Suramericanos, los Odesur. Y tendrá fútbol entre una de sus disciplinas, por supuesto. Se estarán jugando en Santa Fe y Rosario. Y Diego Placente armó el Sub-19 para representar a la selección argentina en dicho torneo. Vamos a estar jugando jueves de la semana que viene, sábado y lunes de la otra, contra Paraguay, Uruguay y Venezuela respectivamente, con algunos representantes del fútbol de Córdoba, dos, más precisamente, Marcos Ortiz de Belgrano y Ramiro Tulián también del Pirata. ¿Te acuerdas que su papá nos había dado la primicia de que estaba convocado el pibe acá?
0: Sí, señor.
1: En el mensajero. También estará Matías Sata, el lateral de Boca, el pibe.
0: Sí, señor.
1: Entre algunos otros destacados, por ejemplo, Jainikowski, que tiene ya muchos minutos en primera en Argentinos Juniors.
0: Bárbaro colorete, vi el partido anoche de Boca, fácil, ¿eh? Cuando vaya para Córdoba te llevo para que lo pruebes. No le tenemos miedo a un cativo y a Carolla. Desde Rosario, Alejandro me manda unos chanfriados cortados acá, espectacular. Tiene una pinta bárbara, ¿eh? Una vista aérea, ¿eh? Está muy lindo, Alvear 139, no nos olvidemos nunca de esa dirección, Alejandro, ¿eh? Bueno, acá estamos, colorete, en San Martín de los Andes, comiendo un lomito, dice Marcos. Qué lindo San Martín de los Andes. Lo conozco por foto, nada más.
1: Oh, sí, mi sueño es conocer el San Martín de los Andes.
0: Qué lindo.
1: No, es mucho decir sueño, pero me encantaría conocer.
0: Bueno, vamos, en algún momento vamos a estar allá haciendo algún programa.
1: Listo.
0: Seguramente. Colorete, ayer por mensajero. Hoy por WhatsApp. ¿No es re lindo esto? Que no se pierda el contacto. Hola, Núñez.
1: Hola.
0: Lindo chico usted.
1: Bueno, gracias.
0: Me gustaría como yerno.
1: No, yo estoy ocupado.
0: Ya te metiste en quilombo, claro. Nuevo.
1: Bipolar. ¿No?
0: Bipolar. Está ocupado.
1: O sea, que la bipolar es grande. Yo la imaginaba chica.
0: No. Perdón.
1: Si tiene.
0: Ojo. No le digas grande a una mujer porque se nos viene el quilombo. Ahora sí, ahora decís en culo.
1: Pero no fue.
0: Acá va de armar un quilombo.
1: Digo, si tiene.
0: Pero puede
1: hija
0: ser
1: de 20,
0: una mamá.
1: 25, 30.
0: Y puede ser una mamá joven. De 35, puede ser. Fue mamá a los 15, qué sé yo, a los 16. No, cagamos ahora. Ahora se viene el quilombo.
1: Perdón.
0: Pará. Antes que se vea el quilombo. Te aclaramos, bipolar.
1: Pero
0: el chico
1: no.
0: Está comprometido, viviendo con su novia.
1: Sí, que no.
0: Ayer le cocinó pastel de carne, pastel de papas.
1: Fue un comentario para salir de paso,
0: sí,
1: bipolar.
0: Sí. No puede ser tu yerno. ¿Querés que te busquemos un yerno? Te buscamos un yerno. Pero bueno, lo que dijo, lo dijo... amistosamente, no te enojes, no te pongas mal, ahora de tener el WhatsApp de la radio, y es lindo tener este contacto siempre, bipolar.
1: ¿Tenemos Conrado libre? ¿Podemos enganchar a Conrado?
0: ¿No estaba de novio Conrado?
1: Pasaron cosas.
0: ¿Ya lo largaron?
1: Tratado.
0: ¿Le metieron los cuernos o no?
1: No creo.
0: Bueno.

0: Unidos.
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1: ¿Crucero?
0: Sí, crucero. Ahora te lo cuento. Atención a esta información. Atentos.

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1: Dígale que era extraño y se me hace muy difícil olvidarla.
0: Dígale que no extraño. Sí, adelante, freidora, sector deportes.
2: Sí, cómo no. Bueno, se está jugando la Champions. Empezó en el día de ayer. Hoy juega el PSG a las 16 contra el Slovan Bratislava.
0: Sí, hoy jugamos nosotros, sí.
2: Sí.
0: No la tenemos difícil.
2: No,
0: para nada.
2: Si no le ganan a ese.
0: Bueno, fútbol, che.
2: En este momento está jugando el Barcelona, que le está ganando 2-0 el Feyenoord, goles de Rafinha y Adeyemi. Y también está ganando 3-1 el Stuttgart contra el Viking de Noruega, por supuesto.
0: Claro,
2: son Vikings.
0: Sí, Vikings.
2: Son noruegos, va ganando 3-1 el Stuttgart.
0: Bueno, muy bien, vamos arriba. Sí, me había mandado mi amigo personal Uriel Lozano, que está en el tema, en el track número 3 o en el número 2 de la
2: De la Colorete Music. Sí.
0: Que están jugando un partidito ahí. Mira.
2: A ver,
0: espérate un cachito. Me ha mandado un videito, le voy a dar sonido.
2: Póngala.
0: Uriel Lozano, acá está, mira. Él va contando lo que yo estoy viendo. Después les cuento a los oyentes.
2: Bueno,
0: mira,
2: dale.
0: Cortito el video, 22 segundos. Se ve que cortaron el wifi a Uriel Lozano.
3: Premisa que te tengo, Colo. Lucho de Bando 21. El Chili. El Chino. Marco Gagnotti. Marco Gagnotti. La Pepa Visuela de T. Estamos acá en Teis Sport por jugar el partido contra la periodista.
0: Ahí está.
3: Hay equipo, se llama.
2: Claro, hay equipo.
0: Hay equipo. Mira, sí. Ahora voy de nuevo.
2: El programa
0: y saco
2: ese.
0: El sonido y lo veo. Para.
2: Sí.
0: Y voy metiendo pausa. Lo veo. Con la número 7 a Lucho de Banda 21.
2: Menos.
0: Caminando la cancha. Están haciendo precalentamiento.
2: Claro, tranquilo.
0: El tipo, como diciendo, soy Lucho.
2: Sí.
0: Sigo acá.
2: Sí,
0: bueno, ya sé.
2: Sí.
0: El Chili. Es uno de allá.
2: El Chili.
0: No lo conozco.
2: Bien, bueno.
0: El Chili. Bien. Después está el con la 9, el Chino, que yo imagino
2: el Chino de Qué Locura.
0: Y de espalda me parece que es el Chino de Qué Locura.
2: Mirá vos.
0: Con la 2 adelante de él, Marcos Bainotti, que no sé si en su vida vio algún fútbol.
2: Con la 2.
0: Sí, con la número 2. O
2: bien.
0: Sea que porque este es el efecto Jagger Herrera.
2: No,
0: este es el efecto.
2: ¿Qué tiene que ver? ¿Qué tiene que ver? Alguien tiene que defender. Se puso el profe.
0: Bueno, está bien.
2: ¿Van a jugar todos arriba si no estaba Jagger?
0: Bueno. Voy de nuevo. Entonces,
2: ¿y Uriel no te mostró con qué casaca está?
0: No, porque Uriel está
2: filmando.
0: Para que sigo. Espérate, allá está. Ahí está. Bueno. Acá sigue la cosa. Acá lo veo. A la Pepa Brizuela con jogging, remera, gorra de la Argentina, que debe ser de Inmato, y un busito.
2: DT la Pepa.
0: Está de DT. Está viejo ya. Ya lo dijo recién el tema control.
2: ¿Será gallardista Brizuela a la hora de dirigir?
0: Es pica piedra Brizuela, pero bueno. ¿Qué más tengo? Allá, y allá vemos, está. Y ahí están los chicos. Está elongando ahora el número 2.
2: Ah, Bainotti.
0: El número 2, Bainotti, está elongando. Elongue, pues si no se queda sin baile el fin de semana. Estoy viendo, espérate un cachito más. El 9, el Chino, que sigue de espalda.
2: Ajá.
0: Y ya está. Y están todos ahí esperando jugar. Muy bien, ahí está, que van a jugar seguramente con el equipo de ahí equipo y luego lo verá la gente a través de la emisión de Teis.
2: Claro, porque después se hace un asadito,
0: claro.
2: Una especie de
0: después me mostró, es un predio espectacular que tiene una cancha de fútbol.
2: Olvídate.

0: Vamos, señoras y señores, con todo. Ah, me dice el amigo Paco de la radio de San Juan, por la cual nos está escuchando la gente.
1: Ah, sí.
0: Que a él, yo sí lo invité, señor, me puso acá, por el tema de la punta de espalda. Que
1: claro, sí, me
0: recién.
1: Acuerdo. Que no invitaba mucho, dijiste.
0: Que no invitaba mucho, a mí me invitó, pero todo, yo también te invito. Vení, Paco, come en mi casa. Y dije, no sabe dónde vivo.
1: Si a Pasco no vas ni vos. No, ¿a quién más invitar a Pasco?
0: Bueno, Paco, no.
1: Ah, Paco
0: de San Juan.
1: Pensé
0: no,
1: que
0: Paco.
1: A Pasco venía a comer.
0: No, Paco
1: el
0: lo llevo, pero lo llevo, viste, más adelante. Pero bueno, nada. Bueno, hace la material a la invitación, Paco. Está escuchando porque estamos en su radio, nosotros ahora saliendo allá para todo San Juan. Bueno, déjame que mande este saludito, Colorete.
1: Sí. No fuiste a YouTube todavía.
0: No, no fui a YouTube.
1: Hace lo que quieras.
0: Para Colorete, llegate y preparamos tu auto de puta madre. El negocio de mi hijo. Mira, le prepara. Al Turco Musa le prepara los autos. Está fácil. Oh, Dios mío. Bueno. Este me están mandando para que yo. Oveja negra de Tailing. Bueno.
1: Toma.
0: Ya te voy a meter ahí un. Ya llevo el auto y vamos a ver si. Te vas a aportar, Fernandito.
1: Le tenés que dedicar una semana a la nave.
0: Ah, Fernandito.
1: Larga la nave.
0: Ah, con media hora lo
1: media
0: tenés.
1: Media cuadra la nave.
0: Deca, no seas tonto. Vamos, Fernandito, querido.

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regalito a algunos amigos nuestros de la radio. Ya los voy a abrir. Ahora me voy a la ensaladera. Voy a arrancar vamos a arrancar con el pobre Pavlovsky, que fue el médico y le sacó todo, pobre. Agüita mineral, Pavlovsky, vamos, a comer sanito, me mata el limón, lo redondo lo pide Pavlovsky, que está desahuciado después que todo le dio mal. Colesterol, ácido úrico y toda la historia.

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1: Sí, voy a poner esto para, porque lo bueno que tiene la ensaladera es que conocemos, si ampliamos nuestra mente y abrimos nuestro corazón, querido hermano, ondas de amor y de paz. Esto se, el grupo se llama Cuatro Pesos de Propina. Digo, ¿será Ramírez? No, es Flavio el que lo pide. Cuatro Pesos de Propina, es un grupo de rock, ¿qué es esto? Rock and roll. El tema se llama Mi Revolución. Voy a escucharlo en vivo. Bueno, dale, lárgalo.

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1: Bueno. Bueno, viste que está bueno a veces conocer cosas nuevas en Ensaladera, chicos. Ahora me voy con ella, ¿eh? Me voy con Gilda, claro que sí. Lo pide la banda de Colbert, los chicos que están allá en Estados Unidos con mucho calor, trabajando en el pasto. Sigo el ritmo.

0: chicos, qué linda ensaladera, me gustó particularmente. Vamos a ver a la audiencia. La ensaladera de hoy estuvo más aburrida que una hinchada de Boca anoche. Para mí fue un menos 10. Así que ponen los parlantes fútbol. Bueno, le cara de cruz de leche. Da, chao, car. Proba con trabaja, car. No, no ponga mal la radio. A ver. Un 9 en la ensaladera únicamente por el tema de Gilda. Los otros dos un asco. Néstor, abran la mente, viejo. Colorete, me encanta la ensaladera ya, que es inclusiva. Yo también del palo del rock. Y para mí hoy un 100. Pasame amor secreto de la mona, la CL de San Roque. Soy el Dibu, un tiro en huevo la ensaladera. Dios mío, de acá prefiero invitar a comer asado a Gastón Rearte. Sangre de Cristo. ¿En serio que preferís invitarlo a comer? ¿Lo invitaste alguna vez a Rearte? Te vas a arrepentir, ¿eh? ¡Dios mío!
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0: A ver, colorete, primero muy bueno, ¿eh? El segundo un 4 centavos. Y le doy 4 millones. Que no cante más, colorete. Y encima más largo que diarrea. Gilda siempre una genia. Gracias, Hugo, querido, ¿eh? Colorete, mi puntuación es un 10, pero por Gilda. El primer tema Ocote, el segundo tema doble Ocote. Patricio Rey, Los Redondos y Ricota, Ocote, loco. ¿Estamos bien, chicos? Temazo, color, un 100.000 en ensaladera. Mi revolución. Pedazo de letra, bueno, Pablito. Colorete, querido, una ensalada que tuvo todo, clásico, nuevo y un toque de cumbión. Un 9 para mí. El tema de Los Redondos lo hizo el Indio en base a la captura y muerte de Pablo Escobar. Limón era uno de los custodios, por eso dice, me mata el Limón, hijo de puta el Simón. Bueno, Pabloski, querido, muchas gracias por la historia. El tema que pidió usted, cuídese, Pabloski, agüita con limón, tome usted, ¿eh? Colorete, terrible ensaladera, más por el segundo tema que pusiste. 1000 puntos, el Fede de Unquilla.
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0: Colorete, nunca lo había escuchado el segundo tema. Muy bueno, Colorete, la ensaladera, claro, porque la ensaladera te hace descubrir nuevos horizontes musicales. Nada más que hay gente que es un poquito sorda. Colorete, un 6 puntos. Saludito para los chicos de Hiper Argentina. Que la cucú lo perdone al Carlos. Bueno, ojalá. Ojalá que tenga suerte, ¿no, Carlitos? Señoras y señores.
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0: Bueno, respecto a la ensaladera, prefiero escuchar cantar junto a una jauría. Bueno, gracias, Gustavo, te quiero. Los empecé a escuchar hace una semana y ya los tengo en el celu. La radio del trabajo, en mi casa, son unos genios. David de Rafaela comanda, mi hermano, bienvenido.
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0: Hoy le faltó todo a la ensaladera, la salvó Gilda. Pueden ser mejor, dice Ignacio. La ensaladora, ¿qué dice acá? Es muy buena la ensaladora. El segundo tema, muy bueno, desde Trelew, Sergio. Bueno, lindo. Un ensaladerón para tomarse unos vinos, dice Pablo. Colorete un 7, pero por el primero y el tercero. El 4,50 ese da Ocote. Bueno, no. 4 pesos de propina, se llama el grupo. Su grupo uruguayo, ¿eh?
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0: Bueno, ¿qué más? Colorete, mi amor, el 2 y el 3, que Ocote. ¿Vos no chequeás? Malísimo, ahora me tomo una buscapina.
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0: Mamita querida, qué cosa.
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0: Bueno, colorete, la ensaladera hermosa como mía Yanola. ¡Epa! ¡Epa! Apache Car, Car de Taliete, ¿de dónde salió? ¡Ah! Y tráeme el teléfono. Búscame en la R, ropero.
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0: Acá René, siente la mano. Me voy a YouTube. Me voy a YouTube. Colorete, saludito para mis compañeros de trabajo, Cele y Abril. Te escuchamos desde Ushuaia. Hola, Dardo, querido de Ushuaia. Qué frío en Ushuaia. Cuánta nieve. Colorete, crack, un abrazo grande. Saludos a todos. San Martín y Villa Ballester, dice Jorge.
1: Muy bien.
0: Qué lindo. Saludos para los antiguos. No, de los antiguos te saludo. Dale, está buena la música. Abrazo para ustedes, los oyentes. Desde los antiguos Santa Cruz, Omar. Qué lindo, Omar, querido. Para los chicos de Chaval, de la fábrica Donet, de parte de sus amigos. Colorete Coco de Brickman, todas las tardes. Te escucho muy bueno en tu programa. Saludos a tu audiencia. Hola, mi querido Coco. Te olvide para Javier Colo desde Catamarca. Colorete. Colochi, ¿sabés que me está preguntando acá Brian desde el YouTube?
1: ¿Qué te pregunto?
0: ¿Qué pasó con la que iba a viajar a Colombia hace 2 meses?
1: No, Dios.
0: No, Dios, supimos más nada.
1: Guardada,
0: no,
1: sí.
0: Supimos más nada. Ay. Pasamos feliz cumple para mi nieto, Tiago de Ushuaia, lo pide Silvia Herrera. Rita pide algo de la barra de San Francisco. Martín manda saludos.
2: Qué lindo. Porque no te enamoras de alguien que se va a quererte.
0: Desde Río Cuarto, Cari, que también manda el saludo. Para los pibes de Copar, de parte de Cristian, desde Italia, Sicilia, un abrazo. Bueno, qué lindo, Me encanta. Espectacular, señores. 15:48. Deme algo.
1: Hay un lío.
0: ¿A dónde?
1: Entre las leonas. El público argentino, Messi.
0: ¿Qué pasó con la Leona?
1: Y por lo pronto salieron campeonas del mundo. Sí.
0: Campeón el otro día, lo vimos el sábado.
1: ¿Y qué hizo Lionel? Se despidió de la selección. Pero el mismo día les puso felicitaciones, campeonas. Un mensajito.
0: Sí.
1: Y resulta que todas las chicas de la selección argentina se emocionaron ante ese saludo, ¿no? Menos Vicky Granato.
0: Vicky Granato, ¿quién es?
1: Delantera, hermana de la capitana Majo Granato.
0: Ah.
1: La que empató el partido, el último.
0: Sí.
1: A mí me molesta, perdón. Claro, hermana de la Petiza.
0: Sí, sí, sí.
1: A mí me molesta, perdón. Yo todo bien con la selección de fútbol, pero como que todas querían que la salude Messi. Chicas, es Messi, o sea, no pasa nada. Lo importante es que está Lucha Aymar. Mechi. Margalot, Ceci, Rognoni, Maggie, Aisega.
0: Ah, son las jugadoras
1: son
0: de antes.
1: Son todas las que
0: las viejas leonas.
1: Cerca
0: las viejas leonas.
1: Las leonas que ganaron el campeonato del mundo.
0: Sí, sí.
1: Nuestra historia es mucho más grande, dijo Vicky en una entrevista, seguramente llevada por la emoción de haber sido campeona del mundo.
0: Sí.
1: El tema es que imaginarás que generó eso.
0: Quilombo.
1: Muchos comentarios en el Instagram de Vicky Granato, que lo tuvo que cerrar, que lo tuvo que hacer privado, dejarlo solo para sus seguidores.
0: Ahí va la viva.
1: Su hermana salió en defensa, en realidad, un poco de toda la selección, porque es la capitana. Un humilde homenaje al 10, replicando su foto y una foto de Majo. En la cama, ¿te acordás? Con la copa, como hizo Messi en el 2022.
0: Sí.
1: Y después otra publicación donde puso: parece que hay que explicar algo absurdo, capitán. Como persona argentina y deportista, te admiro profundamente y siempre lo hice. Fuiste, sos y serás un ejemplo de absolutamente todo para mí y para toda la selección. Entre otras palabras que puso Majo Granato, hermana de Vicky, que la tuvo que salir a salvar. Y Vicky en este momento con sus redes sociales cerradas.
0: Bien, metida con a lo avestruz. La cabeza bajo la tierra. Bueno, impresentable. 15:51, señores, viene la Pepa. ¿Cómo anda, Pepa? ¿Todo bien? ¿Cómo están en la Sudamericana? Porque nosotros anoche ganamos.

0: Bueno, así vamos a continuar.
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0: señoras y señores, me voy a la tanda. Sal de campo por todas partes. Ay, los chicos de Sal de Campo, el Corcho se acordó que tiene amigos, no que tiene compañeros radiales que lo acompañan en cada momento de su vida.
1: Qué bello.
0: Cuando está con la 1 y cuando está con la 2.
1: ¿Cómo?
0: Así que, pues, tío. No. Y nos han traído acá sal de campo ahumada, sal de campo original, sal marina y la sal fina de campo, que tanto nos sala la vida.
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0: Qué bien. Dios mío. ¿Cómo los quiero?
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0: 4 de la tarde con 7 minutitos preparamos la novedad popular de la semana. Está jugando el Atlético con Julián de titular.
1: Sí, señor, con Julián de titular, también con Gio Simeone, con el Cuti Romero.
0: El Cuti.
1: Así que ahí está el Cuti.
0: La próxima dupla de Jagger.
1: Así que en 5 minutos del primer tiempo empatan sin goles el Liverpool, además, con Alexis Mac-Allister.
0: ¿Estará contento el Cuti en el Atlético?
1: Sí, sí, recién se llega.
0: Bueno.
1: Pará, dale un rato.
0: ¿Por qué? Che, vos no lo querés, Simeone. Qué bravo que sos, pibe. Qué bravo que sos, Dios mío. Bueno, colorete. Algo de Germaín que lo amamos acá, dice Banu de Santa Fe. Ahora viene la novedad popular de la semana, Banu, querida.
1: Pensando en esa.
0: Obviamente. Es Banu, cuando dijimos, che, lo vamos a poner más tarde, ¿sí?, la novedad, porque vamos a recibir el mensaje de Banu de Santa Fe. Y casualmente, mirá, se activó la novedad popular, Banu.
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0: Germain el Príncipe, señores. En mi cama una cualquiera. Era.
1: Ya la escuchaste. Fue la novedad popular de la semana.
0: Bueno, qué lindo, señores. Arriba, mi gente linda. Vamos con todo, que en alegría, con optimismo, con disfrutación. Disfrutación.
2: ¿No existe?
0: Sí, disfrutación quiere decir de disfrutar. Que es el del verbo disfrutar, tiene la disfrutación. Sí,
2: con disfrute.
0: No, está la degustación de una comida y la disfrutación de la vida.
2: Qué raro.
0: Hay que hablar con los nuevos tiempos, Pipe. Yo me estoy adelantando.
3: Papá se fue.
0: ¿Vos viste que soy un adelantado yo?
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0: Che, ¿cómo habrá salido el partido de los periodistas con los cantantes que nos pasó?
2: ¿Y pregunta?
0: Ya le voy a preguntar a...
2: El tema es que no sé si lo pueden decir. Porque va grabado el programa.
0: No, pero yo le pregunto, me hago el Gil, como que le estoy preguntando en privado y los quemo. Vos quedate tranquilo. Total, nosotros pechemos, acá somos de ahí. Así que, bueno.
3: Esta canción de amor.
0: Nace el cantante y compositor canadiense.
2: Ajá.
0: Tengo algunas preguntas sobre este muchacho.
2: ¿Canadiense?
0: Sí. Esposo de la actriz argentina Luisiana Lopilato.
2: Te iba a decir, el único canadiense que...
0: Michael Bublé.
2: ¿Conocí?
0: Sí, el único, sí. Más o menos carteludo. Yo digo, ha hecho mucha plata este tipo. Porque si hay un cantante que me gusta, porque está la onda Frank Sinatra. Yo soy sinatrero, viste, viejo. Y me gusta Michael Bublé. Pero sí, el otro día hablaba con mi amigo Cristian Garro, locutor de Radio Mitre.
2: Sí.
0: Que... a veces lo escucho los sábados a la mañana cuando vengo para la radio.
2: ¿De esto hablaba?
0: Sí, y porque él pone un poquito...
2: Sí.
0: ¿Perdón?
2: No, pero ¿por qué se pusieron a hablar de Bublé, digo?
0: No, porque él pone un poquito... mi amigo Cristian en la radio pone un poquito de jazz, así. De vez en cuando lo pone Bublé.
2: Mira.
0: Y le pregunté lo que te voy a preguntar a vos, que no sé si...
2: Ah, lo voy a sacar.
0: No importa,
2: si
0: la gente
2: es de música,
0: tampoco.
2: No lo voy a sacar.
0: ¿Ha hecho tanta guita este guaso que hace años que no graba y que no labura?
2: ¿No labura? No sabía labura. Que no laburaba.
0: No labura.
2: No, yo pensé que se iba a tocar,
0: como cuatro chicos
2: presentando.
0: Con Lalo Pilato tiene como cuatro chicos. Y hoy Lalo Pilato está laburando mucho, capaz que él cuide a los chicos.
2: Y la debe haber hecho...
0: Pero no veo conciertos de Michael Bublé. No veo un pibe fachero.
2: ¿No será millonario? O sea...
0: Para mí...

0: mami nomás acá en la casa? Va a decir, no, hijo, yo cobro derecho de autor, cobro Sadaik, cobro, escribí dos temas y con esto me pagan, pero hace algo, papi, transpira la cama. Transpira la camiseta.
1: Yo mismo le pregunto a la IA.
0: Digo yo, la mamá de Luisana Lopilato. ¿No le dirá Luisana cuando viene a la Argentina? Che, ¿a dónde está el vago de tu marido?
1: ¿Cuánta plata?
0: ¿Me entendés? Digo, qué sé yo.
1: ¿Cómo la genera?
0: ¿Cómo? ¿Qué decís?
1: Michael Bublé, ¿cuánta plata tiene y cómo la genera?
0: ¿A quién le pregunta eso?
1: Se estima a la IA. Se estima que Michael Bublé tiene un patrimonio neto, entre 80 y 150 millones de dólares. Hago la plancha.
0: No.
1: La, esta y 10 vidas.
0: No,
1: más,
0: que no haga nada, pobre Michael. No, ¿Qué vas a laburar, Michael? Ya veo que te agarra. Te va a agarrar una hernia de disco. ¿Qué te vas a poner a cantar? No, quedá, seguí el pedo nomás, dale.

0: Perdón, chicos. Perdón, ¿dónde estamos? No sé qué estaría pasando con la música.
1: Ya te vas a dar cuenta. Esto escucha Michael antes de contarlo.
0: Los extraños son... No. It's beginning to look a lot like Christmas. Michaelcito querido. No, Michael, no. Sí. Take a look at the 5 and 10. It's glistening once again. Ah, este es un álbum de la...

0: De la Navidad me dicen
1: Christmas, Michael Bublé, 47 palos en YouTube y contando cada Navidad.
0: ¿Cómo 47 palos? No entiendo.
1: 47 millones
0: ¿de reproducciones?
1: Reproducciones. Pero en cada Navidad suma varios millones más.
0: Ah, porque
1: y eso le va generando plata.
0: Hizo un álbum de Navidad.
1: Ah, sí, sí, sí.
0: Canciones de Navidad.

0: Bien, bien, bien. Ah, bueno, bueno. Sí, te escucho.
1: 105 fechas distribuidas en Norteamérica metió con el Higher Tour. Michael Bublé.
0: Pero está trabajando, entonces me decís.
1: Está laburando.
0: ¿Cuándo fue eso?
1: No, esto arrancó allá por el 8 de agosto del 2022.
0: Hace 4 años que está girando.
1: Y bueno, gira el tipo. Higher Tour.
0: Higher Tour.
1: Bueno. 105 fechas, ¿me escuchás?
0: Sí.
1: Y cada fecha se dice que se estima que levanta 1.5 millones de dólares. No, cada una de esas fechas.
0: Se lo merece, buen pibe.
1: Multiplicala por 105.
0: Nah, buena gente. Bueno, está bien. No. Bueno, muy bien, listo, todo. Queremos, la gente habla mal, ¿eh? A veces lo ven ahí, viste, con los cuatro chicos. Está bien, vamos, Michael, querido. Qué lindo.
1: ¿Este es Michael?
0: Ah, hablando de Navidad. Mira que... Hey, esto viene choreándose. Este viene choreando como hace 20 años el chinglete. No sé quién lo hizo, pero...
1: Era la placa que
0: claro. Se la llevan a todas esto también, ¿eh? Claro. Repártanla acá en la radio, loco. Michael Bublé tiene 150 palos.
1: Pereira le hizo la casa este.
0: Claro. Imagínate. Claro, viejo, acá tenemos que hacer algo nosotros, que sea una cooperativa este jingle, claro. Para todos nosotros. Claro, queremos conocer Europa, viejo, por favor.

Ricardo, contale qué va, señores. Los amigos de Arroyito para el amigo Rulo. El 18 está de patronales ahí en el bombero con el baile del recuerdo. Dale que va, Rulito. Otro como Gigoló, tiene varias novias.

0: colorete, colorete, colorete, haciéndole la tortita de hojaldre que tanto le gusta a él, dice Ivana. Ay. Un saludito para Daniel, mi marido, que hoy es su cumple. Toda la felicidad del mundo. Obvio que sigue siendo muy feliz a mi lado, ya que 35 años de matrimonio no es nada, dice Ivana de General Mosconi, que le está haciendo la torta de hojaldre que a mí no me gusta.
1: Bueno, pero a él sí.
0: Sí.
1: Bueno, suficiente.
0: Te digo, si alguna vez me invitas torta, sí, no sea hojaldre.
1: Ah.
0: Uy, te morís con lo que voy a hacer ahora.
1: Está volando Julián, te
0: digo. ¿Está volando Julián?
1: Volando.
0: Ya se le pasó.
1: Da una asistencia.
0: ¿Qué te dije yo?
1: Se la cuelga del ángulo.
0: Escucho a los populares. Mirá. Ya está, Julián. Ya estamos. Metí una asistencia, mirá.
1: Mirá cómo.
0: ¡Pegar el arco!
1: Mirá cómo gatizo.
0: ¡Le pega Julián!
1: No le podés pegar tan lindo a la pelota.
0: Sí, le pega. Bueno, bueno.
1: ¿Qué le?
0: ¿Estamos en otra cosa? ¿Estamos en el programa?
1: Sí.
0: Te voy a apagar la tele.
1: Bueno. Pero si yo te estaba dando tiempo para que busques.
0: Para que estoy. No estoy buscando. Lo voy a publicar algo en Instagram.
1: Ah, bueno, para que publiques.
0: Para un cachito.
1: Sí.
0: Hoy, anoche estaba por publicar, anoche, a los ananá, tenía un ananá.
1: Ah.
0: Que lo compré en Río Verde.
1: Sí.
0: Lo corté, lo puse así con un azúcar. Tiene almíbar, tiene juguito.
1: Sí.
0: Le metí un poquito de sandía, porque ayer fui a lo de Cachito Junior y había un pedacito de dámela. Y la metí ahí. Mira, acá, ¿ve la foto ahí de la sandía con el ananá?
1: La veo.
0: Bueno.
1: ¿Eso es qué es? Ah, estás en...
0: Espectacular. Estoy en Instagram. Estoy en Instagram.
1: Estás en la otra.
0: No, bueno, pero eso sí, porque estoy haciendo... Tengo un curro fitness ahora. Espera.
1: ¿Verdad?
0: Sí.
1: No veas que estás vendiendo.
0: Listo, voy a poner arroba.
1: Para ¿eso
0: que
1: vas a publicar?
0: No, voy a robar. Para que no me desconcentres.
1: ¿Ves que era mejor que hable de fútbol?
0: No.
1: No me retás porque hablo de fútbol. Te
0: mirá,
1: estaba dando tiempo para esto.
0: Mira, acabo de... Mira, para. Chicos, esto es Radio Verdad. Estamos publicando en Instagram de colorete algo muy lindo que quiero que la gente
1: muy
0: vea.
1: Muy bien, muy bien.
0: Mirá. Ay, para que este me metió. ¡Oh! No me diga nada. No, tengo sticker ahora.
1: ¿Tenés sticker?
0: Pará, que lindo. Se me armó un quilombo.
1: Sí, bueno.
0: Se me armó un quilombo, borré todo. Acá está. Pará, esto lo voy a poner acá. Lo voy a poner, si lo pongo, no, lo dejo en blanco la letra.
1: Ponelo
0: del lugar,
1: cuanto
0: ¿no?
1: antes puedas, porque viste.
0: No, ya sé.
1: La gente se va. Si no ponemos música.
0: No se vaya, no, para.
1: 2-0 gana el PSG, 2 de Dembélé.
0: Sí.
1: Sí, tira, no tenía. Le gana al Slovan Bratislava.
0: ¿Sabes qué pasa?
1: No sé.
0: Se me dobló.
1: Oh, puede creer.
0: Se dobló la. Suena dos veces. Voy de nuevo, para.
1: ¿Cómo que suena dos?
0: ¿Qué sé yo? No sé qué toqué. Toqué algo. Estoy en el Instagram. Pará.
1: Sí.
0: Arroba. Pará, voy a robar. No me hables. No puedo hacer dos cosas.
1: No te estaba hablando a vos. Le estaba hablando a la gente.
0: Ahí está. Porque me estoy escuchando, pues estoy hablando.
1: Sí, ve, escucho.
0: ¿Me está escuchando?
1: Sí, escucho.
0: Bueno.
1: La gente no. ¿Querés que hagamos silencio hasta que lo...?
0: No, lo voy a poner arriba, lo pongo arriba.
1: Bueno.
0: Pero acá me va a tapar la cara si pongo el nombre arriba.
1: ¡Ay, Dios mío! ¿No te indicaron dónde ponerlo? ¿Viste?
0: No.
1: Que por ahí el CM.
0: No,
1: es tira que... esa.
0: Sí, pero el CM, viste, está con unos problemas de...
1: ¿Maritales?
0: Sí.
1: No.
0: Parece que ella... Bueno.
1: No.
0: No, lo pongo acá arriba.
1: Ella también.
0: Ahí está.
1: Bueno.
0: Historia. Dale, ahora vamos que ahora se te suba la historia.
1: Ya se subía todo mucho.
0: Fíjate, a ver, para. Vamos
1: dudo
0: a ver si sube, porque aquel wifi de Terradio también. Está como Michael Bublé.
1: No, Michael.
0: Anda
1: no.
0: cuando quiere.
1: No, Michael, volando.
0: Mira, se está subiendo. Pongo tanda. A la salida de la tanda vas a ver lo que puse en Instagram.
1: Dale.
0: Te morí con lo que ves.
1: Dale.
0: Y te va a agarrar envidia porque sos celoso, pero lo recibí en casa, no acá en la radio.
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1: Del 25, 25 menos 9. Haceme una.
3: 16.
4: 17, 18, 19, 20, 21, 22, 23, 24, 25.
1: Sí, la hago de nuevo en la cuenta por las dudas porque son medio bravos.
3: ¿Qué me preguntas?
1: Faltan 16 días, voy a meter una peña.
3: No.
1: El 25.
3: No me digas.
1: Reviento todo. Y le aviso a la cadena El Gol que ese día empiezan tarde. 25 de septiembre. Cuando llega Cocolo al estudio. Hola, Cocolo.
5: ¿Qué cae? ¿Cómo le va? Buenas tardes.
1: 25, papi.
5: ¿Viernes?
1: Sí.
5: Ah, no hay problema.
6: No te prato.
1: Pero bueno, porque traigo una bomba.
5: Una, pero
1: el
5: bomba,
1: 25
5: bomba,
1: de septiembre
5: bomba.
1: Traigo una bomba a. Y capaz que me vaya a las ideas.
5: No, no hay problema. ¿Y cuarto?
1: Nah, idea. Nah, vos sabés que no me gusta, pásame tanto. Vos después te podés pasar la idea y arreglé con la gitana.
5: Le devolvemos.
1: Sí, no, no, ustedes tienen una hora. La gitana le echaremos
5: 15 minutos.
1: 10 minutos, sí, totalmente.
5: Bomba, bomba, bomba.
1: Sí. La cerré esta mañana. Me había olvidado contarle, Nuña, a usted también.
3: Ah, bueno, acá estaremos.
1: Bueno. Olvídate. Listo. Sí, espectacular.
3: A ver si una vez le regalas vos a esos. Porque si no vienen todos los folcloristas, te regalan a vos. ¿Tenés ahí un presentito?
1: No, lo invité a la radio. Acá lo vamos a hacer. Va a tener difusión. ¿Qué quiere? Pará, hermano. Te doy 40 minutos gratis.
3: Es gratis.
1: Sí, va a ser gratis hasta que un día me avive. Sí, se va a terminar la peña. Bueno, ¿cómo anda, Mauricio, querido?
5: Muy bien. No tan bien como Boca, pero bien.
1: Y hemos ganado, estoy crítico. Le dije al pibe recién a mi discípulo hace un ratito que tendríamos que haber ganado por
5: más goles.
1: Hemos ganado por la mínima. Y en Brasil, en nuestra casa, el patio, en nuestra casa. No va a ser tan difícil, pero tan fácil tampoco.
5: San Pablo últimamente viene. ¿Cuánto hace que no sale campeón?
1: Y los delanteros ayer estaban pintados.
5: Sigue jugando que... Caleri en San Pablo.
1: Bueno, sea malo, pobre Caleri. La gente de Boca ahí, lo que haría después lo
5: siguió. Pero 10 años de Caleri, 2015, sí, sí. 2016.
1: Sí, ya está, bueno.
5: Ya está.
1: Y algunos lo pedían en Boca, Caleri, ya
5: no,
1: está.
5: No, ya está, ya está. ¿Cómo estás viendo a Ener Valencia?
1: Mal.
5: Porque el otro día me decía un amigo... hincha de Talleres, dice, menos mal que la mujer no quiso venir a Córdoba. Iba a venir para acá.
1: Claro. Yo anoche me acordaba del presidente de Talleres. Digo, este me lo puso en el radar, este guaso. Y ahora, claro. Lo choreó Boca.
5: Porque,
1: ¿y para qué?
5: Era él, venía a Talleres.
1: Claro.
5: Venía a Talleres.
1: Iba en Talleres. Y en el Valencia.
5: Apareció Boca y se lo llevó. Sí. Y entonces quedó como que...
1: una rica elmiada.
5: Por ahora...
1: Nada. La nada bueno. Misma. Pero bueno, no sé si usted coincide, porque el pibe, como toda generación de cristal, no respeta los rangos y no quieren nada. Porque estos chicos no quieren nada. Pero yo...
5: Sí.
1: ¿Cómo paparruchar?
3: Escucha lo que se viene.
1: No, para escuchar. Estamos, le digo, porque usted conoce el fútbol. Estamos ante el nuevo Ruggeri de la selección.
5: Jagger Herrera.
1: Toma, ahí tenés, pibe, ¿sabes?
5: Se lo escuché a
3: por favor.
1: Pero
5: varios hinchas de Boca.
1: Es el nuevo... mire, la selección de 2030, del Mundial que viene, tiene el conductor, que va a ser la gran estrella, va a tomar el camino de Lionel Messi, no va a llegar a ser lo que fue, pero va a ir por ahí... Aranda.
5: Olvídate. Ese juega bien.
1: Conductor.
5: Aranda juega
1: con chicle, porque no basta más el otro.
5: Escalón
1: y se va a fin de año.
5: Supuestamente.
1: Tengo data yo de Pujato. Bien, entonces está. Perfecto, ¿no es cierto?
5: Sí.
1: Y Jagger Herrera.
5: El otro día un hincha de Boca me dijo lo mismo. Y se están haciendo un nuevo ídolo.
1: Pero vos viste.
5: Tres partidos.
1: No, bueno. Jugó. Ya está.
5: Tiene 20 años.
1: Pero no falta, con eso está.
5: Juega de central y encima en una época jugaba de 5, o sea que es un 5 puesto a jugar de central.
1: Y juega de central por 2, de 2 o de 6, como vos quieras.
5: También al lado de Pellegrino, de Di Lolo, de Costa, resalta también.
1: Pobre Di Lolo, no me lo tires tan abajo, pobre Di Lolo.
5: Pero son varios los hinchas de Boca que escucho decir eso.
1: Cuti Romero, Jagger Herrera.
5: Bueno, está bien.
1: Pará. No, pero Cocolo, qué cosa, loco. Bueno, recuerden que estamos en época de que la gente graba. Esto va a estar grabado y me van de acá hace 4 años, van a decir, mierda, que era bueno Colorete para predecir el futuro. Pero bueno. ¿Cómo lo ve el arquero nuestro de Boca, usted?
5: Tiene una de cal y una de arena.
1: Ah, ¿viste? ¿Viste que yo digo lo mismo?
5: Los penales obviamente va a ser bueno porque es grandote, tapa casi todo el arco.
1: Sí, sí.
5: Es difícil errarle al arquero de Boca por lo grandote que es.
1: Sí.
5: Ahora, es increíble la cantidad de dudas que tienen las pelotas aéreas en los centros.
1: No, y cuando le tiran abajo. ¿Qué es? Y cuando le tiran abajo.
5: Problema madre, que tenía Armani.
1: Claro.
5: Que es como un ropero que le cuesta abajo porque tiene poca movilidad y es muy pesado.
1: Totalmente.
5: Y tiene ese ida y vuelta continuo que te hace dudar.
1: ¿Qué pasa, Núñez?
3: No, no hubo ninguna buena para todavía.
1: No, bueno.
5: Los penales. Acordate, ¿vos te acordás cuando apareció Córdoba?
1: Sí.
5: Que al principio le costaba.
1: Y el mundo Boca. El mundo Boca.
5: Después
1: totalmente.
5: Se terminó asentando y fue gran ídolo.
1: Sí, señor. Sí, pero este es muy alto.
5: Muy grandote.
1: Sí, ya le dije yo que tiene que tener 1.97 los arqueros.
5: Poquito mes.
1: Sí, 1.95, 1.97. Sí, sí, es el límite. Porque ahí nomás, este tiene más de 2 metros, viste, mucho. Ahora, ayer me sorprendió Courtois, que a mí no me gusta mucho, no, pero viste el pelotazo que sacó ayer cuando le.
5: Mejor del mundo, Courtois.
1: No, no, sí.
3: No le gusta Courtois, no, si te digo que es burro, es todo burro.
1: No, Mauricio, no, para un poquito.
5: Mejor arquero del mundo.
1: No, bueno,
5: para. Dice Prato que tiene pinta de albañil el arquero de Boca, pero. Por eso una escalionada.
1: Qué cosa barba. Ya se viene la cadena del gol, queridos amigos. Me voy con los ganadores de Germain y Penusa para el sábado. Mariana Peralta, 143. Franco Nieto, 812. Documento en mano. Se van a la puerta de la sociedad y ahí van a bailar con Penusa y con Germain. Vale doble, ¿eh? Inviten a alguien. Mariana Peralta, 143. Franco Nieto, 812. ¿Quedó algo en el tintero, Núñez?
3: Sí, que Lobito Fernández se clasificó a los cuartos de final del US Open tenis adaptado.
1: Bueno, perfecto. Mañana, señores, ya viene la cadena del gol y nosotros mañana 12:30 firme como rulo de Tato. Chau, chau.

tardes a todos. Bienvenidos a la hora del fútbol nuestro. Arranca linda costumbre de la cadena del gol en la Popu de 17 a 18 de lunes a viernes con un programón el que tenemos preparado para hoy. Roberto Prato en la producción, Diego Barrios Durán en los controles.

no está hoy la gitana, ya se van a enterar por qué. Los que escucharon ayer saben una parte de la historia sobre el final del programa. Tendrán la sorpresa completa y lo que se viene después.

0: invitamos a opinar, a participar a través del WhatsApp de la Popu, en el mensajero, en el chat del YouTube. Le ponen me gusta al vivo, dejan sus comentarios, nos mandan audios, así los escuchamos al aire, como siempre. Lo saludo al ingeniero Gustavo Gutiérrez. Ingeniero, ¿cómo estás? Buenas tardes.
1: ¿Cómo andan? ¿Qué tal? Hola, Mauri. ¿Qué tal, Nico? Fede, Roberto, el monstruo, Barrios Durán, doble apellido, porque... Para manejar los controles hace falta eso, doble apellido. Sí, señor.
0: Un gesto de distinción.
1: Un gesto de distinción. Ah, es un operador Champions League que se está jugando. Se retira Penel. Todavía soportamos a Baliño. Y el sábado viene Araza. ¿Qué más?
0: Los árbitros. ¿Qué momento?
1: ¿Qué más?
0: ¿Qué momento de los árbitros? Bueno, es de lo que se está hablando. Y mucho en el fútbol argentino. ¿Qué momento?
1: ¿Qué momento? Y bueno, ni hablar del VAR, ¿no?
0: Habrá que esperar que venga una camada nueva.
1: Una camada nueva, ¿no?
0: Cambie un poco la línea, el aire, la onda, el nivel.
1: ¿Coincidís conmigo que el último árbitro futbolero fue Baldassi?
0: El último, ¿y hace cuánto?
1: El último mohicano, parece.
0: Casi 20 años.
1: 20 años.
0: Mucho tiempo ha pasado. 20 años, dicen que ahora puede haber algún cambio en la conducción.
1: Ojalá, ojalá.
0: Veremos si eso repercute
1: positivamente. Para que lo instruyan con otro concepto, Mauri, ¿no?
0: Con otras ideas.
1: Con otras ideas.
0: Más futboleros como...
1: Lo que después desarrollamos es ustedes obedezcan. El que piensa soy yo.
0: Ustedes obedezcan que yo pienso, dice el ingeniero. En un ratito nos cuenta de qué se trata. Golazo de Alexis para el Liverpool. Estamos siguiendo a doble pantalla la Champions en el ala derecha de la mesa. La barra del Arsenal, que está empatando de visitante. Borelo, ¿cómo le va?
2: Buenas tardes. ¿Cómo le va? ¿Cómo anda? Empatando 0-0 con el Napoli.
0: Y del ala izquierda estamos con Núñez, siguiendo atentamente el Liverpool Atlético de Madrid.
2: La barra del Atlético, así
0: sería. De este lado, los colchoneros vendríamos a ser.
3: Se lo dio vuelta nomás el Liverpool al Atlético de Madrid, todo cordón para Alexis.
0: ¡Qué golazo!
3: ¡Qué golazo! ¡Qué hermoso! Pegarle así de bien a la pelota, 2-1 gana el Liverpool.
0: Y por ahí, si no lo vieron, fue noticia estos días que el Liverpool no le va a renovar el contrato.
3: Una semana dura para Alexis.
0: Y en la conferencia de prensa él lo tomó mal.
1: Sí.
0: Obviamente, una noticia.
3: Con tristeza.
0: Triste. Cosa distinta a la que pasa acá, ¿no? Qué diferente. Exacto. Que es. Porque es como que el club le dice directamente: mira, no te vamos a tener en cuenta. Pero sigue jugando y hoy mete un golazo en un partido de Champions.
1: Tiene contrato hasta el 2028.
0: Y acá es distinto, jugador que no arregla o que no quieren, queda colgado, sí. Marginado, o de repente lo vuelven a llamar, y muy
3: no,
0: distinto.
3: Y no tarda ni 5 minutos en empezar a buscar club.
0: Para irse.
3: Para irse.
0: Claro. Acá dejan hasta el último segundo, sí. De contrato.
1: Y inclusive le habló de pertenencia, ¿viste? Cosa que no hace ningún jugador cuando se va de un club.
0: Raro que no lo quiera el Liverpool.
1: Es raro.
0: Pero bueno, habrá elegido otro camino. Cuti titular igual y Julián titular.
2: Igual falta todavía, ¿no?
3: Y Simeone.
2: A lo mejor después...
0: En el medio cambian. Sí, lo que pasa es que es difícil que esos clubes cambien de opinión. Mm. Pero bueno, puede pasar. 17-11 minutos en todo el país. Los empezamos a leer a ustedes. Del otro lado, mucha gente conectada. Abrazo grande a todos los que escuchan en el YouTube.

equipo de la Cadena del Gol. Quisiera mandarle un saludo de cumpleaños a mi hijo Federico Jancunas. Un abrazo grande para todos de parte de Rubén de Mendiolaza. Abrazo grande, Rubén. Feliz cumple para Fede. Que la pase muy lindo.

0: Los primeros títulos del día. Arranquemos con Mario, que ha venido hoy a reemplazarlo a Maxi, que está descansando. Nos va a hablar de Belgrano. Tiene un montón de cosas para hacer, Mario. Así que toca y se va.
1: Yo tengo que hacer como Maxi y llevarle la contra a Borelo.
0: No, ¿es el trabajo?
1: Sí. ¿Cómo es? No, a todos.
2: Déjalo descansar a Borelo.
0: Que descanse Fede un día. Que
2: descansa
0: no lo tiene
2: más Borelo que Maxi. Los Franco de Maxi.
3: No, ¿quién pudiera tener Franco un día de semana? ¿No?
0: Está muy bien, bueno.
1: Así son las estrellas.
3: Dormir la siesta, ver la Champions.
0: Trabaja sábado y domingo, tiene libre el miércoles. ¿Algunos títulos de Belgrano, Mario?
1: Bueno, para hablar de Belgrano, que el domingo va a ser su partido con Sarmiento, ya lo que vienen contando Maxi con respecto a la venta de entradas que van a tener los hinchas celestes para poder estar en Junín, y sobre todo el tema de quién va a ser el reemplazante de Adrián Sánchez luego de la confirmación de su desgarro, que va a tener 3 semanas, y saber quién es el que lo va a reemplazar, si va a ser su reemplazante natural Santiago Longo, o si empezamos aquí con o González Metilli o Ramiro Hernández, si decide cambiar de esquema o no el ruso Zielinski para este partido en Junín.
0: Ya va a contar Mario.

0: tiempo es lo mismo que juegue Longo o que juegue González Metilli. ¿Pondrá otra alternativa, más alocada, me parece menos probable, Ramiro Hernández, que podría ser, pero junto con el Mudo Vázquez, nunca...
1: De esa característica, o de una parte de esa característica, es Longo.
0: Longo. Nombre por nombre y nombre no mueve muchas piezas.
1: Me parece.
0: Sería lo más lógico.
2: El Sarmiento te llena la cancha, sobre todo la mitad de la cancha, te la llena de volantes, así que raspan, por lo que hemos visto en el partido con Estudiantes de Río Cuarto.

0: Se ha olvidado del descenso, tiene jugadores que se están destacando, caso el goleador Marabel,
1: Junior Marabel, que son el delantero, está Mavilla, que se va a reencontrar con sus ex compañeros y está teniendo un buen presente el chico, que sigue siendo de Belgrano y que después va a volver, y esos son de los jugadores. Después Insaurralde lo tiene como central, que ya viene hace bastante, y Saba, que ya es parte patrimonio de Sarmiento, me parece.
0: En un ratito contamos más, 5:15 en todo el país.

0: ¿Quieres para el sábado recibir a Unión?
1: Hoy probó con varios cambios. Con varios cambios. Así como dijimos que de su llegada a su primer partido prácticamente no iba a tocar nada, por una cuestión incluso filosófica de cómo es de Felipe, en este me parece que ya se va a empezar a ver la mano en cuanto

0: decir quiénes tendrían que entrar.
1: Eso.
0: Podemos decir,
1: ahí está el punto.
0: Estos cuatro tienen que salir. Bueno, ¿y cuáles son los cuatro que entran?
2: Claro, claro. Porque en algunos lugares tenés posibilidades de cambio. En otros tenés pibes para cambiar. Y en eso de Felipe, en la primera conferencia de prensa, fue muy claro. Dijo, los pibes tienen que ser, de alguna manera, apuntalados por los grandes. Y uno dice, Cristaldo afuera, ¿sí quién entra? El pibe Ortiz, está bien. Le dan una posibilidad al pibe Ortiz. Pero si hay otro lugar que sea suplantado por otro pibe, ya tenés dos pibes adentro. Y me parece que el momento de Talleres, yo diría, exige un pibe, no más de eso adentro de la cancha, ¿no?
0: Ya lo analizamos en un ratito, 17-17, Napoli-Arsenal sigue 0-0, sigue ganándole el Liverpool 2-1 al Atlético de Madrid, lo más destacado de la siesta.

0: Academia que siempre nos escribe. Emilce nos pide el número de WhatsApp. Por favor, Nico, ¿le podemos decir a Emilce el número de WhatsApp de la Popu?
1: ¿Cómo no, Emilce? 351-519-9915.
0: Agendalo, guardalo, Emilce. Nos mandás un texto, un audio, lo que quieras.

0: soy Mario, hinche Taere. Así lo escribe. Hay muchos que lo pronuncian así. Taere.
1: Perfecto.
0: No Taere, Taere. Con De Felipe vamos a salir adelante. Muy bueno el programa, dice Mario. Mauricio, De Felipe tiene que hacer un giro de 180 grados en Talleres. Esto significa girar la tabla 180 grados. No, Franco, no. Yo venía bien.
1: Yo le venía creyendo.
0: Le venía creyendo.
1: Digo, propondrá los 11 distintos, digo.
0: Emma dice, buenas tardes, muchachos. Y si la gloria el lunes le da una oportunidad de titular a Pedro Baster antes que a Córdoba, ¿cómo juega el pibe, eh? Ojo, hay que prestarle atención. Saludos desde Paraná. Títulos de la gloria con Fede Borelo. ¿Cómo le va, señor?
2: Ay, ay, ay, ay, ay. ¿Qué pasa con Córdoba?
0: ¿Es el jugador más cuestionado de Instituto?
3: Sí, sin duda.
1: ¿El único cuestionado, no?
0: Sí.
1: De los titulares.
2: Sí. Pues sí, alguno que otro. Por ahí Galván viene medio cuestionado.
0: Pero ¿al lado de Córdoba?
2: No, al lado de Córdoba, no.
0: Muchos por ahí le reclaman más minutos para el chaqueño Suárez en lugar de Tisera.
2: Sí.
0: Pero claramente
2: sí, puede ser.
0: El apuntado es Córdoba.
2: Sí, sí, sí. Bueno, viste que el otro día no entró, o sea, entró Guerra antes que Suárez, uh-huh. ¿Viste?
0: Sí.
2: Bueno.
0: Pero ahí nomás al ratito entró Suárez.
2: Sí, sí, sí, sí, sí. Un cambio obligado. La salida de Gallardo, pulsado. ¿Será el único?
0: Puede haber más cambios. Deja la pelota picando Borelo. La otra es, ¿quién por Gallardo? Porque...
3: Y la característica que tiene ahí es Méndez, y Méndez no tiene nada que ver con Gallardo.
0: Y viene entrando Méndez.
3: Claro.
0: El técnico lo elogió en una conferencia, no recuerdo cuál, pero dijo que Méndez era un jugador que a él le gustaba mucho y que le interesaba cómo venía entrando en el equipo. Lo elogió mucho. ¿Será Méndez? ¿Acevedo puede jugar ahí? ¿Lázaro puede jugar ahí o ya estamos yendo demasiado lejos? El nombre por nombre.
3: Acevedo puede jugar ahí, Lázaro puede jugar ahí.
0: Otra que ha hecho el técnico
3: es que Lázaro es más por afuera, Mauri.
0: A Galván de 5 en algún momento.
1: Justo estaba pensando que Galván puede jugar ahí.
0: Lo que pasa que sería desarmar la defensa para armar el medio, desvestir un santo para vestir otro.
3: El día que jugó, me acuerdo que pagó, fue muy lento para jugar.
1: Sí, en la gloria no le fue bien.
2: No, eso sí que...
0: Bueno, entonces Fede dice, un cambio y puede haber más. Se verá para recibir a Estudiantes de Río Cuarto el próximo lunes, lo que se dice semana...

0: Larga para la gloria, 17 horas 21 minutos en todo el país, apenas hemos repasado los primeros títulos, ya venimos que hay mucho más en la cadena del gol hasta las 18 en La Popu.
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36 en todo el país. Estamos en la cadena del gol. Pregunta Lili, ¿dónde anda la gitana? Ajá, Lili, tiene que esperar un ratito. Ya se va a enterar dónde está. Es sorpresa, una linda sorpresa que vamos a develar en la cadena del gol y va a seguir en la Vuelta Popular, ¿no?

0: empatando el Arsenal, muchachada de Londres, la barra.
1: 0-0, le quedan 24 minutos 0 al partido.
0: De visitante, buen resultado en Italia.
1: Sí, pero ya lo convertimos a Meret en figura, el arquero de Nápoles.
2: Ojo que ahí entró el griego Solís.
0: Ah, bueno, no. Ay, sí. Ahora cambia todo.
2: Picantísimo.
3: Revisado antes.
0: Y lo tuvo Julián, casi el empate del Atlético de Madrid.
3: Mucho protagonismo de Julián en el partido. Da la asistencia al gol y tuvo las otras que tuvo el Atlético en el partido fueron todas de Julián.
0: Cerca del empate, parecía,
3: che.
0: Giuliano Simeone titular, el Cuti Romero titular. Dicen que el Cuti va a ser el nuevo capitán de la selección argentina.
3: Pa.
0: Y hoy ha surgido muy fuerte la versión de que el técnico no seguiría. Que está cansado.
3: Che.
0: Podría dejar de ser Scaloni el técnico de la selección a fin de año. Y se habla también de que se desarmaría el cuerpo técnico.
1: Sí, porque ya Samuel no sigue. Samuel quiere dirigir por...
0: Hacer carrera. Bueno, ya le entramos a todos los temas que hemos presentado en los títulos.
2: Y además anoche, cuando terminaba la transmisión de Boca, el Chelo Lamberti dijo al aire de Cadena 3 que serían dos amistosos en Córdoba.
0: Dos amistosos en Córdoba, no uno.
1: A Bolivia dos. y Benín.
0: Hay dos temas con los amistosos. Primero, que necesitan que sea clase A para que los jugadores que están suspendidos puedan cumplir. Uh-huh. Y el otro tema es el aforo, porque Argentina tiene que jugar supuestamente con la capacidad del estadio reducida.
4: Dos partidos.
0: Por lo tanto, traer un partido de esos al Kempes.
4: Los dos partidos que serían en Córdoba serían con el aforo del 50%. Son muy graciosos. Chiqui Tapia juega para Buenos Aires.
0: Desde que Argentina.
3: Velasco ese partido.
4: En Córdoba se jugaría el 25.
0: Claro, el chiste.
4: Y el 30 de septiembre.
0: Para que todo el mundo lo tenga muy claro, porque se dice poco. Desde que Argentina es campeón del mundo 2022. A la fecha, en 4 años, salió una sola vez de Buenos Aires, que fue a Santiago del Estero el día de Curazao.
1: Claro.
0: No jugó en ningún otro lugar que no haya sido Buenos Aires, desde que es campeón del mundo. La primera salida del campeón del mundo a Córdoba, por ejemplo, que lo van a hacer con el estadio a medias.
4: Y el tema es el siguiente. 25 y 30 se jugaría en Córdoba. Y me parece que el...
3: 6.
4: El 6 o el 5 en Buenos Aires. ¿Por qué? Porque el 24 el Monumental está ocupado con un show de Lali.
0: Entonces no pueden usar la cancha de arriba.
4: Claro. Entonces, mientras desarman, le tiramos el 50% a Córdoba. Y cuando volvemos tenemos el 100% del aforo. Claro.
0: Y lo otro que se está diciendo es que le quieren cursar una invitación a Messi para que venga a formar parte.
3: Eso me parecía medio obvio, ¿no? Que iba a pasar. Claro. La invitación, mínimamente.
0: Que Messi diga que sí o que no es otra historia.
3: El intento lo tiene que hacer, AFA.
0: Se verá después.
3: Ya que
4: estamos hablando del fútbol nacional. Perdón que me meta, ¿eh?
0: Métase.
4: ¿Qué le pasa a Di María?
0: Bueno,
4: necesita cámara. Necesita. ¿Qué es lo que le pasa?
0: Tenía ganas de hablar.
4: Seis meses en los que no se habló más de Di María y necesita que los periodistas vayan y le pregunten. Hizo una conferencia de prensa para decir que sigue.
0: Bueno, él quería confirmar que sigue siendo.
4: Pero si nadie le había preguntado si se iba. ¿Qué es lo que le pasa, Di María?
5: Estoy muy nervioso.
2: ¿Qué ganas de pelear que tiene Franco,
4: Pero, no pregunto.
3: Vamos a hacer el sticker de nuevo,
4: Pregunto, ¿qué le pasa a Di María?
1: ¿Para cómo hace años que no le da una sola nota a ningún medio?
0: A nadie.
4: Claro.
0: Rosario no habla con ninguno.
4: Necesita cámara. ¿Qué es lo que le pasa?
2: No, pero él dijo que organizó esa conferencia
4: para qué?
2: Charlar con los medios Rosario, que habitualmente no
0: puede hablar.
1: Se tomó su tiempo.
4: Siete de la Nación hizo conferencia de prensa.
0: Estaba la especulación. Vos decís que tendría que hacer una cadena nacional.
4: Casi.
0: Por mes.
4: Sí, claro, aparte se anunció con bombos y platillos, parecía que venía, la noticia universal.
3: Pobre el primer colega que preguntó, porque obviamente le vas a preguntar si se retira.
4: Arrancó la conferencia y dijo, quiero avisarles que no me retiro. Ahora pueden preguntar y nadie tenía nada.

0: de local el próximo...
1: El próximo sábado, por la noche, 20 horas, estará jugando contra Unión.
0: Lindo para ir a la cancha. ¿Quieren ir los hinchas de Talleres? Ya mismo, a partir de este momento, en el mensajero, en el WhatsApp y en el chat del YouTube de la Popu, mandan la palabra Talleres. Talleres. Acuérdense que llegan con un QR las entradas. Si están registrados en el mensajero o en el WhatsApp, fíjense por favor que esté bien registrado el número de teléfono que están usando, porque a veces queda registrado un número de teléfono viejo, en el medio lo cambiaron, y si ganan no van a recibir las entradas. Por WhatsApp le va a llegar al ganador una entrada doble para ir a la cancha el próximo sábado. Ya mismo tenemos dos dobles, son plateas, para ver a Talleres frente a Unión. Con la palabra Talleres, todo el mundo a participar. A ver qué dicen los oyentes. A ver, los escuchamos a ustedes del otro lado. Hola, hola, buenas tardes. Hola.
2: Buenas tardes, ¿cómo les va el equipo?
0: Muy bien.
2: Bueno, quería saludar antes que nada a Maxi Molina.
0: Sí.
2: Que es de Despeñaderos.
0: Claro.
2: Anoche ganó el clásico de Despeñaderos, ganó Alianza.
1: Mirá, por eso.
2: Maxi ha jugado ahí también en el club, así que nada. Quería saber qué su opinión al respecto.
1: No, pero justo no aprendió la radio.
0: Qué mala suerte. Hermoso
3: programa, acá lo estoy escuchando.
0: ¿Cómo le va?
3: Estoy haciendo patria.
0: Muy bien.
3: Contento por el triunfo de Boquita de anoche. A ver si hablan algo de Boquita. Siempre hablan de los cordobés. No, yo soy cordobés, pero soy de Boca, enfermo, hincha y soso. Escúchame, ahí lo estoy escuchando al hombre el que más sabe del fútbol ahí en la mesa de ustedes.
0: Sí, ¿qué sería?
3: Y no, el mejor árbitro de los últimos 20 años, Elizondo Lespo.
0: Elizondo.
3: No, un payaso. No. Al menos anti-Boca, contra Boca. Fui a verlo varias veces la Bombonera y nos jugó en contra.
4: Hola, Coco. Hola. Te dejo un chistecito para la chicana.
0: Sí.
4: Dice,
0: después se lo
4: mamá,
0: contamos.
4: Mamá, en el colegio me dicen que soy un mentiroso. ¿Y si vos no vas al colegio, hijo?
5: ¿Cómo anda la gente? ¿Todo bien? Buenas tardes.
0: Es muy bueno.
5: Falta mucho para que empiecen a llorar a los hinchas de Vera, ¿no?
0: ¡No! ¿Cómo es llorar? No, que después se pica, se pone polémica la cosa. Excelente el programa, les escribo por primera vez, pero siempre los escucho, nos dice Leandro. Acá deja una interesante pregunta el amigo Júcaro. Quiero escuchar sus opiniones. ¿Qué me dicen de Instituto? ¿Para qué creen que está? Yo rompo el hielo. Para clasificar a una Copa Sudamericana. Para meterse por la tabla del año. El otro día, mientras ganaba, quedaba a 6 puntos del líder de la tabla del año. Está en el primer tercio de los que más han sumado entre la apertura y el clausura. Creo que como primer paso para consolidar el crecimiento que viene trayendo deportivo, institucional, desde el ascenso, la consolidación en primera y ahora esta buena campaña, el siguiente paso sería clasificar a una copa, para mí. ¿Borelo?
6: Sí, pienso que igual, pienso lo mismo.
7: Pero aparte compite, ¿quién lo supera? Nadie. Sí. Hasta ahora no lo superó nadie.
0: Unión por momentos.
7: Un poco, pero pudo haberlo empatado también.
0: ¿Un hincha puede decir por qué no para tirarse a pelear este campeonato? ¿O es demasiado?
6: Y viste que este campeonato no te hace falta ser el mejor equipo para ganarlo. Y bueno, Instituto está siendo uno de los mejores. Después son manos a manos.
0: ¿Cómo que no? Sí, tenés que ser el mejor para ganarlo.
6: No tenés que ser el más regular.
0: No necesariamente tenés que ser el que sume más puntos.
6: Ahí está, bueno. Ahí está,
0: tenés que ser el mejor después en el
7: octavo.
0: En el paso a paso.
6: Sí.
0: En el mano a mano. ¿Es mucho pensar en un...
1: No, para nada.
0: Un lance a campeonato?
1: Hace rato que es el que mejor juega en el fútbol argentino.
0: Hace rato, dice Núñez.
1: Hace rato.
6: Campeón me parece un poco mucho.
1: No, campeón es mucho tenerlo como objetivo, pero como sueño.
0: Dieguito lo está queriendo pufar. Prato se prende también. No entren en eso. No entramos.
1: Estamos analizando.
6: Sí,
0: ustedes
6: digo,
0: son hinchas.
6: Sí te digo que lo veo con muchas chances de terminar entre los primeros cuatro.
1: Uh-huh.
6: Y eso te da facilidades para definir de local todos los cruces.
1: Claro.
6: Y bueno, eso ayuda.
0: Entonces podríamos decir, primer objetivo, meterse a una copa internacional. tratar de terminar entre los cuatro y a partir de ahí ver hasta dónde le alcanza.
6: Esto está prácticamente... Falta mucho, ¿no? Pero está prácticamente adentro de la Sudamericana. Si sigue por este ritmo, va a clasificar sin dudas.
0: Lo cual ya sería un gran logro.
6: Sí.
0: Clasificar por primera vez a una Copa Internacional.
8: Y si con otro pasa
0: para un equipo que hace 3 años... Estaba jugando en segunda división con un largo periodo sin poder salir del ascenso. De repente, llegar a una Sudamericana... Roberto está de acuerdo. Sí.
9: Totalmente.
0: Claro. Listo. Claro. Bueno, no hay discusión entonces al respecto. 7:37 en todo el país.
6: El otro día cuando ganaba quedaba 2 puntos de los Libertadores.
0: Claro,
6: me parece.
0: Un poquito mucho a lo mejor. Hay más oyentes. Hola gente linda, buenas tardes para todos. Realmente el mejor programa de fútbol, dice Juan el Glorioso.
7: Hoy ganó otra vez de zurda. A Milinkovic Savic, porque lo sacaron a Meret, el arquero del Napoli, lesionado.
0: ¡No lo gritaron!
7: Es que estabas hablando, vos no te quisiste
6: contar. Claro, te quisimos interrumpir.
7: Aparte, es una habitualidad ya que haya goles.
0: Es normal,
7: digamos. Sí, hizo uno los otros días el Chelsea, Dios mío.
9: Sigue. Además, no le interesa absolutamente a nadie.
0: No, como la gente que mira la Champions.
7: Lo sacaron a Cuti, ¿eh?
0: Salió el Cuti.
7: Sí.
0: Está perdiendo el Atlético de visitante en Inglaterra 2-1. Ha goleado el Paris Saint-Germain.
7: Ojo. No digo que lo van a cuestionar a Simeone, ¿no? Semejante personaje es un mito ya de... Pero jugó muy mal contra el Bilbao y hoy... Segundo cachetazo, entre semanas, contra el Bilbao, jugó muy mal el Bilbao, le podría haber hecho 3 goles más, le ganó 3-0 el Bilbao, jugó muy mal el Atlético.
0: Gracias, ingeniero. Miriam acá nos dice, anótenme para la sorpresa de no podemos decir de quién se trata la sorpresa, Miriam, en un ratito les contamos.
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0: ahí, dice, gracias a toda la gente que está mandando mensajes por todos lados, en el chat del YouTube, abrazo enorme para Pedro, para Viviana Duarte, Gonzalo, Gabriel Sebastián Barrio Nuevo, dice Gabriel, Ortiz debe tener una oportunidad en Talleres, ¿tendrá una oportunidad dentro de los cambios que planea Omar de Felipe, el pibe Ortiz?
1: Si bien lo probó en el entrenamiento de hoy, a mí me dicen que no.
0: No.
1: Que juega Cristaldo. ¿Tenés lapicera?
0: Anotamos.
1: Lo que probó hoy en el entrenamiento de Felipe. Un sign en el arco.
0: Sí.
1: Shot por derecha. La saga catalán. Riquelme.
0: Volvería Riquelme.
1: Sí. Incluso lo medio que lo confiesa en la conferencia de prensa, dijo, sí, lo pienso como titular.
0: Le preguntaron.
1: Sí, lo dijo directamente, lo pienso como titular. Bueno, con Riquelme así. Jugó Báez, pero en algún momento ingresó Maidana, pero jugó Báez.
0: Puede haber una duda ahí.
1: Sí, porque probó los dos, pero yo creo que se inclina por Báez. En la mitad de la cancha, bueno, Galarza expulsado, Fattori estuvo, Esforza estuvo. Estuvo Ortiz por Cristaldo, lo probó, pero a mí me dicen que se inclina por Cristaldo. De Pietri, Ricky el Canario.
2: Bueno, ingeniero. Apunte, si va a jugar Fattori con Esforza, Cristaldo va a tener que moverse mucho más de lo que se mueve, ¿eh? Porque está casi, los últimos partidos ha estado ausente, muy poco móvil. Y si no se mueve, porque los dos jugadores que pone son dos jugadores con tensión, no crean, no son creativos. Sumale la inactividad de Fuerza, que por ahí en algunas jugadas mano a mano se nota, me parece que Cristaldo va a tener que ser el que rompe ese molde de dos jugadores de corte, ¿no?
0: Una cosa, dos, que me llamaron la atención del partido con San Lorenzo, que Cristaldo muchas veces estuvo recostado a la banda,
2: claro,
0: de volante izquierdo, claro, digámosle así, y no tanto suelto o de enganche como se supone que
1: rinde más.
0: Sí. Y el otro detalle, muchas veces quedó más adelante Esforza que Galarza.
2: Sí. Sí.
0: Cuando uno supone que la lógica debiera ser al revés.
2: Sí.
0: Que quede más posicional Esforza, claro, y suelto Galarza.
2: Sí. Ahora va a tener dos posicionales. Quizás Fattori esté más cerca de Cristaldo, pero los dos jueguen como un doble cinco posicional. Ahora, delante de él tiene que moverse mucho más Cristaldo, ¿eh? Porque si no se mueve, el equipo se va a quedar fracturado ahí.
0: No tiene juego. Y está teniendo un lindo problema, entre comillas, con Giovanni Baroni.
1: Te iba a decir justo, un asterisco, Giovanni Baroni no estuvo en la práctica,
0: claro,
1: de hoy. Porque estuvo
0: es
1: en el sub-17.
0: Y casi no entrena con el plantel, pero bueno, por una buena causa,
1: sí, que está
0: con la selección.
1: Está muy abocado a la selección, sí. Lo puso el otro día e ingresó bien el pibe.
0: Hizo
1: no le pesó.
0: Solo dos cambios.
1: Sí.
0: Y en la conferencia de prensa habló de tres o cuatro nombres propios, entre los cuales mencionó a Baroni.
1: A Baroni, sí.
0: Me gustó el pibe, dijo, entró bien.
1: Ortiz, Baroni, Dávila y Baloses.
0: Esas son las posibilidades que maneja Omar de Felipe pensando en lo que va a ser el partido del próximo sábado. Estamos regalando entradas con la palabra Talleres al mensajero, al WhatsApp, en el chat del YouTube. Se anotan y

0: escuchamos a los oyentes, a ver del otro lado qué dicen ustedes. Hola, hola, hola, buenas tardes, ¿quién anda por ahí?
1: Hola, Cocolo.
0: ¿Cómo le va?
1: Buenas tardes, le habla Diego de Villa Corina.
0: ¿Cómo anda, Diego?
1: Este, saludo para Núñez,
0: los ingenieros. También.
1: Gracias. Bueno, todo lo que está en la mesa, Prato, todo.
0: Sí.
1: Para mí ese jugador no lo quiere más ese equipo porque con el conflicto que está habiendo con Inglaterra y Argentina.
0: Ajá.
1: Para mí, no sé. Ojalá que no me equivoque.
0: Puede ser. Vamos. Abrazo.
2: Hola.
0: A Liverpool, Macalister.
2: Buenas tardes. Acá Leonardo, estoy haciendo Uber.
0: ¿Cómo anda, Leo?
2: A ver, esos campeones son para cualquiera.
0: Sí.
2: El Grano clasificó octavo y salió campeón.
0: Ahí está.
2: Independiente Rivadavia y Mendoza clasificó primero y perdió con Unión.
0: Afuera.
2: Vuelta. Corregir lo que saben decir por ahí de que el Instituto era el único puntero de la Argentina, no, mentira. El único puntero que había era Argentino Junior en el general.
0: Sí, señor.
3: Hola, ¿cómo?
0: Gracias. Hola.
3: ¿Cómo te va?
0: Bien, bien, bien.
3: Saludo ahí al ingeniero que fue profe mío en el Deportac.
0: Mira. Crack. Ah, muchas gracias, amigo.
3: Fue muy bueno tenerlo de profesor. Soy hincha de Talleres y de Felipe lo que tiene que hacer es cambiarle la cabeza a Talleres, en el sentido que Talleres es un equipo vencido. Como dice Coroniti, es un equipo que no genera nada, sabes que nunca va a ser nada distinto, y ni hablar si nos hacen un gol, ¿no? Olvidar.
0: Claro.
3: Pobres hinchas de Instituto.
0: ¿Qué pasó?
3: Lo acaba de decir.
0: ¡No!
3: De que van a estar en la Copa Sudamericana.
0: ¡No!
3: Lo mismo le dijo en la Copa Argentina.
0: ¡Un abrazo! ¡Chau, chau, chau!
4: Pero yo no le tengo miedo en decirlo, el claro. Instituto va a clasificar a la Sudamericana, no tenga duda.
0: Muchas gracias, Federico. Ángel dice, es verdad lo que dice Prata sobre Di María. Nadie hablaba de él y por eso se inventó una conferencia de prensa. Ahora, qué pedazo de jugador, por Dios, sí. Claro.
5: Ah, sí. No, una cosa...

0: Miguel del Marqués dice: muchachos, gracias por el programa. No saben el golazo que metieron con esto. Bueno, a Prato mejor déjenlo con el Titi nomás. No. Saludos, epa, dice el pelón.
1: No,
0: y al final termina diciendo un grande el pelado. Bueno. O sea que te elogia, te elogia. Sí. Bueno,
2: lo mejorcito del programa.
0: Había prometido el ingeniero, ustedes.
3: Ustedes no piensen, pienso yo.
0: ¿Quién dice eso?
3: A ver,
0: ¿quién lo dice? Escuchamos de qué se trata esta historia.
4: No, desafiar nunca. Un día dio la posibilidad de que alguien dijera algo, que hablara. Y yo era el capitán y levanté la mano. A ver, cabezón, y le digo, yo, Carlos, pienso que... Ah, vos pensá, me dijo. De todos los jugadores, yo era el capitán del equipo. Vos pensá, me dijo. Mirá vos, el cabezón piensa. Dejá que piense yo, vos sé lo que yo te digo. Y nunca más levanté la mano. Y ganamos campeonato con Ferro y teníamos un estímulo, una motivación, una concentración. Éramos una cosa que vos decías, te acostumbraba a todo, porque... Nosotros sufríamos entrenando. Corríamos 12, 14 kilómetros en la montaña muchas veces. Y uno decía, ¿pero por qué? Porque hay que correr más que los otros. Y para ganarle a River, para ganarle a Boca, para ganarle a Independiente, podés tener un sistema, pero también tenemos que correr más. Y no es el caso de hoy, ¿eh? Hoy es diferente, antes se jugaban mucho menos partidos. Bueno, todo el equipo estaba convencido de eso. Y ese espíritu que él logró armar fue lo que le dio el éxito a Ferro en el 82 y en el 84.
3: Ese es Héctor Cooper. La veneración por Carlos Timoteo Grigol. Pretemporada en Villa Jardino, triple turno. Lo que decía, lo sufríamos.
1: Claro.
3: Pero si vos no hacías bien la pretemporada, llegaba a Buenos Aires y sabías que Grigol te limpiaba. Grigol te limpiaba. En la última noche de pretemporada, decía Palito Brandoni, hacían una fiesta de disfraces. El más ocurrente de la noche era el propio Grigol. O sea, ese equipo tuvo
0: formaba
3: la mística.
0: Formaba parte de la fiesta de disfraces, era el técnico.
3: Era el técnico, que parecía, viste, claro. un ogro.
0: Sí, sí.
3: Y era el más divertido de todos. Era el que utilizaba esa noche como para que todos se pudieran distender.
0: Qué querido que ha sido Timoteo, ¿no? No hay nadie que hable mal de él.
3: ¿Qué equipo se Ferro que tomó Mauri de el Ferro de Nagdudel? Claro. Algunas jugadas...
0: Del básquet.
3: Exacto. Como por ejemplo hacer hombre, ¿te acordás? Chequear la marca, check. Parecía una cosa tonta, pero en los centros...
0: Era revolucionario Ferro, para la época.
3: Claro, y en esa época, acordate, no había tantos agarrones como en esta, ¿no? Mm. Y Ferro chequeaba la marca.
0: Buen recuerdo de Carlos Timoteo. Grigol, muy querido en Las Palmas, en Córdoba.
3: Muy querido, sí, señor. Sí.

0: anunciamos los ganadores de las entradas para Talleres. Se siguen anotando con la palabra Talleres en el mensajero, en el WhatsApp de la Popu, también en el chat del YouTube. Hay muchísima gente conectada ahí. Abrazo para Eduardo, Sabrina, Fernando Botaro, Edgar, Ángel, Florencia, Héctor. Bueno, muchas gracias a todos por los mensajes. Mil disculpas, no podemos leer a todos ni escuchar a todos. Pasamos al aire la mayor cantidad que podemos. Ahora es momento de develar la sorpresa desde ayer. Opa. Que venimos contando sobre dónde estará hoy la gitana. Vieron que está dando vuelta mucho en las redes sociales el filtro de la década del 80.
1: Ah, sí.
0: Gente que se toma fotos y se ve buenísimo. Como si hubiese visto en la década del 80.
2: ¿Lo hiciste vos?
0: No todavía. Porque estoy esperando
3: como
0: este momento.
3: Como seis fotos me saqué yo, no hay forma que me saque con pelo. Estoy tratando, me saqué seis, hice seis veces. No me saca con pelo.
0: Acá, por Dios, no hay filtros. Vamos realmente a revivir los 80 y Celeste nos va a contar de qué se trata la sorpresa que empieza acá en la cadena del gol y sigue en la vueltita popular. Gitana querida, ¿cómo estás? Buenas tardes, ¿por dónde andás?
4: Hola, Mauri, acá estoy en Margarita en el ensayo. Escuchá, Mauri, en el ensayo nada más y nada menos que del Rey Pelusa. Sentí, ¿podés escuchar un poquito ahí?
0: Sí, por favor. Escuchá.

0: Vamos, ¿y por qué digo que vamos a volver a los 80? Porque este sábado 12 de septiembre en la Sociedad Belgrano, el Rey Pelusa va a repasar las canciones de dos álbumes del año 1986. Yo no había nacido, pero me conozco todos los clásicos. Así que, imagínate, hoy el rey no sabe, pero le trajimos algunas joyitas de él, de esa época, del año 86, del año 85, 88. Él no sabe nada, obviamente en estos momentos no nos está escuchando, pero...
1: Una sorpresa.
0: Una sorpresa para él también, pero esto bien que vos decías, este, no sé cómo se dice, trend viral, sí, con el tema de las redes sociales. Bueno.
1: Está de moda, digamos.
0: Exactamente. Vamos a sorprenderlo al rey con sus propios looks de esa época. Es lo que te voy a contar, que obviamente lo van a escuchar por la popu, pero también lo van a ver después en las redes sociales, Mauri.
1: ¿Vamos a tener imagen vivo o solamente el audio?
0: No, en vivo todo el audio.
1: ¿Todo?
0: En vivo, todo audio a través de la radio, a través de la plataforma de YouTube. El material audiovisual lo vamos a dejar para las redes sociales.
1: Perfecto.
0: Pero que no se pierdan absolutamente nada, porque bien decías vos, vamos a volver precisamente al año 86. Porque el sábado el rey va, escúchate esta, va a cantar canciones del disco de película y Cayó el Amor.
1: ¡Oh, ¡Por Dios! Cayó el amor. ¿Podríamos irnos hoy con Cayó el Amor o será demasiado? No.
0: Nunca es demasiado. Estoy acá, mira.
2: Demasiado sería que lo cante Cocolo.
1: No.
0: Tendrías que haber venido, Mauri.
1: Sí, qué lindo que va a estar eso el sábado.
0: Te podés venir cuando salgas ahí de la popu, te venís para acá.
1: Hermoso. ¿Eh? Una pasadita por ahí, escuchar el ensayo. ¿Cómo se escucha además?
0: No,
1: ¿sonido?
0: No. Está toda la banda. Y también va a haber una sorpresa. Un invitado de lujo que ya la gente se debe estar imaginando de quién se trata, porque también estará presente el sábado. Pero tenemos toda la primicia, todo lo que va a suceder antes del baile, antes del sábado, en vivo por la pop.
1: Espectacular, la gitana Celeste Pereyra llega impecable el sonido desde el ensayo del Rey Pelusa, ya en un ratito nada más. Calmen la ansiedad porque ya se viene en la vuelta popular, nos estamos yendo. Instituto Fede, dijiste probablemente más de un cambio.
3: Yo abrí la puerta a la posibilidad. Cuando yo preguntaba, che, Córdoba sigue, ¿por qué sigue? Es tan cuestionado, no rinde bien. Una persona me respondió, ¿y para qué cambiar si el equipo gana? Si el equipo gana, no pierde, está puntero, ¿para qué cambiar? Entonces, ¿ahora qué perdió? ¿Va a tocar algo más?
1: ¿Y?
3: Bueno, vamos a ver, falta mucho todavía, el partido recién es el lunes, estamos recién hoy en día miércoles, vamos a ver qué plantea Flores en la semana.
4: Córdoba ya venía con la libreta en rojo el día que entró Lázaro y le sirvió el pase para que Instituto le ganara, creo que a... ¿Te acordás del gol que hace Central Córdoba?
3: Sí.
4: Ya venía con la libreta en rojo, viste, que llegaba a la casa y la madre le decía, niño John, ¿qué te puso la seño? Y un 3. Pero tenías un 2 el pasado semestre. O sea, ya venía con el boleto picado.
3: Sí.
4: Por eso, viste, cuando vos decías recién, pero el equipo tiene un elemento ahí en ofensiva que no funciona. Y ese elemento a lo mejor conspira contra los otros dos, ¿no? Contra el mismo Luna a veces puede conspirar y contra el 9.
5: Pasa algunas veces, ingeniero, que los técnicos como que se enamoran de ciertos jugadores y dicen, yo le voy a dar confianza hasta que vaya bien.
1: Claro.
5: Porque cuando le vaya bien, voy a decir, bueno, yo lo banqué, le di toda la confianza. ¿Hasta qué punto un jugador tiene ciertos partidos en el que no está sumando?
4: No, claro.
5: Y sigue siendo el de un jugador que es inamovible para el técnico.
1: También puede pasar que él vea algo que nosotros no estamos viendo.
4: Sí, obvio.
1: Puede pasar en la semana, puede pasar en el partido, que a lo mejor el técnico dice, me cumple con determinadas cosas, que yo le pido y a lo mejor el hincha no las ve o nosotros sí, no las bueno, vemos.
3: Algo que sí tiene Córdoba es que cuando pierde la pelota, baja sí. a recuperar. Y sí. para eso Flores es fundamental.
6: Sí, pierde sí. la pelota todo el tiempo.
3: Bueno, no, claro, pero bueno.
6: yo también bajo.
3: No la pierde solamente.
6: Si no la pierde,
3: bueno,
6: no bajas.
3: Bueno, pero viste
2: que lo pongan de lateral entonces.
3: No, no. Pero viste que es mucho del orden táctico.
6: Claro. No, desde esa, sí.
3: Él ha remarcado sí, cómo sí. han trabajado con Luna, el orden defensivo, los posicionamientos, el cómo ayuda a recuperar la pelota. Bueno, es lo mismo. ¿Alcanza con eso para ser titular?
1: Por ahora parece que no. Un último título de Belgrano, Mario.
5: Lo último de Belgrano que se confirmó en las últimas horas es se vienen los Juegos Suramericanos en Santa Fe, Rosario y Rafaela, y de Belgrano va a tener representantes en el equipo de Diego Platense. Hablo de Marco Ortiz y de Ramiro Tulián, quienes van a formar parte de la delegación que van a estar en estos Juegos Suramericanos que arrancan en unos días.
1: Muchas gracias. Ganó el Arsenal nomás.
3: Sí, ganamos 1-0 contra el Napoli.
1: Y ganó el Liverpool 2-1 sí, sí, al Atlético de Madrid. La cara de la tarde fue Alexis McAllister, autor sí. del gol del triunfo.
6: ¡Qué golazo!
1: Todas las imágenes, todas se fueron con él una vez que terminó el partido. Lo dio vuelta, además.
6: Lo dio vuelta.
1: Sí. Raro, el equipo
5: inglés. No se lo dedicó a los dirigentes y nada, lo hizo como nada, el burrito nada. Ortega.
6: No, todo bien.
1: Esa del burro era jugando con Newell's para los dirigentes de River. Eso, pongan la plata si me quieren.
3: ¿Vieron el gol que hizo Rafinha?
1: No,
3: el primero de todo, no, fue un escándalo el gol que hizo Rafinha.
1: Goleada del Barça. Un sí. último título de Talleres.
6: Bueno, sigue entrenando y se. ¿Te acuerdas que Angulo dijo en algún momento que lo mejor que tenía de Felipe eran los asados?
1: Cierto.
6: Se viene asado con el plantel. El primer asado de la era de Felipe, todo el plantel unidos.
1: Mirá vos.
6: Dirigentes y todo aquel empleado de Talleres que quiera llegarse al asado para ir todos juntos hacia adelante.
1: Vieja receta de José Omar Pastoriza.
4: El pato.
1: La sí. reivindicó Scaloni en el Mundial.
4: El que lo hacía era Tarabini, ¿te acordás?
1: Tenía.
4: Nosotros siempre decíamos, ¿y qué hace Tarabini los asados?
1: No era solo Pastoriza. Bilardo lo tenía al papá de Maradona.
4: Claro.
1: A Chitoro,
4: claro,
1: que era el que se encargaba sí, de los asados.
4: Sí,
1: y Scaloni en el Mundial, ¿se acuerdan que en una conferencia de
4: claro.
1: prensa también dijo, cortamos la práctica un rato antes para que comieran el asado?
4: Sí.
1: O sea que, bueno,
6: están todo. Citando todos,
1: asado,
6: todos autores. Claro, eso. No, pero digo, están citando todos autores que salieron muy bien. El hincha de Talleres los escucha dando ejemplos y bueno, se ilusiona.
1: A veces guarda.
6: Ojo, que no sea por ahí
4: es que
6: el camino.
4: Es que hay que
1: unir ese grupo.
4: Sumar cosas porque
6: claro.
4: de alguna manera.
1: Cambiar cabezas.
4: Claro.
1: Ganadores de las entradas para ir a ver a Talleres: Florencia Parisi, 415, la terminación del documento. Y Gustavo Salas, 423. Florencia Parisi, Gustavo Salas, a los dos les van a llegar por QR las entradas para que vayan el próximo sábado a ver a Talleres. 6:00 p.m. en todo el país. Nos vamos, canta el rey. Cayó el amor y lo van a tener en la Vuelta Popular, vivo directo con la gitana Celeste Pereira desde el ensayo de Pelusa que se presenta este sábado en Córdoba. Nos vamos con un himno. Cayó el amor.

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0: señores, hola, hola, hola, hola, ¿cómo les va, gente? Bienvenidos a esta hora de la radio para dar la vueltita popular hasta la hora 20. Hoy en un lugar más que especial, ya se los adelantaba hace un ratito nada más, en la cadena del gol, porque estamos en pleno ensayo del Rey Pelusa, todo listo para disfrutar este próximo sábado 12 de septiembre en la Sociedad Belgrano. Un sábado, bueno, ya les voy a contar, dentro de un ratito nada más todo lo que se va a repasar, todo lo que se está preparando para este sábado, que bueno, aparentemente ha venido el viento ahora, no sé cómo está, entramos con sol, vamos a salir con viento, pero sentí.
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0: Algunas de estas canciones seguramente van a sonar en este ensayo donde tenemos el lujo de formar parte en este día. Sentí, levantá.

0: afuera me dicen que se ha levantado viento. Imagínate escuchando estas canciones. Te vas a querer, no sé. Yo digo que se agarren a lo que tengan primero. Acá, mira, a un compañero de trabajo si está laburando. A un amigo, a un amor, a lo que sea, ¿eh? Va a sonar todas estas canciones. Sentí un poquito más. En un ratito vamos a comenzar a disfrutar del ensayo y por supuesto estamos conectados a través del mensajero de la radio, a través del WhatsApp, que a ver, cierro los ojos, trato de acordármelo, 3515-199915, vamos a estar conectados también a través de la plataforma de YouTube. Está todo muy, pero muy bonito para que en un ratito comience. Cele Gitana Pereira de este lado de la radio. Hoy estoy acompañadísima, Diego Barrios Durán en los controles centrales, ahí en la Popu. Aquí a mi lado lo tengo en compañía, Fede Hueli, compañía, y también manejando los controles. Usted le va a dar acceso al escenario. O plató, sería un plató ahora, ¿o no, Fede? ¿Usted habla con él?
1: Hablamos, de vez en cuando. De vez en cuando podemos hablar. De vez en cuando.
0: Fede Hueli, también estará Luli Brizuela, que obviamente va a recolectar todo el material que ustedes van a disfrutar a través de las redes sociales. Dieguito, vamos a la música, que nos vamos preparando para comenzar la vueltita popular. Hoy desde Margarita, en vivo, el ensayo del Rey Pelusa.

0: respeto, gracias, Jesús.
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0: 45 minutos en todo el país. Gracias, Fede. Me da gracia. Estamos acá en vivo desde Margarita porque vinimos a espiar el ensayo del Rey Pelusa, todo lo que se está preparando para este sábado, que es muy especial, ¿eh? Ya lo voy a leer en un ratito nada más a través del mensajero de la radio, pero quiero que me cuenten aquellos, hay algunos que, bueno, son jóvenes como quien les habla, tenemos 40 años y conocemos, me hace montoncito acá, por acá los amigos, conocemos al Rey Pelusa por nuestros padres, por esa herencia musical, ¿no? Pero también hay gente que ha vivido esa época. Quiero saber si alguno recuerda algunos momentos particulares de los bailes del Rey Pelusa, que nos vayamos al año 1986, 40 años atrás, que son, es el año en donde van a ser protagonistas los dos álbumes que va a repasar el Rey Pelusa. Les contábamos recién de película y Cayó el Amor. Bueno, el tema Cayó el Amor, por Dios, a más de uno se le va a caer una lágrima al recordar esa canción, ¿no? Pero pueden comunicarse para contarnos, también en el 86, me imagino, no sé, ha nacido mucho amor, han nacido muchas parejas en esa época. ¿Estarán juntas todavía? Yo creo que sí. Buenas tardes, Cele. Estoy escuchando a La Popular. Estoy tomando mates con mi hijo Bartolito. Les deseo lo mejor a Pelusa, me dice Adela. Muchas gracias, Adela. Con ese temón de Pelusa, dice Mariel. No, para cortarse las venas con un tenedor para sufrir más. Pero si no hay que sufrir, hay que disfrutar de la música. Claro que sí. Y nosotros vamos a disfrutar en un ratito nada más de la voz del Rey, que estuve, me estuvo regalando algunas canciones. Ya la van a escuchar por ahí, ¿eh? A ver. Ya se está preparando toda la banda, les cuento cómo está distribuido el ensayo. Estamos acá en lo que sería, ni bien ingresan a Margarita, a donde por lo general va la gente, bueno, está del otro lado el escenario, pero aquí nomás, en el piso, así como una tarde entre amigos, están los instrumentos. Veo el órgano, veo las guitarras, los instrumentos de vientos. Ahora, en estos momentos, estamos compartiendo, ¿cómo se dice cuando vas a comer lo que vos me trajiste recién, un sanguchito? El cóctel. Estamos compartiendo algo para comenzar a, de alguna manera, ponerle calor, ambiente a esta linda tarde. ¿Qué? Bueno, no sé si hay algún movilero, me va explicando del clima, que saben que son ustedes, me va explicando cómo está afuera, si ha salido, no, el sol me parece que ya no sale más, si ha empezado a correr viento, me parece que se ha levantado. Y el clima es como si supiera, ¿no? Se va a poner acorde a la música que va a empezar a sonar en vivo dentro de un ratito nada más. Recuerden, hoy 1986, nos vamos a esa época porque vamos a repasar dos álbumes, Cayó el Amor y Pelusa de Película, que son las canciones que van a ser protagonistas este sábado 12 de septiembre en la Sociedad Belgrano. Llévatelo, Dieguito.
1: 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Dale, dale, dale.

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3: Mua. Besito. ¿Qué?
4: ¿Vos opinás que hoy vas a dormir adentro?
2: Y la verdad es que está muy frío para dormir afuera, ¿eh?
5: Agradecemos su llamada y le rogamos.

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6: Que han marcado momentos de la gente, ¿no?
7: Yo creo que esa es la magia de la gente. Cuando uno empieza a salir a los 13, 14 años, que se empieza a escapar de la casa, qué sé yo, y todas esas cosas, y empieza a escuchar toda la música que es estas personas, que nosotros todos escuchamos al principio. Cuando las escuchamos 30 o 40 años después, imagínate, algo te tiene que causar, ¿no es cierto?
6: Por supuesto.
7: Claro. Así que, bueno, hay mucha gente, ya te digo, hay mucha gente que va, qué sé yo, con sus hijos, los hijos de esa misma persona con sus nietos. Y me encanta verlo porque es una reunión así, viste, de gente que prácticamente, que podemos decir que nos conocemos. Que sabemos quiénes somos, qué nos gustó en algún momento y todas esas cosas. ¿A dónde fuimos a bailar?
6: En un ratito yo te voy a llevar para esa época, pero no, te voy a volver a interrumpir en un ratito nada más, justamente esto que hablas, ¿no? Cuando escuchas determinadas canciones, en un ratito te voy a mostrar algunas imágenes para saber hacia dónde te llevan a vos. En un ratito. Mientras tanto te vamos a seguir disfrutando con la música.
7: ¿Qué será? ¿Hacia dónde me llevan?
6: Hacia un lugar lindo seguramente.
7: Bueno, veremos.
6: Te seguimos escuchando, Rey.
7: Dale.
6: Seguimos disfrutando del ensayo. Bueno, lo interrumpimos un ratito para charlar con él, pero aquí está toda la banda repleta, está toda la banda completísima para sonar justamente con algunas canciones que él comenta que no siempre suelen hacer en el baile, y bueno, está con un repertorio. Así que imagínense a todos aquellos que tienen la oportunidad de continuar en el... disfrutando del Rey Pelusa. Hay canciones que se van a sorprender, que hace mucho tiempo que no la escuchan. ¿Seguimos escuchando? A ver,
7: rompamos el contrato para todos ustedes. Sorpresa.

tremendo, muy qué grande. Recuerdo. Gracias, rompamos gracias, el gracias, contrato, gracias, qué sorpresa, gracias, qué grata sorpresa gracias, de su repertorio bueno, con bueno, Chévere. A ver, sí. Lo seguimos escuchando al Rey. ¿Qué nos tiene preparado para esta salida? Mientras tanto, los voy leyendo. Cele, ya nadie está trabajando. Se paralizó el taller grande Rey Pelusa. Me dicen los chicos del taller Zapata. Saludos para el Rey Pelusa. Qué lindos temas, qué recuerdos. Soy Cari Márquez. Qué recuerdos cuando tocaba en el Club Flor de Seibo, bueno, un cativo. Tipo año 99, me dice Babaya Estrada. Era vicepresidente. Qué bailazos. Mandale un saludo grande. Aquí estamos compartiendo con el Rey. Qué temazo. Besos mi negro bello, quiero ir, me dicen por acá, gitana querida, qué recuerdos, ya me agarró sed. Saludo para mi amorcito, que vamos a hacer lo posible para ir a verlo, ya que estamos cortina, me dice José de Anís, acáte, bueno, pero de algún lado sale. Gitana, soy Miguel de Barrio Jofre, que canta el Rey. La temperatura ambiente es de los pocos temas que no escuché desde que volvió. Seguramente lo va a cantar el sábado, porque te cuento, lo estuvo ensayando ahí. Estuve haciendo una invasión un poquito antes que comenzara a ensayar de manera oficial el Rey. Así que el sábado lo va a cantar, ¿eh? Y seguramente acá nos va a sorprender también como parte del ensayo. Gitana querida, en la República de San Vicente salió el sol, me dice Alejandro Miranda. Ah, le dije que me vayan diciendo cómo va quedando afuera el viento, no hay viento. Gitana, muy buena la música del Rey. 18 años tenía, venía a la cumbre, al Coqui Bar, ya no existe más, pero los recuerdos siguen intactos. Aquí firme, escuchando, me dice Fabián Luján, desde San Esteban, y eso, ¿no? Como decía el Rey recién, son canciones que a uno lo llena de recuerdos, a algún lugar particular, a dónde nos llevará cada una de las canciones, y no sé, les pregunto a ustedes, a dónde los lleva cada una de esas que van a formar parte del sábado, esas que formaron parte del álbum de película, del otro Cayó el Amor, bueno, Cayó el Amor, título que lleva una canción también tremenda, tremenda del Rey. Hola, bella compañía de nuestras tardes, los saluda Renzo y Norma desde la tierra colorada, tomando mates, gracias por ser nuestra compañía de todas las tardes, bueno, gracias por estar ahí, ¿eh? Seguimos conectados a través del mensajero de la radio, a través de WhatsApp, pero también un saludo para toda la gente que nos está acompañando a esta hora a través de YouTube. Dos minutitos nada más restan para llegar a la hora 19 y nosotros aquí. ¿Vendrá el invitado? Todavía no lo he visto, pero a mí me parece que sí. ¿Ensayarán en vivo esa canción que seguramente los va a sorprender este sábado 12 de septiembre en la sociedad? Y yo creo que sí. Mira, ahí Dieguito puso la cortina. Sí, se trata del Príncipe Germain.

¿Qué tema? Los estoy leyendo, qué temazo se pasa el rey. Estaba tomando un té y ya mandó a comprar un vino. Me dice ya, no, bueno, tranquilo. A ver, a ver, a ver.

0: por Dios, cayó el amor, canción que le da título a ese álbum del año 1986. Celia, acá estoy emocionada. Yo viví esa época con el Pitufo, Daniel Castillo, Coco, que atendía la oficina, me dicen por acá, Gitana, mi suegro Alejandro, le manda saludos al rey desde Miami. Gitana, en el año 86, no podía ir a los bailes porque nació mi tercer hija. Por el preso número 9, recuerdo en Villa Retiro al rey con chévere, me dice Delia de Villa Cabrera. Delia, te cuento que el rey está cantando en vivo. Estamos en el ensayo, así que de consola no sale absolutamente ninguna canción, más que las cortinas que está colocando Dieguito Barrios Durán en los estudios mientras se preparan para la próxima canción. Todo lo que están escuchando, todas las canciones completas, salen directamente cruditas, así, desde Margarita. Espiando el ensayo, como les decía recién. Hola, Gitana, amo el rey. El sábado estoy en primera fila. Me llamo Martín y me encantaría que, aunque sea solo una selección, se volviera a bailar haciendo la ronda en la pista. Un abrazo enorme. Esas cosas, ¿no? Que por ahí se han perdido un poco. Se han perdido un poco a lo largo de a medida que va pasando las nuevas generaciones. Pero bueno, somos nosotros los que tenemos que activar eso, ¿eh? Agarran, van armando las ronditas y van invitando a unirse a cada uno a hacer esa vueltita popular. Dieguito, te voy a pedir una tanda, si lo tenés ahí, ¿te parece? Y seguimos aquí espiando al rey Pelusa en el ensayo.
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1: Hora 19:09 minutos en todo el país y está el mensajero a esta hora estallado. Vamos, Rey, Germaín, Genio CL, seguro que haremos todo lo posible para estar el sábado. Soy Edith, estoy haciendo una guardia, saludo para vos y para mi amorcito de Anizacate. Hola, bella CL, qué pedazo de voz, el negro pelusa, es suero para mi sangre. Como siempre y todos los días, escucho su música y como este cuarteto del Rey Pelusa no hay, saludos al amor de mi vida. Vida, Pablo Jiménez, dice Dani por aquí. Hola, gitano, soy Roberto de Villa Mercedes, San Luis. Mi primer baile a los 14. Vino el Rey acá a Zarabanda, un salón que ya no existe, una lástima. Saludos a los amigos, Pacha, Torito, el Chancho, y los Paes, abrazo, dicen por acá. Hola, gitana, soy Claudia. Decile a mi hermana que te estoy escuchando. Bueno, la hermana de Claudia, nos están escuchando. Cele, me encanta escuchar su voz, que Dios lo bendiga siempre. Soy Sonia de Primero de Mayo. Bueno, atención, mucha gente que, como siempre te digo, me dice Clau, mis más tiernos recuerdos de las matinés, de las flores, amo al Rey. Hola Cele y equipo, que tengan bendecida tarde. Soy Mercedes de San Juan, los felicito, qué buenísima la música de Pelusa que está sonando en vivo, ¿eh? Y sí, al final, finalmente ha llegado el príncipe Germaín, está ahí saludándose con el Rey y estamos atentos a que seguramente esa canción tan bonita escrita por el Rey Pelusa e interpretada por el monstruo Sebastián, seguramente la van a hacer a dúo en este ensayo, y si no lo hacen, se la vamos a pedir porque vinimos por esa canción. Dios mío, la cantidad de repertorio que hay. Es imposible elegir solamente una canción. Y tampoco, o mejor dicho, también es imposible perderse este sábado 12 de septiembre en la Sociedad Belgrano, el Rey Pelusa repasando de película Y Cayó el Amor. Invitado de lujo será el príncipe Germaín. ¿Quieren ir? ¿Quieren ir? ¿Quieren ir? Nombre, apellido, tres últimas cifras del DNI con la palabra. A ver, ¿qué palabra, Luli, le ponemos? Palabra clave tiene que ser.
2: Puede ser Cayó el Amor.
1: Pero muy largo. Pues, ¿cayó? Lo que pasa es que tengo que decir que es con Y.
2: Uno de los CD.
1: Película. ¿Te parece?
2: Dale.
1: Acá está. La Luli me dice que utilicemos la palabra clave. Película, sí, porque cayó. Algunos van a escribir con doble L y otro con Y y no sé. Y se va a hacer un lío con el mensajero. Con la palabra película, nombre, apellido, tres últimas cifras del DNI y poneme. Volvemos al ensayo y participan por las entradas. Volvemos al ensayo. A ver. Están por cantar algo juntos. ¿Cuál será?
3: Bueno, empiezo yo y después seguís vos, dale.
1: Ahí está.
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0: qué tremendo. A ver, voy a ver si me puedo meter con ellos acá. Por Dios, ¿qué más se le puede pedir a esta versión? Dios.
1: No, Poncio. ¿Qué estabas por decir? ¿Qué me querías preguntar?
0: No, ya me olvidé de todo lo que te quería preguntar. Primero le voy a dar la bienvenida a Germain. Bienvenido, Germain.
2: ¿Cómo estás, Eli? ¿Bien?
0: Qué lindo, espectacular. Imagínate encontrarse con todos estos músicos, esta banda, la voz del rey y vos como invitado especial de la noche.
2: Sí, la verdad que es un lujazo para mí poder compartir la noche del sábado con el negro, una noche tan importante para él. Bueno, ser parte de esa fiesta de toda la gente de Pelusa va a ser un gusto enorme. Así que bueno, aquí estamos practicando algo, viniendo a apoyar el evento también y bueno, y acompañando al amigo con mucho placer.
0: Qué bonita esta canción. Justamente un ratito antes hablábamos con el rey de esas canciones que marcan una, ya no sé si decir generación, porque muchos conocemos estas letras, ¿no? Pero muy fuerte, y sé que tiene un significado para los dos. ¿Pueden hablar por los micrófonos y salen perfectamente por la radio? Ah, ok. Primero porque es tu letra, rey, y segundo...

0: Cuando toma la canción, cuando toman tu canción, hace una creación claro. propia, ¿no es cierto?, de lo que es esa canción. Así que yo estuve muy feliz siempre.
1: Y hoy, hoy hacer esta versión juntos, le preguntaba al Pelu hace un ratito, Ger, de esas canciones favoritas para cantar. ¿Esta puede ser una de las tuyas hoy?
2: Sí, claramente que sí, es un clásico, ¿no? Una canción que del repertorio de mi viejo ha sido una de las canciones más importantes. La piden siempre, en cualquier lugar, en cualquier provincia que estemos. Así que, bueno, siempre la tenemos que hacer, ¿no? Es como casi una obligación, como otras también, pero Tras la Reja del Parque es una canción muy fuerte y muy importante, sí, claro.
1: A eso les quería preguntar, ¿habrá alguna otra canción, si quieren no me lo cuentan, ahora, para que sea sorpresa para el sábado, ¿habrá alguna otra canción que canten a dúo que no sea Tras las Rejas del Parque? Pregunto, o puede salir.
0: Cualquiera que se le ocurra a Germán, insisto, más mal, recién estábamos hablando de esa mujer, ¿no es cierto? Esa mujer ocupará el primer lugar, también la podríamos hacer. Qué sé yo, si te animás a que hagamos la otra, ¿cómo se llama la otra?
2: Mira lo que ha quedado, también la compuso el Negro y quizás no es tan conocida como Tras la Reja del Parque, pero también es una canción muy linda y en algún momento la hemos compartido juntos en algún escenario. Solamente que él no se acuerda de la letra, no la tenemos tampoco acá, pero yo le puedo ir dictando si él quiere, si se anima. ¿La saben indio ustedes?
3: No, nunca.
2: No, claro, nunca la hicieron ustedes, la hicimos con la banda mía, tenés razón.
1: Claro, y esa mujer la haces vos también.
2: Esa mujer, cuando hace...
1: ¿Has cantado?
2: A veces, en algunos lugares, le he hecho como un pequeño homenaje al Negro y he cantado esa y la Copa Rota también.
0: Un clásico cordobés como la Copa Rota, ¿no es cierto?
1: Claro.
0: ¿Eso estaban hablando?
1: No, todavía no, pero mira, a ver, Luli, ¿tenés ahí a mano? A ver, ¿tenés ahí a mano? Porque mira, hoy estábamos, viste que vieron, no sé, al Pelu no sé si lo vi todavía, luqueado, mira este, luqueado como en las redes sociales que se está viralizando, viste esto de lo ochentoso, como que se ha puesto de moda la vestimenta ochentosa, y bueno, si hay algo que... yo creo que nunca tiene moda, es la música, los clásicos nunca mueren, ¿no? Y bueno, está rondando en las redes sociales esos looks de los 80, y yo quiero mostrarte, Pelu, a ver, sí. Teneme ahí, Ger, este. ¿Ah? No, mira, se olvidó lo que tenía que... ¿Te das cuenta que así no se puede organizar una nota? Pero bueno, mira...
0: sorpresa.
1: Sí. Pero mira, yo quiero... mira este pelusa es de los 80. ¿Qué? 83.
0: Perdón,
1: 84. Para la gente que está escuchando la radio, le estoy mostrando un cassette, la portada. Mira ese luquete, mira, estos son los verdaderos luquetes de los 80. ¿Qué te trae esa tapa de ese disco, Pelu?
0: No, que quiero seguir con el tiempo en que estoy, que sé yo, y para adelante.
1: Hay que seguir para adelante.
0: Eso fue un tiempo muy lindo, por supuesto. La ropa de los 80 era espectacular. Qué cosa más hermosa.
1: A la hora de vestirte, ¿quién te ayudaba?
0: No, nadie. Nadie. Yo solo nomás.
1: ¿Vos solito nomás?
0: Sí. Miraba, buscaba, qué sé yo. Algo que me gustaba y trataba de tenerlo, ¿no?
1: Y de esa época, del Pelusa del 83 al Pelusa del 2026...
0: ¿Qué tiene?
1: ¿Con cuál de los dos?
0: No, yo siempre digo que mi mejor etapa fue esta, la segunda. La primera, bueno, qué sé yo, fue un momento de lucha, de miedos, de tensiones, ¿no es cierto? De temer, de olvidarte una letra y cosas por el estilo, enfrentar al público. Porque prácticamente cuando entré en Chévere, yo entré a jugar como en primera. Claro, así que imagínate, todo lo que tenía que hacer, ¿qué iba a hacer? No sé, ante toda esa gente. Me puse una especie de armadura y después al frente. Y de esa forma, bueno, fui, qué sé yo, haciendo lo que tenía que hacer, haciendo mi rutina. Pero me costó mucho.
1: Y hoy se disfruta un poco más, ¿no? Desde otro lugar.
0: Claro, sí, hoy sí, por supuesto. Después de tantos años sería el colmo, ¿no es cierto? Que no me mantuviera tranquilo en ciertos momentos del baile.
1: Totalmente, ¿no? Acá voy a mostrar primero allá a la cámara. Este es otra tapa. Mira la facha. Mira, ah, sí, tenés razón. Es la misma ahí de la que... Mire este luquete de los 80.
0: Vos sabés que esa foto la saqué yo, porque...

0: Siempre me gustó mucho la fotografía, entonces en algún momento había estudiado y la saqué yo mismo.
1: ¿Y cómo la sacaste vos mismo?
0: Y bueno, qué sé yo, le dije a una persona que apriete ahí.
1: ¡Ah! Vos la cosa ahí. ¡Ah! Claro, no, pensé que porque viste que uno hoy está acostumbrado a la selfie.
0: En esa época, imagínate, una cámara esa pesaba como 3 kilos. Como...
1: Y mira, y con el teléfono azul.
0: Teléfono azul, sí.
1: Qué bonita.
0: No, muy azul que digamos.
1: No, se ve medio... Mira, y de esa época, mira, también, ¿no? La vestimenta muy parecida a la etapa anterior.
0: Viste, qué cosa rara, ¿no?
1: Y esos lentes que te caracterizan de toda la vida. Pero hablando de lentes, mira la que elegiste acá.
0: Por eso nadie puede decir que, uy, mira, se pone lente ahora, ¿no?
1: Mira ese luquete.
0: Mira, qué barro.
1: Muy rockstar, eso, mirá, pelu, de...
2: Virus, esa onda, claro, muy virus, esa onda de los 80, sí, sí.
1: Le estoy mostrando el pelu, para la gente que escucha la radio, la tapa del álbum Fuego Pasional.
0: Fuego Pasional, hay que escuchar ese disco.
1: Es hermoso. Pelu, de todas estas tapas que te he mostrado, ¿hay algunas que decís, no, yo no me volvería a vestir así, quién me puso eso? O decís, no, me coparía.
0: No, hay algunas, sí.
1: ¿De cuál tapa te arrepentís?
0: Claro, por ejemplo, ¿cómo no bajaste un poco de peso para la foto, loco? Claro.
2: Siempre fuiste flaco, ¿no?
0: Bueno, en principio sí, más vale, sí. Después no, fue como que eso, me entretuve con otras cosas.
1: Ahora mira, yo creo que, bueno, en una oportunidad lo hablamos con Germaín y le gustó la idea. Ahora yo te pregunto si te parece, con todo este tren que hay en las redes sociales, que seguramente lo habrás visto, de vestidos en los 80, cómo nos veríamos vestidos en los 80, ¿qué te parece si... A través ahora de esta nota le proponemos a la radio que vaya vestida la gente con el look de los 80?
0: Bueno, por supuesto, ya está en el asunto de la gente. Le tiramos la idea, ¿no es cierto? Y si les gusta, si la adaptan, sería fabuloso.
1: Pero imagínate.
0: Claro, ¿quién no tiene, qué sé yo, un saquito, un pullover?
1: Un jean nevado.
0: Una media raya. Como Mario tiene todas esas cosas.
1: Mario tiene todas esas cosas. Un jean nevado, una campera de cuero.
0: Claro, una peluca, así bien voluptuosa.
1: Así que mira vos, tiramos la idea para todo el público que está escuchando la radio en estos momentos, porque hay un montón de gente que los va a acompañar el sábado en la Sociedad Belgrano, que vayan luqueados de los 80. Bueno, pelu.
0: Sí, me parece muy bien. Están todos invitados a hacer eso que dice ella. Ella, ¿eh?
1: Pero por supuesto, nos hacemos cargo. ¿Y vos, Ger, también?
2: ¿El luqueado?
1: Sí, que vayan luqueados los 80.
2: Ya vi, yo los 80, no me van a dar la ropa de los 80, pero algo puedo inventar. Es más, iba a traer una peluca, me la olvidé.
1: Se la había olvidado.
2: La llevo el sábado.
1: Bueno, dale. A vos que estás escuchando en la radio, te proponemos que vayas vestido de los 80. Gracias. Acá estamos con los cassettes. Y bueno, al Rey Pelusa le ha gustado esa idea. Quizás a alguno lo sorprende al Rey con un luquete de los 80. ¿Se van a animar? Seguramente que sí. Mientras tanto, seguimos escuchando a ver lo que va sucediendo en este ensayo en Margarita, todo listo, todo preparado para presentarse este sábado 12 de septiembre en la Sociedad Belgrano. Lo escuchamos.
2: ¿En serio? ¿Solamente yo? Bueno, vamos, qué presión.

0: versión, por Dios, qué dúo, qué ensayo. Todo esto es solo un poquitito de lo que se va a vivir el próximo sábado 12 de septiembre en la Sociedad Belgrano, nada más y nada menos que el Rey Pelusa y un invitado de lujo que es el Príncipe Germain. 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Obviamente a esta vuelta la paga la Popu. Sí, entrada doble, se tiene que presentar directamente por lista en boletería de la Sociedad Belgrano. A ver, a ver, a ver, acá tengo el nombre. Sergio Allende 450 es el ganador para disfrutar de este sábado 12 de septiembre, el Rey Pelusa, para viajar allá por el año 1986 con dos materiales discográficos espectacular, uno de ellos de película, el otro Cayó el Amor. Sergio Allende 450, te presentas directamente por lista en boletería este sábado en la Sociedad Belgrano y para disfrutar, obviamente. A ver, a ver, a ver, este sábado quiero ver si se van con la ropa ochentosa. Me dio el ok el Rey Pelusa. Así que si eso ocurre, nos envían fotos después el lunes o esa misma noche nos etiquetan en alguna historia de la Popu, ¿eh? A ver, vamos a esperar un poquito más. A ver qué me dice, qué dice el Rey. ¿Qué dice el Rey? A ver qué preparan. Este ensayo que se ha convertido en algo repleto, entre amigos, entre música, obviamente hay otros colegas de la prensa que quieren compartir este momento, este ensayo tan especial. Dieguito, si tenés una tanda, es todo tuyo.
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2: Separan de la hora 20 y de este final de este programa especial en vivo desde Margarita y ustedes ahí prendidos a través del mensajero de la radio. Ya estoy preparando el jeans nevado, camisa leñadora y los pepes. Le paso un poco de betún y listo. La paso a buscar a mi amorcito y a hacer fila para entrar. Soy José de Anís. Acá te veo, José. Te veo todo luqueado. Hola. Yo quisiera que le pases a un amigo cama y mesa del rey. Es para Sergio Tomás, matiné de los Arroyos de los Patos, saludos. No estamos poniendo música de consola, Todo lo que estuvieron escuchando fue absolutamente todo en vivo. Nos vinimos directamente aquí a Margarita a disfrutar de este ensayo del Rey Pelusa. Hola Cele, soy Betty, que me mande saludos. El Rey es mi ídolo, me encantan sus temas. Gracias, me dice Betty por acá. Me encanta el Rey Pelusa. Bueno, el sábado 12 es la cita obligada para estar presentes ahí en la Sociedad Belgrano para revivir dos discazos, de película, y el otro es Cayó el Amor. Qué temazo, que pensé que no lo iba a hacer, pensé que no iba a hacer ese tema y sí lo hizo y nos quedó, ay Dios, el corazón pidiendo mucho más. Un beso enorme para esos dos grandes, los quiero mucho, dice Lore por aquí. Bueno, y cantidad de gente que se había anotado por las entradas, muchos mensajes también que quedaron. A ver, quiero ver si lo podemos despedir al Rey. Se está tomando fotos. Hay gente que se ha llegado, por supuesto. ¿Vio luz? Me salió al revés. Exactamente, Dieguito. Vio luz y entró. Y queremos cerrar la nota. Queremos cerrar la nota con el Rey para hacer la invitación formal de este sábado 12 en la Sociedad Belgrano, invitado de lujo, el príncipe Germaín. Y bueno, aquí está saludando a la gente, tomándose fotografías, con un humor increíble. Bueno, es un hombre de muy generoso. Así que vamos a esperar que se desocupe dentro de un ratito para poder despedirlos. Y bueno, que él haga la invitación formal, ¿no? Esa, sentí esa cortina, Dieguito.

0: estamos y queremos cerrar este hermoso programa especial, porque no me sale otra palabra, con el Rey Pelusa para hacer esta invitación formal este sábado 12 de septiembre. Primero, gracias por abrirnos la puerta de tu ensayo, Pelu.
1: Sí, lo que pasa es que no teníamos la llave y cuando la encontramos, por eso nos demoramos un poquito, ¿sabes?
0: Entraron todos, ¿eh?
1: Menos mal.
0: Sí. Bueno, gracias por tanta música, por tanto arte, porque es eso, ¿no? Es arte y sobre todo por traer estos momentos, ¿no? Porque uno por ahí, me imagino vos, que, no sé, pienso que debe ser un poco complicado armar cierto repertorio, pero en esta oportunidad dedicarte a dos, en decir, dos y de un año, 1986. Vamos a repasar esa época. No sé por qué lo elegiste, pero gracias por eso, porque hay mucha gente emocionada con esa época.
1: Bueno, eso quiere decir que no estábamos tan equivocados. Así que, bien. ¿Qué decirte? A todos los que disfrutaron de aquellas épocas y quieren volver a recordar una parte de todo lo que sucedió, porque considero que esa época fue realmente maravillosa. Y todos los que vivimos esa época estamos muy, pero muy orgullosos de pertenecer a ella. Así que están todos invitados, chicos, vengan, bailemos, cantemos. Supongo que se acuerdan las letras, no hay problema, yo tampoco me acuerdo, así que va a ser un desastre en esa parte, pero nos vamos a divertir mucho.
0: Pelu, muchísimas gracias.
1: Gracias a vos por venir. Creo que es la primera vez que conversamos.
0: Sí, señor.
1: ¿Sí? ¿No es cierto? Así que bueno, viste, siempre una primera vez, menos mal, porque si no, ¿qué sería de mí? Mirarte y no saber qué hacía, a qué te dedicaba, no sabía realmente, no me acordaba, así que bienvenida.
0: Por favor, gracias, Pelu, gracias. Y yo ya te conté un poquito personalmente lo que significa para mí este encuentro, así que gracias, y sobre todo yo digo gracias a mis viejos por haberme enseñado tu música.
1: Y yo le agradezco a tus viejos por ser tan inteligente y tener tan buen gusto.
0: Gracias, Pelu. El Rey Pelusa ha pasado por la Vueltita Popular en esta oportunidad. Nosotros vinimos a invadirle el ensayo. Y lo escuchaste, obviamente, por acá, por la Popu.
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1: 10:00 a.m. para todos. Estos son los títulos del portal de Cadena 3 Argentina de la hora 20. Electrónica, juguetes y ropa fueron secuestrados camino a Córdoba. Un cargamento era trasladado en 4 colectivos de larga distancia procedentes de Salta con destino a la provincia de Córdoba. Incautaron 1.136 bultos con mercadería que no contaba con la documentación aduanera correspondiente.
2: Una máquina rompió un caño maestro y una localidad de Córdoba podría tener cortes de gas por varios días. La fuga se produjo este miércoles en el sector de acceso a Juan Pablo II y la autopista Córdoba-Rosario. El municipio informó que la situación está controlada mientras trabajan Ecogas, bomberos voluntarios y guardia local.
1: Denunciaron al intendente interino de Allen por pedir un adelanto de 1.5 millones. Marcelo Román acusó a Fabián Figueroa de percibir haberes por los 5 días que estuvo al frente de Allen, una ciudad del departamento General Roca, provincia de Río Negro, y de solicitar un anticipo a cuenta de su sueldo.
2: Unión llega a Córdoba sin el segundo máximo goleador de la temporada. Julián Palacios asoma como reemplazante del artillero Tatengue y Malcorra podría adelantarse como segunda punta para acompañar a Estigarribia.
1: Cielo algo nublado en Córdoba, temperatura 16 grados 4 décimas, humedad 54%, viento del sur suroeste a 10 kilómetros por hora, la visibilidad es óptima de 10 kilómetros, hora 20, 5 minutos.
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1: Muy buenas tardes, noches a toda la gente. Bienvenidos a Modo Cuarteto. ¿Cómo andamos? Feliz miércoles.
2: Hola.
0: Hola.
1: Mirá qué linda fecha. 9 del 9.
0: 9 del 9.
1: 9 del 9. Del 2026.
0: 6, 7, 8, 9 y 10.
1: No.
0: Nos pasamos.
1: Si era del 2025, sí, había portal.
0: ¿Del 2025?
1: 9, 9 del 9. Claro. Ahí está.
0: Pero, ¿qué va a pasar el 10 del 10 del 10? No.
1: Lo averiguaremos.
0: Claro.
1: Tendremos portal.
0: Porque de acá a un mes.
1: Claro, el 10 del 10.
0: Y si vos sumás 6 más 2 más 2, ¿cuánto suma?
1: ¡Woo! Eso que no traje la calculadora, mira vos.
0: Bien, porque está practicando.

0: Te vamos por buen camino. Queremos saber cómo anda la gente con cuentas mentales, cómo anda la gente con los Voldemort y los por favor no digan mi nombre.
1: Ahí está.
0: Porque se viene un fin de semana de frío.
1: Innombrable.
0: El innombrable, el impreciso, ¿cómo era el de la el que le decía la otra?
1: El indigno.
0: El indigno, algo con ira.
1: El impreciso.
0: Los varones, ¿cómo le dirán? El Tyrion, el toga. El huesito, digo, usemos los términos para el varón, para la mujer.
1: Está bien, ¿no? Hay que usar los términos para cualquier género. Así es, vos tú lo has dicho.
0: Porque aparte se viene un fin de semana con frío.
1: Sí, exactamente.
0: El perno.
1: El perno.
0: Claro.
1: La toxi.
0: La tóxica.
1: ¡Ah! ¿Te gustó esa?
0: Digo, estamos hablando de las distintas denominaciones que uno le dice a sus vínculos interpersonales uno a uno con personas de sexo opuesto del mismo sexo. Así puede ser, tranquilamente, acá aceptamos todo.
1: Vínculo sexo afectivo.
0: Claro, todo. Digo, hay muchos que están bloqueados. Hay que desbloquearlos porque se viene un fin de frío. Hoy arranqué pensando en eso.
1: Ahí
0: digo,
1: está.
0: Es miércoles y las cosas se deben hacer con tiempo.
1: Bueno, muy bien. Está bien. Cada quien.
0: ¿Cómo lo diríamos en criollo? Vamos buscando un huevecito que el fin de va a estar pelado.

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0: los sorrentinos que tenías
1: No, no, eso los estoy guardando para una ocasión especial. Cuando aparezca alguien especial que se los merezca, los comeré con esa persona.
0: Bien, bueno, muy bien. Lo estás reservando para una... ¿Y hay un vinito también ahí reservado?
1: Sí.
0: Sí, ¡pícaro!
1: Una etiqueta... No voy a decir marca de nada, pero la etiqueta es blanca.
0: Sí.
1: Y tiene una cruz negra.
0: ¿Cabernet?
1: No.
0: ¿Malbec?
1: No, no, no, no, no, jamás. Discúlpeme. Blend de tintas.
0: ¡Opa!
1: No, no, no. Acá,
0: bueno, muy bien.
1: Acá...
0: Otros.
1: ¿Sabe cómo lo voy a definir, mi querida Brunetti?
0: ¿Cómo lo definiría?
1: Ameno al paladar y acompaña muy bien una pasta rellena.
0: O sea, un vino tinto para acompañar unas pastas caseras. Tiene que ser tranqui el vino tinto. No puede ser uno ahí,
1: acompaña. Si a usted le gusta que le pegue un cachetazo en el paladar, está bien, un vino con más tanino, un vino...
0: Más fuerte es, más fuerte.
1: Oh, me encanta porque me deben escuchar algunos amigos decir, échale sal. Hoy es el día del vino.
0: Hoy
1: el vino
0: es el día, hablando de vino en caja. Se habremos tomado.
1: El más rico de todos los ricos.
0: Sí, ese del baile. El vino del baile. Así que feliz día al vino del baile. Lo
1: sí, para mí se inventó el vino, el tetra. Para el baile.
0: Totalmente.
1: No es que un empaque... Seguramente van a decir, no, es un empaque distinto para no gastar vidrio. Mentira, el baile tenía una necesidad de vino en caja y
0: excelente,
1: ahí creo.
0: Aparte se conserva rico, es rico el vino en caja. Lo podés preparar ahí mismo con ese ritualito de hacerte un arremangado, el famoso arremangado. Así que feliz día al vinito.
1: ¿Han tomado blanco o tinto? ¿Qué es lo que toma la gente? Digo, hoy un gran día para tomarse un
0: vinito,
1: un tinto en caja.
0: Dijera Virginia Lago.
1: Un
0: vinito.
1: Mira vos, el día del vino en caja. Así hay día para todo, Brunete. Hay día para todo.
0: Me gusta el vino del Manda Más, que viene con la manito. Claro, viene con la manito, entonces vos ya, ahí tenés la agarradita.
1: Sí, el que está esperando regalía es el que inventó el apodo Manda Más.
0: ¿Ah, sí?
1: Un chico, sí, que tiene el pelo color medio rojo, ya ahora desteñido, ¿no? Pero él le puso Manda Más. Ni un mango dice que le llegó. Sí, 9 del 9 nos dice la gente por acá en el mensajero que el 9 del 9 también es un portal, más allá de que no sea 9 del 9 del 9 del 9, sino que es solo 9 y 9, 9 día, 9 mes.
0: ¿De qué? Es día portal, aunque como decís vos, sea del 2026 y el 2026 no sumen 9, sino que sumen 10, no importa. Hoy se abre una energía de cierres, liberación y transformación. Lo que ya cumplió su ciclo, chao. Momento de despedirlo, besito en la frente y adiós.
1: O sea, hoy un día si tenés ganas de renunciar de tu trabajo.
0: Y vos decís que ya venís ahí medio, ¿no? Desmotivado, sí. O que sentís que no, ni fu ni fa.
1: Sí.
0: Bueno, es tiempo de soltar también, ¿no? A ver, muchas veces uno dice, primero necesito agarrarme de algo, no me voy a ir de esto, ¿no?
1: Así, claro, no vaya a ser
0: lipes, claro.
1: No vaya a ser que justamente un tipo que esté en el Paraná diga, bueno, es momento de soltar y va y suelta la lancha.
0: Claro,
1: ahora.
0: No,
1: y
0: tampoco.
1: Se le va arriba abajo y no tiene cómo volver a su casa. No haga
0: tampoco
1: eso.
0: Tampoco hagan eso, no sean tan kamikazes.
1: No, bueno, pero
0: es momento de ir soltando. ¿Por qué? Porque el 9 significa eso: cierre de ciclos, cierre de finales. Eso significa el 9 y hoy es 9 del 9. Por eso es un portal de. Finales de ciclos.
1: O sea que a los 9 años hay que terminar algo. Hay que dejar la mamá, por ejemplo.
0: Bueno, a los 9 años se te empiezan a caer los dientes.
1: Mira vos, no lo había pensado.
0: Es una buena forma de verlo.
1: Mira vos, no lo había pensado esa forma.
0: Sí.
1: Mira vos, qué impresionante.
0: Te sorprendí.
1: Bueno, tenemos sorteadito en un ratito para la gente que se quedó picando con lo que sucedió hace un rato. Que charlamos con Isabel y la Gitana Pereira.
0: Claro.
1: Bueno, aten.
0: Muy bien. Bueno, la gente
1: con 22, dígame.
0: Nos puede programar en el mensajero popular, la gente que nos cuente desde dónde nos escuchan, qué están haciendo hasta ahora. ¿Hay corte? ¿Cortamos la semana de alguna manera?
1: Ya que es el día.
0: ¿Hay corte de semana?
1: ¿Qué? ¿Corte de qué? No me corte nada, bro. No me corte la
0: luz. Corte de ruta, no.
1: No me corte el internet, no me corte la corte la música.
0: La semana, sí. Y que programen la canción de la Mona con la que vamos a cerrar esta noche.
1: Che, no te conté porque nos pusimos a hablar de otra pavada.
0: ¿Qué?
1: Anoche comí bife a la criolla.
0: ¡Uy, qué rico!
1: ¡Principio de mes!
0: ¡Ay, qué
1: rico! Claro, llegué a ver a mí, pero creo que... ¿Vos sabés lo que me puso un amigo?
0: Como tanto por las ramas. ¿Qué te puso?
1: Lo voy a leer textual. Es el genérico de Nicolás Núñez.
0: Bien.
1: Yo tengo un amigo que se llama Nicolás Núñez. Pero el original es Nicolás Núñez y que está acá a la tarde.

0: ¿Viste que
1: claro,
0: me
1: claro, porque es el famoso.
0: Claro, yo subo una historia, ¿ves? Acá, mire, le voy a mostrar una foto a Brunetti. A ver, haga un matapeso el micrófono.
1: Muy bien. ¡Oh, qué rico! Demasiada verdura para mi gusto, pero qué rico.
0: No, no, es que hay dos bifes abajo.
1: Ah.
0: Yo lo tapo con verdura. Ahí hay un bife ahí y hay otro abajo.
1: Ahí está. Ah, perfecto. Perfecto, perfecto. Ricky, Ricky. Papa, zanahoria.
0: Todo. Papa, todo. Zanahoria. Ahí sí te como zanahoria. En el único lugar que te como zanahoria.
1: Ah, mira.
0: Hervida, sí. El pollo al disco, medio que lo arruina.
1: No le.
0: Dedíquense otra cosa si le van a poner al pollo al disco zanahoria. Pero, volviendo al excelentísimo bife de criolla de mi querida madre. Mi querida ma, Nicolás Núñez Genérico, me pone, veo agua nomás. ¿Acaso te vas a enjuagar la boca? Me pone.
1: Claro, raro.
0: Pero comí con agua, sí, dice.
1: Raro que
0: hagas conmigo. Yo no sabía, hoy el día del vino, no anoche.
1: ¿No sos de la gaseosita? No, no.
0: La estoy dejando.
1: Estoy
0: un poquito complicado de salud y subido de peso.
1: ¿Qué pasa? ¿Estamos llegando al verano? ¿A la primavera?
0: No, bueno.
1: ¿Al verano?
0: Voltero, dame.
1: Ah.

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0: Tiene espinas a la laira, Shagata cara a la ira. Tiene espinas el Rosal. ¿Qué personaje con grupo Anaconda? ¡Qué pedazo de cumbia, che!
1: Linda cumbia para este miércoles, ¿eh? Para ir haciendo el fueguito, para ir cortando la semana.
0: Para ir cortando la semana van llegando los primeros mensajitos. Y mira que nos dice Gabriel Pomi, cortando la semana desde Santa Fe, hijo de... Pero recontra mí.
1: No, bueno.
0: No, ¿cómo no me voy a calentar
1: ¿Pero
0: así?
1: ¿Por qué?
0: Está bien, se nota que tiene un par de horas la foto. Pero hay un costillar entero puesto con la parrilla levantada.
1: ¡Qué rico!
0: ¿Cómo qué rico?
1: Hermoso. Bueno, esos son algunos de los mensajes. Y otros también que dicen, hola chicos, 9 del 9.
0: Sí,
1: yo quiero que me traslade donde haya plata, no puedo escupir.
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0: Bésame despacio y no te apagues.
1: Buen tema este, ¿eh?
0: Ando bien, ando bien.
1: Buen tema.
0: Bueno, arrancamos la semana nosotros con esto. El pie derecho. Así siempre es. Este programa arranca con el pie derecho, poniendo como primera canción, ¿eh? Lo de éxito, la novedad. ¿Qué dicen por acá? Somos. En 10 minutos se come. Cuando Epa. Vengan a Rosario, están invitados. Nos pone Gabriel Pomi. Mirá el fachón que tiene, y aparte la costilla como me gusta a mí. La costilla debe tener, no quiero mentir, pero debe tener entre 8 y 10 centímetros. Ese es el largo de la costilla.
1: ¡Qué rico!
0: La costilla se corta, se marca, sí.
1: ¿Con qué se acompaña, Gaby, ese rico costillar?
0: Con 78 litros de Fernet. Discúlpame que me
1: refería,
0: que
1: perdón, que hice mal la pregunta, la voy a reformular. ¿Con qué guarnición se acompaña?
0: Nada.
1: Esa?
0: Carne y pan, Brunete.
1: ¿Cómo está para una ensaladita igual de cebolla, lechuga y tomate?
0: No, ocupa el lugar el vicio, dame carne y pan. No.
1: Una ensaladita,
0: No, nada.
1: Papita frita con huevo. Mirá,
0: ¿ves que estamos ahí en el patio? ¿Ves que estamos en el patio?
1: Sí.
0: ¿El pasto está ahí en el piso? ¿Come de ahí el piso?
1: No, si es así.
0: Bueno, la ensalada yo la rebanco, pero cuando hay un costillar, mirá, digo costillar y se me viene acá.
1: Cuidado, vas a mojar la consola.
0: Mira, escucha, moje toda la hoja.
1: Ahí, escucha. No, bueno, y no le haces a un poco cuando salís a... No sé si saliste a comer alguna vez a una parrillada.
0: ¿Sí?
1: ¿Te dan la opción de la ensaladita o la papa frita con huevito revuelto?
0: No, rúcula con queso y acheto balsámico.
1: Después la acheta soy yo.
0: No, ahí sí le como.
1: Ah.
0: Pero estamos hablando de un costillar.
1: Rúcula con acheto balsámico. Mira cómo te miran detrás de la
0: pero
1: puerta.
0: Pero para. Porque acá me voy a parar.
1: Mira si va a comer rúcula con acheto balsámico.
0: Obvio.
1: Déjate de joder.
0: La rúcula se come con acheto balsámico y queso parmesano, el queso más picante que pueda llegar a haber. Pero el costillar, vos me invitás a comer un costillar a mí. Y me tenés que. Claro. Pero mira, ¿qué pasó con el pan solo? Me están preguntando. Pero definitivamente, si yo voy a comer un costillar como nos mandan la foto de Rosario, yo banco a muerte el pan, que asado y pan.
1: Asado y pan.
0: Usted dijo ensalada acá, yo le digo que no.
1: Asado, ver, pan y vino.
0: Claro. Vamos a la parrilla de Raúl. Hay un Alberdi.
1: Hablando
0: de Alberdi.
1: Qué rico.
0: Le mandamos a la gente de la cocina que siempre nos escucha. Le mandamos un saludo.
1: Qué rico se come.
0: Vamos a la parrilla de Raúl. Te traen chinchulín, ubre, corazón, morcilla,
1: chorizo, bombón, por favor.
0: Todo cortito así.
1: Sí.
0: Y tenés que no usas cubiertos. Agarra el pan como si fuera una castañuela y vas levantando pedazos de carne y te lo metes en la boca todo.
1: Está bueno, pero que no me falte la papa frita con huevo revuelto, por favor. Por favor.
0: Si usted quiere ocupar lugar con eso, ocúpelo, no pasa nada.
1: Es para acompañar. Creo que queda más rico. Un poquito más de colesterol.
0: Ocupa lugar.
1: ¿Qué más dicen por acá? Somos de Río Tercero, estamos escuchando la radio mientras llueve con mi morocha hermosa. Saludos, Javier y Adriana. Está lloviendo por Río Tercero. Bueno, estaba pronosticado lluvia. Ha cambiado el tiempo. Va bajando la temperatura. Ya en un ratito nos vamos a fijar. A ver, la esquina, a ver si llueve. Te voy a mandar a vos, Conrado, a ver. Acá, en el centro.
0: Bueno, yo voy, sí. Hoy me llegó un mensaje que el fin de semana. Bueno. Hola, chicos, quiero saludar a Perfo, que está de guardia en una fábrica de aluminio cerca de Toledo, por camino a 60 cuadras, de parte de su tío Roberto, desde Avellaneda, Santa Fe. Mucho santafesino, ¿eh? Mucho santafesino escuchando la popo en el día de hoy.
1: Aguante, Santa Fe. Mándale saluditos llenos de besos y abrazos a mi marido Diego Carranza. Decirle que lo amo más que a nada en este mundo. Lo amo, pone ella. No firma. Bueno.
0: Está Susana, que...
1: No. Igual dice el nombre y apellido de él. Está bien.
0: Sí,
1: no firma, pero bueno, está bien.
0: Está Susana, por eso. Hola, chicos de La Populos, estamos escuchando desde Olta, provincia de La Rioja. ¿Pueden poner un tema de Trula? Creo que dos. Ah, no solo uno, quiere dos. Hay dos riojanos que integran Trulala. Bueno, ahí va, lo que escribo por en cuota. Sí,
1: a la gente de YouTube que nos están escuchando también, que mandan saluditos por acá, piden Ponete Perdí de Desacatados con Simón Aguirre. Bueno, muchos pedidos de la gente, piden tema de La Mona para cerrar esta noche.